0: Un hombre fue baleado por carabineros tras evadir una fiscalización e intentar atropellar a funcionarios policiales. El sujeto permanece fuera de riesgo vital. En Peñaflor, la PDI detuvo a dos personas y recuperó una camioneta con encargo por robo, además de incautar más de 38.000 dosis de drogas. 7 bomberos resultaron lesionados tras una explosión registrada mientras combatían un incendio en Viña del Mar. 3 bomberos fueron a Tiguayante, región del Biobío, por un conductor que se encontraba en manifiesto estado de ebriedad. Un adolescente de 17 años murió tras una riña registrada en Frutillar. Se trata del primero de estos hechos registrado en la comuna durante este 2026. Aumentan las críticas al gobierno por los nombramientos y el diseño del gabinete luego de la salida de 43 autoridades. El oficialismo cuestionan la falta de experiencia política en las nuevas designaciones. La UDI acusó una grave intromisión de la ONU tras sus críticas a la Corte Suprema y pidió a la Cancillería manifestar su molestia ante el organismo internacional. Más de 1.500 militantes del Frente Amplio participaron en la primera jornada de elecciones para definir la nueva directiva del partido. Las dos candidatas, Constanza Martínez y Gael Yomans, ya emitieron su voto.
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0: Exactamente 20 horas con 5 minutos.
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4: Formalizaron al conductor del microbús involucrado en el fatal atropello de un joven universitario en el centro de Valdivia. El estudiante de Derecho de la Universidad San Sebastián, Nahuel Yancul, tuvo un fatal desenlace en la mañana de este viernes cuando fue impactado por una micro perteneciente a la línea 1 en la esquina de las calles Maipú con Independencia. Si bien los equipos de emergencia realizaron los primeros auxilios, el joven universitario de 22 años murió debido a las graves lesiones que sufrió en el atropello. Al iniciar las diligencias, carabineros detuvo al conductor del microbús, quien pasó al control de detención este sábado. La fiscal María Consuelo Oliva confirmó que formalizaron al chofer por cuasi delito de homicidio, agregando que se pudo establecer su responsabilidad en el accidente al impactar a la víctima que estaba cruzando por un cruce peatonal y con el semáforo en verde.
5: Se formalizó por un cuasi delito de homicidio, por el hecho que fue cometido en accidente de tránsito el día de ayer. Se formalizó al conductor, eso en base a los antecedentes que proporcionó Carabineros a través de la FIAT, en el sentido que el conductor del bus colectivo no respetó el derecho preferente a paso del peatón, lo que ocasionó que falleciera. El peatón cruza con luz verde y es atropellado por el vehículo de locomoción colectiva.
4: El juzgado de garantía de Valdivia acogió las medidas cautelares solicitadas por la fiscalía y dejó al chofer de la micro con arresto domiciliario nocturno, prohibición de salir del país y la retención de su licencia de conducir. Por otro lado, el tribunal fijó un plazo de investigación de 90 días para continuar con las diligencias de este caso que terminó en el fallecimiento del joven estudiante de la Universidad San Sebastián. El Servicio Nacional de la Mujer y Equidad de Género solicitó el cierre de la investigación por la muerte de Nicole Aranzabe, quien se quitó la vida luego de sufrir una década de violencia por parte de su pareja. El cuerpo de la víctima, de 34 años, fue encontrado en noviembre del 2024 en su domicilio ubicado en la localidad costera de Niebla, ubicado detrás del terminal de microbuses de la línea 20. Las primeras diligencias permitieron detener a su pareja, que se convirtió en el primer formalizado del país por el delito de suicidio femicida, ya que se pudo establecer que agredió durante 10 años a Nicole Aranzabe, quien decidió quitarse la vida por los episodios de violencia. En los últimos días, el Servicio Nacional de la Mujer y Equidad de Género, querellante en el caso, solicitó cerrar la investigación para continuar en el proceso judicial. La primera de la víctima, Evelyn Cañoles, pidió que el imputado sea

0: condenado a penas similares al sufrimiento de la familia.
1: Nosotros como familia, ¿cierto?, esperamos que las penas sean iguales al sufrimiento que tendrán los hijos y nosotros mismos como familia, ¿cierto?, porque esto va a ser un sufrimiento de por vida, ya que los daños que a él le den jamás se comparará al daño causado a su verdadera familia que somos nosotros, que aceptó por obligación alejarse y no hablar de sus recuerdos por ser lo enfermito de alguien que ella pensó que la amaba.
0: Cañolés indicó que la investigación ha sido larga, pero entiende los motivos debido a las diligencias que ha desarrollado la Fiscalía y los testimonios entregados por los cercanos a Nicole que se vieron involucrados en los episodios de violencia. La audiencia solicitada por Cernamec fue programada para el 19 de agosto a las 8 horas con 45 minutos, instancia en que se decidirá si las indagatorias concluyen y están las condiciones para avanzar con las siguientes etapas del proceso judicial.
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0: Repartidores de Pedidos Ya en Valdivia se movilizaron este sábado para exigir un aumento en las tarifas en los pedidos de los clientes, señalando que la empresa disminuyó arbitrariamente, provocando perjuicios económicos en los trabajadores. Nicolás Silva nos cuenta más.
4: Un grupo de personas se reunió en el exterior de las instalaciones de la compañía de delivery, ubicadas en Avenida René Schneider. Vestidos con el atuendo tradicional y los vehículos con los que hacen los repartos a domicilio, los trabajadores de Pedidos Ya iniciaron una movilización de 24 horas este sábado en rechazo a las medidas que ha tomado la empresa internacional. En específico, denuncian que la compañía disminuyó las tarifas por retiro, entrega y kilometraje, que actualmente no supera los 450 pesos, dependiendo del medio de transporte en el que se movilicen, como automóvil, motocicleta o bicicleta. En ese sentido, están exigiendo un aumento en los valores que, en algunos casos, alcanza un 125% de incremento. Uno de los repartidores, Eugenio Labrie, recalcó que quieren mejoras y catalogó como una decisión arbitraria la disminución en la tarifa.
5: Y en este momento estamos con un paro a brazos caídos por un tema de pagos. Queremos mejoras. Se han tomado decisiones arbitrarias en bajar los valores de los movimientos del lugar de retiro hacia domicilio de los clientes.
4: Otro de los trabajadores, Andrés Castillo, manifestó su preocupación por los efectos económicos que generaría esta rebaja y pidió que un representante de Pedidos Ya converse con ellos para alcanzar acuerdos.
6: No hay bolsillo que aguante, todos tenemos familia, pagar arriendo, comida, vehículo. Benzina y todo, petróleo. Entonces, por eso estamos en este momento, en este paro de brazos caídos, 24 horas, para ver si llega oído a Santiago y mandan algún representante como para poder negociar con ellos y vemos qué se hace.
4: Rafael Castilla recalcó que como repartidores no tienen sueldo base, sino que viven de las tarifas que ofrece la empresa.
7: También no tenemos un sueldo base, no tenemos un sueldo fijo, sino que vivimos de los pagos de las tarifas que estableció Pedidos Ya. Se dice que Valdivia es la cuarta región con más fluencia de lluvia. Aparte tenemos también la época del clima, la helada. Así que hay varios factores que influyen ahí para esto.
4: Otro de los motivos que expresaron para aumentar los precios tiene relación con el alza de los combustibles, lo que ha complicado aún más los repartos a domicilio, considerando los trayectos largos que en muchas ocasiones deben realizar. Es por ello que iniciaron este paro de 24 horas, esperando que algún representante de la empresa llegue a Valdivia para obtener soluciones por parte de la compañía.
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0: La CUT catalogó como arbitraria la decisión de Gendarmería de negarle el fuero sindical al presidente regional de la ANEF, quien denunció prácticas antisindicales del organismo y presentó una demanda de tutela laboral. El conflicto surgió en abril cuando se concretó el traspaso de los funcionarios de la institución penitenciaria al Ministerio de Seguridad Público mediante una ley que fue aprobada en el gobierno de Gabriel Boric y se materializó en la administración de José Antonio Kast. Con esa modificación, los gremios de gendarmería desaparecieron. Es así como el presidente regional de ANEF y funcionario del organismo, Rodrigo Delgado, denunció prácticas antisindicales al asegurar que le negaron el fuero sindical, motivo por el cual presentó una demanda laboral cuya primera audiencia fue programada para septiembre. El propio Delgado afirmó

0: informó que se inició un sumario en su contra, que determinó la suspensión de sus funciones y la prohibición de acercarse a las unidades de gendarmería.
1: Estamos con una tutela laboral que tenemos la primera audiencia el 25 de septiembre y yo estoy en sumario, suspendido de mis funciones en mi calidad de funcionario y con prohibición de ingresar a cualquier unidad a nivel nacional de gendarmería como si fuera un peligro inminente para gendarmería, y eso nos preocupa y nos ocupa también.
2: ¿Cuáles son los cargos del sumario?
1: Falta justificadas al servicio porque no me reconoce mi calidad de fuero como presidente regional de la ANEF.
0: Fue respaldado por el presidente nacional de la CUT, José Manuel Díaz, quien catalogó como arbitraria la situación que se generó por una decisión que se tomó en los gobiernos de Boric y Kast.
3: Es decir, que estamos en Valdivia, acompañando a Rodrigo Delgado, presidente regional de la ANEF, quien está siendo desaforado por una decisión administrativa del gobierno de traspasar gendarmería al Ministerio de Seguridad Pública. Es una situación arbitraria porque fue producto de un efecto de una decisión administrativa del gobierno. Del gobierno del presidente Boric, que tuvo efecto en el gobierno del presidente Kast.
0: El presidente regional de ANEF precisó que el sumario está en la etapa de descargos y declaraciones de testigos. Además, hizo énfasis en que Gendarmería está incurriendo en errores de conceptos, ya que la nueva ley establece la eliminación de sindicatos para funcionarios de la planta 1 y 2, mientras que en su caso está dentro de la planta 3, que no está incorporado en la normativa. Por otro lado, recalcó que fue elegido como presidente regional de ANEF antes de que se promulgue la ley que traspasó Gendarmería al Ministerio de Seguridad Pública.
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0: La Municipalidad de Corral espera completar en las próximas semanas la actualización de su Plan Comunal de Emergencia, instrumento que permanecía desactualizado cuando la comuna enfrentó el sistema frontal de julio que provocó una serie de afectaciones. El alcalde Claudio González confirmó que SENAPRED realizó observaciones al documento y que actualmente están siendo subsanadas por el municipio para completar su actualización. La autoridad aseguró que se trata principalmente de ajustes asociados a conceptos que cambiaron con la normativa vigente y descartó que las observaciones correspondan a aspectos estructurales del plan. González agregó que la salida del profesional que estaba encargado del proceso obligó al municipio a efectuar ajustes internos para continuar con la tramitación.
6: La comuna de Corral está preparada, ¿cierto?, y tiene claridad de cómo enfrentar también las situaciones como la que vivimos en la última emergencia del 7 y 8 de julio. Pero obviamente el plan comunal existe y se están afinando los últimos detalles para poder tenerlo al día como corresponde. Ese es un tema de cuestión de semana, ¿eh? No tiene que ver con un tiempo muy prolongado.
0: El alcalde estimó que el proceso debería quedar resuelto en cuestión de semanas y sostuvo que pese a encontrarse pendiente la actualización, Corral mantiene procedimientos y una estructura operativa para responder ante emergencias. La situación adquirió especial relevancia después del sistema frontal de los días 7 y 8 de julio, cuando intensas precipitaciones provocaron inundaciones, cortes de camino y decenas de remociones en masa en distintos sectores de la comuna. La condición desactualizada de dicho instrumento generó cuestionamientos luego de ese temporal, considerando la vulnerabilidad naturales que tiene Corral debido a su geografía. Los vecinos de Liquiñe, en la comuna de Panguipulli, nuevamente cuentan con agua potable luego de resolverse el problema que mantuvo interrumpido el servicio a raíz de un derrumbe provocado por las intensas precipitaciones. Más de una semana estuvieron sin el suministro cerca de 760 familias del sector ubicado en la precordillera de la región, ya que las fuertes lluvias que se registraron hace unas semanas atrás afectaron al sistema de captación del APR. Con el paso de los días, el problema se solucionó y los más de 2.000 vecinos nuevamente tienen agua potable. Así lo confirmó el alcalde de Panguipulli, Rodrigo Valdivia, indicando que los propios vecinos, con funcionarios municipales, se encargaron de limpiar la captación del sistema. La autoridad explicó que el problema se originó por una falta de mantención en el APR, que estaba colapsado con material acumulado hace mucho tiempo.
2: El tema de la captación, según el informe del geólogo nuestro que respaldó Senacromil, obedece exclusivamente un tema de falta de mantención, porque lo que nosotros encontramos fueron las piscinas completamente sobrepasadas y no es un material que haya sido producto de la remoción en masa. Es el lodo, es de mucho tiempo, de muchos años de data, por tanto claramente hubo un problema de mantención de la APR.
0: El alcalde Rodrigo Valdivia mencionó que la Seremi de Salud fiscalizó el lugar y recogió muestras de agua, las que finalmente permitieron garantizar que el suministro se puede entregar en buenas condiciones. El jefe comunal insistió en la responsabilidad de la delegación presidencial por la demora en la contratación de camiones aljibe, desde donde señalaron que primero se deben elaborar las fichas básicas de emergencia para la bajada de recursos. Sin embargo, según Valdivia, desde el Ministerio de Desarrollo Social indicaron que el instrumento no era necesario.
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0: Proponen la creación de una mesa de trabajo en la comuna de Corral para enfrentar daños históricos en caminos y puentes vinculados a faenas forestales. El problema se concentra actualmente en el sector de Catilelfu, donde los concejales advirtieron un progresivo deterioro de la ruta utilizada para el transporte de madera. Además, atribuyen el paso de camiones al alto tonelaje, los daños registrados hace algunas semanas en el puente Nayilán. El concejal Sergio Bando señaló que se trata de una situación que se arrastra desde hace años y cuestionó que las faenas forestales, a su juicio, generen daños en la infraestructura sin aportar recursos ni puestos de trabajo suficientes para la comuna. El edil solicitó al alcalde convocar a representantes de las empresas para exigir un plan de trabajo y establecer compromisos con Corral.
8: Lamentablemente no nos generan ningún ingreso, porque todo lo que traen sus camiones, su gente, la traen de afuera, y lamentablemente nos hacen pedazos los caminos, nos rompen los puentes. Hace poco se rompió el puente de Aguilán. En el consejo le pidió al alcalde que se pudiese oficiar y traer a los representantes de las forestales para acá y que vengan y que nos presenten un plan de trabajo y a la comuna.
0: Una postura similar manifestó el concejal Juan Galindo, quien aseguró que el deterioro de caminos y puentes afecta especialmente a los vecinos cuando deben utilizar la conexión terrestre hacia Valdivia. Galindo cuestionó que finalmente sea el Estado quien deba asumir las reparaciones y planteó que las empresas deberían responder directamente por los daños que provoque el tránsito de sus camiones.
9: Yo soy de la idea de que si ellos rompen el camino, rompen los tablones, revientan los puentes, arréglenlo. Tengamos una cordialidad entre empresas y municipios para que se hagan cargo del daño que hacen, porque nosotros no ganamos nada con la empresa, nada. Lo que es nada, el municipio no gana nada, chico.
0: Por su parte, la concejala Cristina Ampuero Pérez apuntó a la falta de fiscalización del tonelaje de los vehículos que circulan por estos caminos y propuso reactivar una mesa de trabajo entre comunidades, municipio, vialidad y empresas forestales.
10: Tiene que reactivarse la mesa de trabajo que se estaba haciendo desde hace un rato entre la comunidad, principalmente las organizaciones que están de la rama, hasta Futa, pero también integrar las otras organizaciones comunitarias junto a Vialidad, junto al municipio, junto a las forestales, para garantizar que los compromisos se cumplan y sean soluciones reales para toda la comuna.
0: La radio consultó a la dirección de Vialidad por las denuncias y eventuales responsabilidades en la conservación de los caminos y puentes, encontrándose a la espera de una respuesta de la repartición.

0: Organizaciones de la región valoraron la resolución que declaró inconstitucional la norma propuesta por el gobierno que permitía indemnizar empresas cuya resolución de calificación ambiental haya sido anulada por orden judicial. La medida está dentro de la mega reforma impulsada por el Ejecutivo, con la cual se busca incentivar la economía. La propuesta consistía en establecer mecanismos que permitan a las empresas solicitar indemnizaciones al Estado si los tribunales dejan sin efecto una resolución de calificación ambiental. Pero el Tribunal Constitucional acogió parcialmente un requerimiento ingresado por parlamentarios de oposición y declaró inconstitucional la medida impulsada por el Ministerio de Hacienda. La resolución fue valorada por organizaciones ambientales de la región. La vocera del movimiento Río San Pedro Sin Salmoneras, Ornella de Pablo, señaló que era inaceptable que los chilenos tengan que pagar por proyectos mal presentados o ilegales. Además, recalcó que el gobierno impulsa medidas que van en contra de tratados internacionales suscritos por Chile.
1: Nos parece como inaceptable y contra todo sentido común que todos los chilenos paguemos por proyectos mal presentados o que incurren en ilegalidades. Mira, nosotros creemos que el TC básicamente está haciendo cumplir la ley. Recordar que todas las medidas propuestas en materia de medio ambiente por este gobierno van en contra del principio de no regresión que está contenido en el Acuerdo de Escazú, tratado que es ratificado por Chile y que por ende es vinculante de cual manera. Aquí se está haciendo cumplir la ley y básicamente dar un mensaje de que Chile es un Estado serio y que respeta sus tratados internacionales.
0: La representante de la organización Viento Sur, Manuel Rojo, criticó la medida del gobierno y tildó como absurdo que se tenga que indemnizar a las empresas.
2: La verdad es que nos parecía que el ministro Quiroz y el paquete de la mega reforma se está excediendo enormemente. Primero, de las facultades que proponen para hacer crecer un país, ¿no? O sea, es como primero sacrificar de esa manera y segundo, nos parecía súper absurdo, parece algo nunca visto, ¿no? Que básicamente alguien que presenta un proyecto se le tenga que devolver básicamente el dinero, ¿no?
0: Ambos dirigentes cuestionaron al gobierno en materia ambiental, sobre todo luego que los primeros meses de administración se retiraran 43 decretos como una forma de incentivar la economía. Las organizaciones ambientales recalcaron que ese no es el camino y lo único que terminará provocando es que las regiones se terminen convirtiendo en zonas de sacrificio.
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0: La municipalidad de Mafil pretende terminar en 60 días la elaboración de un proyecto de reparación de la Casa de la Cultura, que resultó dañada tras un incendio que ocurrió a mediados de junio. El detalle con Nicolás Silva.
5: El inmueble fue construido en 1928 por una familia de colonizadores alemanes que llegaron a la zona en el siglo XIX. En 2024 fue declarado como monumento histórico y usualmente ha sido utilizado como un espacio para actividades culturales. Pero en la noche del 18 de junio, la Casa de la Cultura de Mafil resultó con daños a raíz de un incendio que movilizó a diferentes unidades de emergencia, afectando principalmente a una sala de reuniones, una oficina, cocina, bodegas y el techo de la estructura. Aparte de ello, el municipio comenzó a elaborar un proyecto para arreglar las instalaciones que resultaron quemadas. El alcalde Andrés Lara adelantó que la iniciativa estaría lista en 60 días.
6: Y nosotros estamos en la elaboración de una iniciativa que debe pasar por autorización del Consejo de Monumentos, que busca recursos del gobierno regional para mejorar toda la zona que quedó dañada producto del incendio. La elaboración, nosotros esperamos tenerla lista de acá a 60 días. Pero es bien compleja porque tiene algunos requerimientos bien específicos al ser un monumento nacional.
5: En paralelo, Lara afirmó que están impulsando la construcción de un nuevo centro cultural de Mafil que se emplazará en el mismo sitio, aunque con instalaciones más modernas para el desarrollo de actividades. El jefe comunal señaló que la elaboración también podría estar lista en 60 días y en ambos casos solicitarán recursos al gobierno regional para su ejecución.
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0: Te contamos que para mañana domingo 16 de agosto el pronóstico de las precipitaciones continúa, aunque serían precipitaciones débiles. Hoy, respecto de las temperaturas, te comentamos que se espera una máxima de 11 grados para la comuna de San José de la Mariquina, también

0: Acá en la comuna de Valdivia y en la provincia del Ranco en la comuna de La Unión. Una máxima de 10 grados para el sector costero, esto en el sector La Barra, también en la comuna de Los Lagos, en Paillaco, en Crucero también se espera una máxima de 10 grados mañana domingo. Oye, respecto de las temperaturas mínimas, te contamos que se espera una mínima de menos 5 grados en el sector precordillerano, en la comuna de Neltume. 4 grados la temperatura mínima para la zona costera de la región, en Chaiwín, también en La Barra. 2 grados la temperatura mínima para Panguipulli, San José, La Mariquina y también Paillaco. Para mañana en Valdivia se espera una mínima de 3 grados. Siendo las 8 de la noche con 28 minutos, hasta acá queda la revisión de noticias de Radiograma Vespertino. Te invitamos, como siempre, que sigas en la sintonía, que ya viene Bio Bio Deportes.
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0: Yasmani Acosta, especialista chileno de la lucha y medallista olímpico, lamentó este sábado la idea del Partido Nacional Libertario de eliminar el Ministerio del Deporte. Recordemos que tras la salida de Natalia Ducó como ministra de la cartera, el propio secretario general de la colectividad mencionada expresó que esta es una excelente oportunidad, ya que renunció la señora ministra del Deporte para que cerremos el Ministerio del Deporte. Pese a que el gobierno de José Antonio Kast ya confirmó a Francisco Riveros Cantaurias como representante reemplazante de Ducó, Acosta no dejó pasar la oportunidad para cuestionar la intención de borrar el Ministerio del Deporte. Hoy no quiero hablar como deportista, quiero hablar como chileno. Hoy desperté con una noticia que me entristece y me preocupa. Quieren cerrar el Ministerio del Deporte en Chile. ¿Seguimos pensando que el deporte es un pasatiempo? El deporte es trabajo, disciplina, salud, educación, oportunidades y futuro. Los deportistas entregamos años de nuestra vida, arriesgamos nuestros cuerpos, sufrimos lesiones y muchas veces terminamos nuestras carreras sin saber qué viene después. Y aún así seguimos dejando el nombre de Chile en lo más alto. Pero hay algo mucho más importante que una medalla. El deporte cambia vidas. En la misma línea, Acosta detalla que... Por esto, estoy impulsando un proyecto para crear escuelas de talento deportivo para niños y jóvenes vulnerables, especialmente donde existen menos oportunidades. Quiero que un niño que hoy está en riesgo de terminar en la calle pueda encontrar un gimnasio, un tatami, una pista o una piscina, que encuentre disciplina, amigos, sueños y una oportunidad para construir un futuro distinto. Quiero más niños haciendo deporte, más familias involucradas, más cultura deportiva y más campeones representando a Chile. Yasmani además remarca que si algún día conseguimos más medallas, será solo una consecuencia. La verdadera medalla será sacar a miles de niños de los malos caminos y demostrarles que su origen no determina su futuro. El deporte tiene algo que pocas cosas pueden lograr. Nos une. No importa por quién votemos, nuestro color de piel, nuestra condición social o nuestras diferencias. Cuando un chileno representa a Chile, todos somos Chile. Por eso hago un llamado a todos. No dejemos que el deporte sea visto como un gasto. Finalmente, el deportista remarca que invertir en deporte es invertir en nuestros niños, en nuestra familia, en nuestra salud, la seguridad y en el futuro de nuestro país. El deporte no es un pasatiempo. El deporte es una herramienta para cambiar Chile. Oye, continuamos con el deporte después de esa reflexión, y es que debut correcto y que ilusiona. Las Diablas, la selección femenina de hockey césped de Chile, cayó ante el poderoso Países Bajos en su primer juego del Mundial 2026. El conjunto nacional fue hasta el Wegener Hockey Stadium, donde acabó cayendo contra las anfitrionas y principal potencia de la disciplina, por un ajustado 2-0. Bueno, es un vital resultado.

Vamos con el fútbol. Y es que la U remontó a tiempo y se impuso este sábado por 3-1 a Deportes Limache. En el estadio de Lucio Fariña Fernández, de Quillota, en cruce válido por la fecha 19 de la Liga de Primera. De esta forma, el cuadro azul consiguió una nueva victoria del campeonato y llegará con el ánimo alto al Superclásico frente a Colo-Colo, programado para el próximo domingo 23 de agosto. El elenco que dirige Fernando Gago debió trabajar el partido ante un rival que presentó batalla y que incluso tuvo una anotación anulada por posición de adelanto. La U encontró respuestas para dar vuelta al escenario y terminó celebrando 3 puntos importantes. El romántico viajero, que la fecha pasada superó 2-1 a Palestino, suma su 5ª victoria seguida del torneo y ratifica el buen momento que atraviesa.

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0: noches a todas y todos los que nos escuchan a esta hora, que son las 8 de la noche con 41 minutos. Oye, nos queda un bloque cortito, pero te vamos a dejar información relevante. Entre ellas, te contamos que para mañana domingo 16 de agosto, va a haber un corte programado. Esto para el sector céntrico de Valdivia, podríamos decir. Incluye calles Avenida Arturo Prat, ¿cierto? Esto, Costanera, contexto Costanera, entre García Reyes y Avenida Carlos Condel. Va a ser un corte igual relativamente extenso. Te contamos que este corte está programado desde la mañana, desde las 10 de la mañana con 45 minutos hasta eso de las 4 de la tarde con 45 minutos. 6 horas sin suministro eléctrico, eso es lo que se proyecta para mañana acá en la comuna de Valdivia, mañana domingo, ¿cierto? Esto en las calles Avenida Arturo Prat, también el sector que incluye la calle García Reyes hasta Carlos Condel. Bueno, esa es la información que manejamos, ¿cierto? Información directamente desde Saeza para mañana acá en la comuna de Valdivia.
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2: Oye, ¿viste que te estábamos comentando previamente, más temprano, sobre la tormenta Lala? Bueno, se convirtió en huracán y avanza hacia el archipiélago de Hawái, con vientos de 120 kilómetros por hora. Esto fue lo que anunció el Servicio Nacional de Meteorología de Estados Unidos hoy día sábado. La isla grande de Hawái se preparaba para el primer impacto directo de un huracán en 155 años, mientras Lala rugía en el Océano Pacífico y fuertes vientos y olas y lluvia azotaban la región, donde no tocaba tierra un ciclón desde 1992. Bueno, recientes informaciones satelitales y de radar indican que Lala se ha fortalecido. Esto lo dijo el Servicio de Meteorología en el último informe de las 9 de la noche. En ese momento estaba a 135 kilómetros al sureste de la isla Grande de Hawái, una de las 8 islas principales del archipiélago del Pacífico con el mismo nombre. Bueno, acá señalan que se esperan lluvias significativas, fuertes vientos, oleaje peligroso e inundaciones localizadas. Eso lo advierten desde el Servicio de Meteorología y agregan que también podrían ocurrir deslizamientos de tierra. El Centro Nacional de Huracanes informó que los vientos máximos sostenidos del ala aumentaron a 120 kilómetros por hora, convirtiéndolo en un huracán de categoría 1. Se pronosticaba que el ojo del huracán se desplazaría sobre o cerca del extremo sur de la isla al anochecer, azotando con sus peores vientos las laderas volcánicas a miles de metros sobre el nivel del mar. Los meteorólogos indicaron que las zonas más elevadas de la isla, dominadas por el imponente volcán Mauna Kea, podría recibir hasta 63,5 centímetros de lluvia. Bueno, esto podría provocar, claro, deslizamientos de tierra potencialmente mortales en una zona montañosa donde la población vive aislada en viviendas improvisadas. Lala se convertiría en el primer huracán en tocar tierra en el archipiélago desde 1992 y el primero en impactar Isla Grande en más de un siglo. Más temprano el sábado, hoy día, ¿cierto?, cuando Lala aún era tormenta tropical, ya se habían presentado fuertes lluvias torrenciales en la Isla Grande de Hawái. El gobernador de la Isla del Pacífico,

estadounidense George Green declaró el estado de emergencia desde el jueves. La Isla Grande, la segunda más poblada del archipiélago, con unos 210.000 habitantes, estaba bajo alerta de huracán y se emitieron alertas de tormenta tropical para las islas de Maui, Molokai, Lanai, Oahu, Kauai y Niue. El huracán de categoría 3 azotó el extremo noroeste de la Isla Grande en 1871, según una investigación de un científico atmosférico de la Universidad de Hawái. El último pronóstico indica que el ala impactará muy cerca del extremo sur de la Isla Grande. Esto lo dijo Vanessa Almanza, meteoróloga del Servicio Meteorológico Nacional de Honolulu.

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1: Y tan solo unos minutos nos separan del cierre de este bloque, pero te queremos contar que auditores nos han compartido imágenes del cielo esta noche, y es que se ve pero perfecta la conjunción de la luna, que hasta ahora está creciente, ¿cierto? Queda un cachito de luna, está iluminada al 11%, acá nos señalan en la web, y al lado está Venus, la estrella más brillante. Bueno, te contamos hasta ahora, en Valdivia hay cielos que nos permiten ver las estrellas, ¿cierto? La luna también, porque hay nubes y claros hasta ahora, y eso es el pronóstico del resto de la noche. Para mañana parte la lluvia, débil, esto sí, bien débil, en la madrugada, eso de las 5 de la mañana, y estaría así gran parte del día, ¿cierto? También se extendería más o menos hasta para las 5 de la tarde el pronóstico de lluvias débiles para mañana acá en la capital regional. Algo bastante parecido con la comuna de Los Lagos. La diferencia es que para esta noche sí se espera lluvia en la comuna de Los Lagos a eso de medianoche, y también para gran parte del día de mañana en la comuna de Los Lagos. Bueno, se esperan bajas temperaturas también para los días que les siguen durante la semana, ¿cierto? El día martes, sobre todo, aparentemente va a estar frío, frío en la comuna de Los Lagos. Oye, en Paillaco, bastante parecido acá el pronóstico de Valdivia. Para mañana se esperan las lluvias desde temprano, desde las 8 de la mañana. Se extienden también hasta las 5 de la tarde, más o menos. Lluvia débil, eso sí. Y, bueno, desde el lunes en adelante, aparentemente tendríamos una tregua. Bajas temperaturas, sí, menos un grado para el día martes, 0 grados para el día miércoles. Oye, en la provincia del Ranco, en la comuna de La Unión, te contamos que hasta ahora igual, un pronóstico parecido, nubes y claros. Aparentemente igual se vería la luna hasta ahora en la comuna de La Unión. Oye, para mañana también se esperan lluvias débiles, bien débiles, eso sí, 3.5 milímetros a partir de las 8 de la mañana, se extendería más o menos hasta las 5 de la tarde. Bajas temperaturas para el martes, menos un grado, para el miércoles, 0 grados. Oye, dejamos aquí entonces la transmisión local de Radio Bio Bio. Te dejamos invitados a que continúes en la sintonía. Nosotros nos escuchamos ya muy pronto. Te mandamos un abrazo apretado.

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5: Una persona falleció tras el volcamiento de una camioneta registrado en la comuna de Los Álamos. Daniel Roa desde ese lugar con los detalles.
6: Funcionarios de la ciudad de Carabineros efectuarán los peritajes de las graves lesiones. El fatal accidente de tránsito se registró en la ruta P500 que une el sector de Pilmaiquén con Antiguala, esto en la comuna de Los Álamos. El tránsito por esta vía se encuentra interrumpido a la espera de que la CIAT realice las pericias. Como Aurelio Velázquez fue identificada la víctima fatal que dejó este volcamiento, volvemos a reiterar, en la comuna de Los Álamos, específicamente en el sector de Pilmaiquén. En la provincia de Arauco, Bio Bio, la radio.
5: Todos los bomberos afectados por la explosión registrada esta madrugada en Viña del Mar fueron dados de alta. Aníbal Rosales desde Radio Bio Bio en Valparaíso con la información.
7: La primera compañía de bomberos de Viña del Mar informó que los voluntarios afectados por la explosión ocurrida durante un incendio en la avenida Valparaíso se encuentran fuera de riesgo vital y ya fueron dados de alta, permaneciendo ahora en reposo. La emergencia, recordemos, se produjo durante la madrugada de este sábado, mientras bomberos de Viña del Mar combatía un incendio que afectaba locales comerciales del centro de la ciudad. En el medio de este procedimiento se registró una explosión, dejando a 7 voluntarios lesionados, 6 de ellos de carácter leve y uno con heridas de mayor consideración. Las causas tanto del incendio como de la posterior detonación continúan siendo investigadas, mientras que desde la primera compañía agradecieron las muestras de apoyo recibidas tras esta emergencia en la comuna de Viña del Mar. Desde la región de Valparaíso, Bio Bio, la radio.
5: La plataforma Presos por Servir, impulsada por los diputados republicanos Javiera Rodríguez y Sebastián Zamora, alcanzó las 100.000 firmas en apoyo a indultos para ex uniformados. Más detalles con Valentino Breque.
8: 100.000 firmas alcanzó la plataforma Presos por Servir, impulsada por los diputados republicanos Javiera Rodríguez y Sebastián Zamora, para respaldar solicitudes de indulto presidencial a exuniformados condenados por hechos ocurridos durante el estallido social. La iniciativa fue lanzada el pasado 6 de agosto y actualmente reúne 9 casos de integrantes o exintegrantes de Carabineros y el Ejército. El objetivo, según sus impulsores, es visibilizar sus historias, apoyar a las familias y sumar respaldo ciudadano a eventuales indultos, mientras existen otros uniformados cuyos procesos judiciales todavía permanecen abiertos. El avance de la campaña se dio en medio de las solicitudes que parlamentarios han presentado al presidente José Antonio Kast para indultar a uniformados condenados por hechos del 18 de octubre. La Cámara también aprobó una petición específica por el ex capitán Patricio Maturana, mientras el mandatario ha señalado que cada paso será analizado individualmente antes de adoptar una decisión. Bio Bio, la radio.
5: El ministro de Vivienda y Urbanismo, Iván Poduje, cuestionó con dureza al Consejo de Monumentos por una obra paralizada en Quinta Normal, calificándola de freno injustificado para las familias. Fernando Muñoz con la información.
9: El secretario de Estado visitó el proyecto habitacional ubicado en la calle Doctor Lucas Sierra, el cual se encuentra suspendido desde hace más de 6 meses debido a un hallazgo arqueológico. Durante su inspección en terreno, la autoridad catalogó la situación como un abuso institucional que afecta directamente a numerosas familias y mantiene los puestos laborales detenidos. Asimismo, el titular del MIMBO advirtió que su cartera elaborará un informe detallado para demostrar los costos fiscales que implica para el Estado mantener estas excavaciones y la obra detenida. Para Poduje, este tipo de paralizaciones refleja una desconexión total con las urgencias sociales, el sentido común y las necesidades reales del empleo y vivienda que demanda el país. Con todo, el ministro exigió respuestas y medidas concretas al organismo encargado para destrabar el proyecto a la brevedad. Con esto, el Ejecutivo busca marcar una postura firme frente a las trabas regulatorias que frenan la ejecución habitacional, priorizando la agilización de las obras por sobre los procesos burocráticos tradicionales. 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
5: En la comuna de Tucapel, en la provincia del Bío Bío, se reforzará la búsqueda de un agricultor desaparecido hace más de una semana desde su hogar. Mario Tapia, desde Radio Bío Bío, en Los Ángeles, con los detalles.
10: La Fiscalía de Yungay ordenó a la PDI reforzar la búsqueda del adulto mayor de 85 años de edad, Luis Obreque Mardones, desaparecido hace exactamente 10 días desde su domicilio en el sector Trupán Interior, esto es, en la comuna de Tucapel. Jurisdiccionalmente, Tucapel corresponde a la Fiscalía de Yungay, cuyo fiscal ordenó reforzar esta búsqueda que ha sido incesante durante los últimos días por parte de la familia, de bomberos, carabineros y también voluntarios. Sin embargo, no ha sido posible ubicar a esta persona, reiteramos, de la cual existen antecedentes de que habría vendido caballares antes de desaparecer, 4 caballares. Además que su domicilio, donde vivía solo, estaba desordenado al momento de ser revisado también por la policía y por familiares. Con todos estos antecedentes y estas interrogantes, la búsqueda se reforzará y seguirá la próxima semana con una serie de organismos vinculados a este proceso. Bío Bío, la radio.
5: 21 horas con 5 minutos. El cielo en Santiago se encuentra a esta hora nublado. La temperatura alcanza los 8.7 grados y la humedad es del 96%. Quédense en compañía de la radio. Muy buenas noches.
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1: 21 horas con 11 minutos, estamos haciendo la hora de la radio. Bueno, atentos también a todos sus mensajes. Recuerden que nos pueden escribir al más 569-9207888. También en caso de cualquier emergencia nos pueden llamar al 800-810-810. Vamos a seguir con nuestro programa. Bueno, les comenté al comienzo que vamos a hablar acerca de distintos temas que son bastante importantes. Entre ellos también uno que está muy, yo diría, en boca de todos, porque tiene mucha relación con la empleabilidad, dado la tasa de desempleo que hay hoy en día en nuestro país, que es bastante grande y preocupante. Y por lo mismo también, esto está ligado a la educación. Sí. Y para hablar acerca de aquello, estamos acá en el estudio, estoy muy bien acompañada con Sergio Gómez, coach vocacional de Edumetrics, plataforma chilena de evaluación y orientación vocacional. Buenas noches, Sergio.
2: Buenas noches.
1: ¿Cómo estás?
2: Todo bien, ¿y tú?
1: Bien, gracias. Sergio, primero que todo, bueno, lo comentaba yo al comienzo, hay una tasa de desocupación bien importante y también hay que entender que la desocupación entre personas con educación superior completa lleva 10 meses consecutivos al alza, lo que sí, me parece que es un dato pero tremendo,
2: sí,
1: considerando también que todos los años se hacen estas, bueno, estos procesos para poder entrar en la educación superior y por lo tanto esto va en aumento.
2: Va en aumento. Efectivamente, el último año lo que se ha observado es

0: al menos preocupante.
1: Ahí, en ese contexto, Sergio, se ha hablado de un desempleo que es ilustrado.
0: Sí.
1: Esa es la frase, la desocupación de estos profesionales. Y ahí, ¿por qué Dumetrix también creen que en parte este problema empieza desde antes, en cómo se elige la carrera?
0: Uy, varias cosas, pero respecto del informe del desempleo ilustrado, lo que muestra básicamente es que nosotros en la actualidad tenemos que 4 de cada 10 profesionales está en una ocupación laboral, pero está sobrevalorado en esa ocupación laboral. Es decir, yo soy psicólogo, por estudio psicología, pero hoy día ejerzo un trabajo que no necesariamente hace match como con mis habilidades, por así decirlo, como con lo que estudié. Lo que es preocupante es que la foto del último año se estima que es de un 8 de cada 10 profesionales que hoy día tienen una pega, pero no necesariamente utilizan todo lo que aprendieron.
1: O sea, vamos a la universidad, aprendemos distintas herramientas para después salir al mundo laboral.
0: Efectivamente.
1: Y esas herramientas no están siendo utilizadas.
0: Están siendo utilizadas. Entonces hoy día más o menos, como te decía, de como 8 de cada 10 hoy día no estaría utilizando lo que aprendió.
1: Y eso a mí me llama la atención porque, ¿qué quiere decir entonces que las mallas curriculares de la educación superior no está en línea lo que está pasando también en el mundo laboral?
0: En parte sí, pero lo que pasa es que, y esto porque nosotros creemos que se debe partir antes, históricamente respecto de la elección se pensaba que había ciertos rasgos de tu personalidad que hacían match con ciertas carreras y por lo tanto esa era la vía. Así como otras cosas también, no sé si era bueno para las matemáticas, entonces se suponía que era una ingeniería. Hoy día nosotros lo que vemos y lo que la evidencia nos va mostrando es que hay distintas variables que componen la decisión al final del día y que no siempre son bien observadas, ¿sí? Sobre todo en una edad, si es que tú querías, en que estáis saliendo cuarto medio, estáis en el colegio y quizás no le prestéis mucha atención a aspectos a los que hay que prestarle la atención. Entonces, respecto del desempleo o de la empleabilidad, que es uno de los factores que uno tiende a mirar, el número termina por ser engañoso, por esto que te decía anteriormente. Porque la tasa de empleabilidad de una carrera puede ser alta, pero no te dice necesariamente que ese empleo que estás ejerciendo tiene relación directa con lo que estudiaste. Entonces, dicho eso, la decisión debiese componerse de muchas otras variables que no sean solamente un número o una habilidad académica, sino que intereses, información respecto de la proyección real de las carreras, componentes que hoy día forman parte de los procesos de toma de decisión para poder tomar una decisión lo más informada posible, considerando que no tenemos una bolita cristal. Es un poquito más complejo de lo que se piensa, pero al mismo tiempo hoy día, bueno, nosotros que eso es lo que trabajamos, consideramos y vemos que se puede construir un mapa de ruta de alguna otra forma para ir componiendo una decisión de más información, no solamente respecto del entorno, sino que también desde un punto de vista personal.
1: Sí, eso es importante, ¿eh? También teniendo en cuenta que ya en estos procesos que vienen para las universidades, ya se acercan, están a la vuelta de la esquina. Sí. Probablemente esto genera mucha ansiedad también en muchas personas en esta época, porque ocurre eso que dices tú, o sea, finalmente ahí está la duda, ¿qué estudio si esto está ocurriendo? Ustedes tienen un dato que es muy importante en el caso de enfermería, que en pocos años pasó de 93% a 78% de empleabilidad al aumentar la cantidad de titulados. ¿Qué nos dice ese ejemplo, Sergio?
0: Básicamente, si tomo el estudio que viene desde el Observatorio de Contexto Económico, que está liderado por Juan Bravo, un economista, es que hoy día estamos desarrollando o creando más profesionales que la capacidad que tenemos para poder generar trabajos en esa misma línea.
1: Ya.
0: Entonces, al final del día, si es que, de hecho, como te agrego ese dato, pasamos de un 22% el 2010 a un 42,2% el 2026. O sea, de alguna otra forma
1: lo duplicamos.
0: Así es.
1: No, está...
0: Así es.
1: Llega a ser muy preocupante.
0: Es que la velocidad finalmente, como te decía, es mucho mayor que la capacidad de poder generar empleo año tras año.
1: Sergio, y ahí también está el tema de la indecisión, que probablemente se puede confundir también con la vocación.
0: Sí.
1: Y ahí, por eso, porque estoy leyendo acá también algunos datos que ustedes tienen de estos estudios,

0: cuando realmente, en realidad también podemos decir que esto es falta de información más que indecisión o falta vocacional?
1: Es buena la pregunta. Al menos respecto de lo que nosotros hemos ido evaluando y de una muestra propia de más de 3.500 como alumnos de tercero y cuarto, se observan varios focos de no solamente indecisión, como dijiste anteriormente, sino que también de falta de información. Por lo tanto, en la medición de la falta de información uno podría encontrarse no solamente falta de información respecto de las ocupaciones, sino que, por ejemplo, falta información respecto de sí mismo. Si uno mira, por ejemplo, los datos del Foro Económico Mundial, lo que mostraba desde el 2015 proyectado hasta el 2030 es que las habilidades más demandadas en el contexto laboral iban a ser habilidades blandas, no necesariamente habilidades técnicas. Entonces, cuando uno empieza a indagar un poco, hay falta de información sobre las ocupaciones, falta de información sobre sí mismo, falta de información sobre un proceso de cómo sería esa hoja de ruta que seguir, falta de información respecto de, que esto es curioso, de las expectativas que los otros pueden poner sobre ti, de tus propias expectativas. O sea, es un mapa un poquito más entre comillas, más complejo, pero al mismo tiempo más robusto, lo que... Nuevamente, no es que te asegura, porque no tenemos la bolita cristal, pero sí lo que presupone es que haya poder componer una decisión que sea mucho más completa.
0: Claro, y en el fondo también que se pueda sostener en el tiempo, porque muchos entran a la universidad, se encuentran con este panorama, o salen también al mundo laboral y se encuentran con el panorama de que no hay trabajo por ningún lado.
1: No.
0: Y esa es la realidad hoy día en Chile.
1: Sí. Ahora, ahí hay cosas que son interesantes, porque el que tú estés sobrecalificado para un trabajo hoy día, de cara a tu primer año de egreso, va disminuyendo hacia el quinto año que egresaste, que es como un buen dato, pero claro, son 5 años. Ahora, lo otro que se observa es que en países como España, por ejemplo, Corea, Japón, que tiene una realidad bien similar a la nuestra, el mercado laboral es mucho más rígido, hay menos movilidad que en aquellos países, y esto es lo que me parece, al menos a mí bacán, que los países que tienen una buena construcción respecto de las carreras técnico-profesionales son los países que muestran una mejor evolución en este sentido. De hecho, en Chile, lo técnico-profesional genera, hasta el último año 82.000 trabajos, mientras lo profesional universitario perdió 15.000 empleos.
0: Ahí justamente hay un mensaje acá que nos llega de un auditor, Cristian, que nos dice esto, Sergio. Hola Camila, hay que considerar que en Chile existe una obsesión por tener un cartón universitario. Hoy en día hay muchos egresados que terminan endeudados, sin trabajo o muchas veces trabajando en lo que no estudiaron. En Chile no existe también estadística que indique un número de profesionales que necesita este país. Tampoco enseñan habilidades blandas, no se enseña a ser emprendedor.
1: La verdad, es así. De hecho, lo técnico profesional queda fuera de la discusión, y básicamente como la estimación que se hace del por qué queda fuera es por una cuestión de prestigio. De hecho, en este sentido, como los estadounidenses son mucho más crudos que nosotros para enfrentar este tema, y ellos hacen, en uno de los tests que tuvimos la posibilidad de observar, es que ellos hacen como, imagínate un círculo que lo corté por la mitad y ponen arriba las carreras de alto prestigio y abajo las carreras de bajo prestigio. Entonces, finalmente, el prestigio es como lo que mandata. Todos tenemos que ser universitarios profesionales, ¿eh? Y miramos quizás hacia abajo lo técnico profesional, que, como te decía, hoy día genera mucho más empleo que lo que está generando lo universitario. Ahora, si hay un dato como adicional para poder sumarle ahí al auditor, que es importante en esta búsqueda de información mirar las áreas. Porque uno pensaría que las áreas seguras, por ejemplo, vamos a lo técnico profesional, uno diría, entonces estudio algo técnico profesional en un universitario. Ya, pero ojo, que lo que es seguro, o lo que uno pensaba de seguro, como las ingenierías o la industria, debiese ser lo seguro. Y por el contrario, es lo que hoy día genera más, no es que necesariamente desempleo, sino como sobrecalificación respecto de lo que estudiaste. Entonces, ir a mirar las áreas es importante. Por áreas me refiero a que si tú miras el área de la salud, es un área que protege mucho más que otras áreas a la hora de la elección.
0: Perfecto. O sea,
1: por eso te decía, creo que es ir mirando la información y ponderándola en...
0: Sergio, ahí el rol de los orientadores es muy importante, ¿eh? Sí. Y probablemente yo creo que estamos al debe. No sé si todas las todos los colegios también cuentan con un orientador o más de uno muchas veces por la cantidad de estudiantes. Ahí, ¿cómo podríamos nosotros mejorar aquello? ¿Y cómo las familias pueden también, de alguna forma, buscar una opción para poder tener una mejor orientación vocacional? Porque probablemente las familias tampoco manejan mucho el tema entre ellos, entre los papás, las mamás, etcétera, o quien sea a cargo de ese grupo familiar.
1: Mira, nosotros, y desde Umetrics, una de las cosas que en general planteamos consistentemente a todos los colegios con los que trabajamos es que hay ciertos pasos que se pueden dar, o sea, como en lo concreto.

0: esto es re importante porque eventualmente, y discúlpame que me dé una vuelta un poquito más larga, pero de los test tradicionales, como de alguna u otra forma hay ciertas características de tu persona que hacen match con ciertas carreras, la verdad es que el test se entiende como un instrumento que prescribe una carrera. Es como que fuera el doctor y te dijera, no, ya sabéis qué, tenéis que como tomarte este remedio, seguir este tratamiento, esto sería lo mismo. Pero hoy día sabemos que eso no es tan así, y hace un montón de tiempo, porque de alguna otra forma el mundo muestra esto que estamos hablando, que es como súper dinámico. Por lo tanto, nosotros cada una de las variables que medimos tienen un correlato en términos de pasos concretos. ¿Y a qué me refiero con esto? Por ejemplo, la visita a las instituciones. Tuvimos la posibilidad de trabajar los cuatro socios de Eumetrics en una universidad en específico. Consistentemente medíamos qué es lo que los alumnos que entraban a primer año nos decían, oye, de todas las actividades que viste, ¿cuál es la que te dejó más? La visita a las instituciones. Es decir, de alguna u otra forma tú puedes visitar a través de las oficinas de admisión, tomar contacto con ellos, y no solamente universidades, sino que institutos profesionales, centros de formación técnica, de alguna u otra forma, no solamente para poder conocer la malla y que te la expliquen, sino también conocer la infraestructura.
1: ¿Cómo funciona?
0: Y yo en general se lo explico de esta forma. Cualquier cosa que no sea concreta para ti en la cabeza va a quedar media difusa y te va a generar más ansiedad. El ejemplo que ocupo siempre puede ser una tontera, pero en el fondo imagínate que a ti te llega un mensaje ahora en este momento de alguien que es importante para ti y te dice tenemos que hablar. ¿Qué te imagináis?
1: Que pasó cualquier cosa. Algo
0: como
1: malo.
0: Como algo malo,
1: principalmente,
0: ¿no es
1: cierto? Sí.
0: ¿Caché que el mensaje solamente decía tenemos que hablar? ¿Quién le dio la forma a ese mensaje? Probablemente somos nosotros.
1: Sí.
0: Y lo llamo al peor de los escenarios.
1: Sí.
0: Es como ansiedad pura.
1: Uf, nosotros creo que los chilenos somos expertos en ansiedad.
0: Sí, de hecho sí. Post pandemia, el crecimiento de los trastornos ansiosos fue como ha crecido el orden del 25% y los depresivos del 20%. Bueno, lo que quiero decir con esto es que cuando tú vas a una institución y le puedes poner forma a la decisión, o sea, viste un edificio, conociste a alguien, te explicaron una malla, viste cómo esa malla se relaciona con la infraestructura, como te decía anteriormente, entraste a una clase de oyente, te explicaste de mejor forma en tu cabecita qué es lo que supone esto, los pasos que siguen tienen relación con la búsqueda de información respecto de las opciones reales, la búsqueda de información, y esto es re importante respecto a ti mismo, tus habilidades, tus intereses, todo lo anterior va componiendo una buena decisión, pero en la medida que tienes forma, cambiar todo el escenario.
1: Claro, uno le va dando un sentido distinto.
0: Sí.
1: Eso es muy importante también. Sergio, es muy interesante, podemos conversar en otra oportunidad también de algunos tips para quienes se están preparando, etcétera.
0: De todas maneras,
1: Sergio, me preguntan también por acá, ¿dónde podemos encontrar más información acerca de este estudio?
0: El estudio es de OSEC, el Observatorio Contexto Económico de la Universidad Diego Portales, liderado por el economista Juan Bravo. Y eso.
1: ¿Y sobre Eumetrics también?
0: En eumetrics.cl o también en Instagram, en LinkedIn.
1: Consejos, ahí podemos encontrar sobre todo eso.
0: Todo. Estamos subiendo harto contenido, harto material. Que de alguna otra forma sea de utilidad para todos, y estamos trabajando en algunas otras cosas también que no puedo adelantar todavía.
1: Sorpresa.
0: Pero que nos encantaría poder obviamente compartir con ustedes y con todo, obviamente, una vez que eso esté listo, pero ya de cara a este segundo semestre debiese estar arriba todo.
1: De todas maneras, queda la invitación hecha, Sergio. Por acá nos llegaron hartos mensajes, los vamos a leer en un ratito más. Muchos opinando también acerca de cómo está la situación ahora, algunas carreras en específico, ahí los vamos a comentar. Sergio Gómez, coach vocacional de Eumetrics, plataforma chilena de evaluación y orientación vocacional. Te quiero agradecer el tiempo por venir hoy día al estudio a conversar acerca de este tema, y por supuesto ahí extiendo nuevamente la invitación para conversar en otra oportunidad.
0: Encantadísimo.
1: Estés muy bien, Sergio.
0: También.
1: Buenas noches. 21:27. Escuchamos música.

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1: 21:36, estamos haciendo la hora de la radio. Por acá también aprovecho de saludar a todos nuestros auditores que nos están escribiendo al +569 9207888 y recuerden que también nos pueden llamar al 800-810-810. Les quiero contar lo siguiente, estoy acá muy bien acompañada nuevamente en el estudio, en esta oportunidad con Marco Ortega, que es especialista logístico y gerente comercial de Chile Perú de 99 minutos. Vamos a conversar acerca de un tema que en otras oportunidades lo hemos podido tocar, pero muy a la rápida, por eso vamos a profundizar un poquito más, que tiene que ver con la logística y la desigualdad territorial. ¿Por qué comprar online no cuesta lo mismo en todo Chile? Hay hartas diferencias de infraestructura, logística y también, por supuesto, esto que hace que distintas regiones del país y zonas alejadas tengan mayores costos y tiempo de despacho. Muy buenas noches, Marco. ¿Cómo estás?
2: Muy buenas noches, Camila. Hoy un gusto estar nuevamente acá.
1: Muchas gracias, Marco. Bueno, primero que todo, te quiero preguntar lo siguiente. ¿Por qué a veces nosotros compramos un producto, para que lo empecemos desde cero del tema, compramos un producto online que puede costar bastante más en regiones que en Santiago? ¿Por qué ocurre eso?
2: Pasan hartas cosas. Primero hablemos un poco de la logística y cómo llega el producto. Casi un 80, un 90%.
1: Pedro, te voy a pedir eso, que te muevas un poquitito más allá del micrófono. Ahí.
2: Perfecto.
1: Ahí te escuchamos 100% bien.
2: Casi toda la carga viene desde los puertos de San Antonio y Valparaíso. Y estimamos que cerca de un 92% de toda esa carga llega a Santiago, a los centros de distribución de todos los, de todas las grandes empresas o pequeñas empresas. Por tanto, desde acá, desde Santiago, se empiezan a distribuir la gran mayoría de los productos que nosotros compramos online. ¿Ya? Cuando tú piensas que estás despachando carga o estás comprando un producto, por ejemplo, en Puerto Montt, este producto ya viajó alrededor de 100 kilómetros desde San Antonio hacia acá, Santiago, se consolidó, se bajó el contenedor, se almacenó, se preparó el producto que lo compraste en Puerto Montt y viajó alrededor de 1000 kilómetros para llegar a Puerto Montt y desde ahí desconsolidarse y llegar a tu punto de destino, que es tu casa o el donde tú quieres recogerlo. Por lo tanto,
1: Hay muchas variables,
2: ¿ya?
1: Y ahí, por ejemplo, depende también de cuántos pedidos van dentro, por ejemplo, de un camión de distribución.
2: Exactamente. Tenemos que pensar que cuando tú compras el producto, muchas veces las empresas tratan de consolidar la mayor cantidad de carga para poder despacharla a la ciudad de destino, ¿ya? Cuando tú, si tú compras menos producto en esa ciudad, la capacidad o el espacio que tú utilizas

0: es menor, por lo tanto el costo del producto se incrementa. Y adicionalmente, cuando tú vas al punto de destino, ¿ya? Muchas veces las zonas demográficas fuera de Santiago son mucho menos densas, por lo tanto el costo o el del transporte se ve diluido en menores entregas en ese sector.
1: Por lo tanto, ¿sí? El precio aumenta.
0: Por supuesto.
1: Y ahí ese es el costo por kilómetro recorrido.
0: Correcto.
1: Lo que se paga.
0: Sí, piensa que un vehículo, pues, dependiendo del tipo del producto, puede ser un mini ticket o un producto pequeño o un producto ya más grande como un big ticket, puede despachar entre 20 hasta 40 hasta 50 pedidos por día, por ruta. ¿Ya? En la zona extrema, cuando tú vas un poco más alejado, con la zona fuera del radio urbano, cada vez las distancias son mucho más largas y la cantidad de paquetes a entregar son menores. Por lo tanto, el costo se incrementa.
1: Es interesante porque uno, por lo general, llega, ve el producto, lo compra, hace clic y ya espera que esté en su casa. Pero detrás de aquello hay un proceso que es muy grande y harto trabajo de varias personas.
0: Sí, ahí es donde ya... Año a año las empresas se están dando cuenta de que la logística es una de las partes más importantes de la empresa. Por tanto, ahí nacen los Sales and Operation Planning, toda la que es la programación para la distribución. Y es ahí donde ciertas empresas se han dado cuenta de que tener centros de distribuciones en esta zona generan un beneficio a sus clientes.
1: Marco, hay otro tema también ahí que tiene que ver con la diferencia de que a veces de días, no de horas, porque cuando fuera de Santiago y la región metropolitana se demora mucho más las entregas. Y ahí en ese contexto, ¿cuánta diferencia real existe hoy en tiempos de entrega entre la región metropolitana y zonas que son extremas?
0: Ya, hablemos del general.
1: ¿Ya?
0: En el general tienes que pensar que dependiendo de la zona, zonas cercanas desde la cuarta... hasta, se puede decir, la octava, novena región, usualmente el producto puede demorarse entre 1 o 2 días, ¿ya? Desde que lo compras, porque el producto se compra, se prepara acá, se envía a los consolidadores de carga y se despacha, usualmente durante la noche, ese producto a la ciudad en particular.
1: Buenísimo. ¿Ya?
0: Y desde ahí viene todo el proceso de entrega de la última milla. Por lo tanto, te puede demorar entre 1 o 2 días dependiendo de cuándo tú haces la compra.
1: Y eso todo depende también del volumen de la entrega, de la distancia,
0: eso está,
1: infraestructura.
0: Eso está más regulado hoy en día. Por lo tanto, ahí existen ya tiempos estimados dependiendo de cada empresa cuánto te puedes demorar. Ya se llaman matrices de tránsito, ¿ya? Pero cuando efectivamente tú quieres despachar a Puerto Montt, quieres despachar a Coyhaique, obviamente los tiempos de tránsito se alargan muchísimo más y tu pedido puede demorarse 7 días.
1: No, importante. Es bueno tenerlo en consideración para saber por qué se demora tanto en otros lugares y por qué en Santiago es tan fácil tener todo mucho más rápido.
0: Hay otro punto también súper importante que es el ticket de compra. Ya que muchas veces en distintas zonas, usualmente en la región metropolitana, el ticket de compra es más alto que en las zonas de norte y es muchísimo más alto que en la zona sur. Por lo tanto, imagínate que despachar un producto promedio aquí en Santiago te puede costar 3.500 pesos, con un ticket de compra cercano a 50.000, 60.000 pesos. En la región, un ticket de compra en promedio está cercano a los 30.000 pesos y despacharlo a una región extrema te puede costar 15.000, 20.000 pesos.
1: Aumenta,
0: por tanto,
1: considerablemente.
0: El costo del envío es mucho más alto en las regiones.
1: Por acá, Julio Vallejos nos comenta el WhatsApp de la radio. Uh-huh. Buenas noches. ¿Por qué acá en Concepción es más cara la bencina teniendo la refinería aquí mismo, al lado, que en Santiago? Nos pregunta ahí en relación, me imagino, también a lo que tiene que ver con el transporte.
0: Efectivamente, muchas empresas no solamente... tienen desconsolidaciones allá, pero muchas empresas envían los productos desde Santiago hacia allá. Usualmente, yo no soy experto en lo que es el movimiento de combustible, pero tengo entendido que hay ciertas refinerías que también se abastecen, no solamente desde Concepción, sino que hay refinerías en cerca de Viña del Mar que también envían los productos a distintas partes de Chile.
1: Perfecto. Marco, acá... iniciamos también la conversación diciendo que esta logística podría también profundizar en algún tema ahí relacionado con la desigualdad entre Santiago y regiones. ¿Esto es así o más?

0: bien es un reflejo de lo que ocurre hoy en día.
1: Cuando la consolidación de la carga ya está en región metropolitana, sí o sí se te vuelve desigual cuando no tienes sentido. Y la logística del transporte está súper bien consolidada, por tanto, ya se estiman los tiempos para poder transportar y ya hay costos ya bien estimados de cuánto más o menos te puede salir. Cuando tú empiezas a tener empresas, principalmente en el mundo del retail, donde una empresa como, por ejemplo, Mercado Libre, que ya abrió su centro de consolidación, un centro de fulfillment en Concepción, por ejemplo, sí o sí va a mejorar los tiempos de entrega, va a mejorar mucho más la experiencia. Cuando hablas de empresas de retail, por ejemplo, un Cencosud, un Falabella, un Ripley, tienes, por ejemplo, que se establecen las mismas tiendas. Las mismas tiendas tienen sus propios almacenajes para poder despacharle a esos clientes. ¿Y eso qué significa? Que se pueden entregar en menor tiempo con una mejor experiencia hacia su cliente.
0: Eso también es importante. Bueno, estamos conversando a esta hora con Marco Ortega, especialista logístico y gerente comercial de Chile Perú de 99 Minutos. Marco, por último, quisiera preguntarte también, ¿qué se puede hacer para poder mejorar en esta industria todo esto que hemos conversado, reducir los costos, los plazos también en las zonas que son mucho más alejadas? ¿Cuál es tu análisis en ese tema para que podamos mejorar muy bien, como dices tú, la experiencia del cliente?
1: Ya, acá pasan dos cosas. Uno, las distancias son las mismas. O sea, no tenemos la varita mágica para poder cambiar las distancias entre ciudades. Sí, lo que podemos hacer es consolidar más carga. Ya, cuando tú puedes consolidar más carga en el despacho, sí o sí el costo del producto se ve disminuido. ¿Ya? Y adicionalmente existen lo que se llaman puntos de entrega, donde cuando tú puedes consolidar 30 paquetes, por ejemplo, en un mismo punto de entrega para que la misma cliente pudiera recogerlo, ese costo también se ve disminuido, ya que las distancias se disminuyen y los tiempos de entrega también se pueden ver disminuidos.
0: Claro, esa sería la herramienta más concreta hoy día para poder mejorar la experiencia.
1: Sí.
0: Eso es muy importante entonces. Bueno, Marco, te quiero agradecer el tiempo para conversar con nosotros acerca de este tema, poder entender cómo funciona, más allá del clic que uno hace en el computador hoy en día para poder comprar, porque hay gente que está todo el día comprando online y están acostumbrados, ya está bien.
1: Sí, recuerda que durante la pandemia el boom del e-commerce se incrementó muchísimo. Hoy día seguimos creciendo, hoy día estamos pensando en crecer el e-commerce, de crecer cerca de un 6% en comparación con el año anterior, llegar a 10.600 millones de dólares.
0: Los emprendedores cada vez más están insertos en aquello.
1: Y ahí hay un punto súper clave, que hay muchas empresas de emprendedores que están descentralizando Santiago y hay un crecimiento mucho más exponencial en regiones que en región metropolitana.

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1: La hora de la radio. 21 horas con 51 minutos, estamos haciendo la hora de la radio, atentos a todas sus informaciones, también leyendo sus mensajes que nos están llegando al más 569-9207-888. Por acá, Washington nos dice, aquí en la región de Atacama tenemos la energía eléctrica más cara, y siendo que tenemos la planta fotovoltaica. Saludos de Vallenar. También a raíz de lo que estábamos conversando recién con nuestro entrevistado. Hola, buenas noches, Bio Bio. Nos dicen también Idor. Mis palabras son parecidas a la de Idor anterior. Ah, debe ser el auditor anterior. El título universitario es solamente un título porque es para ganar dinero para las instituciones y el ciudadano. Nada, el Imperio Romano. Recuerden que en ese tiempo no existían los ingenieros, pero habían unas construcciones impresionantes. Y cuando cayó el Imperio Romano, todos sus conocimientos lo llevaron a otro lugar y lo enseñaron, inventaron ingeniería, igual que los médicos en ese tiempo que estaban curanderos. Cayó el Imperio Romano y los conocimientos del curandero hicieron la medicina. Así que cuidado con eso. Gracias, nos indica ahí también su comentario. Tenemos información de un auditor, Francisco, que está conectado a esta hora por un accidente. Francisco, buenas noches.
2: Hola, buenas noches.
1: Francisco, cuéntanos, ¿dónde estás?
2: Mira, vengo de norte a sur, salí de Arica como a las 19 horas. Esto fue hace como 15 minutos, yo salí arriba a la altura, digamos, por la cobertura. Fue en el puente de Tana, la quebrada de Tana, kilómetro 1910 aproximadamente, justo en el puente en curva.
1: ¿Puedes ver también ahí en ese sector si hay personas que estén involucradas en este accidente, sí, que estén heridas?
2: Sí, correcto. Hay personas ahí, mire, la verdad que yo pasé porque, como digo, fue justo en el puente en curva, no hay donde pararte el camión. Un bus de la Punta de Andrés, en un auto particular.
1: ¿Hay ambulancia, carabineros,
2: no,
1: en el lugar?
2: No, nada todavía. Por eso seguí, el colega que estaba señalizando ahí, me subí, traté.

0: señal de teléfono.
1: Francisco, ahora... perfecto. ¿Nos puedes indicar nuevamente el lugar exacto en el que es el accidente?
0: Puente de Quebrada de Tana, kilómetro 1910, ruta 5 Norte. Un bus de la empresa San Andrés, de dos pisos, con automóvil particular.
1: Perfecto. Francisco, bueno, primero que todo, a quienes están transitando por este sector, también el llamado a que se contacten con carabineros, con una ambulancia, para que puedan asistir a las personas que están heridas en ese lugar. Eso es lo principal en este momento. Y por supuesto también, Francisco, agradecer el tiempo para contarnos acerca de este accidente. ¿Tú estás detenido en ese lugar?
0: No, yo pasé justamente para poder llamar por teléfono. Y tuve que salir como 20 kilómetros más acá porque no hay señal en ese lugar, es zona de silencio.
1: Claro, y más la curva. ¿Ese es un lugar que habitualmente hay accidentes en esa curva?
0: Justamente en la mañana se había dado vuelta un camión con bebida, yo pasé en la mañana, Marita, y había un camión volcado y eso es peligroso, es súper peligroso porque hay un puente en curva.
1: Claro.
0: No hay señal de teléfono. No te conocen el norte.
1: De todas maneras, sí. Francisco, quiero agradecer entonces ahí el tiempo con nosotros. Vamos a quedar atentos si otro auditor también está en ese lugar. Francisco, me piden por favor si puedes reiterar el kilómetro exacto. Puente Quebrada de Tala.
0: El exacto no sé exactamente porque no hay letrero en ese lugar. Aproximadamente kilómetro 1910, pero como le digo, es el puente de Tala. Quebrada de Tala. Justo en el puente en curva.
1: Perfecto. Puente en curva, Quebrada de Tala, esto es la ruta 5 Norte, aproximadamente el kilómetro 1910.
0: Correcto.
1: Muchas gracias, Francisco. Muchas gracias. Vamos a quedar atentos. Ahí también le hacemos el llamado a quienes están transitando por ese lugar para que tengan cuidado porque hay un accidente justo ahí en la curva. Así que, ojo, bajen la velocidad y, por favor, si alguien también está pasando por ahí y pueden, desde ya. Hacemos el llamado también a carabineros y a una ambulancia para que se pueda dirigir a atender a las personas que están heridas en ese sector, ¿ya? Es un bus, probablemente son más de una persona que esté herida, ¿cierto, Francisco?
0: No, mira, están adelante del bus. Yo al menos vi a los conductores del bus, estaban abajo, no.
1: Perfecto.
0: Como te digo, están justo, pero es un bus de la empresa que iba de sur a norte. El auto iba de sur.
1: Perfecto, perfecto. Vamos a quedar atentos ahí a la información, Francisco. Muchas gracias.
0: Buenas
1: noches. Gracias por la información. Así como Francisco, ustedes también pueden llamar al 800-810-810 para que nos cuenten sus informaciones. Voy a reiterar, esto es el puente Quebrada de Tala, ruta 5 Norte, aproximadamente el kilómetro 1910. Es un puente en curva para que estén atentos a las condiciones del tránsito. Transiten con cuidado. Hay un accidente justamente en ese mismo sector. Espero también que pueda llegar prontamente carabineros y una ambulancia a atender a las personas que probablemente puedan estar heridas tras este accidente automovilístico. Quedamos atentos a esa información. También aprovechamos de revisar qué más está ocurriendo a esta hora en las carreteras de nuestro país. Revisemos. Autopistas. Revisemos autopistas. En Costanera Norte finaliza un procedimiento de accidente en el eje Costanera en dirección al poniente entre Bulnes y también General Velázquez. Estas pistas ya están completamente habilitadas. También revisamos información de ruta de la Araucanía. Finalizan trabajos en el kilómetro 670 de sur a norte, sector Bypass Temuco. Ya tiene circulación también ambas pistas. Ruta del Maipo, hay que estar atentos con precaución porque hay trabajos en el kilómetro 165 en dirección al norte, esto es la ruta 5 sur, kilómetro 165, sector Monterilla, al oriente, una pista habilitada. El llamado acá es a moderar la velocidad y respetar la señalización del tránsito. Hay trabajos en el lugar, así que atentos, hay personas que están trabajando en ese sector. También informamos en Vespucio Sur que hay un vehículo que fue detenido, que estaba detenido y que fue retirado en la pista de acceso al poniente sector Coronel, esto en la comuna de La Granja, la pista ya está habilitada. También en él informa de un poste chocado, esto en Presidente de Gaulle con Avenida Los Pajaritos en la comuna de Maipú, para que estén atentos igual a ese sector. Y revisamos también por acá también más información acerca de Américo Vespucio Oriente, que a esta hora indican que por ambos

0: sentidos, hay tránsito completamente normal y el llamado también es a manejar con mucho cuidado. El accidente del norte, ¿en qué sector es? Me preguntan por acá también en el WhatsApp de la radio. Les cuento, es el puente Quebrada de Tala de Ruta 5 Norte, está aproximadamente en el kilómetro 1910, para que estén atentos y tengan cuidado en ese lugar, por favor. Si hay alguien que está transitando en ese sector, nos pueden enviar la información al más 569-9207888. También nos pueden escribir al 800-810-810. Estamos atentos a todas sus informaciones. Y mientras tanto, también les quiero contar que cuando quedan segundos para las 21 horas, vamos a separarnos un poquito porque ya viene el informador.
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3: ¿Cómo están? Muy buenas noches, bienvenidos al Informador de las 22 horas. Senapred entregó un primer balance sobre el sistema frontal que enfrenta la zona centro-sur de nuestro país. Jorge Villegas nos cuenta más.
4: Claro, porque hace algunos instantes desde las oficinas de Senapred distintas autoridades entregaron un balance de lo que ha sido este sistema frontal que enfrenta la zona centro-sur de nuestro país, particularmente la región de Valparaíso, la región del Maule. Ya se han visto afectaciones en algunas viviendas, por ejemplo en Rancagua, en la región de O'Higgins, se reportó una vivienda con daños menores. Igual situación se vive en la región del Maule. Hay tres viviendas que mantienen también daños menores, una en Pelarco y dos en Curicó. Hay alertas también que se mantienen vigentes. Arica, Harina, bien digo, y Parinacota mantiene alerta temprana preventiva, al igual que la región de Tarapacá, que mantiene una alerta amarilla para la provincia de Iquique, también alerta temprana preventiva en el resto de la región. La región de Antofagasta, por su parte, alerta temprana preventiva y alerta amarilla para las regiones de Atacama y Coquimbo. Fue parte entonces de lo que se ha informado producto de este sistema frontal, lluvias que ya comenzaron a sentirse al menos acá en la región metropolitana, que ha mantenido distintos anegamientos, particularmente en la comuna de Lo Espejo, una de las comunas más afectadas producto de estas lluvias, y que nosotros también hemos podido monitorear a lo largo de esta tarde. Fue parte entonces de lo que se informó por parte de las autoridades de producto de este sistema frontal que rige, ¿no?, entre la región de Valparaíso y la región de El Maule. 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
3: El alcalde de Coquimbo, Ale Manucheri, cuestionó la propuesta de eliminar el Ministerio del Deporte y defendió aumentar la inversión en actividad física. Más detalles con Dominga Hernández.
5: La propuesta impulsada por Johannes Kaiser generó críticas desde el municipio de Coquimbo, donde Manucheri sostuvo que eliminar la cartera no significaría un ahorro y calificó la idea como una estupidez y una irresponsabilidad, considerando los problemas de sedentarismo, consumo de drogas y delincuencia que afectan a jóvenes. En ese contexto, destacó que en Coquimbo han optado por una estrategia distinta, con mayor inversión en programas deportivos, becas y actividades en los barrios. El alcalde sostuvo que estas iniciativas buscan acercar el deporte a niños y jóvenes y generar alternativas de participación. A su vez, Ale Manucheri llamó a fortalecer las políticas deportivas y cuestionó que se priorice la reducción de la estructura del Estado por sobre el desarrollo de programas que, a su juicio, tienen un impacto directo en las comunidades. Además, invitó a conocer los programas deportivos que desarrolla el municipio y sus resultados. 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
3: El parlamentario de Democracia Cristiana, Héctor Barría, responsabilizó al ministro Quirós por malas gestiones del gobierno. Geraldine Díaz con más detalles.
6: Ante las descoordinaciones que ha tenido el Ejecutivo esta semana, el parlamentario señaló que el ministro de Hacienda es el principal responsable de los errores cometidos. Aseguró que su conducción ha significado darle la espalda a la gran mayoría de los chilenos. Barría agregó que esa misma actitud podría replicarse hacia los propios ministros del presidente José Antonio Kast, evidenciando un quiebre en la relación interna del gabinete. Según dijo, el ministro actúa con un nivel de poder que no se ajusta a la institucionalidad. Finalmente, el diputado sostuvo que Quirós cuenta con facultades extraordinarias, hace y deshace, mientras el mandatario lo respalda sin cuestionamientos. Con ello, reafirmó que la responsabilidad de las malas gestiones recae directamente en el jefe de Hacienda. 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
3: Esta noche, un incendio en los faldeos del volcán Antuco destruyó una cabaña del centro invernal en ese lugar. Mario Tapia desde Radio Bio Bio en Los Ángeles con los detalles.
7: Una cabaña componente del centro de esquí de invierno de Antuco resultó con daños totales durante esta noche a raíz de un incendio que la afectó en este faldeo.

0: del sector cordillerano del volcán Antuco. El hecho fue abordado por bomberos de Antuco, que demoró bastante en llegar debido a la distancia que media desde Antuco hasta el volcán, y también, por supuesto, por la nieve que está instalada también en el camino, y por tanto el tránsito lo hace bastante complicado. Sin embargo, al llegar bomberos al lugar, ya el incendio había consumido prácticamente toda esta cabaña, componente de este complejo turístico, y las causas del siniestro comenzaron de inmediato a investigarse durante esta noche en Antuco. Además, se indicó que no se reportaron personas lesionadas y las pérdidas, reiteramos, de la cabaña fueron casi totales, según información de bomberos. 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
1: Mendoza busca impulsar un nuevo sistema de despeje tras el prolongado cierre del paso a los Libertadores. Aníbal Rosales, desde Radio Bio Bio, en Valparaíso, con los detalles.
2: El gobernador de Mendoza, Alfredo Cornejo, anunció que propondrá a los gobiernos de Chile y Argentina realizar una licitación en conjunto para contratar la limpieza de la ruta internacional en el paso Los Libertadores. La autoridad cuestionó que la coordinación del despeje dependa de múltiples organismos de ambos países y sostuvo que empresas especializadas podrían responder en plazos de entre 48 y 72 horas o hasta en una semana ante un temporal de mayor intensidad. El paso permanece inhabilitado por la acumulación de nieve y las condiciones meteorológicas en la alta montaña. En Chile, en tanto, el delegado presidencial provincial de los Andes, Ricardo Figueroa, informó que el complejo ya cuenta con toda su dotación, suministros y equipamiento, mientras continúan las coordinaciones diarias con Argentina. La propuesta será presentada en el Comité de Frontera de octubre, mientras la reapertura sigue sin una fecha confirmada. Desde la región de Valparaíso, Bio Bio a la radio.
1: 22 horas con 5 minutos, el cielo en Santiago se encuentra nublado, la temperatura es de 7.5 grados y la humedad es del 96%. Quédense en compañía de la radio, muy buenas noches.
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1: 22 horas con 11 minutos. Estamos haciendo la hora de la radio. Recuerden que nos pueden escribir al más 569-9207888 para que nos cuenten ahí, por supuesto, si están transitando por las autopistas. Bueno, también si están con alguna información que nos quieran dar a conocer. 800-810-810 es el número que nos tienen que escribir, llamar. También ahí una línea completamente gratuita. Y vamos a hablar en esta oportunidad ahora con otra entrevistada que la tengo acá también conmigo en el estudio. Muy bienvenida, Antonia, que me dicen que es la niña, ya no eres una niña, 18 años, ¿cierto?
2: 18, sí.
1: ¿Qué aprendió a manejar la plata antes de tener plata propia? Así. ¿Cómo estás, Antonia?
2: Bueno, muy bien, muchas gracias por invitarme. Así, tal cual, yo a los 8 años mi papá me puso a cargo de todas las finanzas de mi casa.
1: Oye, es que me encanta tu historia. Yo creo que en alguna otra oportunidad habías venido a la radio, pero partamos desde cero, entendiendo que quienes te están escuchando ahora probablemente no te conocen. Cuéntame, ¿cómo inició este interés por manejar dinero a tan temprana edad? ¿Qué pasó?
2: A ver, todo empezó porque yo tengo dos hermanos mayores de 30 años ya, mucho mayores que yo. Y mi papá se fijó que cuando ellos empezaron a trabajar, ellos se gastaban todo su sueldo a fin de mes y no les quedaba nada como para ahorrar. Entonces, como yo era mucho más chiquitita que ellos, él me quiso enseñar a mí para desarrollar hábitos financieros desde muy chiquitita para yo no tener problemas con mi sueldo ya de grande. Entonces, a los 8 años, yo me acuerdo muy bien, lo primero que me hizo hacer fue pagar la cuenta del agua.
1: ¿Ya?
2: Algo muy simple, una vez al mes. Y de a poquito, con los años, me fue dando más responsabilidades. De hecho, me acuerdo, cuando no estaba como tan de moda el banco digital, yo tenía que pagar el arriendo en efectivo a una vecina. Entonces yo todos los meses contaba los billetes, tenía que hacer montoncitos de 10, como mi papá me enseñó, meterlo en un sobre, ir a dejarlo al buzón de la vecina. Era muy entretenido.
1: No, me imagino que sí, porque cuando uno igual es más pequeño, llama la atención jugar con plata. Está el monopolio, no le gusta manejarlo.

0: billete, dar vuelto. Y no sé si tú jugaste en alguna oportunidad, por ejemplo, la cajera.
1: Claro, había un juego, Catch Flow.
0: ¿Ya?
1: Que también es conocido por... No me quiero equivocar, estoy casi segura que es Robert Kiyosaki.
0: ¿Ya?
1: Que también escribió Padre Rico, Padre Pobre, un libro muy, muy, muy bueno. Lo recomiendo muchísimo.
0: Bueno, que tiene que ver también con esto que estamos conversando ahora.
1: Dinero.
0: Antonia, y cuéntame, bueno, ahí nació también esta idea de empezar a tener mejores hábitos financieros.
1: Sí.
0: Ya, y en ese mismo contexto, además de aquello, este interés siguió. No solamente fue a los 8 años y ya, sino que ese interés se mantuvo con el tiempo.
1: Uh-huh.
0: Ahora, ¿qué es lo que tú realizas para poder también tener... mayor también, o sea, en el fondo es mejorar la calidad de vida también, sí, y hacer bien buen uso de ese dinero? ¿Qué es lo que tú recomiendas a todos quienes nos están escuchando a esta hora?
1: Bueno, este sistema, por así decirlo, yo hoy en día tengo una organización que se llama Imperator, tenemos nuestra página web que es www.imperatoreduca.com, ahí nos pueden buscar. Y nosotros lo que tenemos, este sistema que ha sido, que yo he realizado durante más de una década, y lo que nosotros buscamos es que los niños desarrollen estos hábitos financieros para tener una mayor tranquilidad, una mayor paz mental, porque en general los adultos que yo conozco, como que cuando tú les hablas de dinero es como un tema como tabú, como que...
0: Como no hay que hablar de plata,
1: no hay que hablar
0: con
1: de
0: los
1: plata,
0: niños.
1: Claro. Que es un tema de adultos, pero como yo empecé tan de chiquitita, es un tema muy normal, no es nada estresante. Y además, bueno, yo siempre he sido mateada para las matemáticas.
0: ¿Te gustan más las matemáticas, los números?
1: Sí. Entonces yo siempre he sido muy ordenadita. Entonces yo me acuerdo antes de que yo me metiera en las finanzas de mi casa, siempre habían pequeños conflictos, que faltaba plata o que no se sabe en qué se gastó la plata. Cuando yo me empecé a cargar, yo tenía un cuadernito, anotaba ingresos y egresos. Muy simple. Y como para mí era algo entretenido, y como que yo estaba ayudando a la casa, como que me esforzaba mucho en hacerlo bien.
0: Claro, te hacían parte de ese día a día.
1: Claro.
0: Para que todo, porque en el fondo igual es un trabajo en conjunto, una familia.
1: Es un trabajo 100% familiar.
0: Exacto, por eso. Y ahí también, ¿qué opinas tú de cómo hoy en día los más pequeños o no sé si decir, o adolescentes también manejan hoy día sus finanzas? Porque a propósito de eso, siempre pregunto esto, pero uh-huh. ¿En el colegio te enseñaron educación financiera?
1: Bueno, yo en el colegio tomé en tercero medio el electivo de economía y sociedad.
0: ¿Ya?
1: Que a mí me encantaba mi profesor, de hecho hoy en día todavía estoy en contacto con él, y hablé con él hace poco para ir a dar una charla a mi colegio sobre este tema de la organización, de cómo me ha ido desde que salí. Y si bien en el colegio enseñan finanzas, lo que uno aprende en el colegio y en la casa son cosas totalmente diferentes, pero yo creo que se complementan muy bien. En el electivo de economía a mí me enseñaron sobre el Estado, empresa privada, macroeconomía, microeconomía, pero en mi casa siento que aprendí más cómo desenvolverme de una forma responsable.
0: Aprender también en la acción.
1: Claro, cómo tomar buenas decisiones.
0: Perfecto. Oye, repítenos cuál es el Instagram, me preguntan por acá en el WhatsApp
1: de la radio. El Instagram es @imperator_educa.
0: Imperator, tal cual como se escucha.
1: Imperator, tal cual.
0: Súper. A ver, mira, a propósito también acá hay otra auditora que nos dice, Pilar, por favor que nos den la página o dónde podemos ubicarla. Es Imperator.
1: La página web es www.imperatoreduca.com.
0: Perfecto, hay página web también.
1: Hay página web.
0: Oye, pero y esto se ha ido profesionalizando, pero con creces.
1: Sí, hace unos 3 años ya encontramos un grupo de profesionales que nos haya ayudado muchísimo con mi papá, como a bajar, porque nosotros teníamos solo la idea. De hecho, todo empezó, yo creo que hace unos 6 años ya, que yo tenía toda esta información. Y yo quería compartirla con una de mis mejores amigas, la Jo. Un saludito para ella.
0: Es un saludo para la Jo que nos está escuchando a esta hora.
1: Sí. Y mi papá me dijo, ¿y no te gustaría hacer como un grupo de estudio, invitar más amigas? Y yo muy inocente. Le dije, no, papá, yo se lo quiero enseñar al mundo.
0: Yo wow, quiero enseñar al mundo tremendo.
1: Esto. Yo creo que es muy, muy importante. Y me dijo, ya, ya, ya. No pensemos tan en grande, empecemos con Chile, ¿ya?
0: Pero hay que pensar en grande, eso yo creo que también es un lindo mensaje, es un sueño. Y tantos años que quedan por delante también es también. Posible. Es posible. Y te cuento algo, ese sueño ya empezó, porque aquí este programa lo escucha mucha gente, en otros países también. Hay muchos auditores que nos están escuchando en distintas partes del mundo, así que ya está andándose ese sueño, Antonia.
1: Está en marcha ya.
0: Está en marcha. Sí, Antonia, también te quería preguntar, ¿qué te dicen tus amigos, amigas? Bueno, porque ahora tú quieres estudiar, estás esperando poder entrar a la universidad, pero esto ya empezó hace mucho tiempo, entonces, ¿qué te decían tus compañeros en el colegio? ¿Tú veías que ellos ahorraban o no? ¿Había interés por esto? ¿O te decían, no me importa, son temas de grandes, etcétera?
1: Bueno, en general, todos me han dicho que es muy entretenido. Primero es como algo, como que no me creen, es como algo extraordinario para ellos. Bueno, también la primera vez que se los conté a mis amigos como más cercanos ahora, yo empiezo contando que yo tengo un libro que
0: eso
1: se llama El Inicio,
0: ¿ya?
1: Que lo escribí a los 14 años.
0: El Inicio.
1: El Inicio, está en Amazon, publicado. Igual el libro no es tan sobre finanzas, es más como una autobiografía que se basa en pequeñas anécdotas de mi vida que siento que resaltan mucho valores que yo creo que son muy importantes en la educación financiera.
0: Importante. ¿Y si nos puedes adelantar algunos valores?
1: Hay uno sobre la perseverancia, que es que cuando yo tenía como 9 años, yo quería tocar el piano. Y mi papá me compró un piano,
0: ¿ya?
1: Barato igual, y me lo puso en el pasillo. Porque igual en general cuando uno es niño, se interesa por algo y a los 5 minutos ya no es tan entretenido.
0: Es verdad.
1: Entonces mi papá me puso el piano en el pasillo porque en la casa que vivíamos en esos tiempos yo tenía que pasar obviamente por el pasillo para ir a mi pieza. Entonces yo pasaba todos los días por al lado del piano, aunque no lo tocaba. Pero el piano siempre estaba ahí, como esperándome. Y pasaron varios meses que yo no lo tocaba y un día me senté sin que nadie me dijera. Y aprendí a tocar piano, con puros videos de YouTube. Y hasta el día de hoy tengo el piano en mi casa.
0: Mira, qué bonito. Hay un gran trabajo familiar ahí. ¿Puedo preguntar, tu papá a qué se dedica?
1: Mi papá es taxista, pero durante toda su vida ha sido emprendedor. Ha tenido muchísimos trabajos. Entonces, esa experiencia también...
0: De todas maneras, la quiere también transmitir, claro, a toda la familia, ¿no? Me parece genial. De verdad te felicito, Antonia, por este interés, por el tema de las finanzas. Es muy importante. Lo he conversado también acá en otras oportunidades con otros entrevistados que son mucho más grandes. No tienen 18 años, pero este tema... También se toca muy poco en los colegios, entonces yo creo que, de verdad, que lo hagas tú, una pequeña todavía, o sea, desde los 8 años pequeña, ahora ya una mujer ya adulta, 18 años, desde ahí en adelante, de verdad que es muy valorable, te felicito.
1: Muchas gracias.
0: Así que tienes que seguir con esto y sí o sí nos vamos a ver ahí, tienes que recorrer el
1: ojalá.
0: Mundo.
1: Sí, feliz.
0: Sí, tienes que pensar en grande, yo creo que ahí está bien. Ya partieron en Chile, ahora tienes que ir con todo ya a transmitir tu mensaje. Así que felicitaciones, Antonia.
1: Muchísimas gracias.
0: ¿Podemos repetir? Me preguntan el libro, ¿dónde lo pueden encontrar? En Amazon.
1: El libro está publicado en Amazon, se llama El Inicio.
0: El Inicio.
1: Sí.
0: Perfecto. Ahí eso se compra en Amazon.
1: ¿Se compra, ¿cierto?, en Amazon?
0: Y oye, ¿cómo tan, y a qué edad escribiste el libro?
1: A los 14.
0: A los 14, no, es que yo estoy impactada. ¿Qué estaba haciendo yo a los 14 años? No recuerdo. Probablemente estaba jugando, pero no estaba preocupada de las finanzas de mi hogar.
1: Bueno, igual nosotros en Imperator tampoco buscamos que a los 8 años los niños se conviertan en expertos en finanzas y gente madura. No, la idea es que ellos sigan jugando, que tengan amigos, que salgan. Esto no es un tema que sea... que tome mucho tiempo.
0: Claro, en el fondo es que seamos conscientes desde más pequeños acerca de la finanza. Uno puede ahorrar y todas estas cosas también se pueden llevar a una forma entretenida.
1: Sí.
0: Esa es la idea, ¿cierto?
1: Sí.
0: Antonia, quiero agradecerle

0: Tiempo con nosotros. Muchas gracias por venir. También hay a toda la familia que nos están grabando, Antonia, muy orgullosos de su hija. Y no, maravilloso. Así que muchas gracias. Es imperatoreduca.cl.
1: .com. Sí.
0: Ah, todo mal. Imperatoreduca.com.
1: Sí.
0: Tal cual. ¿Y en Instagram?
1: Imperator-educa.
0: Eso. Perfecto, maravilloso, te voy a seguir. Ya. Gracias, Antonia, quiero agradecer el tiempo con nosotros, muchas gracias, que lleguen bien a su casita y dale con todo con tu emprendimiento.
1: Muchas gracias a ti.
0: 22 horas con 24 minutos, estamos haciendo la hora de la radio y nos vamos a escuchar buena música.

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de regreso haciendo la hora de la radio, 22 horas con 33 minutos. Y les voy a contar lo siguiente. Estoy revisando por acá la Superintendencia de Electricidad y Combustibles, SEC, para poder también revisar cuál es el estado en este momento del

suministro eléctrico en nuestro país. 99,8% de los clientes del país está con un servicio eléctrico normal, pero vamos a entrar a revisar en detalle qué está ocurriendo en cada región, porque hay hartos auditores que nos han estado escribiendo contándonos que están sin energía a esta hora. Entonces, les voy a contar lo siguiente. Vamos a revisar por acá. Valparaíso.

Curicó. Vamos a revisar también en la región metropolitana, 3.033. En Antofagasta son 1.120. Y estos que yo acabo de mencionar son los que tienen más personas que están afectadas. También en Tarapacá, 1.065. En Coquimbo hay 632 clientes que están afectados. En Los Lagos, 622. Y también en la región de la Araucanía, 196 clientes afectados. Así que me pueden escribir el más 569-9200-7888. ¿Cómo están? Cuéntenme cuál es la situación en este momento. Por acá también nos estaba escribiendo una auditora que nos dice que la mitad de Antofagasta está sin luz en este momento y que CGE no responde. Eso en Antofagasta, donde les cuento yo que hay 1.120 clientes que están afectados en este momento sin energía eléctrica. Esto es información de la Superintendencia de Electricidad y Combustibles, para que también ustedes nos puedan contar ahí al WhatsApp de la radio, el más 569-9200-7888, si están con una situación similar, o también nos quieran contar alguna información, por ejemplo, si se están trasladando en algún lugar de nuestro país en las carreteras. Y a propósito de aquello, les quiero contar que Vespucio Sur informa que hay un vehículo que está detenido en la pista de acceso al oriente, sector San Carlos, comuna de La Cisterna, para que conduzcan con precaución. Atentos ahí a las condiciones del tránsito. Informamos también que fue retirado un vehículo que estaba detenido en la pista de acceso al poniente, sector líder oeste, en la comuna de Cerrillos. Esa pista ahora está completamente habilitada. También, ojo, porque en la ruta del Maipo hay que tener precaución. Neblina en diferentes sectores del acceso sur, para que estén ahí atentos. Ahí el llamado también es a moderar la velocidad y respetar la señalización del tránsito. También revisamos información de ruta del Maipo que indica que terminaron los trabajos en el kilómetro 165 en dirección al norte, ruta 5 sur, para que también ahí tengan, obviamente. Estamos escuchando buena música. ¿Qué vamos a escuchar ahora? Daft Punk, en la hora de la radio.

Seguimos haciendo la hora de la radio, también revisando por acá sus mensajes que nos están llegando al más 569-9207-888. Oye, hay hartas personas que nos están escribiendo. Aprovechen, aprovechen porque vamos a leer todos sus mensajes. Mira, por acá me dicen, señorita, ¿podría por favor ayudarnos con el pronóstico de Vallenar? Le consulto ya que yo y mi abuelita, cuido a mi abuelita y ella es una persona muy de muy avanzada edad. En Vallenar, ¿veamos el tiempo? Revisemos el tiempo en Vallenar. Tiempo, estoy escribiendo acá. Tiempo, vamos a revisar. En Vallenar, ¿qué se espera para mañana? Domingo se espera una máxima de 17 grados, 9 la mínima y un día con llovizna, nublado con llovizna. Ese es el clima en este momento. Y para los que me están preguntando acá en la región metropolitana, ha ido bajando, nubosidad parcial hay a esta hora, 7 grados Celsius, humedad del 96% y también ha ido bajando porque cuando iniciamos el programa había aproximadamente 8.5, llevamos en los 7 y así va a ir bajando a lo largo de las horas. Revisamos también qué está pasando a esta hora en Arica. Arica, 18 grados a esta hora, cubierto y llovizna. Para mañana se espera una mínima de 18 y una máxima de 21. En la mañana estará cubierto y en la tarde con cielo nublado. Vamos a revisar, no en orden, para que todos estén atentos y podamos ir revisando todas las partes de nuestro país. Revisamos Arica, pero vamos a ir a una ciudad más del sur. Como por ejemplo, ya, Chillán. ¿Qué pasa en Chillán? Nubosidad parcial, variando a nublado, está en este momento. Para mañana se espera una mínima de 6, una máxima de 14 grados. Van a iniciar esta jornada con nublado, variando cubierto y neblina. En la tarde ya tendrán un cielo completamente despejado en Chillán. La mínima es de 6 y la máxima de 14. En tanto, si revisamos y nos vamos a otro extremo, a ver, vamos a viajar a Punta Arenas. En Punta Arenas, en este momento hay 3 grados, cielo nublado. Mañana la mínima es de 0, la máxima de 6. En la tarde van a tener nubosidad parcial y en la noche nublado. Bueno, y en la mañana nubosidad parcial y escarcha, así que ahí sí que hay que abrigarse a todos los que están ahí escuchándonos en Punta Arenas. Un abrazo gigante y recuerden también que nos pueden escuchar a través de biobiochile.cl. Saludamos a todos aquellos que están conectados a esta hora escuchándonos a través de esa plataforma. Saludamos a quienes nos escuchan en Temuco, a quienes nos están escuchando en Valparaíso, en Concepción, en Los Ángeles, en Puerto Montt, en Osorno y en Valdivia. Biobiochile.cl nos pueden escuchar y 99.7 estamos escuchándonos ahora acá en la región metropolitana. También saludamos, hola, vivo en La Reina. Algo dice acá, sigues. Me enredé. Estoy leyendo por acá el mensaje. Ya. Parece que acá hay una auditora que me escribe que tiene una duda con el tema de un.

0: canal.
1: Al menos hasta ahora no debiese haber ninguna modificación. Debiese verse, para quienes me están preguntando por Bio Bio TV, sí, está con la programación habitual. También saludamos por acá a otro auditor que nos dice: está tranquilo en Playa Ancha, no hace frío ni calor. Ah, y lean El Laberinto del Fraude. Oye, ¿quién lo iba a pensar? También hay otra recomendación que me imagino que tiene que ver con el tema que conversábamos hace un ratito acerca de la educación financiera. Aprovecho de preguntarles a todos ustedes, cuéntenme ahí al WhatsApp, al +569 9207888. ¿Ustedes aprendieron de educación financiera cuando eran más pequeños? ¿Les enseñaron algo en el colegio? Porque al menos acá, para iniciar la conversación, yo les puedo comentar un poco, pero yo recuerdo que cuando iba en el colegio, que fue hace mucho tiempo ya, me enseñaron en su momento a hacer cheques. Ahora eso ya no sirve de mucho, la verdad, pero me acuerdo que al menos eso era parte de educación financiera, aprender a hacer los cheques, ir a cruzado, etcétera. Ahora ya no me acuerdo de nada, pero sí también nos enseñaban a ahorrar. Pero he escuchado que muchas otras... En otros colegios hoy en día no se habla mucho acerca de esto. Entonces, bueno, ahí escuchábamos también delante a Antonia, que tiene este emprendimiento, esta iniciativa que se llama Imperator, que lo pueden buscar también ustedes ahí en Google, imperatoreduca.com, que en el fondo tiene que ver con eso, con empezar a trabajar todo lo que tiene que ver con la educación financiera. Así que importante, es un tema muy importante que por supuesto también nos toca a todos, el bolsillo. Así que ahí dejamos la pregunta para que me comenten al +569 9207888. 22:46, vamos a seguir escuchando música. Escuchamos a La Rata Blusera, Lluvias del Sur.

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1: La hora de la radio. Buena canción, estábamos escuchando recién a La Rata Blusera, Lluvias del Sur. Para quienes me estaban preguntando acá, al más 5699-207888. Voy a leer sus mensajes porque estoy conversando con algunos auditores por acá también que me están escribiendo, respondiendo a esta pregunta que les hice hace poquito, antes de la canción, que es, ¿tuvieron educación financiera? ¿Ustedes lo recuerdan? ¿Les enseñaron en el colegio? ¿Les enseñaron a ahorrar? A, por ejemplo, también abrir una libreta en alguna época, porque hay, bueno, se ocupaban las libretas, ahora todo es una libreta electrónica, todo es digitalizado. Les enseñaron a hacer cheques, por ejemplo, me pueden escribir, cuéntenme. Quiero saber, quiero tantear qué les enseñaron respecto a la educación financiera y a su finanzas. Esto al más 5699-207888. Antes de leer los mensajes que me están llegando sobre ese tema, les quiero contar que Ruta Libertadores informa que continúa por acumulación de agua entre el kilómetro 3,4 y el kilómetro 3,6, sector Las Industrias. Restricción de pistas por calle de Servicio Poniente. Se mantiene tránsito solo para vehículos pesados. Vehículos livianos deben preferir alternativas para quienes están transitando en ese lugar y, por supuesto, también puedan planificar el viaje. También les cuento que Vespucio Sur informa de un vehículo detenido en la pista de acceso al oriente, sector San Carlos, Comuna de la Cisterna, para que también puedan conducir con precaución. Francis me dice que tuvo educación cívica, puede ser ahí lo más cercano. Patricio nos dice que nadie le enseñó nada de esos temas. Por acá también nos están llegando algunos audios, los vamos a escuchar. Por acá también tenemos aquí un auditor que me dice lo siguiente. Ya, mira, este auditor me indica lo siguiente. Hola, con respecto a la pregunta, en mi época de colegio y de media jamás nos enseñaron educación financiera. Saludos desde Placilla, Valparaíso. Y además también agrega ahí Oscar Zurita, que nos está escuchando hasta ahora, que egresó en 1989 de la educación media. Y que, bueno, yo le pregunto, pero nada de nada, y me dice que eso era

0: La enseñanza superior, recién enseñaron algo que en esa época casi no se podía ahorrar, el costo de la vida era más caro que hoy día. Mira, interesante. Por acá también más mensajes que nos cuentan. Aquí me dicen, nunca me enseñaron nada, ni siquiera a ahorrar. Mira, no me sale el nombre de del auditor o auditora que me escribió ahí el mensaje. Hay otros que dicen que sí. Acá que le enseñaron solamente a hacer cheques, que al parecer eso también estaba ahí dentro de lo que era la materia en esa época del colegio. Mira, por acá también Eduardo nos describe, ahora enseñan en tercero medio educación financiera. También Mario nos dice, yo estuve en un liceo experimental y nos enseñaron a hacer cheques, entre otras cosas. Sí, efectivamente, antes te enseñaban a hacer cheques, pero ahora ¿qué pasó con eso? Porque si bien todavía se pueden utilizar los cheques, no de forma masiva como lo era antes. De hecho, grandes empresas todavía ocupan cheque, pero en el día a día no se utiliza. Es algo que quedó fuera. Por acá también me dicen, nada de educación financiera en la escuela. Lo aprendí desde mi casa. Nos indica también por acá otro auditor que nos está escribiendo a esta hora. Francisca es que nos está escribiendo. Sí, al final uno empieza a buscar las formas de poder ahorrar, de llegar a fin de mes, etcétera. Luis, el comentario que me mandó me dice, mi polola me enseñó a gastar. Luis Toledo. Oh, me están diciendo, se le cayó el carnet a la conductora. Oye, sí, yo tampoco, ¿cuántos años creen que tengo? Pero a mí me enseñaron en su momento y probablemente era en básica. Básica o media, que me enseñaron a hacer ahí algunos cheques. Pero algo es algo ahí para aprender a...
1: ¡Besos!
0: Para aprender también a ahorrar. Por acá me dicen, en tercero medio hay electivos en el plan de estudio para el tema de educación financiera. Bueno, ahí son electivos, ¿no? Debiese ser también una asignatura para todos por igual. Mira, por aquí me dicen, mi papá me enseñó que si a 1.000 pesos le falta un peso, no son 1.000 pesos. Me dice... Ay, pucha, vamos a llegar lejos así. Yo estudié en un liceo comercial, sí, ahí te enseñan mucho del tema. Rodolfo Aguilera de La Cisterna, que nos está escuchando también esta hora y nos escribe ahí al WhatsApp. Acá hay otro comentario, Marco me dice, al sistema no le conviene enseñarnos educación financiera. También dicen por aquí, lo que hay que hacer es no gastarse la plata en vicios. Y de esa manera todo marcha bien. Guillermo Carrasco, que nos manda también ahí su comentario. ¿Qué otros mensajes tenemos por acá? El cheque es el dinero que jamás se perderá. Solo será de baja importancia, comenta también otra persona. Nada de educación financiera ni educación vial me enseñaron, cosas que son básicas. Robin González también, oye, importante, porque la educación financiera, claro, es una cosa, pero también tenemos todo lo que tiene que ver con educación vial. Tampoco lo enseñan en el colegio. Pero en el tema de educación financiera yo creo que es vital y que debiese ser parte de un plan, no sé si obligatorio, yo creo que sí, debiese ser obligatorio. Porque claro, como nos decía un auditor recién, Eduardo, está en el currículo de las personas que están en, obviamente, tercero medio, pero es un electivo. Pero claro, debiese ser también para todos. Acá me dicen, la vida te lo enseña tarde o temprano. Es verdad, es así. Ah, es una metáfora, me dice por acá Darwin, que me decía, mi papá me enseñó que si a 1.000 pesos le falta un peso, no son 1.000 pesos. Ahí la metáfora. Buenas noches, señorita Camila, desde Tirúa. La escucho cada fin de la única educación financiera, la aprendí yo mismo. Y es simple, si se gana 1.000, no se puede ganar 1.200. Todo lo contrario, si gano 1.000, tengo que gastar 700. Mira, ahí está. Eso, siempre hay que sacar un tajito para ahorrar. Por acá, no está mal endeudarse. Y eso se debe enseñar. ¿Cuál es deuda buena y cuál es también una deuda mala? Buen consejo también del auditor que nos escribe. Con suerte en el colegio, nos dice por acá, Mónica o liceo te enseñan educación sexual. Y para estar enseñando educación vial o financiera, nada. Nada de eso todavía, al menos. Y es verdad, con suerte se toca el otro tema. La enseñanza media tradicional está separada de lo que nos toca en la realidad del día a día. No se enseña ni siquiera cómo redactar un recurso judicial. Germán, que nos escribe también aquí al WhatsApp de la radio. Hola, cuando pasé a enseñanza superior técnica me enseñaron educación financiera. Cariños, desde Temuquito. Claro, ahí yo creo que es porque es mucho más específico también. A mí con suerte me enseñaron educación física. Bueno, de esta manera nos separamos unos segunditos porque ya viene a las 23 horas, ahora mismo de hecho, el informador y ya volvemos con más mensajes e informaciones.
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3: ¿Cómo están? Muy buenas noches, bienvenidos al Informador de las 23 horas. Un accidente entre un bus de pasajeros y un automóvil se registró esta noche en la Ruta 5 Norte entre las regiones de Tarapacá y Arica y Parinacota. Cristian Núñez desde Iquique con los detalles.
4: Claro, hasta ahora equipos de emergencia de la comuna de Huara atienden un accidente de carretero en el sector del puente de Tana, donde un bus de pasajeros colisionó con un vehículo menor en este lugar. Habría dos personas lesionadas al menos en este sector de la carretera que une la región de Tarapacá con la región de Arica-Parinacota. Hay buena visibilidad en la zona, sin embargo, hay pavimento resbaladizo debido a las lloviznas que se mantienen en la zona. Respecto a la situación climática, debemos actualizar que durante las últimas horas se ha decretado alerta amarilla en la región, producto de la llegada de un nuevo frente de mal tiempo para esta jornada del domingo por la noche, que va a afectar principalmente las jornadas de lunes y martes en la región, dejando lluvias que podrían llegar hasta los 4 o 5 milímetros en el borde costero, también viento de hasta 100 kilómetros por hora en la zona precordillerana de la región y también a nieve en la parte más alta de Tarapacá. En Iquique, Bio Bio, la radio.
3: Las precipitaciones continúan presentándose en distintas rutas de la región de Valparaíso. Aníbal Rosales, desde esa comuna, nos cuenta.
5: A esta hora se registran sectores con precipitaciones a lo largo de la Ruta 68, vía Las Palmas y el Troncal Sur, condiciones que pueden reducir la adherencia de los vehículos y aumentar el riesgo de accidentes. Ante este escenario, la Ruta 68 ha recomendado a quienes circulen por estas carreteras disminuir la velocidad y mantener una distancia prudente con el vehículo que los antecede. También se ha pedido evitar frenadas, aceleraciones y cambios de pistas bruscos, especialmente en aquellos tramos donde la calzada permanece mojada. El llamado también es a planificar los desplazamientos y conducir con mayor precaución mientras persistan las precipitaciones en los distintos puntos de la región. Desde la región de Valparaíso, Bio Bio, la radio.
3: La Organización de Trabajadores Judiciales cuestionó la designación de Trinidad Segers para coordinar la reforma procesal civil y pidió al Ministerio de Justicia transparentar sus funciones. Marcela Rojas nos cuenta todos los detalles.
6: La Organización de Trabajadoras y Trabajadores Judiciales, la OTJ, manifestó su preocupación por la designación de la abogada Trinidad Segers Domínguez para funciones de coordinación de la reforma procesal civil. La organización recordó que se trata de una transformación estructural que va a tener efectos en el funcionamiento de los tribunales y las condiciones laborales. Desde la OTJ señalaron que Segers juró como abogada en abril de este año y ese mismo mes ingresó al Ministerio de Justicia, aunque la carta aclaró que sus funciones serán principalmente de coordinación y gestión. La organización pidió que las responsabilidades sean asignadas considerando la experiencia y competencia necesaria de las personas. La agrupación solicitó además transparentar las funciones de quienes van a estar a cargo de la reforma y establecer mecanismos formales de participación para los trabajadores del Poder Judicial. Además, la OTJ sostuvo que la reforma requiere planificación, experiencia y diálogo, especialmente en materias como dotaciones, cargas de trabajo, capacitación e infraestructura. 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
3: El PPD de Viña del Mar rechazó los cuestionamientos del embajador de Israel en Chile a una exposición fotográfica sobre Gaza y defendió la libertad de expresión y la soberanía del país. Valentino Breque con más detalles.
6: El Comunal y el PPD de Viña del Mar rechazó las declaraciones del embajador de Israel en Chile, Peleg Lewi, luego de que el diplomático cuestionara públicamente la realización de la exposición fotográfica Anatomía de un genocidio en el Teatro Municipal de la Comuna. A través de una declaración, la colectividad sostuvo que las decisiones culturales, políticas e institucionales corresponden a las autoridades y ciudadanos chilenos. Si bien reconocieron el derecho de un embajador a expresar su posición de su gobierno, cuestionaron que un representante extranjero pretenda, según señalaron, determinar

0: y actividades culturales pueden realizarse en el país o descalificar expresiones que no coincidan con la postura del Estado que representa. En ese sentido, desde el PPD defendieron la realización de la muestra como parte de la libertad de expresión y el pluralismo, argumentando que busca mostrar una realidad.
1: Afirmó que no hubo un análisis correcto de los antecedentes de quienes fueron nombrados en el gobierno. Los detalles con Josefa Xiamaro.
2: El parlamentario fue enfático en que la salida de distintas autoridades del gobierno ha evidenciado que en algunos casos no se realizó correctamente una revisión de los antecedentes y del historial político de quienes fueron nombrados. Sin embargo, sostuvo que también se habían producido situaciones contingentes en cada momento, las que no podían anticiparse. En ese sentido, el diputado del Partido Republicano destacó que el gobierno mantenía un alto estándar de exigencia y que las personas que incurrieron en conductas contrarias a la ley, los reglamentos o al comportamiento especial debían dejar sus cargos sí o sí. Finalmente, Schubert planteó que quienes asumieron funciones en el Estado no solo debían contar con experiencia en sus respectivas áreas, sino también mantener un comportamiento acorde al cargo y transparentar sus antecedentes para que la autoridad pudiera tomar decisiones de manera informada. 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
1: En noticias del exterior, tras la decisión de retirar la visa a Andrés Manuel López Beltrán, hijo del expresidente de México, Andrés Manuel López Obrador, la Embajada de Estados Unidos en México señaló este sábado que su gobierno cancelará cualquier visa cuando existan razones para hacerlo, sin importar quién sea el titular. Nuestro mensaje es claro y consistente. Estados Unidos cancelará cualquier visa cuando existan razones para hacerlo, sin importar quién sea el titular, dónde viva o cuáles sean sus opiniones políticas. Las visas son un privilegio, no un derecho. Apuntó la representación diplomática en un mensaje en redes sociales. El mensaje fue acompañado de un video publicado el pasado 16 de febrero en el que aparece el secretario de Estado de Estados Unidos, Marco Rubio. 23 horas con 6 minutos, el cielo en Santiago se encuentra con nubosidad parcial, la temperatura es de 6.9 grados y la humedad es del 96%. Quédense en compañía de la radio, muy buenas noches.
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11: Hola, sí, yo tuve la suerte de que mi papá trabajaba en banco y bueno, en esos años era todo físico, entonces habían las papeletas de depósito, entonces él nos enseñaba a llenar las papeletas de depósito chicas, pues súper chicas. Y siempre a guardar, siempre mi abuela juntaba siempre moneditas, en esa época de 10 pesos. Ahora con mis hijos tenemos una cajita con monedas de 500 y una cajita con billetes de Luca. Y sirven mucho, sobre todo porque son con el fin de vacaciones. Entonces todo lo que se junta ahí son como los extras de las vacaciones, los recuerditos y todas esas cosas. Así que sí, se trata, pero es difícil.
12: Es difícil, pero al menos se intenta, ahí nos cuenta la auditora. Y también le enseñaron ahí con unas papeletas del banco a poder aprender a utilizar eso justamente en estos lugares, que eso yo creo que es muy importante. Y por acá también hay otra persona.

0: Una que me indica que, bueno, que cuando pasó a enseñanza superior técnica, le enseñaron también ahí educación financiera. Acá también me dicen por acá, ¿cómo pretendes ahorrar si quieren eliminar el dinero físico material? Me dice Germán, que me demanda también ahí un mensaje sobre lo mismo. Oye, me llegaron muchísimos mensajes. Muchos, muchos mensajes de personas que también me dicen, a mí con suerte me enseñaron educación física, decía Luis. Acá también me dice, a mí me enseñaron con cheques de ensayo que vendían en los bazares. Y para depósitos nos hicieron ir a sacar a un banco para practicar. Mira, qué buena. Buenísimo, yo creo que eso es lo mejor, la práctica. La práctica es el maestro. Bueno, y no está de más que siempre hay que ahorrar. Por acá también me dice otro auditor que no le enseñaron educación financiera, que solamente le dijeron que tiene que ahorrar para la vejez. Ay, como caen los millones del Nico. Nico, se te cayeron los millones. Nico Chacón, que está aquí acompañándonos, está contando las monedas. ¿Quién anda con plata también,
1: es verdad? 2 millones y algo.
0: Oye, por acá, otro auditor. Hola, estimado, les cuento que a mí en el colegio me enseñaron en educación financiera todo lo que tenía que ver con los cheques, las cuentas de ahorro, incluso... Sí. Me enseñaron cómo funcionaba el interés compuesto y también cómo funcionaban los intereses, por ejemplo, cuando uno se compraba una casa o un auto o lo que fuera. Diego, también, que nos envía ahí la información. Oye, buenísimo, Diego, genial. O sea, es ideal que todos puedan tener ese tipo de información a muy temprana edad. Me parece, pero maravilloso. Ojalá que todos podamos tener aquello para poder aprender también cómo funcionan los intereses. Me parece maravilloso. Bien, 23 horas con 11 minutos, mientras me siguen llegando mensajes por acá. Gloria, que nos dice, recomiendo el libro Padre Rico, Padre Pobre, respecto a lo que estamos conversando ahora. Mira, bien, salieron buenos datos. 23 horas con 11 minutos, seguimos escuchando buena música. Estamos en la hora de la radio.

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1: Es el momento muy esperado por muchos. De hecho, me estaban preguntando acá en el WhatsApp de la radio, ¿a qué hora comienza la hora retro, el espacio retro? Ahora comienza con Umberto Tozzi, uno de los grandes referentes de la canción italiana de los años 70 y 80, especialmente conocido en Latinoamérica y Europa por su estilo romántico, melódico. Tozzi nació en Turín en 1952 y alcanzó fama internacional con canciones como Ti Amo en 1977, que se convirtió en un enorme éxito mundial, y Gloria en 1979, probablemente su tema también muy, más reconocido. Su música combina balada romántica, pop, elementos del rock con melodías muy pegadizas y una interpretación bastante apasionada. Escuchamos a esta hora a Umberto Tozzi con Tú.

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1: Ana Gabriel, una de las voces más reconocidas de la música romántica popular mexicana. Su carrera se caracteriza por una interpretación intensa, una voz potente, una gran capacidad de transmitir también dolor, pasión y nostalgia. Ana Gabriel nació en Sinaloa en 1955. Comenzó su carrera profesional siendo muy joven y alcanzó gran popularidad durante 1980 y 1990. Su repertorio combina baladas románticas, pop latino, ranchera también y otros estilos de la música mexicana, lo que le permitió conectar con públicos muy diversos. Entre sus canciones más emblemáticas destacan Simplemente Amigos, Hay Amor y Evidencias. Estamos escuchando también aquí de fondo ¿Quién como tú? Una canción que vamos a aprovechar de disfrutar. ¿Quién como tú? De Ana Gabriel.

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1: Es el turno de Carmen Maureira, quiero decir, que es una figura muy, bueno, conocida durante la nueva ola chilena, especialmente dentro de la canción romántica. Su carrera comenzó también muy joven y se consolidó en los años 60. Ella nació en 1948 y comenzó a cantar profesionalmente siendo adolescente. En 1964, una audición en Radio Balmaceda, en la que cantó acompañada solamente por un piano, llamó la atención por sus condiciones vocales. Poco después firmó con el sello Caracol y grabó Sin Retorno, junto a Una Noche Más, canciones que tuvieron éxito tanto en Chile como en Venezuela. Escuchamos a Carmen Maureira con Sin Retorno.

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Ricardo Cocciante es una de las figuras más importantes de la canción romántica italiana y europea. Su trayectoria destaca no solo por sus grandes éxitos como cantante, sino también por su enorme trabajo como compositor. Él nació en Saigón, Vietnam, en 1946, hijo de padre italiano y madre francesa. Se trasladó a Roma siendo niño, donde desarrolló su carrera artística. Su origen multicultural se refleja en su trayectoria internacional y ha grabado también en italiano, francés, español e inglés. Escuchamos a Ricardo Cocciante con Margarita.

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1: Ahora vamos a hablar acerca de una figura muy importante de la balada romántica, Ricardo Montaner. Bueno, su carrera se caracteriza por canciones de amor muy directas y melodías memorables, y también una interpretación cargada de emoción. Montaner nació en Argentina en 1957, pero creció en Maracaibo, Venezuela, país con el que se desarrolló, ahí también una profunda identificación artística. Él mismo cuenta que comenzó a escribir canciones románticas desde adolescente y que recorrió durante años distintos lugares de América Latina tocando y buscando oportunidades antes de conseguir su primer contrato discográfico. Su gran época de consolidación llegó durante los años 80 y 90, cuando se convirtió en uno de los principales exponentes de la canción romántica en español. Su repertorio incluye canciones como Tan Enamorados, La Cima del Cielo, Me Va a Extrañar, Será,

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2: Un hombre fue baleado por carabineros luego de evadir una fiscalización e intentar atropellar a funcionarios policiales. 7 bomberos resultaron lesionados tras una explosión mientras combatían un incendio en Viña del Mar. 3 bomberos fueron atropellados en Chiguayante por un conductor que se encontraba en estado de ebriedad mientras atendían una emergencia. 5 personas fueron detenidas por su presunta vinculación con la muerte de un adolescente de 17 años en Frutillar, en el primer presunto homicidio registrado en la comuna durante este año. Una persona murió y un menor quedó gravemente lesionado tras un accidente de tránsito registrado en la ruta 68 en Casablanca. Crecen las críticas al gobierno por los nombramientos y el diseño del gabinete tras la salida de 43 autoridades. Desde el oficialismo cuestionan la falta de experiencia política en las nuevas designaciones. La UDI acusó una grave intromisión de la ONU tras sus críticas a la Corte Suprema y pidió a la Cancillería expresar su molestia ante el organismo. Hoy finalizan las elecciones para definir la nueva directiva del Frente Amplio. La diputada Gael Yeomans busca disputar la presidencia al actual timonel Constanza Martínez. En medio de investigaciones por presuntas irregularidades financieras, el Partido de la Gente conmemora hoy su 5º aniversario bajo el liderazgo de Franco Parisi. Las autoridades decretaron alerta temprana preventiva y alerta amarilla en la región de Coquimbo debido al sistema frontal. En el ámbito internacional, el presidente de Colombia, Abelardo de la Espriella, pidió a Donald Trump suspender temporalmente los aranceles impuestos al país tras el terremoto que deja 294 fallecidos y más de 300 personas desaparecidas. Al menos una persona murió y otras 7 resultaron heridas tras nuevos ataques israelíes registrados en la ciudad de Gaza. En los deportes, Universidad de Chile superó por 3-1 a Deportes Limache y se afirma en el segundo lugar del campeonato de Primera División. Esta tarde, el líder Colo-Colo recibe a O'Higgins en el Estadio Monumental. Y Alejandro Tavilo superó en 2 sets al alemán Jan-Lennard Struff y avanzó a la tercera ronda del Masters 1000 de Cincinnati.
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2: Muy buenos días, bienvenidos y bienvenidas a Radiograma en esta edición de medianoche, como siempre, por las 43 estaciones de BioBio, la radio de Arica a Punta Arenas. También saludamos a quienes nos escuchan y nos ven por la televisión digital y en distintos cable operadores de nuestro país en la señal de BioBio TV y BioBioTV.cl. Nos escuchan también en todo el mundo a través de BioBioChile.cl y en la aplicación de Radio BioBio. WhatsApp BioBio más 569-9207888 para que se comuniquen con nosotros a través de notas de voz, notas de texto, videos e imágenes que estamos recibiendo en estos instantes. Además, está disponible nuestra línea completamente gratuita, llamada sin costo alguno a través del 800-810.

0: 800-810-810, llamadas sin costo desde distintos puntos, desde Arica hasta la región de Magallanes. Con esta invitación entonces pasamos a revisar en los próximos minutos las noticias más importantes, las noticias más relevantes a nivel nacional y también internacional. Les invitamos a partir de este momento para que escuchen en los próximos minutos Información Independiente.
1: 12 de la noche, 6 minutos.
0: Comenzamos esta entrega de noticias trasladándonos a la región de Valparaíso porque 7 bomberos resultaron con lesiones durante el combate de un incendio en Viña del Mar, luego de que se produjera una explosión en uno de los 2 locales comerciales afectados. Si bien existen causas preliminares, los voluntarios trabajan en poder esclarecer los motivos, tanto de las llamas como de la explosión. Tenemos los detalles de la jornada con Cristóbal López desde Radio Bio Bio en Valparaíso.
2: Una emergencia declarada causó una explosión durante la madrugada de este sábado en la comuna de Viña del Mar. 2 locales comerciales se vieron afectados por el siniestro, que movilizó a cerca de 60 bomberos. Fue cerca de la 1:30 que se dio aviso a bomberos del incendio en Avenida Valparaíso, cerca de calle Von Schroders. El origen preliminar del fuego sería una freidora. Una vez llegado al lugar, voluntarios del Cuerpo de Bomberos de la Ciudad Jardín hicieron ingreso a uno de estos locales, momento en que se produce la explosión, que habría sido por acumulación de gas, donde se barajan 2 orígenes, de cañería o bien de un balón. A raíz de la explosión, 7 voluntarios resultaron con afectaciones de diversa consideración, que fueron atendidos en terreno y posteriormente trasladados para constatar lesiones. El comandante del Cuerpo de Bomberos de Viña del Mar, Héctor Cáceres, entregó el desglose de los involucrados.
3: Causó lesiones de diferente consideración a 7 bomberos, 6 de los cuales fueron atendidos en el lugar por personal de bomberos, SAMU, y posteriormente chequeados en el IST.
2: En tanto, luego de cerca de 2 horas de combate de las llamas, los voluntarios del Cuerpo de Bomberos lograron controlar el incendio y dar por superada la emergencia. En la región de Valparaíso, Bio Bio, la radio.
1: 12 de la noche, 8 minutos.
0: Un hombre fue baleado por carabineros tras evadir una fiscalización vehicular e intentar atropellar a los funcionarios en pleno centro de Santiago. El hombre se mantiene internado fuera de riesgo vital. Amplía la información Jorge Villegas.
4: Carabineros sorprendió la madrugada de ayer a un conductor con actitud sospechosa en un servicentro ubicado entre las calles Portugal y Curicó, en pleno centro de la capital. Al percatarse de la presencia policial, el hombre se dio a la fuga e intentó atropellar a un funcionario, quien respondió disparando en 5 oportunidades contra el vehículo, hiriendo al hombre en el muslo izquierdo. Pese a sus heridas, el conductor logró darse a la fuga y fue encontrado poco después en calle Tocornal, donde se confirmó que el auto tenía encargo vigente por robo y sus placas patentes adulteradas. La información fue entregada por el teniente Bastián Macías, oficial de ronda de la Prefectura Santiago Central.
5: Ante esta situación, el vehículo se da la fuga en dirección desconocida y luego, unos 10 minutos aproximadamente a posterior, entra una llamada a nivel 133 en la que una persona anónima denuncia que el vehículo se encuentra aquí en la calle Tocornal y que mantiene una persona lesionada por impactos balísticos que, al llegar al lugar personal de Carabineros, podemos corroborar que era el mismo vehículo, por lo tanto se trata del mismo procedimiento.
4: En el interior del auto se encontraron especies que podrían corresponder a sustracciones de vehículos, incluyendo ventanas y otros elementos habitualmente robados. La investigación se centra actualmente en establecer si existen o no más personas involucradas en este hecho, y respecto al estado de salud del hombre, este se mantiene fuera de riesgo vital.
1: 12 de la noche, 9 minutos.
0: En el sur de nuestro país, 5 personas fueron detenidas por la muerte de un adolescente de 17 años tras una riña en Frutillar, en un contexto de consumo de alcohol en la vía pública. Se trata del primer delito de este tipo que se registra en dicha comuna durante este 2026. Los detalles con Franco Bustamante desde Radio Bio Bio en Puerto Montt.
6: El ataque se produjo más específicamente en el sector Pantanosa de Frutillar, donde el joven fue hallado con heridas atribuibles a un arma blanca, por lo que fue trasladado en un vehículo particular hasta el hospital de Frutillar, pero pese a los esfuerzos médicos, murió. El seremi de seguridad, Francisco Muñoz, junto con lamentar el hecho, aseguró que están trabajando para evitar que se repitan situaciones como estas.
7: Ingresó al hospital muy mal herido y lamentablemente el esfuerzo médico no pudo salvar la vida. Sin duda es otro hecho más lamentable que está relacionado al consumo de alcohol en la vía pública y entre adolescentes. La región tiene buenas cifras en la reducción de homicidios en torno a un 30%, porque precisamente hemos abordado atacar las fuentes de alcohol y también los mayores controles de carabineros orientados no solamente a los antecedentes policiales, sino también al porte de este tipo de armas que lamentablemente generan

0: una muerte más, además de un adolescente en nuestra región.
1: El ataque está en proceso de diligencias por parte del Ministerio Público, quienes instruyeron que la Policía de Investigaciones y Carabineros realicen los peritajes correspondientes, lo que hasta ahora ha dejado a 5 personas detenidas, mientras que se descartó que el adolescente que murió cuente con antecedentes penales. En Puerto Montt, BioBio, la radio.
2: 12 de la noche, 11 minutos.
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4: Una paulatina declinación de las precipitaciones y una jornada de transición con cielo parcialmente despejado se espera para este domingo en la región de Valparaíso tras el paso de un activo sistema frontal frío. Tanto la Dirección Meteorológica de Chile como especialistas del área advirtieron que la tregua será breve, proyectando el retorno de la nubosidad y los chubascos hacia la jornada del lunes. Más detalles nos entrega Fernando Tapia desde Radio Biobío en Valparaíso.
5: El sistema frontal frío que afecta a la región de Valparaíso comienza a dejar atrás su fase más intensa, concentrando sus últimos registros en las zonas altas antes de dar paso a una mejora temporal de las condiciones hacia la jornada de este domingo. Pese al paulatino debilitamiento del frente, desde el organismo técnico llamaron a la población a no bajar la guardia debido a que se mantiene activa la probabilidad de tormentas eléctricas, principalmente hacia los sectores cordilleranos y precordilleranos. Así lo detalló Arnaldo Zúñiga, meteorólogo de difusión del Centro Nacional de Análisis de la Dirección Meteorológica de Chile.
6: Por lo menos el pronóstico está hablando de sectores precordilleranos en este momento, más que nada, citarante de precordillera de la región y cordillera. Y eso ya tiene que ir disminuyendo ya hacia la madrugada de este domingo, así que la potencialidad es en el resto del día de hoy y parte de la noche de ese mismo día sábado, para ya ir, prácticamente desapareciendo las condiciones para el día domingo, ya que la condición de inestabilidad ya está completamente en Argentina.
5: Respecto al agua caída en la zona, los balances confirmaron concentraciones de hasta 28 milímetros en el Santo Domingo, 24 en Rodelillo, 15,5 en San Antonio y 15 en Puchuncaví, mientras que en Casablanca y la zona interior de Torquemada bordearon los 10 a 11 milímetros acumulados. En la región de Valparaíso, BioBio, la radio.
2: 12 de la noche, 13 minutos.
4: En esta misma línea, la Dirección Meteorológica y el SENAPRED, que es el Servicio Nacional de Prevención y Respuesta ante Desastres, confirmaron que las precipitaciones se prolongarán hasta la madrugada del domingo, mientras expertos advierten riesgos asociados al río atmosférico. Tenemos más detalles respecto a las lluvias que hemos registrado, que se han registrado durante las últimas horas, en el informe que preparó Geraldine Díaz.
7: Las lluvias marcaron la jornada de buena parte del país, con precipitaciones que se extendieron desde Atacama hasta Magallanes y que tuvieron mayor intensidad entre las regiones de Coquimbo y Ñuble. En Santiago, la estación de Quinta Normal registró una acumulación que no superó los 15 milímetros. El sistema frontal seguirá activo durante las próximas horas y, de acuerdo con la Dirección Meteorológica, las precipitaciones podrían extenderse hasta la mañana del domingo, con montos de entre 5 y 10 milímetros. A esto se suma la posibilidad de tormentas eléctricas en distintos sectores del país durante la tarde y noche de este sábado y la jornada del domingo, según explicó la meteoróloga del Centro Nacional de Análisis de la DMC, Claudia González.
8: Principalmente en sectores de precordillera y cordillera de lo que es la región metropolitana y entre el área comprendida entre Coquimbo y Biobío, asociado a la inestabilidad atmosférica que nos va a predominar durante el fin de semana.
7: Ante esto, desde SENAPRED reiteraron el llamado a precaución y a seguir las actualizaciones oficiales, subrayando que la población debe evitar desplazamientos innecesarios en sectores críticos y atender las recomendaciones de las autoridades locales.
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2: 12 de la noche, 15 minutos.
4: Bueno, y tras más de 30 días cerrado por acumulación de nieve, el paso Los Libertadores continúa sin una fecha de reapertura. Ante este escenario, el gobernador de Mendoza, Alfredo Cornejo, propondrá a Chile y Argentina licitar conjuntamente el despeje de la ruta. Por su parte, el delegado presidencial provincial de los Andes, Ricardo Figueroa, confirmó que el complejo contaría con toda su dotación y suministros, pero la apertura dependerá de las condiciones meteorológicas. Aníbal Rosales nos cuenta más desde la región de Valparaíso.
9: El gobernador de Mendoza en Argentina, Alfredo Cornejo, propondrá a los gobiernos de Chile y Argentina realizar una licitación conjunta para tercerizar la limpieza de la ruta internacional, luego de que el paso Los Libertadores completara los 32 días cerrado. Recordemos que el cruce permanece inhabilitado por la acumulación de nieve y las condiciones meteorológicas adversas en la

0: La montaña que todavía impiden garantizar una transabilidad segura. En ese contexto, la autoridad argentina cuestionó que la coordinación del despeje dependa de múltiples organismos de Chile y Argentina y planteó sustituir ese esquema por un servicio contratado conjuntamente por ambos países. Así lo precisó el gobernador de Mendoza, Alfredo Cornejo.
1: Queremos proponerle a ambos gobiernos nacionales una licitación conjunta de la limpieza de la ruta tercerizada, es decir, que hagan una licitación conjunta, no que participen 10.000 Vialidad Provincia, que sea una licitación internacional.
0: Además afirmó que empresas especializadas podrían completar la limpieza en plazos de entre 48 y 72 horas o hasta una semana frente a nevadas de mayor intensidad. Por ahora Chile y Argentina mantienen reuniones para evaluar las condiciones de seguridad y todavía no existe una fecha confirmada para la reapertura. En tanto, Cornejo anunció que presentará formalmente su propuesta de licitación conjunta durante el Comité de Frontera previsto para octubre.
2: 12 de la noche, 16 minutos.
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4: Bueno, se mantienen los cuestionamientos sobre el diseño y la experiencia de los equipos del gobierno, esto tras las más de 40 salidas de autoridades en 5 meses. Ex autoridades apuntaron justamente a dificultades en la conformación de la actual administración. ¿De qué se trata todo esto? Nos cuenta Valentina Obrecki.
5: A 5 meses del inicio de gobierno del presidente José Antonio Kast, las salidas de autoridades siguen abriendo cuestionamientos sobre el diseño de los equipos, porque hasta ahora 3 ministras, 6 subsecretarios y 33 seremis han dejado sus cargos entre renuncias, remociones y nombramientos fallidos. El último episodio fue la salida de Natalia Ducó del Ministerio del Deporte, quien fue reemplazada por Francisco Riveros, asesor del segundo piso de La Moneda. Aunque cada cambio responde a circunstancias distintas, el debate también apunta a la experiencia de quienes llegaron al Ejecutivo. Por lo anterior, el exministro del Trabajo, Giorgio Bucardo, sostuvo que la sucesión de salidas da cuenta de inexperiencia y de las dificultades a las que se ha enfrentado la administración actual durante sus primeros 5 meses.
6: Es lamentable y efectivamente esto da cuenta de la inexperiencia y también de la dificultad que ha tenido el gobierno de Kast. Creemos que el modo en que eso se ha construido ha significado no solamente que tengan que renunciar ya de manera muy masiva a autoridades, sino que también la preocupación que eso genera para poder llevar adelante de buena manera al Estado.
5: Así, con más de 40 autoridades fuera del Ejecutivo, los cambios volvieron a poner el foco en los criterios utilizados para los nombramientos y en si la apuesta inicial por perfiles técnicos e independientes requiere ajustes.
2: 12 de la noche, 18 minutos.
4: El Partido de la Gente celebró su 5º aniversario en medio de cuestionamientos internos y una estrategia de crecimiento impulsada por Franco Parisi. La colectividad, en tanto, busca proyectarse como un actor relevante en los próximos desafíos electorales. Más detalles con Dominga Hernández.
7: El Partido de la Gente celebró su 5º aniversario en una actividad marcada por los cuestionamientos que ha enfrentado la colectividad y por la proyección de una nueva etapa. Durante las últimas semanas, el partido estuvo involucrado en diversas investigaciones, entre ellas una presunta falsificación de firmas, eventuales irregularidades financieras y una indagatoria por presunto lavado de activos y fraude de subvenciones. En paralelo, el presidente del Partido de la Gente, Franco Parisi, señaló que la colectividad deberá revisar su estructura de gobernanza y administración.
8: Pero el PDG, lo más probable es que solucionemos todos nuestros problemas de los balances de aquí a 3 meses. Estamos trabajando fuertemente y creo que vamos a salir más fortalecidos que nunca con la nueva presidenta del partido.
7: Así, el líder del Partido de la Gente destacó además el crecimiento que espera para la colectividad y aseguró que busca consolidarla como una fuerza relevante en los próximos procesos electorales.
2: 12 de la noche, 19 minutos.
4: Con más partidos políticos, el Frente Amplio inició sus elecciones internas, instancia que se extenderá durante todo el fin de semana. Ahora, las 2 candidatas en competencia ejercieron su voto y destacaron el debate que se dio durante la campaña entre ambas listas. Tenemos los detalles con Josefa Chiamaru.
9: Un nuevo periodo para el Frente Amplio comenzó este sábado. Recordemos que la colectividad elegirá su nueva conducción durante este fin de semana. Los militantes del partido deberán votar por la directiva nacional, el comité central, las direcciones regionales y la renovación parcial de su tribunal supremo. Son 2 las listas que compiten por la directiva nacional, una encabezada por la actual presidenta del partido, Constanza Martínez, y la otra por la diputada Gael Yomans. Por una parte, la lista Un Frente Amplio para Chile, encabezada por Martínez, busca dar continuidad a su gestión y mantener un trabajo sostenido.

0: En tanto, la lista liderada por Yomans se denomina Unidad para Avanzar. La candidata valoró la capacidad de ambas listas para desarrollar un debate fructífero al interior del partido.
1: Construir un partido más fuerte, orgánicamente fortalecido, pero también que le hable a Chile.
2: Hemos conversado, hemos discutido, hemos debatido y ya por lo mismo creemos que hay un triunfo para el Frente Amplio.
0: De esta manera, ambas candidatas buscan encabezar al partido más grande de Chile. Según las cifras entregadas por el CERVEL al 31 de julio de 2026, el Frente Amplio cuenta con 55.942 militantes inscritos.
3: 12 de la noche, 21 minutos.
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5: Cambiamos de tema porque un joven de 19 años se mantiene en riesgo vital internado en la UCI del Hospital Base San José de Osorno tras ser atacado con un arma blanca. Desde Radio Bio Bio en esa ciudad tenemos más detalles en el informe de Camila Báez.
6: Según datos entregados por carabineros, los hechos ocurrieron durante la madrugada de este sábado en las inmediaciones del Parque Bellavista, en el sector de Rahue. La víctima se encontraba junto a otras personas consumiendo alcohol, cuando por circunstancias que son investigadas, fue atacado con un arma blanca a la altura del muslo. Así lo informó la comisario de servicio de la Tercera Comisaría de Carabineros de Osorno, capitán Romina Cifuentes.
7: Durante la madrugada, aproximadamente a las 5:45 horas de la mañana, personal de carabineros de la subcomisaría Rahue concurrió al Parque Bellavista, específicamente en calle Talca, con la ribera del río Rahue, tras tomar conocimiento de una agresión suscitada en el lugar. En este lugar se encontró una persona de sexo masculino de 19 años con una lesión de carácter grave en su muslo derecho, que mantenía un sangrado profuso en ese momento.
6: Actualmente, la Policía de Investigaciones y la Fiscalía llevan adelante las indagatorias para dar con él o los responsables del ataque, mientras se desarrollan las pericias en el sitio del suceso para determinar la dinámica exacta en que ocurrió la agresión. En Osorno, Bio Bio, la radio.
3: 12 de la noche, 23 minutos.
5: Este lunes comienza en Angol el juicio oral en contra del ex jefe de gabinete de la municipalidad de Coyipulli, acusado de abuso sexual y violación. Los detalles los entrega Roberto Neira desde Radio Bio Bio en Temuco.
8: Para 5 jornadas está programado el juicio oral que comienza este lunes en el Tribunal Oral en lo penal de Angol en contra de Daniel Fernando Valencia Cifuentes, ex jefe de gabinete de la municipalidad de Coyipulli. La Fiscalía acusó a Daniel Valencia como autor de los delitos de violación y abuso sexual en contra de una funcionaria que se desempeñaba como guardia de seguridad del municipio, ilícitos cometidos el 12 de abril del año 2023 al interior de la municipalidad de Coyipulli. El defensor penal particular, abogado Dionisio Yoa Berrocal, entregó detalles del inicio de este juicio oral.
9: Él, a nuestro juicio, fue injustamente acusado de un delito de connotación sexual grave. Creemos que tenemos todos los antecedentes para poder demostrar su absoluta inocencia en estos hechos. Él actualmente se encuentra en libertad con algunas medidas cautelares y hemos esperado con ansia poder llegar a esta etapa.
8: El Ministerio Público está solicitando 2 penas que suman 11 años de presidio en contra del acusado. En Temuco, Bio Bio, la radio.
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3: 12 de la noche, 25 minutos.
5: Continúa la emergencia en Colombia tras el terremoto de magnitud 7.4 que sacudió al país el pasado lunes. El último balance de la Unidad Nacional para la Gestión del Riesgo de Desastres elevó a 294 la cifra de fallecidos, mientras que 320 personas permanecen desaparecidas y cerca de 4.000 resultaron heridas. En medio de las labores de búsqueda, los equipos de emergencia han logrado rescatar con vida 353 personas que permanecían atrapadas entre los escombros. Sin embargo, las autoridades advierten que las labores continúan en medio de la compleja situación que enfrentan las zonas más afectadas. La emergencia alcanza 448 municipios de 15 departamentos y deja a más de 115.000 personas afectadas. Además, más de 14.000 viviendas quedaron completamente destruidas y otras 81.000 registran daños, mientras que 66 edificios colapsaron. El terremoto también provocó daños en infraestructura esencial, 241 centros de salud, más de 2.600 establecimientos educacionales y 3.600 instalaciones comunitarias resultaron afectadas. A esto se suman daños en carreteras, puentes, sistemas de agua potable y aeropuertos. Hasta este sábado se han registrado 256 réplicas del movimiento telúrico, mientras que continúan los trabajos de rescate y la evaluación de los daños provocados por el terremoto en distintas zonas del país. Este sábado aterrizó en la ciudad de Pereira, Colombia, el avión de la Fuerza Aérea de nuestro país con la ayuda humanitaria enviada con el propósito de socorrer a los más afectados del terremoto que afectó al país cafetero. La ayuda de Colombia ha llegado en momentos difíciles. Chile se hace presente para apoyar a un pueblo amigo. Seguiremos acompañando a Colombia en lo que necesite para superar las consecuencias de este devastador terremoto. Las palabras del canciller Francisco Pérez Mackenna. El avión fue recibido por las autoridades locales en Pereira, la ciudad más afectada por el terremoto del pasado lunes. Hasta ahí llegó con un cargamento que consiste en cerca de 20 toneladas de alimentos, kits higiénicos para niños, mujeres y hombres y productos de aseo domiciliario. Además, incluyó una donación de medicamentos efectuada por privados. La donación se concretó gracias a un esfuerzo coordinado entre los Ministerios de Relaciones Exteriores, Interior y Defensa Nacional, junto con la Fuerza Aérea de Chile y el SENAPRED. 5 personas resultaron heridas tras un tiroteo registrado durante la madrugada de este sábado en la Universidad Estatal de Virginia, en Estados Unidos. El hecho ocurrió cerca de las residencias estudiantiles del campus y obligó a activar un confinamiento de emergencia. Las víctimas fueron trasladadas a distintos hospitales. Una de ellas se encuentra en estado crítico, mientras que las otras 4 presentan lesiones que no serían potencialmente mortales. Entre los heridos hay, en este, el producto de este tiroteo, digamos, estarían también, bueno, en este caso, las víctimas en este caso fueron trasladadas, disculpen, a distintos hospitales. Una de ellas se encuentra en estado crítico, mientras que las otras 4 presentan lesiones que no serían potencialmente mortales. Entre los heridos hay al menos un estudiante de la universidad. La Casa de Estudios informó que en el tiroteo estarían involucrados varios sospechosos. La policía del campus y agentes del condado de Chesterfield mantienen una investigación para determinar las circunstancias del ataque y establecer la identidad de los responsables. El confinamiento del campus fue posteriormente levantado luego de que las autoridades determinaran que no existía una amenaza inmediata para la comunidad universitaria. Sin embargo, se mantiene una importante presencia policial en el lugar mientras continúan las diligencias. Los talibanes conmemoraron este sábado 5 años desde su regreso al poder en Afganistán, con actos y celebraciones en Kabul y otras provincias del país. El régimen reivindicó la toma de la capital en 2021 como una liberación tras 2 décadas de presencia militar estadounidense. Durante la jornada, las autoridades talibanes hicieron un llamado a Estados Unidos para que reabra su embajada en Kabul y retome su presencia diplomática en el país. El canciller talibán también instó a Washington a invertir en Afganistán en un intento por fortalecer los vínculos entre ambos países. El aniversario se produce mientras el régimen busca consolidar su posición internacional, pese a que continúa sin un reconocimiento amplio por parte de la comunidad internacional. Rusia es actualmente el único país que reconoce oficialmente al gobierno talibán. En paralelo, organismos internacionales y organizaciones de derechos humanos mantienen sus críticas por la situación humanitaria y las restricciones impuestas por los talibanes, especialmente contra mujeres y niñas, quienes enfrentan severas limitaciones para acceder a la educación, el trabajo y otros espacios de la vida pública. Hezbollah exigió al gobierno del Líbano suspender las conversaciones que mantiene con Israel luego de una serie de ataques israelíes en el sur del país que dejaron al menos 11 personas muertas y otras 19 heridas. Se trata de los hechos letales registrados en esa zona durante los últimos 2 meses. Los bombardeos afectaron principalmente a las localidades de Ansar y Deir el-Zarani. Hezbollah calificó los ataques como una brutal masacre y aseguró que Israel recibirá una respuesta proporcionada, responsabilizando directamente al primer ministro Benjamín Netanyahu por la escalada. El grupo cuestionó además las negociaciones entre Beirut e Israel para definir el estatus de seguridad en el sur del Líbano, asegurando que el diálogo no ha permitido proteger a la población. Las conversaciones buscan avanzar en el retiro de las fuerzas israelíes de la zona y en el desarme de Hezbollah. La escalada ocurre pese al alto el fuego acordado en junio y aumenta la tensión

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0: 12 de la noche, 32 minutos.
3: Universidad de Chile superó por 3-1 a Limache en Quillota y acortó la diferencia, 9 puntos en relación al líder Colo-Colo. El cacique recibe esta tarde a O'Higgins en el Estadio Monumental. En el tenis, Alejandro Tavilo venció por 6-3 y 6-4 al alemán Jean-Lennard Struff y avanzó a la tercera ronda del torneo de tenis Masters 1000 de Cincinnati. En dicha instancia enfrentará al número 11 del mundo, el español Rafael Jódar. Todo el deporte lo tiene Diego Osorio.
4: Universidad de Chile sumó una victoria importantísima por 3-1 frente a Deportes Limache en Quillota y descuenta de momento la diferencia con el líder Colo-Colo a 9 puntos. La U pudo revertir un gol inicial de Daniel Popín Castro luego de un grosero error del portero Gabriel Castellón y pudo igualarlo en los descuentos de esa primera etapa a través de una conquista con lujo incluido del lateral Fabián Ormazábal. En el segundo tiempo, Agustín Arce y Gonzalo Reina en el final dieron cifras definitivas con una de sus figuras, el lateral Marcelo Morales, que llegaba percibido de sanción pero no fue amonestado y jugará el Superclásico el próximo domingo.
5: Partimos perdiendo, fue un rival muy difícil, una cancha difícil, pero gracias a Dios lo sacamos adelante y nos quedamos con los 3 puntos con la gente que de la U, así que me intenté medir un poquito, siempre dando el 100, nunca me resté nada, pero sí cuidándome un poquito dentro de todo, tirarme e ir a chocar una parte innecesaria.
4: La fecha 19 tuvo anoche el empate de Everton y Audax Italiano en Sausalito y continuará hoy a las 12:30 en Chillán, donde Ñublense enfrenta al colista Unión La Calera, a las 15 Cobresal Deportes Concepción en El Salvador, mientras que a las 17:30 Colo Colo recibe a O'Higgins en el Estadio Monumental. El entrenador del cuadro puntero del campeonato, Fernando Ortiz, decidió no citar al portero caboverdiano Bosinha, por lo que su debut deberá esperar, y sí lo hará el último refuerzo del defensa Iván Román, que se sumó esta semana, con estos argumentos que brindó el propio estratega.
6: Iván ya venía en competencia, incluso ha tenido partidos completos de 90 minutos en poco tiempo atrás, entonces él sí trae un ritmo de juego.
4: En la Liga del Ascenso, Rangers de Talca sigue sin ganar en el certamen, y en un partido increíble, volvió a caer esta vez en los descuentos frente a Magallanes, que terminó el compromiso con 2 jugadores menos por expulsiones, mientras que Unión Española superó a San Marcos en Santa Laura. Hoy el puntero Cobreloa visita Unión San Felipe y su escolta Santiago Wander recibe a Puerto Montt en Valparaíso. Además, lo más destacado en el fútbol internacional fue la titularidad de Gabriel Suazo en el debut del Sevilla a la Liga Española, derrotando en el final al Rayo Vallecano, mientras que Estudiantes goleó en el Clásico de la Plata por 4-0 a Gimnasia en la antesala del partido decisivo del martes ante Católica en el Claro Arena, por el paso a los cuartos de final de la Copa Libertadores. En otro orden de cosas, el expresidente de la Federación Nacional de Tenis, Sergio Elías, en diálogo con BioBio Deportes, realizó duras declaraciones al titular impugnado de la institución, Milovan Kejevic, cuando este último solicitó las cuentas de su anterior gestión.
7: Mire, me saqué la mugre para sacar esa federación adelante, tenerla ahora con un patrimonio por sobre los 500 millones y este sinvergüenza está diciendo que van a ver en qué estado me la entregan. Si yo no le voy a entregar a él la federación, la federación se le va a entregar a una entidad reconocida o a un directorio reconocido o a quien corresponda. No se le va a entregar a un impostor.
4: En su debut mundialista, la selección femenina de hockey césped cayó por 2-0 frente a Países Bajos, dejando una buena imagen pese a la derrota, considerando que se enfrentaban a las anfitrionas y actuales campeonas, mientras que la selección femenina sub-17 de voleibol cayó ante Puerto Rico y finalizó en el puesto 22 del mundial que se juega en el país, superando a Egipto y Argelia, que terminaron en los últimos lugares del certamen. Al cierre, Alejandro Tavilo superó por

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3: Doce de la noche, 37 minutos.
4: Santiago presenta a esta hora cielo despejado con una temperatura de 5,1 grados. La humedad alcanza al 96%. Concepción, cielo despejado también en la capital del Biobío con una temperatura de 8 grados y una humedad que alcanza al 93%. Mientras que Viña del Mar y Valparaíso a esta hora presentan con 10 grados de temperatura, cielo con nubosidad parcial y humedad que alcanza al 100%. Información que nos brinda la Dirección Meteorológica de Chile. Ponemos punto final a esta presente entrega de noticias de Radiograma. Sigan en nuestra sintonía porque en los próximos minutos comienza el trasnoche de la radio. Más noticias en el informador y cada una hora en el informador y todo el día en biobiochile.cl. Muchas gracias, muy buenos días.
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4: Están muy buenos días, gente, qué gusto de saludarles. Comenzamos una vez más otro trasnoche de fin de semana por las ondas de Bio Bio, la radio, en Bio Bio TV. Estamos también en biobiochile.cl y como corresponde para todo el mundo a través de nuestra señal de Bio Bio TV, claro, biobiochile.cl y la aplicación de Radio Bio Bio. Qué gusto estar nuevamente con ustedes, acompañándoles en este trasnoche de domingo 16 de agosto de 2026. Prácticamente estamos ya en el ombligo de este octavo mes del año. Así que, bueno, la invitación más que nada es para que se queden con nosotros de aquí hasta las 8 de la mañana. Sí, al igual que el día de ayer que fue feriado, también hoy día es domingo, ya, así que como todos los domingos, nuestro horario no se altera, así que hasta las 8 de la mañana vamos a estar con ustedes haciendo, por cierto, este trasnoche de la radio. Y ahora sí, los saludamos ahí con la cámara de Bio Bio TV y con las cámaras que nos llegan de distintas partes de nuestro país. Ahí estamos viendo a través de Bio Bio TV.

0: lo que es la avenida de Vicuña Maquena, aquí en nuestra capital. Y abajito, abajito, usted lo está viendo en Bio Bio TV, la panorámica de Valparaíso. Ahí nos escuchan en el 94.5. ¿Y sabe qué? Nos van haciendo, nos cuentan que ya nos están recepcionando a través del mismo canal 26.1, el mismo de Santiago. Ahora también se repite ahí en Valparaíso y Viña del Mar. Así que, bueno, estamos prácticamente en la misma sintonía junto a ustedes en este trasnoche, que va a tener, por supuesto, el contacto de ustedes a través del más 569-9207888 y también está disponible el 800-810-810, nuestra línea telefónica llamada sin costo alguno. Ya auditores nos están reportando que en Antofagasta volvió a llover, ¿eh? Así que vamos a estar ahí atentos a sus mensajes de lo que está pasando en el norte con estas lluvias, con estas precipitaciones, con este sistema frontal que ya está afectando a buena parte del país, más de 60 milímetros en Santiago, ¿eh? Llovió bastante fuerte en nuestra capital y como que no paró, ¿eh? Como que no paró, ahora como ya se detuvo un poquito. De hecho, estábamos revisando meteorología, ya se está despejando el cielo de nuestra capital, pero esto va a tener por lo menos una tregua durante este día domingo. Ya mañana, según lo que nos avisa meteorología, vuelven las precipitaciones a nuestra capital. Así que llueve bastante en Antofagasta, persistente, intensa la lluvia, preocupante por lo demás, ¿eh? Preocupante por lo demás ahí en la ciudad de Antofagasta. De hecho, en las últimas 48 horas hasta las 21 horas de ayer, sábado, por ejemplo, entre Teno y Angol, donde más se acumuló agua es en Lontué, 51,8 milímetros de agua caída. Bueno, Potrero Grande, 96 milímetros de agua caída. Los Queñes, 59,8, como para dar algunos ejemplos de los de las cantidades de lluvia o de la cantidad de agua caída donde más se registró, de entre Teno y Angol, para dar un ejemplo. En el río Palos, en junta con Colorado, 63,1 milímetros. Mire, acá en Talca, allá en Talca, en la capital del Maule, 17 milímetros, es decir, más de 10 milímetros en menos de una hora. Para que usted saque la cuenta. Las Lomillas, San Clemente, 53,8. 98,7 en Río Claro en San Carlos. 98,7. Bueno, y en Finian Angol, 53,4 milímetros aproximadamente. Y acá en Santiago, más de 60 milímetros de agua caída, según el informe que ha entregado la Dirección Meteorológica de Chile, también junto con el SENAPRE. Recordemos que, por ejemplo, paso a niveles como Lo Espejo, en Santiago se registra acumulación de agua, aunque, claro, continúa transitable. Pero en algunos lugares de Santiago hay calles que están anegadas, así que tenga mucha precaución, tome alternativas, no se arriesgue a meterse a calles que se encuentran inundadas porque se va a quedar en pana, ¿ya? Así que no lo haga por nada del mundo. Así que bueno, vamos a estar atentos a la información de meteorología, de lo que es las lluvias. Si está lloviendo en su ciudad, repórtenos inmediatamente a través del WhatsApp de la radio, el más 569-9207888, que está al servicio de ustedes, nuestros queridos auditores, nuestras queridas auditoras. Y también, como en cada comienzo del trasnoche de la radio, procedo a saludar a quienes hacen posible este programa, además de ustedes, nuestros auditores. Quien está en la puesta al aire, quien está en estos momentos en la nave nodriza, tranquilos, que ya volverá muy pronto, ojalá pronto vuelva la cámara que apunta a la sala máster de sonidos, a la camarita amiga que siempre coloca o siempre pone de espaldas al control que está de turno o a la persona o a la gente que está en producción, etcétera. Pero ya vuelvo y lo saludo de manera telemática. Mi querido Lord William Rebolledo, bienvenido. ¿Cómo está, abuelito? ¿Todo bien? ¿Cómo estamos para hoy? Para allá viene, para acá viene, para poder prepararse, y yo preparo mientras tanto la cámara número 2. Porque viene en estos momentos, hace su ingreso al estudio de Bio Bio La Radio y de Bio Bio TV, Lord William Rebolledo. ¿Para qué? Para poder saludarlos, por supuesto, en el micrófono. Ahí está.
1: ¡Oli!
0: ¿Cómo está, abuelito? ¿Todo bien?
1: Bien, bien. ¿Y
0: excelente,
1: tú?
0: Muy bien, qué por bueno, supuesto. Qué bueno. ¿Para qué? Para comenzar de buena gana este trasnoche con...
1: Exacto.
0: La característica...
1: Hasta las 8 de la mañana.
0: Hasta las 8 de la mañana. Así que tenemos hoy, este fin de semana, partida doble, ¿cierto?
1: Exactamente.
0: Partida doble. Así que vamos entonces a ver, abuelito, donde hace su saludo correspondiente a la gente de Bio Bio TV. Y la reverencia. Grande, abuelito.
1: Todos bienvenidos.
0: Todos bienvenidos, por supuesto. Y el signo de la paz para que comencemos de muy buena manera este trasnoche de

la radio. Grande Lord William Rebolledo, que nos va a estar acompañando de aquí hasta las 8 a.m. trasnochando con ustedes. Así que bueno, vamos a estar revisando sus mensajes, vamos a estar conversando con ustedes si tienen alguna emergencia, si tienen alguna situación del momento. Ya, del momento, por favor, hágala llegar también a través del WhatsApp de la radio. Tenemos especiales musicales el día de hoy. Van a estar muy buenos los especiales musicales porque hay varios hitos, hay varias efemérides, pero una muy importante guarda relación con... Bueno, yo creo que los fanáticos de este artista sabrán que cada 16 de agosto se conmemora el fallecimiento del rey del rock, Elvis Presley. Como dijo el titular del The Sun, de ese 16 de agosto de 1977, Elvis has died. Pero, si bien dejó la vida terrenal, su música quedó para la eternidad y para las próximas generaciones. Así que uno de sus especiales está dedicado. Obligatoriamente, prácticamente obligamos a Juan Hernández a que ponga ese especial porque es un deber, no es una obligación, sino es un deber poner a Elvis Presley en el día de su deceso. Así que, bueno, en estos momentos entonces ya estamos preparados para poder invitarlo a usted a que se abroche en estos momentos su cinturón de seguridad, a que hagamos cross-check y reportar en estos instantes, porque este avión comienza a emprender su vuelo por el cielo de Chile y el mundo de aquí hasta las 8 de la mañana. El avión del trasnoche comienza a partir de este momento a través de las 43 estaciones de la radio, a través de BioBio TV, BioBioChile.cl y la aplicación de radio BioBio. Señoras y señores, abrochen su cinturón porque comenzamos este vuelo a partir de este momento. Señoras y señores, como siempre les digo, bienvenidos al programa de hoy. Y así comenzamos.

Nuestra portada musical aquí en el trasnoche de la radio. Ya es la medianoche con 52 minutos. Estamos de vuelta con ustedes aquí en nuestro programa y saludando también a quienes ya están comenzando a enviar sus mensajes a través del más 569-9278-88. Patricia Davis, gente que nos escribe desde Antofagasta, dice que ya está lloviendo nuevamente de manera intensa en la ciudad de Antofagasta. Es preocupante, porque claramente no es una ciudad que está acostumbrada a recibir lluvias, y además, bueno, hay varios factores que también inciden con respecto a lo que es la adaptación de un clima árido, digamos, en el norte, que no se acostumbra a esta lluvia, donde la tierra no absorbe el agua, y en donde, claro, se han reflejado quizás por ahí algunos sectores donde ya presentan anegamientos, inundaciones, algunas calles inundadas ya en la ciudad de Antofagasta. Así que agradecemos el reporte ahí de Patricia, de Davis también, que nos acompaña ya desde Antofagasta. Dice: lluvia persistente e intensa a esta hora de la madrugada en la ciudad de Antofagasta. Lo mismo que Víctor, que también nos cuenta que ya se largó a llover en Antofagasta. Otra vez recordemos que también en la semana, durante el pasado jueves, también llovió en Antofagasta. Así que nuevamente la Perla del Norte recibe lluvias, así que vamos a estar atentos a sus reportes a través del WhatsApp. Sí, está helado en estos momentos, ¿eh? Está heladito, por lo menos en Quellón. Por acá nos avisa por acá otro de nuestros auditores, que no me dice por acá. El José, muy bien. El José, aguanta el rock por acá, está helado por allá en Quellón. Gran recuerdo de Europe, dice por acá. Yo soy de la juventud 80 forever, dice acá Juan. Bienvenido, Nicolás y Lord William, muchas gracias. Juan el juez, claro. Amigo de la Bio Bio, buenos días. ¿Cómo estarán las reservas de agua? ¿Estarán llenitos? No, dirían un auditor por acá. Darío de San Carlos, por acá saludamos a Darío. Dice: técnico en periodismo, titulado en Buenos Aires, y me falta convalidar. Mira, les mando saludos desde San Carlos, que se pueden ver por la televisión digital desde hoy al menos. Un saludito, pero por supuesto que le mando un saludo a Darío Retamal, que nos acompaña ya desde San Carlos. Sara de Talagante también quiere saludar a su hermana Gloria. ¿Sabe por qué? Porque Gloria está de cumpleaños, que cumpla muchos años más. Quiere saludar ahí a su hermana Gloria. Sara de Talagante, felicidades para Gloria, para su hermana que hoy está de cumpleaños. Aprovechamos de paso a saludar a todos y todas que están de cumpleaños en este día 16 de agosto de 2026. Genial programa en Pudahuel, clarita, mucho frío, ya no llueve. Cariños, que tengan buenas noches, y abrigarse, abrigarse, que ya empezó a bajar la temperatura. De hecho, el último reporte de meteorología nos indica de 5 grados, por lo menos acá en Santiago. Piero y Dicha de Coyipulli con frío, En Coyipulli hace frío a esta hora. Nos saludos a Piero y a su pareja ya en Coyipulli. Niebla en Rancagua nos avisa a esta hora Robertson, que hay espesas niebla en Rancagua, así que precaución a la hora de manejar. Buenas noches, me encanta escucharte, muchas gracias. Martita, desde Chillán, Ñuble, por acá. ¿Quién tenemos? A Alexander, desde los Andes, que está disfrutando un rico cabernet, disfrutando la compañía. Y bueno, también hay un cabernet cuando hace frío. Sí. Para abrigarse por dentro, ¿cierto? Claro. Por acá tenemos ¿a quién más tenemos? A Frank, que también nos está contando que nuevamente está lloviendo intensamente en Antofagasta. Vamos a estar atentos a eso, ¿ya? Patricia Toro por acá, sector norte de Antofagasta, lluvia fuerte con viento frío. No me gusta la lluvia, acá no estamos acostumbrados.

0: acostumbrados, y las casas, claro, ese también otro factor, las casas allá en el norte, sobre todo lo que es Arica, Iquique, Antofagasta, las casas no están adaptadas para la lluvia, Calama también, así que por lo mismo hay que estar muy atento a lo que pasa allá en la ciudad de Antofagasta. Por acá saludamos a María Eugenia, nos desea buen turno, dice acá esperando verte de nuevo, ya estamos acá en condiciones para estar con ustedes otro día más, otra madrugada más, hasta las 8 de la mañana. Tamara nos estaba diciendo que tembló en Hualpén, pero quiero contarte, Tamara, que Sismología no ha entregado ni un solo reporte de sismo en la región del Biobío, ¿ya? Para que tengas ahí tranquilidad, que no, por lo menos Sismología no nos ha entregado ningún reporte, que es nuestra fuente confiable, que es el Centro Sismológico Nacional de la Universidad de Chile. De hecho, el último sismo fue en Socaire, ya 78 kilómetros al este de Socaire, ya. Pero nada en Hualpén, por si acaso, pero gracias también por contarnos. ¿Qué más en este momento acompañándonos a esta hora de la madrugada? Tenemos con nubes por acá, nos dice Darío, que está en estos momentos ahí en San Carlos. Densa niebla en Colina, nos reporta otro auditor, precaución al conducir por la autopista Los Libertadores, ¿ya? Y por acá también Davis, a propósito de Antofagasta, dice que también hay problemas en las tomas del sector alto de la ciudad, ¿no? También, mucha atención ahí, en las tomas que hay en el sector alto de la ciudad, me imagino que todo lo que es el sector de la Chimba, ¿no? Claro, están muy cercanas a la falda del cerro y no vaya a ser que se produzca, ni Dios quiera, dice, con la lluvia más el barro del cerro, un aluvión, ¿eh? Claro, porque me imagino que también se mantiene o persiste en la población antofagastina el muy poco grato recuerdo de los aluviones de Antofagasta del año 90, ¿se acuerdan? Hay muchas tomas, ahora está el tema de las tomas, claro, allá en la capital de la región, en la capital de la segunda región, pero claro, como dice Davey, hay muchas tomas en Antofagasta que están a la falda del cerro y eso es muy, muy peligroso. Pasando el frío por acá, nos escribe Nelson Felipe, que nos manda ahí una fotito con un botellón de ¿cómo decimos? Con un botellón de un mosto, eso es, de un mosto tinto, de los vapores de Baco, pasando el frío, abrigándose por dentro, ¿cierto? Ahora, ¿esa botellita se la va a tomar pura o la va a agregar cascarita de naranja? ¿La va a colocar en la olla, va a poner azúcar, canela, clavo de olor y ahí un navegadito? Buenos días, en el Tabo ya no llueve. Saludos a María Fernanda Hermosilla y a mi sobrino Damián, de parte de Mauricio Lobos, que está a esta hora en la sintonía. Buenas noches, estimado maestro. Saludos cordiales, gran abrazo y bendiciones. El 28 de agosto nos recuerda que está de aniversario. Uy, sí, ¿verdad? Pues el 28 de agosto, pero bueno, eso ya lo vamos a ver quizás la otra semana. Pero a propósito que estábamos comentando respecto a que hoy se conmemora un año más de la muerte de Elvis Presley, del rey del rock, en Latinoamérica hay otro rey. Pero no es rey, es Divo. El 28 de agosto, claro, falleció el Divo de Juárez, Juan Gabriel. Pero bueno, eso tenemos para muchos días más. Y lo más probable es que en el trasnoche, por supuesto, que vamos a contar con un especial dedicado al Divo de Juárez. Gracias, Juan Pedro. Desde México nos escribe a esta hora de la madrugada, donde también está lloviendo fuerte en Quellón, en Chiloé. En Quellón, atención, en Quellón también nos están reportando lluvias a esta hora de la madrugada. Saludos desde Quilpué, fría noche. Pregunta don Michel Deler, ¿cuándo los visita? Siempre está entre el lunes y el martes, pero no sé si ha venido frecuentemente a la radio. Ha tenido mucha pega, eso sí, hay que decir que ha tenido bastante pega, ha estado muy recurrente en varios medios, ustedes lo han visto también en pantalla de otros canales también, así que ha tenido harta pega, sobre todo con el tema de emergencia. Así que ya cuando, digamos, se empiece a milanar un poquito todo el tema de emergencia, lo más probable es que tengamos de vuelta aquí a Michel Deler al trasnoche de la radio. Bueno, ya no nos separan. Es la una de la madrugada, las dos en Aysén y Magallanes. Vamos a las noticias del informador y al regreso seguimos con ustedes y mucho más en el trasnoche. No se vaya.
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2: Siete bomberos resultaron con lesiones durante el combate de un incendio en Viña del Mar, luego de que se produjera una explosión en uno de los dos locales comerciales afectados. Si bien existen causas preliminares, los voluntarios trabajan en poder esclarecer los motivos, tanto de las llamas como de la explosión. Desde Radio Bio Bio, en la región de Valparaíso, nos informa Cristóbal López.
3: Una emergencia declarada causó una explosión durante la madrugada de este sábado en la comuna de Viña del Mar. Dos locales comerciales se vieron afectados por el siniestro, que movilizó a cerca de 60 bomberos. Fue cerca de la 1:30 a.m. que se dio aviso a bomberos del incendio en Avenida Valparaíso, cerca de calle Von Schroders. El origen preliminar del fuego sería una freidora. Una vez llegado al lugar, voluntarios del Cuerpo de Bomberos de la Ciudad Jardín hicieron ingreso a uno de estos locales, momento en que se produce la explosión, que habría sido por acumulación de gas, donde se barajan dos orígenes, de cañería o bien de un balón. A raíz de la explosión, siete voluntarios resultaron con afectaciones de diversa consideración, que fueron atendidos en terreno y posteriormente trasladados para constatar lesiones. El comandante del Cuerpo de Bomberos de Viña del Mar, Héctor Cáceres, entregó el desglose de los involucrados.
4: Causó lesiones de diferente consideración a siete bomberos, seis de los cuales fueron atendidos en el lugar por personal de bomberos, SAMU, y posteriormente chequeados en el IST.
3: En tanto, luego de cerca de dos horas de combate de las llamas, los voluntarios del Cuerpo de Bomberos lograron controlar el incendio y dar por superada la emergencia. En la región de Valparaíso, Bio Bio, la radio.
2: Un hombre fue baleado por carabineros tras evadir una fiscalización vehicular e intentar atropellar a los funcionarios en pleno centro de Santiago. El hombre se mantiene internado fuera de riesgo vital. Los detalles con Jorge Villegas.
5: Carabineros sorprendió la madrugada de ayer un conductor con actitud sospechosa en un servicentro ubicado entre las calles Portugal y Curicó, en pleno centro de la capital. Al percatarse de la presencia policial, el hombre se dio a la fuga e intentó atropellar a un funcionario, quien respondió disparando en 5 oportunidades contra el vehículo, hiriendo al hombre en el muslo izquierdo. Pese a sus heridas, el conductor logró darse a la fuga y fue encontrado poco después en calle Tocornal, donde se confirmó que el auto tenía encargo vigente por robo y sus placas patentes adulteradas. La información fue entregada por el teniente Bastián Macías, oficial de ronda de la Prefectura Santiago Central.
6: Ante esa situación, el vehículo se da la fuga en dirección desconocida y luego, unos 10 minutos aproximadamente a posterior, entra una llamada a nivel 133 en la que una persona anónima denuncia que el vehículo se encuentra aquí en la calle Tocornal y que mantiene una persona lesionada por impactos balísticos que, al llegar al lugar personal de Carabineros, podemos corroborar que era el mismo vehículo, por lo tanto, se trata del mismo procedimiento.
5: En el interior del auto se encontraron especies que podrían corresponder a sustracciones de vehículos, incluyendo ventanas y otros elementos habitualmente robados. La investigación se centra actualmente en establecer si existen o no más personas involucradas en este hecho y respecto al estado de salud del hombre, este se mantiene fuera de riesgo vital.
2: En noticias del exterior, Corea del Sur realizó disparos de advertencia después de que varios soldados norcoreanos cruzaran brevemente la frontera entre ambos países. El incidente ocurrió la semana pasada cuando un grupo de militares de Corea del Norte atravesó la línea de demarcación militar mientras realizaba labores de patrullaje. Según informó la agencia surcoreana Yonhap, las tropas regresaron a territorio norcoreano después de los disparos y no se detectaron posteriormente otros movimientos inusuales. Este corresponde al primer episodio de este tipo registrado durante 2026. En 2025, en tanto, se contabilizaron 17 cruces de la línea fronteriza por parte de soldados norcoreanos. Estos incidentes se han vuelto más frecuentes durante los últimos años, mientras Corea del Norte refuerza y fortifica su sector de la frontera. El hecho se conoció un día después de que el presidente surcoreano Lee Jae-myung reiterara su llamado a retomar el diálogo con Pyongyang. El mandatario busca avanzar hacia un acuerdo de paz que permita reemplazar el armisticio que mantiene técnicamente en guerra a las dos Coreas hace más de 7 décadas. 1:05 a.m, 5,1 grados a esta hora de temperatura en nuestra capital Santiago. El cielo se encuentra despejado. La humedad alcanza al 96%. A esta hora Antofagasta permanece con cielo cubierto y llovizna con una temperatura de 15 grados y una humedad relativa en el aire que alcanza al 100%.
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agradecemos a nuestros auditores por enviarnos sus videos respecto a cómo está a esta hora lloviendo en Antofagasta, y estamos revisando en estos momentos la Dirección Meteorológica de Chile, y nos dice que por lo menos hasta el martes, sí, hasta el martes 18 van a haber eventos de lluvias en la capital regional. De hecho, para hoy se espera llovizna ya durante la madrugada y la mañana, y atención que ya para el lunes, martes se esperaría lluvia. Ahí ya yo creo que viene lo más preocupante para dicha capital. Bueno, de hecho, ustedes, a través de las imágenes que nos brindan y que nos envían a través del WhatsApp, estamos aquí revisando cómo está el panorama en estos instantes. Estas son imágenes que nos llegan de ustedes, nuestros auditores, a través de la señal de BioBio TV, y que estamos compartiendo con ustedes. Así se ve en estos momentos Antofagasta, producto de la lluvia que a esta hora se está registrando en la capital regional. Sí, ahí así está lloviendo en estos momentos en Antofagasta. Las precipitaciones seguirán hasta el martes, sí. De hecho, para hoy se esperan 16 grados de mínima y 18 de máxima, con llovizna durante la madrugada y la mañana, según meteorología, ya en la tarde va a estar cubierto, y en la noche volverá la llovizna ya a partir del lunes. Por lo menos en la madrugada se vuelve la condición de llovizna, y en la mañana aparece el viento entre 25 y 40 kilómetros por hora, y por la tarde ya empezaría a llover. Acá, si dice cubierto y lluvia, entonces lo interpretaríamos como, en buen chileno, que se viene el balde. Sí, se viene el balde. Peligroso, sí. Peligroso, no es para tomarlo como chacota, porque Antofagasta no es una ciudad que está históricamente preparada para las lluvias. Así que, bueno, ese es el panorama que nos entrega la meteorología. Obviamente que todo esto cambia a medida que continúe las horas y evolucione, naturalmente, este sistema frontal que está afectando a buena parte del país, y que gracias a los videos que nos envían ustedes, así está en estos momentos el panorama en la ciudad de Antofagasta, y en donde muchos de ustedes nos cuentan del peligro inminente que puede generar las lluvias en los sectores de los cerros, donde existe una buena cantidad de tomas en la ciudad de Antofagasta, ¿ya? Bueno, muchos conocen, por ejemplo, el sector de La Chimba también, a modo de ejemplo, y eso puede generar algún deslizamiento de tierra, aluvión, bueno, remoción en masa, bueno, y todo lo que implica lo que

lo que son la lluvia allá en la segunda región, principalmente en su capital, Antofagasta. Así que agradecemos el reporte de ustedes que nos llega a través del más 569-9207888. Así que estaremos atentos a sus mensajes, a sus videos, a lo que está pasando en las calles en este momento de Antofagasta y también de distintos puntos de nuestro país donde está lloviendo también a esta hora de la madrugada. Pero queríamos dar queríamos hacer el destaque a la ciudad de Antofagasta porque hay alta preocupación respecto a la evolución de la lluvia en ese lugar. Saludamos a esta hora a Hernán desde Santiago Centro junto a Cecilia, combatiendo el frío con el mejor de los métodos. Las cucharitas, cuando se puede, hay que aprovechar. ¿Ah? Nos dice por acá que vuelvan los lentos. Hernández de Santiago Centro, oye, y güey, sería bueno ahí, quizás vamos a proponer ahí el departamento de creatividad o de producción del trasnoche. Estamos imaginando nomás, ¿no? El departamento de creatividad, así que hacemos ahí una breve sección de que vuelvan los lentos. Lo vamos a poner ahí en las reuniones de pauta, ¿eh? Y a Mario Álvarez, a todo el equipo, a Wilito, a Vicente, a todos los que están, a los que conforman el trasnoche, y a nuestro productor fantasma, ¿eh? Claro. Bueno, saludamos a esta hora a Yolanda desde Sydney por acá. Un gran saludo de este lejano país, pero que con su profesionalismo nos mantienen informados y nos hace sentir muy cercano a lo que tanto queremos, que es nuestro gran país Chile. Por acá, que tengan una excelente noche. Muchas gracias, Yolanda. Cariños a la distancia, acá en el estudio de la radio, en Antonio Belet 271 en la comuna de Providencia. Con cariño ya para Australia. Gracias, Yolanda, por acompañarnos a esta hora de la madrugada, ¿cierto? Alexander Parra dice por acá, saludo a Alexander Parra, que voy al asadito. ¿Quién lo avisa por acá? Alberto dice por acá que va al asadito, ¿sí? La avisa ahí Alexander Parra. Ya, así que ahí están sus mensajes. El que nos estaba preguntando por Michel de Leves, Luis desde Quilpuea. Saludos a Luis, que nos acompaña a esta hora de la madrugada. Y nos dice por acá Darío en San Carlos que volvimos a Ñuble. No, mire, yo no tenía idea que estábamos fuera de nuestra frecuencia. El 26.2, canal 26.2, San Carlos, Chillán. Ahí nos pueden sintonizar por la televisión digital, ¿ya? Mira, por acá tengo a Nelson Felipe, que nos está ahí sacando pica con la botella de vino. Dice, lo va a pasar con bebida y la otra en la estufa para el navegado. Muy bien, sabe el hombre. Sabe el hombre ahí de motos para el frío. Saludos desde Reñaca, Hugo y Patricio de turno en conserjería. Saludos, Hugo, Patricio. Víctor Cuevas desde Puente Alto también dice presente a esta hora en el trasnoche de la radio. Bueno, y para todos ustedes que están a esta hora en la sintonía, queremos regalarle buenas canciones. ¿Les parece? Un momento para escuchar buena música, sobre todo para aquellos que son nostálgicos de los años 80, 90. Tenemos a The B-52, Love Shack, un clásico infaltable en la madrugada del trasnoche. Una con 19 minutos.

junto a The Beat 52 aquí en el trasnoche de la radio. La hora, 1:23. Si usted nos escucha en Coyhaique y en Punta Arenas, allá son las 2:23. La buena noticia es que ya nos quedan pocas semanas para que entremos al horario de verano. 5 de septiembre se cambia la hora entre las regiones de Arica y Los Lagos y ya en todo el país vamos a tener el mismo uso horario, ¿ya? Buenas noches por acá. A ver, perfecto. Nos estaba preguntando ahí por un tema de llevar música. Ya, ahí vamos a darle los contactos para la gente que quiere presentar, digamos así, sus propuestas musicales, ¿ya? Saludamos a Julita y a sus hijos Pepe y Julián. De Tomé, sí, no de Tomás, no, sino de Julita de Tomé con sus hijos Pepe. Bio todavía no funcionaba junto con otros canales nacionales. Uy, qué raro, ¿ah? ¿Eh? Ahora nos puede ver, qué bueno. Muy bien, pues, Julita. Y saludamos a Luchito de Talcahuano, que está a esta hora, dice que fue un día muy primaveral. ¿Ah? Saludos a nosotros, a mí y a Lord William Rebolleo, cariños y un abrazo grande para Luchito de Talcahuano. Oye, mire quién aparece por acá. Hace mucho tiempo que no la veíamos, la señora Betty. Mire, que tengan un buen tranquilo turno en mi misa, con toda la alegría y energía que nos entrega en la noche ustedes, no del trasnoche, cariños para usted, pues, mi querida señora Betty. ¿Sí? ¿Cuánto tiempo que no sabemos usted, pues? ¿Ah? Espero que esté bien, que se reencuentre con esta compañía, que es el trasnoche de la radio. Así que le mando un abrazo y un beso gigante a usted y también para toda su familia, ¿ya? Por acá me cuenta Gabriel desde Concón. Dice, por favor, si puede saludar a toda la gente hincha de General Baquedano por coronarse campeón regional del fútbol amateur de la 10ª región de Los Lagos. ¿Eh? Saludos a la gente entonces de General Baquedano, del club General Baquedano, que se coronó campeón regional del fútbol amateur allá en la región de Los Lagos.

qué lindo, ¿eh? Qué lindo es ahí el fútbol amateur, y muy bien por los muchachos que se consagraron campeones del fútbol amateur a nivel regional. Así que saludos para la gente, para el equipo y para los hinchas del General Baquedano, de la comuna de Maullín, nos dicen, ¿ya? El General Baquedano, entonces, de la comuna de Maullín, se coronó campeón regional del fútbol amateur. Así que muchas, muchas felicidades. Y de Maullín nos trasladamos a Maipú. Por acá tenemos a René Salas. Nos desea un buen turno. Con o sin lluvia, dice, mañana al almuerzo habrán exquisitos. Yo sé que también le gusta a abuelito. Los exquisitos porotos con riendas. ¿Eh? Mi señora Patricia tiene una muy buena mano. Ah, culinariamente hablando. Bien. Salud para ella entonces. También para de parte de René Sale, y que, oye, y que disfruten esos porotitos con riendas, ¿ya? Sí, pues con o sin lluvia se come igual. Lo mismo que la gente que está preparando sopa y pía en la casa, con o sin lluvia se come igual. Los que están preparando el navegado, saludamos ahí a nuestro amigo Nelson, se toma igual, ¿ya? Así que bueno, estos días son especiales para ese tipo de comida. Bueno, y mucho que muchas veces, claro, me recuerdo obviamente todas las veces que hablamos de estos guisos con el chef Enrique Araya, ¿cierto? De la manera en cómo prepararlos y todo lo demás. Así que bueno, esperemos ahí la próxima semana si tenemos ahí algunas cositas relacionadas ahí a los guisos. Pero es que siempre sale ahí una buena conversación ahí junto al chef, ¿ya? Tenemos a esta hora a Eli de Talca, que también nos acompaña aquí en el WhatsApp de la radio. Cristiano Ortustegui, ya. Saludos a mi querida ciudad Los Ángeles. Ah, el que nos había reportado ayer de que no había lluvia en Lo Barnechea, pero harto viento. Saludos, Cristian, gracias por acompañarnos. Saludos a ti que nos estás escuchando en Lo Barnechea. Jimmy de Lo Prado por acá. Es verdad, también tenía problemas para ver la TV lluviosa unos minutos atrás. Ah, mira, no teníamos idea que estábamos con problemas con la tele. Buenas noches por acá, Jimmy de Lo Prado. Los porotos con agua de lluvia, un manjar, dice por acá Cristian Godoy. Bueno, esos son ustedes a través de nuestro WhatsApp de la radio, y que nos acompañan con su buena onda, como a Víctor Cuevas, que nos escucha desde Puente Alto, a Hugo y Patricio, bueno, en fin, hay mucha gente que nos está acompañando y también con sus imágenes de la ciudad de Antofagasta. Así que si usted está en estos momentos en sintonía ya en la Perla del Norte, cuéntenos, avísenos cómo está la situación en su sector a propósito de esta lluvia que a esta hora comienza a percibirse en la ciudad de Antofagasta. Recuerde, más 569-9200-7888. Por acá me quiero detener en una nota que apareció durante el día en biobiochile.cl, y que guarda relación con un tema bastante delicado, ¿eh? Que nos referimos a la institución de un abogado, comillas, feminista de la Superintendencia del Medio Ambiente, luego de generar, escuche bien esto, más de 3.000 archivos sexuales con inteligencia artificial. Se trata de Maximiliano Ravírez, ex jefe de la sección de atención a público y regulado de la SMA. Fue destituido luego de hallarse responsable de acoso y grave infracción al principio de probidad. Almacenaba más de 3.000 archivos de carácter sexual de compañeras y otras mujeres generados con inteligencia artificial. Aunque fue sancionado administrativamente, la responsabilidad penal aún se investiga. Claro, casos como este también nos obligan a mirar también el lado más oscuro del avance de esta tecnología, ¿cierto? Porque, bueno, queramos o no, la inteligencia artificial llegó para quedarse, ¿cierto? Y es una herramienta, pero realmente extraordinaria para poder crear, investigar, aprender, trabajar. Pero resulta que cuando pasa a manos de personas que lo utilizan para vulnerar la intimidad, o sexualizar a otros sin su consentimiento, acosar o causar daño, bueno, ahí se transforma en algo profundamente peligroso. Y ahí está uno de los grandes desafíos que tenemos por delante respecto a al uso de la tecnología, porque esta avanza mucho más rápido que nuestra capacidad para regular su abuso. Así que hay que tener cuidado, porque hoy una fotografía publicada inocentemente en una red social puede terminar siendo utilizada para fabricar contenido que nunca existió. Así que el consentimiento, la privacidad, la responsabilidad no pueden convertirse en conceptos opcionales solo porque una imagen haya sido creada con inteligencia artificial. Porque el problema no es eso, no es la IA. El problema es el uso que algunas personas son capaces.

capaces de hacer con ella. Así que por eso queremos tomar en cuenta esta nota, porque la inteligencia artificial no es mala en sí, sino que es el uso, en este caso malicioso, de esta tecnología. Una situación lamentable, una situación que pone nuevamente en tela de juicio el uso que se le da a la inteligencia artificial para estos fines. La información respecto a esta investigación la pueden encontrar en nuestro portal biobiochile.cl.

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Así que con Novo Visión y con Palto Miel nos vamos a la pausa aquí en el trasnoche de la radio. Pero no se cambie, no se cambie el canal, no mueva el dial de la radio, no baje la, no cierre la aplicación. Quédese con nosotros aquí en la radio y también en BioBio TV. Ya volvemos.

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4: Nos acompaña la música, 1:38, comuníquese con nosotros, más 5699-200-7888 y 808-10810, a su servicio.

Bien, ahí estaba Bon Jovi en la música. Estábamos escuchando You Give Love a Bad Name, un clásico de esta banda de los años 80, liderada por John Bon Jovi, aquí en el trasnoche de la radio. La 1:42, estamos de vuelta con ustedes, con sus mensajes, con información, con todo lo que nos están contando a esta hora de la madrugada. Por acá tengo el saludo de... Dice por acá, buenas noches, Bio Bio, abrazo como siempre. Gracias por la compañía a ustedes, a los que trabajamos de noche. Y la pesadilla de muchos es hoy el cobro del préstamo solidario. La tía Dorothy, ojalá tenga piedad. Uy, sí, ¿eh? Hay mucha gente que está debiendo el llamado préstamo solidario, que fue emitido entre 2020 y 2021. Fue en época de la pandemia, ¿ya? No me dejes afuera, amigo, no, para nada, pues, mi querido Pedro de Quilicura. Saludos, Pedro, y gracias por estar ahí atento a la sintonía del trasnoche. Cariños, Nicolai, escuchándote como siempre en San Pedro de la Paz, que ya de paz, dice, no tiene nada. Un saludo para la manada Lilia, que van viajando a El Salvador a alentar al único León, que mañana se enfrenta a Cobresal. Vamos, Leones, vamos que se puede. Georgina, hincha del Lila de Deportes Concepción, ¿ah? Así que, bueno, por acá, bueno, espero que le vaya bien, naturalmente, a la gente ahí de Deportes Concepción. Juan Gutiérrez, por acá, la mejor compañía Bio Bio, la radio desde Villa Nonguén, en Concepción. Está helado, Juan, nos dice por aquí Juan Gutiérrez. ¿Está helado por ahí entonces? Sí, sí. Oye, por acá también tengo el saludo de parte de Carlos Arredondo desde Antofagasta, y se agradeciendo por los mensajes sobre la lluvia que se registra a esta hora en la ciudad de Antofagasta, ¿ya? ¿Qué más en este momento nos acompaña a través del WhatsApp? A ver, desde Quilicura por acá, también estuvieron sin señal en internet en la aplicación de Radio Bio Bio, mira, y también en Bio Bio TV, pero en internet ahora está ok la señal. Ah, a lo mejor tuvimos ahí alguna interrupción con nuestra señal. Uno se agradece porque uno no... A ver, uno tiene que ser sincero, uno no está todo el día... Claro, eso fue antes de las 12, ya. Eso fue antes de las 12, entonces, que ocurrió ese percance, pero ya estamos ya completamente online con ustedes. Desde Conchalí, por acá, Rodrigo Sotelo nos cuenta que hay neblina a esta hora en esta comuna, así que saludos, Rodrigo, que nos acompaña a través de nuestro WhatsApp, más 569-9200-7888. Por acá también está el saludo, a ver si no se me queda alguno ahí en el tintero, por ejemplo, Alonso García de Lampa, por acá saludamos también a quien está a esta hora en la sintonía. A ver, en Iquique dice que... Ah, no, pero esto fue de ayer, sí. No, eso fue ayer, ya. Oye, hola, Nico, por acá, escuchando, como siempre, se escucha perfecto. Francisco desde Argentina, ya, eso indica que la señal suena perfecto. Hola, tío Nico y Lord William, todo tranquilo acá en La Serena. Y opino que tanto a los del préstamo solidario se les olvidó el simiode, la palabra préstamo. Así como a los del CAE, la palabra crédito. ¿Mm? Claro. La opinión de ustedes, por supuesto, a través del WhatsApp de la radio. Sí, pues si es préstamo solidario, ahí tienen que tomar chocolate y pagar lo que deben. Sí. Sí, pues si cuando uno pide un préstamo hay que pagarlo, pues sí o sí, sí o no. Claro, pues. ¿Eh? Ah, el significado, sí, pues sí, exactamente. Mucha gente que se le olvidó en ese caso del préstamo solidario la palabra préstamo, el significado de la palabra préstamo. Muchas gracias, Ángel. Sí, ahí se le estaba... Claro, no sé, se le había quedado ahí una palabra que no... Sí, bueno, corrección de... Pasa con el tema del corrector del celular, ya. Bueno, ¿qué más en este momento? Bueno, ahí están ustedes, pues. Les quiero contar que vamos a tener especiales musicales, así que mire, vamos a repasar lo que vamos a tener en cuanto a la música el día de hoy, porque ya habíamos dado un adelanto, ¿no? Con Elvis Presley, porque hoy se conmemoran 49 años de la muerte del rey del rock. El próximo año se cumple medio siglo del fallecimiento del rey del rock. Mire, vamos a tener, además que en un día como hoy, también falleció la reina del soul, Aretha Franklin. Sí, el año 2018 falleció. Así que vamos a tener la música de Aretha Franklin. Vamos a tener a Matías Bazar, ya desde Italia. Por supuesto, a Elvis Presley. Y vamos a cerrar con Gloria Benavides. ¿Eh?
La mujer detrás, no solamente de canciones como La Gotita, bueno, como Muchacho Malo, bueno, muchas canciones que hicieron famosa a esta artista de la nueva ola, las películas tristes, sino que muchos la conocieron como la actriz detrás de la Cuatro Dientes, de la Gertrudis, ya en el lado humorístico, pero vamos a escuchar su lado musical, una multifacética, por supuesto, y que también ha estado en incontables ocasiones acá en el estudio de la radio. Aquí tengo aquí tengo en este momento a Víctor, que me dice que a mí me contaban el préstamo solidario más de 2 años, pero de nuevo, dice, me llegó un correo que me lo quieren cobrar de nuevo. Pero lo pagó todo, ¿no? Porque esa es la duda, porque si le mandan un correo que lo quieren cobrar, se lo quieren cobrar de nuevo, pero usted lo pagó completamente, porque si usted le llega un correo que se lo quieren cobrar de nuevo, ahí ya pasamos a otra cosa, pues. Claro, sí. Bueno, eso se puede averiguar, por ejemplo, bueno, en impuestos internos. O en Chile Atiende, en el mayor de los casos, ¿ya? Yo le sugeriría que vaya a consultar a Chile Atiende, ¿ya? A Chile Atiende o derechamente al Servicio de Impuestos Internos. Saludos para la familia Contreras Gutiérrez. Porque no hacen la pregunta a nosotros, pero nosotros no somos contadores, digamos, no trabajamos en el Servicio de Impuestos Internos, ¿ya? Para que no nos hagan preguntas, ¿ya? Bueno, o sea, si tuviéramos acá un experto, no, ahí hacemos, ahí ustedes. No me pregunten a mí, por favor. Por favor, ya. Saludos para la familia Contreras Gutiérrez, y menos a mí, porque yo nunca ocupé el préstamo solidario. Lo que sí hicieron conmigo a título personal es que me hicieron la devolución de todo lo que es el 10% para la época de la pandemia. Y vaya que eso también fue un tremendo alivio para el bolsillo. Saludamos también a la familia Contreras Gutiérrez. Marco de Antofagasta, ¿eh? Estamos con lluvia, así que por eso estamos muy atentos a sus reportes que nos llegan a través de su WhatsApp, ¿ya? Así que, y por lo tanto, y más aún que es en una zona que está, ya declaró Senapred alerta amarilla, ¿ya? Así que, bueno, vamos a estar atentos ahí a la información que ocurre en las calles de Antofagasta, sobre todo con la lluvia y recordando de que tanto entre las regiones de Arica y Parinacota hasta la región de Antofagasta se ha decretado alerta amarilla por parte de Senapred, por lo menos una medida que se va a extender durante todo el fin de semana. 1:49, escuchemos a esta hora, sigamos escuchando buenas canciones, claro que sí, pero del norte no nos vamos a quedar, vamos a irnos al sur, ¿le parece? Y le vamos a dedicar esta canción, ¿sabe quién? A las chicas del sur, nuestras auditoras que nos escuchan en el sur de nuestro país. Son los Vázquez, aquí en la radio.

Pegadito estaba Jimmy Bob Horn en la música. Ya son las 1 de la madrugada con 55 minutos. El saludo va para Rosita González, que nos escucha desde Estación Central. Me gustan las canciones que acompañan las noticias, ¿ah? Rosita González, su amiga. Gracias, amiga. Ahí para el trasnoche. Gracias, Rosita, desde Estación Central. Buenas noches, amigos de la Bio Bio. Un mensaje a mi chica del sur, mi esposa Marcela Quintana, que hoy está en turno en Pozo Almonte para Tecnofaz. Envíeme, por favor, este mensaje que la amo con mi alma. Y la espero en Concepción. Que tengan una buena noche de parte de Raúl Fuentes. Y qué otro saludo por acá. Tengo a Marcela Gutiérrez. Un beso a mi esposo Marco Contreras. Lo amo hoy y siempre. Me encanta el programa. Están súper enamorados nuestros auditores del trasnoche. Y eso hace bien. Hace bien para el alma enamorarse. Esa linda cosita que... Esa cosita loca llamada amor, como decía Queen, ¿eh? Claro. Desde Tirúa por acá tenemos a Enzo Durán.

0: con 6 grados de temperatura. El agua caerá desde las 5 de la mañana, nos cuenta. Saludos, los escucho cada jornada, o sea, siempre. Fiel auditor ahí del Trasnoche desde sus inicios. Ahí, don Enzo Durán. Tenemos a esta hora también a Iván, que nos acompaña a través del más 569-9200-7888. También acá Manuel Clavel nos reporta de la lluvia que a esta hora se registra en el sector norte de Antofagasta. Fuerte llovizna en la, según lo que nos cuentan nuestros auditores, en la Perla del Norte. Buenos días. Perdón. Este es un mensaje ya anterior. Sí, un mensaje anterior ahí de Camila Jara ahí de la hora de la radio. Se lo vamos a Camila, que debe estar por ahí durmiendo. A esta hora lo va a haber cumplido su labor al terminar el día acá en la radio, sobre todo el fin de semana. Nos pregunta Eduardo Castillo si va a llover en Copiapó. A ver, mira, nosotros tenemos información que nos entrega Meteorología y las lluvias se aproximarían ya a contar de mañana. Mañana en la madrugada ya va a estar con lluvias, ya a contar de la madrugada. Mañana lunes podrían llegar las precipitaciones a Copiapó. Así que atento ahí, Eduardo Castillo, que nos escucha desde la capital de la región de Atacama. Por acá, Julito de Independencia, un poco de neblina por allá, en la comuna de Independencia, nos cuenta a esta hora otro de nuestros auditores. Julio de Independencia, también otro fila auditor del Trasnoche de la Radio. Dos minutos nos separan de las 2 de la madrugada. ¿Qué les quiero contar a esta hora? Les quiero contar lo siguiente. 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Nos separan segundos de las 2 de la madrugada. Vamos con noticias del informador y al regreso seguimos con ustedes aquí en este Trasnoche que se extiende hasta las 8 de la mañana por Bio Bio La Radio, Bio Bio TV y también en biobiochile.cl. Ya volvemos.
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2: 5 personas fueron detenidas por la muerte de un adolescente de 17 años tras una riña en Frutillar en un contexto de consumo de alcohol en la vía pública. Se trata del primer delito de este tipo que registra dicha comuna este año. Los detalles los tiene Franco Bustamante desde Radio Bio Bio en Puerto Montt.
3: El ataque se produjo más específicamente en el sector Pantanosa de Frutillar, donde el joven fue hallado con heridas atribuibles a un arma blanca, por lo que fue trasladado en un vehículo particular hasta el hospital de Frutillar, pero pese a los esfuerzos médicos, murió. El seremi de seguridad, Francisco Muñoz, junto con lamentar el hecho, aseguró que están trabajando para evitar que se repitan situaciones como estas.
4: Ingresó al hospital muy mal.

0: fallecido y lamentablemente el esfuerzo médico no pudo salvar la vida. Sin duda es otro hecho más lamentable que está relacionado al consumo de alcohol en la vía pública y entre adolescentes. La región tiene buenas cifras en la reducción de homicidios en torno a un 30%, porque precisamente hemos abordado atacar las fuentes de alcohol y también los mayores controles de carabineros orientados no solamente a los antecedentes policiales, sino también al porte de este tipo de armas que lamentablemente generan una muerte más, además de una adolescente en nuestra región.
1: El ataque está en proceso de diligencias por parte del Ministerio Público, quienes instruyeron que la Policía de Investigaciones y Carabineros realicen los peritajes correspondientes, lo que hasta ahora ha dejado a 5 personas detenidas, mientras que se descartó que el adolescente que murió cuente con antecedentes penales. En Puerto Montt, Bío Bío, la radio.
2: Una paulatina declinación de las precipitaciones y una jornada de transición con cielo despejado, parcialmente despejado, se espera para este domingo en la región de Valparaíso, tras el paso de un activo sistema frontal frío. Tanto la Dirección Meteorológica de Chile como especialistas del área advirtieron que la tregua será breve, proyectando el retorno de la nubosidad y los chubascos hacia la jornada del lunes. Los detalles con Fernando Tapia desde Radio Bío Bío en Valparaíso.
3: El sistema frontal frío que afecta a la región de Valparaíso comienza a dejar atrás su fase más intensa, concentrando sus últimos registros en las zonas altas antes de dar paso a una mejora temporal de las condiciones hacia la jornada de este domingo. Pese al paulatino debilitamiento del frente, desde el organismo técnico llamaron a la población a no bajar la guardia debido a que se mantiene activa la probabilidad de tormentas eléctricas, principalmente hacia los sectores cordilleranos y precordilleranos. Así lo detalló Arnaldo Zúñiga, meteorólogo de difusión del Centro Nacional de Análisis de la Dirección Meteorológica de Chile.
4: Por lo menos el pronóstico está hablando de sectores precordilleranos en este momento, más que nada, sectores de precordillera de la región y cordillera. Y eso ya tiene que ir disminuyendo ya hacia la madrugada de este domingo, así que la potencialidad es en el resto del día de hoy y parte de la noche, de ese mismo día sábado, para ya ir, prácticamente desapareciendo las condiciones para el día domingo, ya que la condición de inestabilidad ya está completamente en Argentina.
3: Respecto al agua caída en la zona, los balances confirmaron concentraciones de hasta 28 milímetros en el Santo Domingo, 24 en Rodelillo, 15,5 en San Antonio y 15 en Puchuncaví, mientras que en Casablanca y la zona interior de Torquemada bordearon los 10 a 11 milímetros acumulados. En la región de Valparaíso, Bío Bío, la radio.
2: Y en materia internacional, más de 5.000 vecinos de la isla indonesia de Flores permanecen este domingo desplazados después de abandonar sus hogares en la víspera tras el fuerte terremoto de magnitud 7,7 que sacudió el este del archipiélago y que deja 47 muertos y graves daños estructurales. Mientras continúan las labores de rescate, satisfacer las necesidades básicas y proporcionar suministros en los centros de evacuación es ahora una prioridad, dijo en un comunicado el jefe de información de la Agencia de Gestión de Desastres Local. El portavoz señaló que los supervivientes ubicados en polideportivos y otros puntos de evacuación necesitan urgentemente bienes de primera necesidad como tiendas de campaña, arroz, medicamentos, mantas, agua potable y generadores. El terremoto, que tuvo lugar cerca de las 6 de la mañana del sábado, hora local, con el epicentro, unos 62 kilómetros al noroeste de Ende, la ciudad más poblada de Flores, causó graves daños materiales en la isla. Según el último balance del organismo, 914 viviendas sufrieron daños graves, 126 daños moderados y 317 daños menores. Además, más de un centenar de instalaciones públicas, incluyendo 93 centros educativos, 36 centros de salud y 38 oficinas gubernamentales, resultaron gravemente afectadas. Por su parte, el presidente del país, Prabowo Subianto, publicó en sus redes sociales condolencias por la tragedia del terremoto ocurrido en la provincia de Nusa Tenggara Oriental. 2:05 a.m. A esta hora Santiago presenta nubosidad parcial y neblina con una temperatura de 5,3 grados y una humedad que alcanza al 97%. A esta hora La Serena y Coquimbo presenta cielo despejado con 12 grados de temperatura y una humedad que alcanza al 94%.
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3: 2:07, escuchamos a Catalina de las Bordonas de Oro y Jepe, Mirada Mía.

Con ustedes en vivo y en directo para todo el país, hacemos juntos el trasnoche de Bio Bio la radio y también de Bio Bio TV, 2:10. Ahí está la música de Catalina en las Gordonas de Oro junto a Jepe. Recuerden que vamos a tener especiales musicales en un ratito más, a eso de las 3 de la madrugada. Saludos a Héctor Rabanal, dice buenas noches a los brujos de la Bio Bio acá en Punta Arenas. Todo tranquilo, no pasa nada, salvo hoy que continúa y nos recuerda que en este fin de semana se está desarrollando la gran carrera de la hermandad que se está corriendo desde la ciudad de Porvenir, Chile, y la ciudad de Río Grande, Argentina. Así que, bueno, una carrera tradicional del automovilismo, la gran carrera de la hermandad ahí en la isla Grande.

De Tierra del Fuego, ahí entre Porvenir, en el lado chileno, y en y Río Grande, ya en el lado argentino. Y son 52 años ya, sí, pues 52 años en que se realiza esta carrera, sí. Y aquí estábamos revisando parte de la información. Claro, el Gran Premio de la Hermandad se desarrolla este fin de semana en la región de Magallanes, claro. Bueno, entre la región de Magallanes y la provincia de Santa Cruz. No, perdón, la provincia de Tierra del Fuego. Eso. Sí, porque, claro, una parte de la provincia de Santa Cruz, la otra de la provincia de Tierra del Fuego, donde se encuentra Río Grande, Ushuaia. Pero, claro, esto es entre Porvenir y Río Grande, es lo que se desarrolla en estos instantes, este fin de semana, allí en la región de Magallanes. Saludos a Héctor, gracias por ese saludo. Saludamos a Marcelo Guajardo, que nos acompaña a esta hora. Un abrazo grande, pues. Abrazo grande, enorme para usted, pues, amigo. Gracias por ahí, por acompañarnos a esta hora, aquí en el trasnoche. Cristian desde Pucón dice, nos envía buenas vibras acá todo el día con lluvia en este momento. No llueve, pero hay pronóstico pésimo para mañana. Dice, cuídense, dice acá Cristian desde Pucón. Muy buen programa por acá, Alex Cruzat. Que Dios los bendiga. ¿Quién más? Saúl, desde Peña Blanca, nuestro amigo conserje nocturno, que siempre nos acompaña cada noche en la radio. Dice que no llueve ya, pero hay una neblina espesa y bajó la temperatura. Ya Peña Blanca, Vía Alemana, bajó harto la temperatura. María Suazo de la Cañada Norte, en Lo Prado, también nos saluda a esta hora. Dice que no está lloviendo ya. Los escucho todos los días, pero sí, me imagino que allá también hace tanto frío como acá en nuestros estudios. Acá Jorge Cuesta Cardones en Copiapó. Por favor, no más lluvias para Copiapó, por favor. Oye, ya córtala, dice. No, que amigo, eso ya no depende de mí. Mire que, oiga, lo que podría hacer es pedirle a San Isidro a que pare la mano un poquito, ya que deje ya de tirar tanta lluvia. Hay que pedirle a la Pachamama para que deje de llover. Hay que rezar por San Isidro para que pare la lluvia ya, por lo menos en Copiapó. Yo creo que podría hacer eso. Sí, porque sí, mucha lluvia. Estamos atentos a lo que está pasando ya entre las regiones de Arica y de Antofagasta. Y alerta amarilla. Así que bueno, las próximas horas son bastante decisivas allá en el norte de nuestro país. Y seguimos manteniendo el llamado para nuestros auditores a que se comuniquen con nosotros a través del más 569-9207888. Por acá un auditor que nos escribe desde Alto Hospicio. Saludamos a la gente de Alto Hospicio que está a esta hora en la sintonía de Iquique, Alto Hospicio, sus alrededores. Y nos cuenta, le dijimos, nos cuenta a través del WhatsApp que en este momento se encuentra él en la calle Santiago con Avenida Ricardo Lagos en la comuna de Alto Hospicio. Atención, vecino allá de esa comuna, porque se había encontrado con una persona que, bueno, una de tantas que se encuentran lamentablemente en situación de calle. Nos cuenta que se llama Cristian. Él dice que es de Tocopilla, según el relato de nuestro auditor Rubén. Y nos cuenta que llamó a Seguridad Ciudadana y le contaron que ellos no pueden hacer nada respecto a la persona. Llamó a Carabineros y no contestan. Llamó al SAMU y cuenta que la persona que le atendió en el SAMU dijo que no la autorizaron a mandar una ambulancia porque no es una emergencia. Ya, si quedó aquí, si que quedó aquí en esta intersección ya mencionada, y bueno, nos envía la imagen de esta persona en situación de calle, pero más que nada para poder alertar a la ciudadanía de que sí, existen personas que viven lamentablemente en la calle, en las peores condiciones, muchas veces en las peores condiciones, a la intemperie, pasando todas las temperaturas habidas y por haber, mucho frío en la noche, y bueno, el intenso calor que también se puede generar, por ejemplo, en temporadas de verano. Así que el llamado entonces a las autoridades, más que nada, si están escuchando la radio, de que hay una persona que se encuentra en situación de calle, y le agradecemos que nos reporte esta situación, Rubén, allá desde la comuna de Alto Hospicio. Así que más que nada, quiero hacer el llamado para ver si alguna persona o alguna de las autoridades tomen en cuenta a estas personas, y a medida que bajen las temperaturas se puedan también entregarle algo de ayuda, más que nada. O si hay gente de buena voluntad que pueda hacer algo por
personas que se encuentran lamentablemente en situación de calle. Así que muchas gracias, Rubén, por contarnos lo que está pasando y lo que pasa en la ciudad misma, lo que pasa en la comuna misma. Porque, claro, todos nosotros tenemos la fortuna de poder contar con techo y abrigo, ¿cierto? Con comida, pero hay gente que, por alguna razón, que no la vamos a juzgar o analizar, cayeron lamentablemente en situaciones de calle. Porque, claro, todas las comunas deberían estar, claro, habilitadas con albergue. Entonces, no logro entender, por lo menos, por qué las autoridades, como en este caso Ciudad Ciudadana, Carabineros, no llevan a estas personas a los albergues, por ejemplo. Ya, así que, bueno, hacemos ahí el llamado a la gente de Alto Hospicio para que vayan ahí en ese, a ese sector de esa comuna. Se lo reitero, ¿sí? Se lo reitero ahí, según lo que nos cuenta Rubén. Avenida Ricardo Lagos con calle Santiago, ¿no? Es una persona de Tocopilla que se encuentra en este momento en situación de calle y que reside ahí en... Y que se encuentra ahí en Alto Hospicio, ¿ya? Muchas gracias, Rubén. Te mando un abrazo. Muchas gracias por esa información y ese contacto ciudadano que ocurre en las calles de Alto Hospicio. Buenas noches, saludo desde Santiago a Nueva Imperial, lugar Quilaco, a mi madre Lucía. Un abrazo fuerte de parte de Luis Quintriqueo. Saludos, Luis, y también a su mamá Lucía, que está ahí en Nueva Imperial, lugar Quilaco. Saludos cariñosos desde Maipú, mucho frío por acá, nos cuenta Paloma. Mucho frío en Maipú, ¿ah? Aquí desde Pedro Aguirre Cerda, escuchándolo desvelado, pero con la buena onda suya. Un abrazo y bendiciones de parte de Pedro. Me dice cuál es su nombre, pero bueno, saludamos a la gente de Pedro Aguirre Cerda que nos acompaña a esta hora, ¿ya? Buenas noches, acá acompañada por el Trasnoche para contarles que hoy, siendo 15 de agosto, no, pues ya estamos a 16, pues amiga mía, sí, pues, se empieza a celebrar el mes de la Merced, ¿ya? Nuestra patrona de Isla de Maipo, dice acá Rosa Mendoza, ya estamos a 16 en todo caso, pero me imagino que ya desde ayer se empieza a celebrar el mes de la Merced, nuestra patrona de Isla de Maipo. Saludos, cariños, Rosa, gracias por acompañarnos, ¿ah? Hola, querido Nicolás, y el término es intemperie. Saludos, Will, de San Miguel. Y por acá tengo a... ¿Quién más en este momento a través del WhatsApp? A ver, ¿a quién más tenemos en este momento? Mira, acá nos reporta Julio de Independencia que en campo de deporte con Irarraza, ¿vale? Pero esto es Ñuñoa, claro. Se está quemando un vehículo. Ya vamos a estar averiguando más información al respecto. Muchas gracias, ¿eh? A propósito de Independencia, con una neblina que ya se está subiendo y con frío. Saluditos y un saludo para mi esposo Cristian de parte de Marisa. 2:19. Vamos a la música, ¿les parece? Escuchamos buenas canciones a esta hora. Con esto, con Donna Summer, que suena hasta ahora en las 43 estaciones de la radio y BioBio TV. Donna Summer aquí en el Trasnoche.

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Sonaba aquí en el trasnoche de Bio Bio la radio. 2:23, ya lo saben, más 569-9207-8888. Y también disponible el 800-810-810. Tenemos dos vías de contacto para ustedes a través de nuestras vías de comunicación. Bueno, y también está, no podemos olvidar jamás, el 800-810-810, que es nuestra línea telefónica completamente gratuita. Si usted está en carretera en estos momentos, si está ocurriendo algo a su alrededor, avísenos, cuéntenos lo que está pasando a través de el más 569-9200-7888 por un lado, que es el WhatsApp, y por otro lado el 800-810-810, llamada sin costo alguno desde distintas partes de nuestro país. Bueno, estábamos revisando nuevamente biobiochile.cl y está una información que preocupa principalmente a nuestros auditores del sur, porque ellos son los que más utilizan el pellet para la calefacción. Resulta que se fabrica todo el año el pellet, pero falta en invierno. Y es una contradicción, ¿cierto? Que revela justamente la escasez de pellet. Estamos revisando ahí la nota en la pantalla de BioBio TV de qué se trata todo esto, porque dentro de las páginas de BioBio Chile hay una sección que se llama BioBio Explica. Y aquí, donde de alguna otra manera se aclaran las dudas relacionadas a la escasez de pellet. Ya no solamente tenemos escasez de jurel, sino que resulta que las personas del sur de nuestro país también han mostrado dificultades para acceder a uno de los principales métodos de calefacción en invierno, que es justamente el pellet, que estamos viendo también ahí en la pantalla de BioBio TV. A pesar de que las autoridades han descartado un desabastecimiento de este producto, resulta que el invierno ha generado alzas de precios. No sé si ustedes también lo han notado, la gente que nos está escuchando en el sur y que ocupan el pellet ha notado un aumento en el precio y también una escasez en el producto. Coméntenos ahí a través del más 569-9200-7888. Ha habido quiebres de stock y es raro porque se fabrica todo el año y resulta cuando donde más falta es el invierno, donde más se haya la necesidad de tener este producto, ¿cierto? Bueno, la doctora Laura Zócar, de la Universidad Católica de la Santísima Concepción, señala que la producción enfrenta menor oferta tras los cierres de los aserraderos, pero el problema de fondo es un desajuste estacional. La producción es constante todo el año, pero el exceso estival se exporta o paraliza la industria, faltando en invierno. Y para solucionarlo, dice que propone fomentar las compras en el verano, compra anticipada en verano, regular la exportación y diversificar la materia prima con residuos agrícolas y podas urbanas. Todo para poder amilanar la escasez de pellet, que vaya que es necesaria para la gente que ocupa calefacción por combustión de este producto, digamos, ¿ya? Bueno, ¿qué es lo que sabemos hasta ahora sobre la disponibilidad de este combustible? ¿Por qué se genera esta contradicción?

0: adicción. Bueno, hay una nota completa que ustedes pueden revisar en biobiochile.cl relacionada justamente a la escasez de pellet y las alternativas que hay tanto para el consumidor como también para la propia industria, que si bien realiza, hace este producto todo el año, pero resulta que hay un momento en que uno, en que escasea. Bueno, vean biobiochile.cl, ¿ya? Vean biobiochile.cl para que ustedes tengan mayores detalles de esta contradicción que existe en torno a la escasez de pellet en nuestro país, sobre todo a la gente del sur que ocupa principalmente calefacción mediante esta combustión. Bueno, acá tengo... Bueno, hay gente que se lo toma con humor, claro, esta situación de la escasez de pellet. Dice, les metieron el pellet por el ojo. Eso les pasa por obedecer a burócratas inescrupulosos, dice por acá uno de nuestros auditores, ¿ya? Sí, y bueno, también, sí, bueno, ya lo dijimos, ya lo habíamos informado, sí, lo habíamos informado, esta quema de un vehículo, ¿eh? Así que precaución, vamos a reiterar porque esto es en Campo de Deporte con Irarrázaval, ya hay un vehículo que se está quemando, mucha precaución ahí por el sector, esperemos que haya llegado pronto personal de bomberos, porque la verdad es que la imagen es bastante compleja, porque es un vehículo que se está quemando, sí, un vehículo que está abandonado ahí en Campo de Deportes con Irarrázaval, y dice que lo está viendo en este momento. De hecho, el propio Julio, que nos estaba enviando esta información, nos cuenta que se está quemando este auto. Esperemos que bomberos haya llegado al lugar para poder controlar las llamas, porque la situación o el lugar en que se ve este vehículo es complejo. ¿Ya? Es complejo, es difícil, ¿ya? Porque está en plena calle, quemándose. Y aquí lo estamos viendo, lo vamos a proyectar inmediatamente a la pantalla de BioBio. Te agradecemos ahí a Julio que nos haya enviado esta imagen que nos llega a través de la plataforma de WhatsApp. Es un vehículo que está frente a un local comercial, ¿sí ven? Frente a un local comercial, se está incendiando, es bastante compleja la situación ahí en ese sector. Campo de Deportes con Irarrázaval, atención, reiteramos, Campo de Deportes con Irarrázaval en la comuna de Ñuñoa, es un vehículo que está incendiándose, ya, esto es hace poco en la comuna de Ñuñoa, es un auto, un vehículo, sí, un vehículo que... No sé si estuvo abandonado, si tuvo alguna falla. Creo que se ve como una especie como de explosión en algún momento, porque vemos que la cámara, vemos que cuando Julio graba esta imagen, se ve como que tirita en la parte final. De hecho, quiero invitar a nuestros auditores, si para poder comprobar esta evidencia, el audio de este video, si lo podemos escuchar en ese momento, a ver si lo tenemos por ahí. Claro, porque ahí se está quemando el vehículo. No tiene audio. A ver, no. Ah, dame un segundito. Ya, ahora sí lo tenemos. A ver si que está por ahí. A ver, ahora sí. A ver, ahí está quemándose y... Sí, pues claramente está una explosión.
1: Un auto.
0: Claro.
1: Campo de Porto con Irarrázaval.
0: Ahí está, sí, ahí está Julio. Ahí ve.
1: Quemándose un vehículo aquí en Campo de Porto. Con Irarrázaval. Justo explotando un auto.
0: ¿Ves?
1: Campo de Deporte con Irarrázaval.
0: Ahí estaba, ¿eh? Un vehículo que se está quemando ahí en Campo de Deporte con Irarrázaval y que genera también una explosión. Está frente a un local comercial que al parecer a simple vista pareciera ser una concesionaria de... No, es una tienda, sí. Está al lado de una pizzería. En la esquina, sí. En la esquina ahí de Irarrázaval con Campo de Deportes, y creo que por el lado de Irarrázaval, sí, eso es por el lado de Irarrázaval, según lo que estamos viendo, como una de Ñuñoa, Campo de Deportes con Irarrázaval, el local donde se encuentra en la esquina una pizzería, al lado de la pizzería, por el lado de Irarrázaval, en dirección al poniente, se encuentra este vehículo abandonado donde fue incendiado y provocó una explosión en el lugar. Así que hacemos el llamado a bomberos, dirección surponiente, ¿ya? Según lo que nos cuenta Julio, dice que explota el auto porque parece un neumático y por eso se mueve la cámara. Dice, en la esquina está al lado de la pizzería, dirección surponiente. poniente, así que hacemos el llamado hoy.

0: bomberos. De hecho, están cerca, de hecho, está cerca una compañía de bomberos allá en Campo de Deportes, pero en el lado de Antonio Varas, ¿ya? Sí. De hecho, esa sería en este caso, ojalá lleguen luego, es la segunda compañía, sí, es la segunda compañía del Cuerpo de Derecho, está muy cerca de la segunda compañía del Cuerpo de Bomberos de Ñuñoa, ¿no? Antonio Varas con Capitán Orella, ahí en la comuna de Ñuñoa. Así que bueno, esperemos que personal ahí de bomberos pueda apagar las llamas de este vehículo, donde escuchamos después de una posterior explosión. Así que bueno, si está a esta hora en la sintonía el personal de la segunda compañía, ya que son prácticamente vecinos, del Cuerpo Bombero de Ñuñoa, hay un vehículo que se está incendiando. Esperemos que haya llegado pronto bomberos al lugar. Pero si están escuchando la radio en estos momentos, les reitero, Campo de Deportes con Irarrázaval, donde está una pizzería en la esquina, ya dirección sur poniente, hay un vehículo que se está quemando, que ya generó una explosión, y ojalá que lleguen luego al lugar. De hecho, Jul nos cuenta que acaba de llegar bomberos, me imagino bomberos ahí de la segunda compañía en Antonio Varas, para poder controlar las llamas. Ya, eso es una buena noticia. Es una buena noticia para que las llamas no se propaguen a otros lugares, porque está cerca de un local en el fondo. Pero bastante fuerte la imagen por lo demás, es lo que estamos viendo hasta ahora. Y gracias, Julio, por contarnos lo que está pasando hasta ahora en la comuna de Ñuñoa. Está a la puerta del local, así que por lo mismo, para que no haya más riesgos en cuanto a las llamas, afortunadamente acaba de llegar bomberos ahí al lugar. 2:33, muchas gracias, Julio, por ese reporte. Vamos a la pausa. 2:33, vamos a la pausa y a la vuelta seguimos con ustedes aquí en el trasnoche de la radio con sus mensajes, con sus reportes, con sus denuncias, con sus saludos, de todo un poco, porque este es un popurrí de cosas que pasan durante la madrugada, con buena música, con lo que se dijo en la radio, en fin. Es el trasnoche para ustedes hasta las 8 por Bio Bio la radio y Bio Bio TV. Ya volvemos.
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1: Bien, ya son las 2 de la madrugada con 41 minutos. Es momento de revisar lo que se ha dicho acá en la radio. Y bueno, vamos a escuchar una interesante conversación relacionada a la contingencia y todo lo que ha significado este duro golpe que ha tenido el Poder Judicial en torno al caso Muñeca Bielorrusa, este bullado caso de corrupción al interior del Poder Judicial. Bueno, en el Expreso Bío Bío invitaron al abogado y ex fiscal Carlos Gajardo para justamente hablar respecto a este libro que se llama La Muñeca Bielorrusa, de su autoría, y en donde disecciona las ramificaciones del llamado caso Audios a través de una reconstrucción cronológica que parte con la grabación filtrada por Leonardo Villalobos. Recordemos, el abogado analiza también ahí la causa de la caída de jueces,

0: de jefes policiales, y también se explica cómo la red de influencias de Luis Hermosilla se articuló desde la cúpula del poder político junto a Andrés Chadwick. Bueno, esta fue la conversación que sostuvo el ex fiscal Carlos Gajardo respecto a su nuevo libro La Muñeca Bielorrusa, y que escuchamos a esta hora en el trasnoche de la radio, en esta conversación en el Expreso Biobío.
1: Bueno, nosotros tenemos acá el libro La Muñeca Bielorrusa, de Carlos Gajardo, que está con nosotros, ex fiscal, abogado, Carlos. Y en el libro, claro, porque yo, mientras lo leía, ahí tenemos varios destacados para preguntarle a Carlos. Carlos, gracias por venir a la radio.
2: Gracias
1: también
2: por la invitación.
1: Yo pensaba, todos sabemos, o quienes, porque es muy reciente el caso, ¿no? El caso audio. Todos nos acordamos de cuándo nos llegó el audio, quienes lo escuchamos completo, dónde estábamos, el impacto. En su caso estaba de cumpleaños.
2: Así es.
1: O sea, se acuerda más del día.
2: Lo tomé como un regalo de cumpleaños, de hecho, porque ese audio se publica, se conoce, sí, el 14 de noviembre del 2023, que es el día de mi cumpleaños, efectivamente. Inolvidable.
1: Claro, todos nos acordamos, pero usted además que estuvo exfiscal, ¿no?, estando involucrado en distintos casos, ¿no?, como investigador también. ¿Qué le pasó y qué se acuerda de ese día? Porque yo me acuerdo nosotros escuchando y era cada declaración era más insólita que la otra, ¿no?
2: No, totalmente. Voy a escuchar el audio, empezar a masticarlo, a entender lo que se estaba diciendo. Había muchas referencias en el audio al caso Penta, ¿no? Sí, decía, sí, esto no puede terminar
1: usted
2: con el caso,
1: claro,
2: Penta,
1: sí,
2: exacto, a referencia a Hugo Bravo, en fin. Entonces era muy impresionante, y entender lo que se estaba diciendo, empezar a conocer bien qué eran los personajes. Luis Hermosilla, por supuesto, era muy conocido, Daniel Sauer no tanto, Leonardo Villalobos mucho menos. Entonces fue empezar a entender de qué se trataba todo esto, y bueno, la manera en que se fueron desarrollando los hechos fue evidentemente bien impresionante.
3: Sí, es un libro rapidito de leer, sí, que tiene muchos datos, lo explica muy bien. A mí me llamó mucho la atención en el inicio de esta frase de la canción de los prisioneros, que refleja de alguna forma: hombres honrados y sin vicios, mujeres castas y piadosas, noche en la ciudad y mañana a trabajar.
2: Bueno, yo soy un gran fan de Los Prisioneros, como se sabe, ¿no? Mi primer libro, Somos Tontos Hasta las 12, también iba con una canción de Los Prisioneros al inicio, y me pareció que esta era una buena letra para reflejar, ¿no? Que acá se habla en general de personas que públicamente, hasta antes de esto, eran sumamente bien consideradas, intachables, ¿no? Manuel Guerra, Luis Hermosilla, Ángela Vivanco, personas admiradas incluso por el rol que cumplían en la sociedad. Y bueno, lo que hay acá es un desvelamiento de lo que ocurría tras bambalinas, y por eso me pareció una buena canción para empezar el libro.
1: La recomendación, como dice Pablo, es muy rápido de leer, y con una historia reciente que todos nos acordamos, sí, de alguna declaración, incluso algún meme por ahí, si es que no están tan familiarizados con el tema judicial. Pero yo decía, mientras uno va leyendo esto, es como recomendación hacer como una infografía de los casos, porque son muchos nombres. Sí, sí. Y más allá de lo práctico, ¿no?, para seguir la historia, es lo que dice de nuestro sistema también. O sea, hay muchas instituciones vinculadas en un audio que todavía no sabemos a ciencia cierta por qué lo filtra esta, claro, esta abogada, ¿no? Pero hay tanto involucrado, esto fue creciendo tanto, en una reunión, que se dijeron tantas cosas, y después con el celular radioactivo, exacto, que se refiere, sí, claro, se empezaron a saber tantas más, pero es una cadena que, a ver, uno lo lee con cierta rabia, puede ser la palabra, sí, Pablo, de que efectivamente esto es historia reciente de lo que pasó, y que, a ver, hay de todo involucrados de todas las instituciones.
2: Y por eso el nombre, ¿no? Porque la muñeca bielorrusa se alusiona a que tú vas abriendo la muñeca y adentro hay otra, y adentro
3: la
2: hay
3: mamushka,
2: otra, y adentro,
3: claro,
2: como la mamushka, ¿no es cierto? Y muchas instituciones involucradas. Hay que pensar que acá partió siendo destituido, detenido, hoy día ya está condenado el director de la PDI, ¿no? No, ya se nos olvida que ese fue el primer detenido, Sergio Muñoz.
1: Sergio Muñoz.
2: Y antes Héctor Espinosa también.
3: Además, por el tema de la masonería.
2: Por la masonería, ambos muy vinculados a Luis Hermosilla, que daba cuenta cómo tenía infiltrada la PDI, ¿no? Desde la PDI se le daba toda la información de las causas que a él le interesaban, sus causas particulares vinculadas al gobierno de la época, luego la vinculación con Ángela Vivanco, cómo le daba información de distintos procesos, pero no solo ella, sino que otros ministros de corte, Verónica Zavaja, Antonio Ulloa, el involucramiento en la fiscalía con Manuel Guerra, la manera en que con los chats se da cuenta cómo manejan las causas. Entonces, es un entender que hay una forma de tener dominado el sistema muy completamente, y luego empiezan a aparecer chats que dan cuenta de otros abogados que realizan gestiones más o menos parecidas a lo que hacen Hermosilla, ¿no? En el libro también se da cuenta de eso. José Ramón Correa, hoy día vinculado al control de la Universidad de Chile, del equipo de fútbol, ¿no? Gabriel Sabiásnik, hoy día embajador de Chile ante Israel. En fin, todo eso se va contando.

0: tratando de vivir, como echando los chats y reflexionando a cómo llegamos a esto y cómo podemos salir de esto, que es probablemente la parte esperanzadora en esta noche gris que muestra el Virgo, ¿no?
1: Sí, a mí me llamó mucho la atención que está al inicio, creo que el segundo capítulo, la actitud del Colegio de Abogados. Mm. Porque el Colegio de Abogados literalmente fue, al principio, casi muy tibio, por no decirlo frío, no condena a Luis Hermosilla y después deja pasar algunos días como para reaccionar, pero la reacción siguió siendo bastante tibia.
0: Sí, yo distinguiría ahí del anterior presidente Pedro Pablo Vergara, que incluso en sus declaraciones hace una especie de defensa de Hermosilla, ¿no? Porque dice que a él le parece que estos chats y esta grabación es ilícita y no puede ser utilizada, ¿no es cierto? O sea, es a ese nivel. Digo que ha hecho ahora Ramiro Mendoza, que ha tenido una actitud mucho más proactiva. Se iniciaron finalmente investigaciones en contra de Luis Hermosilla interna en el Colegio de Abogados, también en contra de Gabriel Sabiasnik, pero desgraciadamente en general lo que ha hecho el colegio es ser más bien una institución muy defensora de los clientes de los abogados que los conforman. Hay que recordar que el Colegio de Abogados tiene muy poca representación, ¿no? Más o menos en las votaciones votan 2.000, 3.000 abogados de un universo en Chile que son más de 50.000, o sea, anda por ahí por el 1 o el 2% de los abogados, y en general atendido, y eso es una desgracia, a transformarse en una institución que protege los intereses de sus asociados, que básicamente son abogados de grandes clientes. No cumple un rol, por lo tanto, que es lo que uno esperaría, de iluminar el correcto ejercicio de la profesión, que en este caso es evidente. Uno cuando ve las encuestas dicen que el 80% de las personas dicen que los chilenos creen que los abogados en general tramitan como Luis Hermosilla, ¿no? Entonces, frente a eso, que el Colegio de Abogados no tenga una preocupación, a mí me parece triste.
2: Claro, y el impacto que tiene también en la credibilidad de los abogados, de la fiscalía, de los jueces, en fin. Tú citabas una canción de Los Prisioneros, yo voy a citar una película que se estrenó en Argentina como Ladrones de Medio Pelo, dice el libro. Todos los personajes de la muñeca bielorrusa lo son un poco, se creen intocables, pero no lo son. Se coluden y mueven dinero ilícito en un lugar a otro a través de rebuscados esquemas, traspasos y palos blancos, pero con sus teléfonos encendidos y el GPS activo. Y acá uno se pregunta, claro, ¿qué falló ahí? ¿O no eran tan brillantes como parecía? ¿O hay otros que están más arriba y que ellos sí se cuidan?
0: Bueno, yo diría dos cosas. Uno, para que uno descubra un crimen siempre es requisito que alguien haya fallado, ¿no? Si hay un crimen perfecto, nunca lo terminamos descubriendo. Acá, evidentemente, hubo muchos errores que han permitido que esto se conozca de alguna manera, desde el propio hecho que Luis Hermosilla haya mantenido en su teléfono todas estas conversaciones y por eso le llamamos el celular radioactivo, ¿no? Pero también el libro plantea esa tesis, ¿eh? Vamos a spoilear un poquito, pero la tesis del Virgo es que al final todos los involucrados de este caso son gente que no tiene un verdadero poder, sino que tiene un poder adscrito a su cargo, ¿no? Tienen poder porque son fiscales regionales, o porque son directores de la PDI, o porque son miembros de la Corte Suprema. Pero tú desquitas ese cargo, a los destituyes del cargo, y pasan a ser personas sin verdadero poder. Y por eso la verdad que la investigación en contra de ellos no debiera tener grandes presiones para no avanzar. Cosa distinta es respecto a aquellos que están arriba, ¿no? Y que de alguna manera monitorean, manejan estos hilos. A ello hago una gran cuestión sobre el rol, en todo este caso, de Andrés Chadwick, ¿no? Andrés Chadwick, que era socio, ¿no? De Luis Hermosilla, compartían oficina, de eso estamos hablando. Es la persona que lo pone en el Ministerio del Interior.
2: Se menciona y varios chats.
0: Claro, y que le da ese poder. En los chats, ¿no? Y en la resolución que se deja en prisión preventiva a Manuel Guerra, Chadwick es nombrado más de 30 veces. Entonces, la gran pregunta es, bueno, ¿qué pasa en esta investigación que no se avanza respecto de Andrés Chadwick? Y yo creo que, y está la tesis de Virgo, que ahí se prueba, digamos, esta es la prueba de gran cura para la fiscalía. En la medida, yo no digo que tenga que condenar a Andrés Chadwick, pero sí que tiene que hacer una investigación profunda y develar exactamente su rol, cosa que hasta acá no ha sucedido.
1: Claro, pero la ligación de los poderes y cómo van creando las redes, la metodología que tenía Hermosilla, pero también el caso de Vivanco, que Vivanco llega literalmente sin tener ni prestigio ni carrera. Y llega a la Corte Suprema por las cuotas de poder y los movimientos. O sea, van tramando cómo armar todo este artilugio para después penetrar por todos lados.
0: Yo creo que es una muy buena pregunta, y ahí está la reflexión sobre el sistema de nombramiento de altas autoridades que tenemos en la Fiscalía y en el Poder Judicial, y cuestionarse cómo estas personas llegaron tan arriba. Porque efectivamente, Ángela Vivanco, su conocimiento público era por ser una política, ¿no? Una persona dedicada a la política, que es una actividad noble, por supuesto, pero bien incompatible con ser ministro de la Corte Suprema.

0: ella fue presidenta de un partido, candidata a diputada, muy vinculada a Francisco Javier Errázuriz, ¿no es cierto? Y de un día para otro, al paso de unos años, termina como ministra de Corte Suprema sin tener grandes méritos para eso. Y lo mismo de Manuel Guerra. Manuel Guerra es un abogado de una universidad que hoy día ya ni siquiera existe, sin grandes méritos en su carrera profesional, que termina a cargo de la Fiscalía Regional más importante, la Fiscalía Oriente, donde probablemente su gran mérito era pertenecer a la masonería. Entonces tenemos un problema de que el sistema no premia a las mejores personas, no es meritocrático finalmente, ¿no? Uno esperaría que los mejores jueces llegaran a la Corte Suprema y que los mejores investigadores llegaran a los cargos de fiscal regional y nacional, y eso el sistema no lo está generando en estos momentos.
1: El sistema castiga al que no besa mano, escribe usted refiriéndose a un juez que califica como brillante. A propósito de otro nombre que surgió harto en el libro de Manuel Guerra, está pidiendo el sobreseimiento, ¿qué le parece?
0: Bueno, parte de las cosas que él puede hacer, ¿no es cierto?, de su defensa, a mí me parece que los hechos que se han descubierto respecto a Manuel Guerra son gravísimos. Esto es que él haya tramitado sus causas pidiendo favores económicos, ¿no? Ser nombrado en altos cargos en el Consejo de Defensa del Estado, en alta dirección pública, pidiendo que ser socio en el estudio Chadwick y Hermosilla, y finalmente obteniendo, porque lo obtuvo, un cargo de gran remuneración, más de 7 millones de pesos mensuales, en la Universidad San Sebastián, donde un tal Andrés tenía un poder decisorio, ¿no? Entonces, ese hecho es gravísimo, fue cometido durante muchos años, es un delito de cohecho, y por supuesto, no han pasado los 10 años que la ley exige para que esto prescriba.
1: Uh-huh. Bueno, es el libro La muñeca bielorrusa, ya está a la venta, de Carlos Gajardo, abogado exfiscal. Solo al final menciona por ahí también con otro exfiscal, ¿no? Pablo Norambuena, que claro, que hace el paralelo cuando le tocó a usted estar en la fiscalía y que dice, bueno, ojalá ahora sí se llegue a fin, o que tenga otro final finalmente, ¿no? ¿Hay optimismo en ese sentido?
0: No, yo no diría que tengo optimismo, tengo escepticismo, ¿no? Espero ver qué va a suceder, porque efectivamente este caso de las platas políticas terminó con clases de ética y uno espera que en este caso eso no suceda. Oye, muy contento además por la recepción que ha tenido el libro.
1: Sí,
0: el libro se lanzó y estuvo en librería a partir de la semana pasada y en el ranking semanal de los libros de nueva ficción apareció inmediatamente en el primer lugar como el más vendido y por supuesto no puedo sino agradecer a la gente que le ha interesado este tema.
2: Acá está.
1: Vamos a advertir, da rabia, pero es necesario,
0: no,
1: porque hay cosas que se van olvidando, que se van olvidando y en verdad, bueno, que siga, que sirva, ¿no? Para acordarnos de lo que está sucediendo, de lo que ha sucedido y bueno.
2: Es muy bueno el título del teléfono radioactivo, es muy bueno.
1: Bueno, ¿cuántos estarán pidiendo y dejando los teléfonos?
2: Habrá dicho, ¿por qué no lo retiro? ¿Por qué no
1: bueno,
2: lo
1: es que fue dentro de cuidado con los teléfonos también, se pone esa.
2: Exactamente.
1: Abogado, muchísimas gracias por venir.
0: Muchas gracias a ustedes. Oye, solo recordar que tenemos lanzamiento el próximo martes 18, ahí
1: está,
0: en
1: a las 7 de la tarde.
0: Cultural de Providencia, presentan el libro Mónica González y Mónica Rincón, dos periodistas excepcionales, así que muy feliz que nos acompañen. La entrada está abierta.
1: Va a estar filmando libro entonces.
0: Y vamos a filmar libro.
1: Ya, perfecto. Ahí está. Ojo con los celulares. Gracias, Carlos.
0: Muchas chao,
1: gracias.
0: Que estén muy bien.
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4: Escuchamos a los Creedence, Clearwater Revival, Hold Stop the Rain, 2:55. Somos el trasnoche de la radio.

0: Stop the Rain junto a los Creedence Clearwater. A esta hora ya son las 2:57, 3 minutos nos separan de las 3 de la madrugada. Bueno, esta conversación con el exfiscal Carlos Gajardo la pueden revisar, como siempre, en nuestro canal de YouTube, @BioBioChilo. Si no, buscan BioBio y aparece inmediatamente esta y otras entrevistas, el comentario de Tomás Mochatti, también está el tema del día y los programas que aparecen también en BioBio TV y otras entrevistas que se dan, por supuesto, en la radio. Ya para que la gente que se había perdido quizás esta conversación, usted puede volver a revisarla a través del canal de YouTube. Seguido en sintonía, maestro, por acá, dice que acaba de parar la llovizna en Antofagasta, nos dice Davis, pero sí empezó a llover en Copiapó, nos advierte Jorge a través del WhatsApp de BioBio La Radio. Y acá otro editor dice que hubo un accidente en Costanera. Vamos a revisar ahí el audio para que, porque nos manda ahí un audio respecto a un accidente en Costanera. Ahí nos va a contar más detalles. Cecilia Jerez Fris, su fiel auditora por acá. Los saludos desde Coronel y aprovecho de saludar a mis nietos Leandro y Cristina que andan de visita desde Valdivia. Hoy van de regreso a casa. Que tengan una buena jornada. Cecilia Jerez Fris, gracias Cecilia por acompañarnos a esta hora de la madrugada. Y por acá, ¿qué más en este momento? No, creo que estamos ya prácticamente el día. Bueno, yo sé que van a llegar algún mensaje. Ah, escuchamos el audio del accidente, ¿les parece? A ver, más 569-9207-888. Esto lo envía, se lo digo inmediatamente, Manolo, Manuel. A ver, te escuchamos, Manuel. Buenos días.
1: Buenas noches, BioBio. Accidente en la salida dorsal, justo en dorsal, en la salida dorsal, al parecer el vehículo no alcanzó a tomar bien la salida y golpeó el lado izquierdo y quedó cruzado en la salida. En la salida de oriente a poniente, además bajo una neblina súper espesa, por lo cual los vehículos se van a encontrar encima los que quieran salir de dorsal. Mucha precaución, muchachos.
0: Muchas gracias, Manuel. Muchas gracias, Manuel. Así que atento en la salida dorsal. Dijo de oriente a poniente o de poniente a oriente. Ahí no. Ahí lo vamos a revisar. Sí, lo vamos a revisar. Pero sí, lo cierto es que en la salida dorsal de Costa del Norte, accidente de tránsito en ese lugar. Así que precaución para los automovilistas. 3 en punto. Sabemos que te queda mucho por ver y disfrutar de la vida. De oriente a poniente. Muchas gracias, William. Muchas gracias, William. Muchas gracias, abuelito. De oriente a poniente, así que precaución para los automovilistas. Sabemos que te queda mucho por ver y disfrutar de la vida. 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Y a la vuelta, nuestros especiales musicales del trasnoche. No se vaya, ya volvemos.
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0: La Dirección Meteorológica de Chile y SENAPRED confirmaron que las precipitaciones se prolongarán hasta la madrugada del domingo, mientras expertos advierten riesgos asociados al río atmosférico. De esto nos cuenta Geraldine Díaz.
4: Las lluvias marcaron la jornada de buena parte del país, con precipitaciones que se extendieron desde Atacama hasta Magallanes y que tuvieron mayor intensidad entre las regiones de Coquimbo y Ñuble. En Santiago, la estación de Quinta Normal registró una acumulación que no superó los 15 milímetros. El sistema frontal seguirá activo durante las próximas horas y, de acuerdo con la Dirección Meteorológica, las precipitaciones podrían extenderse hasta la mañana del domingo, con montos de entre 5 y 10 milímetros. A esto se suma la posibilidad de tormentas eléctricas en distintos sectores del país durante la tarde y noche de este sábado y la jornada del domingo, según explicó la meteoróloga del Centro Nacional de Análisis de la DMC, Claudia González.
5: Principalmente en sectores de precordillera y cordillera de lo que es la región metropolitana y entre el área comprendida entre Coquimbo y Biobío, asociado a la inestabilidad atmosférica que nos va a predominar durante el fin de semana.
4: Ante esto, desde Senapred reiteraron el llamado a precaución y a seguir las actualizaciones oficiales, subrayando que la población debe evitar desplazamientos innecesarios en sectores críticos y atender las recomendaciones de las autoridades locales.
0: Tras más de 30 días cerrado por acumulación de nieve, el paso a los Libertadores continúa sin una fecha de reapertura ante este escenario. El gobernador de Mendoza, Alfredo Cornejo, propondrá a Chile y Argentina licitar conjuntamente el despeje de la ruta. Por su parte, el delegado presidencial provincial de los Andes, Ricardo Figueroa, informó que el complejo contaría con toda su dotación y suministros. Sin embargo, la apertura dependerá de las condiciones meteorológicas. Desde Radio Biobío en la región de Valparaíso nos informa Aníbal Rosales.
6: El gobernador de Mendoza en Argentina, Alfredo Cornejo, propondrá a los gobiernos de Chile y Argentina realizar una licitación conjunta para tercerizar la limpieza de la ruta internacional, luego de que el paso Los Libertadores completara los 32 días cerrados. Recordemos que el cruce permanece inhabilitado por la acumulación de nieve y las condiciones meteorológicas adversas en la alta montaña, que todavía impiden garantizar una transabilidad segura. En ese contexto, la autoridad argentina cuestionó que la coordinación del despeje dependa de múltiples organismos de Chile y Argentina, y planteó sustituir ese esquema por un servicio contratado conjuntamente por ambos países. Así lo precisó el gobernador de Mendoza, Alfredo Cornejo.
7: Queremos proponerle a ambos gobiernos nacionales una licitación conjunta de la limpieza de la ruta tercerizada, es decir, que hagan una licitación conjunta, no que participen 10.000 vialidad provincia, que sea una licitación internacional.
6: Además afirmó que empresas especializadas podrían completar la limpieza en plazos de entre 48 y 72 horas. O hasta una semana frente a nevadas de mayor intensidad. Por ahora, Chile y Argentina mantienen reuniones para evaluar las condiciones de seguridad y todavía no existe una fecha confirmada para la reapertura. En tanto, Cornejo anunció que presentará formalmente su propuesta de licitación conjunta durante el Comité de Frontera previsto para octubre.
0: Y en el ámbito internacional, el ejército israelí confirmó la muerte de un segundo alto comandante de Hezbollah en los bombardeos realizados el sábado en el sur del Líbano. El fallecido fue identificado como Abu Hassan Allah, quien murió junto a otras tres personas en un ataque contra la localidad de Deir Zarani. Israel aseguró que comandaba sectores de combate de Hezbollah y que había participado en ataques con drones. En otro bombardeo, esta vez en la ciudad de Ansar, murieron siete personas, entre ellas Ali Samir Al-Hassan, comandante de la unidad de élite Radwan de Hezbollah. Según el Ministerio de Salud libanés, en ese ataque también murieron tres niños y dos mujeres de su familia. El ejército de Israel reconoció que la familia se encontraba junto al comandante, aunque sostuvo que no era el objetivo del ataque. Los bombardeos dejaron en total al menos 11 muertos y 19 heridos. Israel informó además que tres de sus soldados resultaron gravemente heridos en un ataque atribuido a Hezbollah. Son las 3 de la madrugada con 5 minutos, nubosidad parcial y neblina es lo que a esta hora está en estos momentos en las calles de Santiago. 4,6 grados en cuanto a la condición meteorológica, quiero decir. 4,6 grados marcan los termómetros en nuestra capital Santiago, la humedad alcanza al 97%. Ya en el sur de nuestro país, Puerto Montt, 5 grados de temperatura en estos instantes con cielo cubierto en la capital regional, la humedad alcanza al 93%, mientras que Osorno registra a esta hora niebla con una temperatura de 4 grados y una humedad relativa en el aire que alcanza al 100%.
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Las 3 de la madrugada con 9 minutos. Estamos a domingo 16 de agosto. ¿Y saben qué? Se cumplen 8 años de la muerte de esta artista estadounidense, Aretha Franklin. Había nacido el 25 de marzo de 1942 en Memphis, Tennessee. Su familia se trasladó después a Detroit y allí creció vinculada directamente con la música gospel. Su padre era el reverendo C.L. Franklin, era pastor de la New Bethel Baptist Church. También grababa sus sermones. Aretha comenzó a cantar en esa iglesia y además aprendió a tocar piano. Durante su adolescencia participó en presentaciones de gospel y algunas de esas actuaciones fueron registradas. Ese fue su primer contacto con una grabación profesional. A los 18 años comenzó a trabajar en Columbia Records. Su primer LP para el sello apareció en 1961. Se llamó Aretha with the Ray Bryant Combo. Durante esa etapa grabó jazz, blues, estándares de música popular y rhythm and blues. Entre las canciones de aquellos primeros años estaban Won't Be Long, Today I Sing the Blues y Rockabye You Baby with a Dixie Melody. La discografía de Columbia se extendió durante buena parte de los años 60. Aretha ya mostraba elementos que seguirían presentes después. Cantaba, tocaba piano y trabajaba las canciones desde una formación relacionada con el gospel. En 1966 terminó su relación contractual con Columbia y firmó con Atlantic Records. Allí comenzó una etapa diferente. El productor Jerry Wexler decidió trabajar con ella en un repertorio mucho más cercano al rhythm and blues y el soul. La primera sesión de esa nueva etapa se realizó en Alabama. Así comienza la historia de Aretha Franklin a 8 años de su fallecimiento. Fue un 16 de agosto de 2018. Escuchamos para comenzar este especial Chain of Fools.

a Marcia y a Vin, que están a esta hora en la sintonía. Nos desea una gran jornada. Ahora van a dormir, ¿eh? Porque recién terminaron de carretear. Ah, por eso que están a esta hora despiertos. Bueno, un abrazo grande para Vin y a Marcia, que están a esta hora con nosotros en el trasnoche. Mientras nosotros estamos revisando la biografía y la música de Aretha Franklin, porque a comienzos del año 67, Aretha viajó a Alabama, fue a los estudios Fame en Muscle Shoals, y allí grabó I Never Loved a Woman the Way I Love You. La canción llegó al número uno de la lista de R&B y también entró en el top 10 de la lista pop estadounidense. En marzo apareció el álbum I Never Loved a Man the Way I Love You, y en pocas semanas después llegó la canción que vamos a escuchar dentro de los próximos minutos, Respect, canción que había sido escrita y grabada originalmente por Otis Redding. Aretha realizó una nueva versión, la estructura cambió y también cambiaron los coros, y se incorporó el deletreo del título, R-E-S-P-E-C-T, ¿eh? R-E-S-P-E-C-T. La grabación llegó al número uno del ranking Billboard y también encabezó la lista de Rhythm and Blues. En los Grammy recibió dos premios, fueron los primeros de su carrera, y durante 1967 llegaron otras canciones, Baby I Love You y Channels Fools, que la habíamos escuchado hace poco para comenzar este especial musical, y You Make Me Feel Like a Natural Woman. La actividad continuó durante 1968 y ese año publicó Lady Soul. Después apareció Aretha Now. Ese disco incluyó canciones como Think y I Say a Little Prayer. Aretha participaba además desde el piano. Ese instrumento aparece ahí en muchas de sus grabaciones de Atlantic. Su formación de iglesia seguía presente en la manera de acompañarse, también en los coros y en la relación entre voz y piano. En aproximadamente 2 años acumuló una parte importante del repertorio con el que quedó asociada durante el resto de su carrera. Y una de esas canciones es esta, Respect, Aretha Franklin, en el trasnoche.

Aretha Franklin comenzó los años 70 manteniendo una actividad discográfica constante. En 1970 publicó Spirit in the Dark, donde incluyó la canción del mismo nombre en ese álbum. También grabó Don't Play That Song. Y un año después realizó una versión de Bridge Over Troubled Water. La canción había sido publicada originalmente, recordemos, por Simon & Garfunkel. Su interpretación obtuvo un Grammy y en 1972 apareció Young, Gifted and Black. El título provenía de una composición de Nina Simone y Weldon Irvine. Aretha realizó su propia versión y ese mismo año desarrolló otro proyecto. Volvió a grabar gospel. Las sesiones se realizaron durante dos noches de enero de 1972. El lugar fue la New Temple Missionary Baptist Church en Los Ángeles. Aretha estuvo acompañada por el reverendo James Cleveland. También participó el Southern California Community Choir. De esas actuaciones salió el álbum doble Amazing Grace. El repertorio incluyó canciones religiosas, entre ellas Mary, Don't You Weep, Precious Memories, How I Got Over y Amazing Grace. La grabación obtuvo el Grammy a Mejor Interpretación de Soul Gospel. Durante la misma década siguieron apareciendo sencillos de rhythm and blues. En 1973 grabó Until You Come Back to Me. La canción había sido compuesta por Stevie Wonder, Morris Broadnax y Clarence Paul. En 1976 trabajó con Curtis Mayfield. Fue para la banda sonora de la película Sparkle. De allí salió Something He Can Feel. La década terminó con nuevos discos para Atlantic. Su relación con el sello concluyó en 1979 y ya Aretha había trabajado allí durante 12 años. La siguiente etapa comenzaría con una nueva compañía y con productores de otra generación. Aquí la seguimos escuchando en este trasnoche musical aquí en el en Bio Bio, la radio, con esto que se titula I Say a Little Prayer.

seguimos con la música de Aretha Franklin junto con Saludar, dice por acá Felipe González, agradecer la compañía. Dice, quisiera comentar, la interpretación de Aretha en la película de Blues Brothers de 1980. Una película difícil de encontrar, pero que vale la pena, dice por acá Felipe. Y también en la escuela en el 2000, claro. Ahí comentando también la música de Aretha Franklin, Felipe González, que en 1980 justamente apareció en esta película de Blues Brothers. Interpretó a la dueña de un restaurante y en una de esas escenas volvió a cantar Think. Ese mismo año comenzó a trabajar con Arista Records, el sello era dirigido por Cliff Davis, y durante esta etapa colaboró con distintos productores. En 1982 trabajó con Luther Vandross y el resultado fue el álbum Jump to It. La canción que daba nombre al disco llegó al primer lugar de la lista estadounidense de Rhythm and Blues. Vandross volvió a producirla en Get It Right, publicado en 1983. Dos años después llegó otro cambio. Aretha trabajó con Narada Michael Walden. El álbum fue Who's Suing Who. De ese disco salió Freeway of Love. También participaron Clarence Clemons, saxofonista de la E Street Band. Aretha recibió otro Grammy por esa grabación y durante ese mismo periodo trabajó con Eurythmics. Cantó junto a Annie Lennox en Sister Are Doing It For Themselves. En 1986 publicó el álbum Aretha y una de sus canciones fue grabada junto a George Michael, I Knew You Were Waiting For Me. Ese sencillo llegó al número uno en Estados Unidos y también llegó al primer lugar en el Reino Unido. La colaboración recibió también un Grammy en 1988. Y un año antes ocurrió otro reconocimiento. En 1987, Aretha ingresó al Rock and Roll Hall of Fame, el Salón de la Fama del Rock and Roll. Fue la primera mujer que fue incorporada a esa institución. Keith Richards, de los Rolling Stones, estuvo encargado de presentarla durante la ceremonia. Aretha Franklin entraba así en una nueva etapa de su carrera. Habían pasado más de 25 años desde sus primeras grabaciones para Columbia Records. Y la seguimos escuchando a 8 años de su fallecimiento. Aretha Franklin, esto es Think, aquí en la radio.

a esta hora la música de Aretha Franklin en el trasnoche de la radio. 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Y Aretha Franklin mantuvo actividad durante las décadas siguientes. En los años 90 continuó grabando, también realizó colaboraciones con otros artistas y en 1998 protagonizó una presentación particular durante los premios Grammy. Luciano Pavarotti debía interpretar Nessun Dorma. El tenor canceló su actuación por motivos de salud. Y Aretha asumió la canción. La interpretó en la misma tonalidad utilizada por Pavarotti y lo hizo con poco tiempo de preparación. En 2003 publicó So Damn Happy. Una de sus canciones, Wonderful, recibió posteriormente un Grammy. En enero de 2009 participó en la ceremonia de investidura presidencial de Barack Obama. Interpretó My Country, Tears of Three. En 2014 publicó Aretha Franklin Sings the Great Diva Classics. Y el proyecto incluía versiones de canciones asociadas a Adele, Barbara Streisand, Gladys Knight y otros intérpretes. Su versión de Rolling in the Deep permitió que alcanzara 100 apariciones durante su carrera en la lista de R&B de Billboard. En diciembre de 2015 volvió a interpretar A Natural Woman y fue durante un homenaje del Kennedy Center a Carole King. Aretha continuó realizando actuaciones durante los años siguientes, pero llegó el 16 de agosto de 2018 cuando murió en su casa de Detroit. Tenía 76 años. La causa informada oficialmente fue un tumor neuroendocrino pancreático avanzado. A lo largo de su carrera recibió 18 premios Grammy, 44 nominaciones y 5 de sus grabaciones ingresaron al Salón de la Fama del Grammy. Hoy se cumplen 8 años de su fallecimiento. Y cerramos este recorrido con esta canción cantada junto a George Michael. Esto es I Knew You Were Waiting For Me. Aretha Franklin en el trasnoche de la radio.

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0: Buenos Aires. ¡Aplauso para Coco!
1: ¡Muchas gracias!
2: Son las 3 de la madrugada con 39 minutos. Se acuerda que uno de nuestros auditores, Julio, que nos reportaba de un vehículo que se estaba incendiando en el sector de Campo de Deportes con Irarrázaval, en la comuna de Ñuñoa. Pues bien, esta emergencia fue controlada por personal de bomberos. Estamos viendo a esta hora imágenes que nos llegan a través de BioBio TV. Así quedó este vehículo en el sector ahí de Irarrázaval con Campo de Deportes en la comuna de Ñuñoa. Se trata de un vehículo que se estaba incendiando en esos momentos. Habíamos visto también previamente que una de las imágenes que captó nuestro auditor apareció incluso hasta una explosión en este vehículo mientras se incendiaba. No se sabe de quién es el dueño, cuáles fueron las causas de este incendio, de este vehículo, por qué quedó en ese lugar. Bueno, parte de las preguntas que también se hace personal de bomberos, en este caso de la segunda compañía de bomberos de Ñuñoa, que queda muy cerca del lugar y que tienen que realizar las investigaciones al respecto de cómo llegó ese vehículo y por cuáles fueron las causas basales de este incendio de este automóvil que se registró en la comuna de Ñuñoa. Y bueno, para contextualizar también, aquí está el video que nos envió Julio en ese momento con el relato de él incendiándose el vehículo, y en un momento llega una explosión, claro.
3: Justo explotando un auto.
2: Se registra ahí una explosión de ese vehículo en Campo de Deportes con Irarrázaval. Y bueno, y este fue, y así quedó este vehículo. Si ustedes lo pueden ver en BioBio TV, ya controladas las llamas, ya apagado prácticamente el incendio de este vehículo en el sector de Campo de Deportes con Irarrázaval. Y bueno, viendo por acá, sí, en el sector cercano a Campo de Deportes, claro, en Campo de Deportes, en la parte de Campo de Deportes, por la avenida Campo de Deportes se encendió este vehículo, y personal de bomberos está ahí trabajando para averiguar cuáles fueron las causas que originaron este siniestro en la comuna de Ñuñoa en horas de esta madrugada. Controlada entonces la situación, apagado este incendio de este vehículo que estuvo abandonado ahí en la comuna de Ñuñoa, y que, bueno, de no ser por la rápida acción o por el rápido accionar de bomberos, y también por el llamado de nuestro auditor, se habría ocasionado, sí, claro, una emergencia mucho mayor, pero afortunadamente ya fue controlada la situación en la comuna de Ñuñoa, en el sector de Campo de Deportes con Irarrázaval en la comuna de Ñuñoa. Información que estamos complementando y que estamos actualizando a través de la pantalla de BioBio TV con el trabajo que realiza el cuerpo de bomberos, en este caso la segunda compañía de bomberos.

Viveros de Ñuñoa, que queda ahí en Antonio Varas con Capitán Olevia, muy cerca del lugar donde ocurrió esta emergencia, de este incendio de este vehículo. Se trataría de un vehículo, si lo vemos por ahí, creo que de estos de marca japonesa o coreana, no sabemos cuál es el modelo en específico, pero que había quedado abandonado y se incendió en la comuna de Ñuñoa. Reiteramos, incendios, bombero está trabajando para poder investigar las causas que originaron este incendio. Ahí estamos revisando las imágenes cuando nos llegó previamente este incendio, gracias a nuestro editor Julio, en la comuna de Ñuñoa, con este final de esta explosión que se genera al interior de este vehículo. Así que bueno, está trabajando todavía bomberos para poder establecer la dinámica de los hechos que generó este abandono de vehículo y posterior incendio en la comuna de Ñuñoa. Cumplimos con ustedes de informar respecto a esta situación ocurrida en esta comuna del sector oriente de nuestra capital. 3:43 minutos y lo seguimos leyendo a esta hora en el WhatsApp de la radio, más 569-9200-7888. Saludamos afectuosamente acá a Rodrigo, dice por acá: muchas gracias por el trasnoche, hermosa música, los felicito, una maravilla la música de Aretha Franklin. Gracias, Nicolai. Por acá tenemos el saludo de quién en estos momentos, de Eli de Talca, que también está acompañándonos a esta hora de la madrugada. A Mario Ramírez desde Ámsterdam, que manda saludos de parte de mi linda familia René y mis hijos Antai y Munay. Y nos cuenta que en Ámsterdam a esta hora hay 18 grados de temperatura. Está nublado el cielo por allá en la capital de Países Bajos, así que muchos saludos y un abrazo enorme para Mario Ramírez, que siempre nos acompaña, y bueno, y a toda la comunidad chilena de los Países Bajos allá en Europa. Las 3:44 minutos, y para ustedes, para la gente de Ámsterdam y de todo el mundo y de todo el país, escuchamos a Aerosmith. 3:45 en la radio.

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1: Bien, ya son las 3:50 minutos y lo que se dijo en la radio durante la jornada del jueves se llevó a cabo la llamada Operación Cancerbero, que consiste en el traslado de más de 600 reos de alta peligrosidad a la cárcel La Laguna en Talca, entre los que destacan 9 líderes de bandas de crimen organizado. Para algunos, una medida necesaria para poder resguardar y, bueno, también poner a prueba esta nueva cárcel frente a peligrosos delincuentes. Para otros, un espectáculo por parte del gobierno, esta inseguridad que se ha generado en torno a los vecinos del sector. Y, bueno, los presos tendrán restricciones de visitas, deberán vestir un uniforme muy parecido a lo que ocurre en los recintos penitenciarios de El Salvador. Y aquí se habla mucho del llamado modelo Bukele. Para ello, en el Expreso Bio Bio conversaron con el exdirector de Gendarmería, Claudio Martínez, quien descartó que haya un modelo que se asimile al país centroamericano. De esto conversaron en el Expreso Bio Bio Pablo Flam y Loreto Álvarez con el exdirector de Gendarmería, Claudio Martínez, sobre el traslado de estos reos de alta peligrosidad a esta moderna cárcel de La Laguna en la ciudad de Talca. Esta fue la conversación.
2: Vamos al siguiente tema, porque tenemos a Claudio Martínez, ex director nacional de Gendarmería, a propósito de esta operación Cancerbero que se está llevando adelante, para que nos cuente un poco, Claudio, desde la experiencia de haber dirigido Gendarmería, a qué apunta, cómo va a ser el tratamiento de estos 687 reos. Buenos días.
3: Buenos días. Muchas gracias por la invitación.
4: Hola, buenos días.
3: Buenos días. Hay dos aspectos que destacar, digamos. Uno es el aspecto técnico, trasladar una buena cantidad de presos de una ciudad a otra es un tema muy complejo y debe hacerse con las máximas medidas de seguridad, que es lo que había acontecido. Ahora, como se trata en este caso específico de presos, además, que se consideran jefes de las bandas criminales, se dice que hay 9 cabecillas entre esos, sí, claro, presos de las bandas criminales, de lo que se llama crimen organizado. Digamos, la cobertura que se le ha dado, la presencia de las máximas autoridades del país en el operativo, evidentemente que es una señal también, desde el punto de vista comunicacional político, hacia la ciudadanía, uh-huh, de que hay un Estado que sea

0: hace cargo integralmente del problema de del crimen organizado al interior de las cárceles. Estamos hablando en ese universo. Sí. Y me parece ese sentido muy positivo, muy positivo. Porque estos tipos operativos no son nuevos en Gendarmería, pero normalmente es así en la intimidad del servicio. Hay una excepción probablemente que es la que ocurrió en el año 94, cuando se trasladan los presos de distintas cárceles a la cárcel de alta seguridad, que eran presos de Frente Patriótico, Manuel Rodríguez y Grupo Lautaro. Uh-huh. Ese fue un hecho altamente complejo, relativamente similar con este, pero el matiz y la diferencia era hoy día la presencia de las máximas autoridades del país, lo cual evidentemente es una señal muy potente en una voluntad, ¿cierto?, de enfrentar radicalmente el problema de la delincuencia, especialmente en el crimen organizado.
1: Sí, se ha hecho el paralelo también de las cárceles tipo o modelo tipo Bukele o el modelo italiano, que sabemos son bastante más restrictivas. ¿En qué consiste eso y si es aplicable también acá?
0: Bueno, hay que distinguir un poco, ¿eh? Aquí no hay un modelo Bukele, un poco eso es un tema, aquí los traslados normalmente se hacen tal como se ha visto en la escena. El tema de Bukele tiene otras características porque también hay una serie de dudas respecto a la situación penal y jurídica.
1: Exacto,
0: de la
1: gente, claro. Pero las restricciones y la forma también, sí.
0: Ya, ahí ese es un tema bien interesante porque hay dos formas de enfrentar el tema. Normalmente se están pidiendo penas más largas, penas más duras. El modelo italiano, y que en Chile es posible de acuerdo al reglamento, son penas del cumplimiento más duro, no necesariamente penas más largas. Y ahí sí que hay un aspecto muy interesante porque ese cumplimiento de pena con una mayor dureza significa en definitiva incomunicar radicalmente a los jefes de la banda del mundo exterior y también al interior de la cárcel, porque estos jefes de banda operan hacia afuera y hacia adentro y por lo tanto es bien importante aislarlos, incomunicarlos, de modo de cortar el circuito del delito que viene desde las cárceles, que en la práctica muchas veces estos jefes de banda han instalado sus oficinas. Entonces, el modelo italiano es absolutamente replicable, con la diferencia, sí, y aquí el gobierno sí lo ha anunciado de esa manera, en que hoy día es posible porque el reglamento de gendarmería lo permite, pero no es un reglamento que tenga un rango de ley orgánica constitucional, porque eventualmente se pueden afectar algunos derechos o limitar algunos derechos, y para que ellos no estén sujetos ni a presiones políticas, ni a eventuales resoluciones de los tribunales, ni a negociaciones, como se hacía años atrás, se hace negociar con las huelgas de hambre, y tiene un rango constitucional, simplemente la obligación de gendarmería es aplicar la ley y no entrar en ningún tipo de deliberación respecto a la dureza de un eventual cumplimiento de una pena. Sí. Entonces, eso es bien importante, la reforma constitucional apunta hacia ello, que hay un respaldo legal, constitucional, de modo que no esté sujeto, ¿cierto?, a un debate relativo a los derechos humanos o alguna convención o algún juez que toma una decisión. Fíjense que hace muy poco Gendarmería llevó a la cárcel de alta seguridad a Mauricio Hernando Lambuena, uno de los condenados por el crimen de Jaime Guzmán. Por razones de seguridad lo llevó allá. ¿Qué ocurrió? Un juez intervino y obligó a sacar a Gendarmería, ese preso lo llevó a Rancagua. Entonces eso no puede ocurrir. Y para ello es necesario una ley de carácter constitucional, orgánica constitucional, que respalde este tipo de acciones y no esté sujeto a que sea un tercero el que llegue a administrar finalmente la seguridad de una cárcel.
2: Claudio, se habla que La Laguna es una de las cárceles más modernas de Sudamérica, pero ¿qué detalle en particular la hace moderna, más allá de lo nuevo, obviamente? Pero ¿dónde está el detalle, más allá del régimen también que van a tener estos nueve cabecillas de las organizaciones criminales?
0: Ese término moderno es bien relativo, seguramente tiene que ver con las tecnologías también de comunicación, seguramente hay un sistema de cámara de vigilancia mucho más moderno, pero lo fundamental en una cárcel es el régimen, más que la infraestructura, digamos. Los regímenes son lo que hacen la diferencia, no la arquitectura carcelaria, ni la tecnología eventualmente. O sea, que La Laguna, el régimen, evita, por ejemplo, que ingresen celulares, llevar a cero el ingreso de celulares, visitas por locutorio, si es que se autoriza la visita, intervención también y control por parte de los gendarmes, y a los gendarmes, porque hay una seria atención y razonable que buena parte de los celulares, que son el principal instrumento hoy día de comunicación de los presos, también viene de actos de corrupción, por acción o por inacción. Los gendarmes a veces son también coaccionados para que ingresen elementos prohibidos. Entonces, lo que puede hacer esta cárcel moderna, innovadora, es un régimen nuevo. Y ahí sí que se puede innovar. Y ahí sí que el modelo italiano es absolutamente observable por parte de la realidad chilena.
1: Uh-huh. Y esto tiene un efecto, entonces, ¿qué es lo que dicen los estudios que se han hecho que

0: evidentemente si es que tiene o no un efecto en el crimen organizado, en tratar de evitar o dejar el, no sé si dejar el país, ¿no? Pero no seguir actuando como se ha actuado hasta ahora.
1: Tiene un doble efecto. Uno, digamos, drásticamente impedir que las cárceles sean oficinas de las bandas delincuentes, eso es claro. Y segundo, también tiene un efecto inhibitorio, porque resulta que dentro de la cadena, dentro de la estructura del crimen organizado, estas estructuras criminales, hay generales y hay tropas, y las tropas muchas veces son jóvenes que además han sido forzados a delinquir o que ven en una suerte de escalada delictual una especie de aspiración a también a llegar a ser generales, y por lo tanto la dureza, yo digo duro con los duros, y duro con los duros son duros con los jefes de las bandas, puede también desincentivar que los más jóvenes se incorporen a este circuito del delito ya de una magnitud mayor que la que normalmente conocemos como delincuencia común.
0: Vamos a estar, por supuesto, llevando todos los detalles de este tema. Muchas gracias, Claudio, como siempre. Claudio Martínez Cerda, ex director nacional de Gendarmería, por tu tiempo acá en la radio. Muchas gracias.
2: Gracias, Claudio.
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2: 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Nos vamos a la pausa con las noticias del informador y a la vuelta con otro especial musical. Oye, y atentos, que se viene el rey. Sí, el rey del rock. No nos olvidamos, por supuesto, de ello para nuestros auditores que están a esta hora inquietos. Si es que vamos a tocar música de Elvis, pero claro. Así que de eso y mucho más en la próxima hora y mucho más aquí en el trasnoche. No se vaya.
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0: 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En Bio Bio, una nueva hora. 4 de la mañana.
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2: Las más de 40 salidas de autoridades en 5 meses mantienen los cuestionamientos sobre el diseño y la experiencia de los equipos del gobierno. Exautoridades apuntaron a dificultades en la conformación de la administración. Los detalles en el informe de Valentino Breque.
3: A 5 meses del inicio de gobierno del presidente José Antonio Kast, las salidas de autoridades siguen abriendo cuestionamientos sobre el diseño de los equipos, porque hasta ahora 3 ministras, 6 subsecretarios y 33 seremis han dejado sus cargos entre renuncias, remociones y nombramientos fallidos. El último episodio fue la salida de Natalia Ducó del Ministerio del Deporte, quien fue reemplazada por Francisco Riveros, asesor del segundo piso de La Moneda. Aunque cada cambio responde a circunstancias distintas, el debate también apunta a la experiencia de quienes llegaron al Ejecutivo. Por lo anterior, el exministro del Trabajo, Giorgio Bucardo, sostuvo que la sucesión de salidas da cuenta de inexperiencia y de las dificultades a las que se ha enfrentado la administración actual durante sus primeros 5 meses.
4: Es lamentable y efectivamente esto da cuenta de la inexperiencia y también de la dificultad que ha tenido el gobierno de Kast. Creemos que el modo en que eso se ha construido ha significado no solamente que tengan que renunciar ya de manera muy masiva a autoridades, sino que también la preocupación que eso genera para poder llevar adelante de buena manera al Estado.
3: Así, con más de 40 autoridades fuera del Ejecutivo, los cambios volvieron a poner el foco en los criterios utilizados para los nombramientos, y en si la apuesta inicial por perfiles técnicos e independientes requiere ajustes.
2: El Partido de la Gente celebró su 5º aniversario en medio de cuestionamientos internos y una estrategia de crecimiento impulsada por Franco Parisi. La colectividad, en tanto, busca proyectarse como un actor relevante en los próximos desafíos electorales. Más detalles con Dominga Hernández.
5: El Partido de la Gente celebró su 5º aniversario en una actividad marcada por los cuestionamientos que ha enfrentado la colectividad y por la proyección de una nueva etapa.

0: etapa. Durante las últimas semanas, el partido estuvo involucrado en diversas investigaciones, entre ellas una presunta falsificación de firmas, eventuales irregularidades financieras y una indagatoria por presunto lavado de activos y fraude de subvenciones. En paralelo, el presidente del Partido de la Gente, Franco Parisi, señaló que la colectividad deberá revisar su estructura de gobernanza y administración.
1: Pero el PDG, lo más probable es que solucionemos todos nuestros problemas de los balances de aquí a 3 meses. Estamos trabajando fuertemente y creo que vamos a salir más fortalecidos que nunca con la nueva presidenta del partido.
0: Así, el líder del Partido de la Gente destacó además el crecimiento que espera para la colectividad y aseguró que busca consolidarla como una fuerza relevante en los próximos procesos electorales.
2: Y noticias del exterior, los rebeldes hutíes de Yemen reanudaron este domingo sus ataques con misiles balísticos y drones contra la ciudad portuaria de Moca, ubicada en la costa del Mar Rojo y controlada por fuerzas del gobierno yemení reconocido internacionalmente. Según medios militares, los proyectiles impactaron en una calle de la ciudad. Hasta ahora no se ha informado oficialmente sobre posibles víctimas ni sobre la magnitud de los daños. El puerto de Moca había suspendido sus operaciones el sábado después de una serie de ataques que dejaron 7 trabajadores muertos y pérdidas estimadas en $16 millones. Según la administración del terminal, más de 25 misiles han alcanzado sus instalaciones durante los últimos ataques, paralizando la actividad comercial y afectando a cerca de 1.300 trabajadores. Los hutíes también lanzaron misiles y drones contra sectores residenciales de la ciudad de Marib, donde se reportaron heridos y daños materiales. El grupo controla la capital Sanaa y amplias zonas del norte y oeste de Yemen desde el año 2014. 4:04 a.m, Santiago presenta 4,2 grados de temperatura con nubosidad parcial y neblina. A esta hora la humedad alcanza al 97%. El tiempo en estos instantes en la ciudad de Valdivia, 3 grados de temperatura con nubosidad parcial y chubascos y una humedad que alcanza al 100%.
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4 de la madrugada con 7 minutos. Gracias por acompañarnos. Somos el Trasnoche de la Radio y nos vamos a Italia. Sí, vamos a Italia, a 1975. ¿Y qué parte de Italia? A Génova, porque ahí comienza la historia de Mattia Vassar.

formación original, reunió a 5 músicos. Antonella Ruggiero estaba en la voz, Carlo Marrale en guitarra y voz, Pedro Cassano en teclados y voz, Aldo Stelita en bajo y Giancarlo Golzi en batería. Marrale, Cassano y Stelita habían formado parte anteriormente del grupo Jet. Golzi venía de Museo Rosenbach y el nombre Matía tenía relación con Antonella Ruggiero. Ella había utilizado previamente ese nombre artístico y durante 1975 apareció uno de los primeros sencillos del grupo, Stasera Que Será. Después llegó Per Un'ora d'Amore. En 1976 publicaron su primer larga duración y se llamó simplemente Matia Bazar 1. El repertorio estaba construido a partir de pop italiano. Había trabajo de armonías vocales, en teclados, guitarras, bajo y batería, y la composición era compartida entre varios integrantes. Desde el comienzo también hubo más de una voz. Antonella Ruggiero ocupaba el puesto principal, pero Marrale y Cassano participaban regularmente en las partes vocales. En 1977 llegaron al Festival de San Remo, presentaron Ma Perché. Ese mismo año publicaron Gran Bazar y ahí aparece una de las canciones también conocidas del grupo como Solo Tú. La canción consiguió difusión fuera de Italia y el grupo comenzó a presentarse también en otros mercados europeos. En apenas 2 años habían publicado varios sencillos, 2 discos y habían participado en San Remo. El siguiente paso llegó en 1978. Volvieron al festival, esta vez con una canción titulada E Dirisi Ciao. Parte de la historia de Matia Bazar, que vamos a compartir en los próximos minutos aquí en el trasnoche de la radio, con sus versiones para el público hispano. La versión de Per Un'ora d'Amore es Por Una Hora a Tu Lado. Cantan Matia Bazar en la radio.

Matías Bazar en el trasnoche de la radio, que regresó al Festival de San Remo en 1978. La canción fue Dirsi Ciao y ganó la competencia. El tema estaba firmado por los 5 integrantes y ese resultado amplió la difusión del grupo en Italia. Durante ese mismo año apareció el álbum Semplicità. La banda mantenía el formato de 5 minutos. Antonella Ruggiero en la voz, Carlo Marral en guitarra, Pedro Cassano en teclados, Aldo Stelita en bajo y Giancarlo Golsi en batería. Y un año después llegó otra presentación internacional. Italia eligió a Matías Bazar para el Festival de Eurovisión de 1979. La competencia se realizó en Jerusalén. La canción fue Raggio di Luna. La música estaba compuesta, firmada por Antonella Ruggiero, Carlo Marrale y Piero Cassano. Y la letra de Giancarlo Golsi y Aldo Stelita. Matías Bazar terminó en el puesto número 15, obtuvo 27 puntos. Durante esos años, el grupo también grabó versiones de algunas canciones para distintos mercados. Y parte de su repertorio, del que estamos, que hemos recopilado, apareció en español. También hubo ediciones destinadas a países europeos y latinoamericanos. En 1979 publicaron el álbum Tournée, y en 1980 llegó Il Tempo del Sole. Hasta ese momento, Matías Bazar había trabajado principalmente dentro de una estructura de pop, pero el sonido comenzó a cambiar al inicio de los años 80. Los teclados electrónicos comenzaron a ocupar mayor espacio y también aparecieron nuevas formas de producción. Y en 1981 hubo un cambio dentro de la formación. Piero Cassano dejó el grupo y su reemplazante fue Mauro Savione. Con él comienzan las sesiones de una etapa diferente. Y aquí lo seguimos escuchando a esta hora de la madrugada. Pero antes saludamos a Claudia, que está escuchándonos a esta hora en el sector poniente de Santiago, en Maipú. Y Pudahuel, la atención, densa niebla a esta hora para nuestros amigos automovilistas que circulan en estos instantes. Claudio Mella desde Valdivia, la región de Los Ríos, costanera densamente nublada, así que conducir con cuidado allá en la región de Los Ríos, en Valdivia. Los acompaño todas las noches. Muchas gracias, Claudio, por estar ahí con nosotros. También tenemos a Ángel Mañán, que está a esta hora en la sintonía. Excelente programa, me entretengo mucho. Gracias por acompañarme, dice que es el cuidador del amor de mi vida, dice mi esposa, que está con una traqueotomía conectada ahí a un BIPAP que respira por ella. Así que, por supuesto, a la gente que está cuidando a sus seres queridos, también dedicamos este especial. Gran grupo, Matías Bazar, por acá nos escribe nuestro auditor. Julia Barra, feliz trasnoche desde Coquimbo. Por acá nos manda el saludo Julia. Y finalmente, Marcela dice, le escribo para agradecerles por el especial de Matías Bazar. Así que quédate ahí en la sintonía nuestra. Me trae lindos recuerdos de otras épocas, como este recuerdo que vamos a escuchar a continuación. Solo tú, Matías Bazar, en el trasnoche.

escuchando la música y también repasando la biografía de Matías Bazar, que ya en la década de los 80 y con la entrada de Mauro Savione en teclados, coincidió con un cambio en el trabajo de este grupo. Los sintetizadores comenzaron a tener más presencia y también las secuencias electrónicas. En 1982 publicaron Berlino, Parigi, Londra. Un año después apareció Tango. Ese álbum incluyó una de las canciones principales de esta etapa, Vacanze Romane. Matías Bazar la presentó en el Festival de San Remo de 1983. La canción estaba compuesta por Carlo Marrale y escrita por Giancarlo Golsi y Aldo Stellita. No ganó el festival, recibió el premio de la crítica y el arreglo tenía una presencia importante de sintetizadores. También utilizaba elementos vinculados con la tradición melódica italiana. El álbum Tango continuaba ese trabajo electrónico, incluía canciones como Electro Shock, Il Video Sono Io y Palestina. Mauro Savione dejó el grupo después de esta etapa. En 1984 fue reemplazado por Sergio Cossu. En esa formación grabaron Aristocrática. Matías Bazar volvió a San Remo en 1985 y esta vez presentó Souvenir. La canción recibió nuevamente el premio de la crítica y después apareció el álbum Melancolia, y dentro de ese disco estaba Ticento, canción que fue escrita por Carlo Marrale, Sergio Cossu y Aldo Stellita. La voz principal era de Antonella Ruggiero. Ticento fue publicada también fuera de Italia, tuvo versiones en otros idiomas y circuló en varios países europeos. La banda había pasado de las producciones de los años 70 a un repertorio donde sintetizadores y programación tenían un papel mucho más visible. Y aquí lo seguimos escuchando con versiones en español. El título original de este tema, Rayo de Luna. Rayo de Luna, Matías Bazar.

música que trae recuerdos muy especiales para nuestros auditores. Por acá Patrick dice que, bueno, el recuerdo que dejaron en Viña del Mar el año 79, nos cuenta por acá Patrick. Se pasaron, qué recuerdos por acá, nos escribe Vladimir. En La Serena, por acá nos escribe Vladimir. Ramón, por acá, Ramón Vera, me traen muchos recuerdos hermosos. Matías Bazar, pues estaban de moda a fines de los 70, más o menos 78, 79, nos cuenta por acá Ramón. Y yo estaba saliendo de cuarto año de enseñanza media. Qué lindo cantan aquí, desde la ruta 78, frente a Teniente Cruz, por acá nos escribe Ramón Vera. A esta hora también Sergio nos informa que en Longaví no hay electricidad. Atención, en Longaví está completamente a oscuras en estos instantes. Vamos a averiguar entonces con la empresa CGE, si bien, claro, al igual que nuestros auditores, se desconoce el motivo de la empresa eléctrica, al menos dar a conocer o averiguar a qué hora se va a reponer el suministro eléctrico en la localidad de Longaví. Está todo Longaví en estos momentos sin energía eléctrica. Muchas gracias, Sergio, por darnos a conocer esa información. Grande Biobío de día y de noche. Lindos recuerdos que te hacen acordar de que fuimos jóvenes en los mejores tiempos. Por acá nos escribe Fernando desde Quellón, en Chiloé. Y también en la misma isla está por ahí Pili. Buen turno, chicos. Qué buena programación de esta noche. Aretha Franklin. Súper, súper, me trasladó a muy linda época, sobre todo con Matías Bazar, ¿eh? Y atención a los automovilistas, ruta G16, Los Echevers, demasiada niebla, camino muy húmedo, máxima precaución de parte de Israel Lar, camino al trabajo de la Red Metropolitana de Movilidad. Y Alan de San Joaquín dice que es como estar escuchando una antigua radio, la Oasis, ¿eh? Con mi abuelo en su taller, nos escribe Alan de San Joaquín. Y se viene el rey, atentos, ya viene el rey del rock, no lo dejamos de lado. Después de Melancolía, Matías Bazar continuó trabajando con Antonella Ruggiero. En 1987 apareció el álbum Melo, e incluyó canciones

como Noi y Mi Manque Ancora. El grupo regresó a San Remo en 1988. Presentó La Prima Stella della Sera. En 1989 publicó Red Corner. Y de ese periodo pertenece Stringimi. Ese fue el último álbum de estudio de Antonella Ruggiero con Matías Bazar, porque la cantante dejó el grupo. Había permanecido en la formación desde sus inicios y la nueva vocalista fue Laura Valente. Con ella comenzó una nueva etapa durante los años 90. El primer álbum fue Anime Pigre, publicado en 1991. Y al año siguiente, el año 92, volvieron al Festival de San Remo, donde presentaron la canción Piccoli Giganti. Después apareció Dove la Canzoni si a Verano. También hubo otro cambio. Carlo Marrale dejó el grupo en 1994. Era uno de los fundadores. Había participado como guitarrista, cantante y compositor. Y el año 95 apareció Radio Matía. El disco incluía nuevas versiones de canciones anteriores. También material nuevo. Dos años después publicaron Benvenuti a Sausalito. En 1998 murió Aldo Stelita. Había sido bajista, autor y fundador de Matías Bazar. Ese hecho marcó el término de la etapa con Laura Valente. Después regresó Piero Cassano, también se incorporó Fabio Perversi y una nueva cantante asumió la voz principal. Su nombre era Silvia Mezzanotte. Con esa formación, Matías Bazar volvió a competir en San Remo y durante los primeros años del nuevo siglo obtendría su segunda victoria en el festival. Y aquí lo seguimos escuchando con sus versiones más conocidas en español. Esto es Tu Semplicità, tú o la sencillez.

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1: Silvia a Mezzanotte comenzó a cantar con Matia Bassar a fines de los años 90. En el año 2000 publicaron Brivido Caldo. También regresaron al Festival de San Remo y un año después participaron nuevamente, esta vez con Cuesta Nostra, Grande Historia d'Amore. En 2002 volvieron al Teatro Ariston, donde se realiza esta tradicional ceremonia de música en Italia, y la canción fue Messaggio d'Amore. Estaba firmada por Piero Cassano y Giancarlo Golsi, y Matia Bassar ganó el Festival de San Remo. Era la segunda victoria del grupo, la primera había ocurrido en 1978. Silvia Mezzanotte dejó la formación en 2004 y su lugar fue ocupado por Roberta Facani. Con ella participaron en San Remo 2005 con Grido d'Amore. Facani permaneció hasta 2010 y ese año regresó Silvia Mezzanotte. En 2015 murió Giancarlo Golsi. Había sido el baterista de Matia Bassar desde la formación original. Silvia Mezzanotte volvió a dejar el grupo en 2016 y Piero Cassano anunció su salida en 2017. La continuidad quedó encabezada por Fabio Perversi. La nueva voz pasó a ser Silvia Dragonieri, conocida también como Luna. La formación actual incluye además a Gino Sandonà en guitarra, Silvio Meloni en bajo y Piercarlo Tanzi en batería y percusión. Durante 2026, Matia Bassar continúa realizando presentaciones en Italia y su repertorio en directo recorre las distintas etapas del grupo, desde Strasera, que será, hasta Messaggio d'Amore, pasando por Solo Tu, Vacanze Romane y Dicento, canciones grabadas por distintas formaciones dentro de una historia que comenzó hace ya prácticamente 51 años, en Génova, en 1975. Escuchamos a esta hora, esta tarde, qué tarde, pero en esta madrugada aquí, esta en el trasnoche.
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39 minutos escuchamos la música de Matías Bazar. 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El saludo de Adrián Díaz desde Constitución. Muy buenos temas, grandes recuerdos. Por acá tenemos a Mari desde Bélgica, dice, cuando la música era más romántica. Gracias por el especial. ¿Y a usted le gustó el especial de Matías Bazar? ¿Le gustó el especial de Aretha Franklin? Bueno, prepárese porque en la próxima hora, ahora sí, se viene el rey del rock, el eterno rey del rock, Elvis. Así que ya se está estacionando en estos momentos acá en Antonio Novelet. Va a hacer su ingreso, pasadita las noticias del informador, para que nos acompañe y hagamos recuerdo de aquellos momentos o de aquellos años que pasaron luego de el fallecimiento, luego de la pérdida terrenal del rey del rock. Así que vamos a escuchar sus mejores canciones un ratito más, para que no diga que no nos olvidamos del rey, pues, del rey del rock, Elvis Presley. Y eso un ratito más aquí en nuestro Trasnoche de la Radio. Y no podíamos dejar de cerrar este especial musical de Matías Bazar con otra de sus canciones conocidas. Con esta canción nos vamos a la pausa. Mr. Mandarino, Matías Bazar, en el Trasnoche.

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2: Morat con Jay Wheeler, esto es Sin Ti en el trasnoche.

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1: Bueno, ya el próximo martes cae 18 de agosto, ¿cierto? Y ahí comienza de manera oficial la cuenta regresiva para las fiestas patrias. Y a propósito, la diputada Sandra Parisi defendió el proyecto para declarar feriado el 17 de septiembre, asegurando contar con apoyos de diversos sectores y desestimando un supuesto portazo del gobierno. Explicó que se necesitarían 54 o 55 votos en la Cámara para su aprobación. Parisi rechazó condicionar el respaldo a otras iniciativas del Ejecutivo por este proyecto y llamó al diálogo. También se refirió a propuestas de eliminar feriados para aumentar vacaciones, defendiendo la importancia de los días de celebración patria. Destacó el apoyo recibido en la calle y también la presentación anticipada de este proyecto para poder obtener respaldos. Según la parlamentaria, ella no siente que el gobierno le esté dando un portazo respecto a este proyecto de declarar feriado el 17 de septiembre. Ya, 17 de septiembre, considerando que, viendo acá en el calendario, las fiestas patrias se van a desarrollar viernes 18, sábado 19 y domingo 20. Y está la idea de agregar el día jueves 17 como feriado. Esta fue la conversación que sostuvo la diputada en los micrófonos de Bio Bio, la radio, sobre todo en el programa Podría Ser Otra Cosa, relacionado justamente a este tema de declarar como feriado el próximo 17 de septiembre.
2: La diputada del Partido de la Gente, Sandra Parisi, intensificó este martes su ofensiva contra el gobierno para lograr la aprobación del proyecto que busca declarar feriado el próximo 17 de septiembre. Ayer tuvimos acá esta pregunta dentro de la calle Canta, mucha gente a favor, algunos en contra también por el tema de la productividad, pero bueno, se lo vamos a preguntar ahí a la parlamentaria, que además aseguró que la iniciativa cuenta con un respaldo transversal en el Congreso, incluyendo a sectores del oficialismo. Diputada Sandra Parisi, del Partido de la Gente, ¿cómo le va? Bienvenida.
3: Don Julio, un placer, no habíamos tenido la oportunidad de conversar, así que estoy muy feliz de poder conocerlo a través de la pantalla.
2: Igualmente, diputada, cuéntenos cómo está esta iniciativa. Sabemos que el gobierno le dio un portazo, lo cual complica también, evidentemente, digamos, cómo puede avanzar esto. Pero cómo visiona este proyecto en general?
3: Yo no siento que el gobierno nos dé portazo a esta iniciativa, que, déjeme decirle, no es tan solo mía, también presentó este mismo proyecto el diputado Javier Olivares, el diputado Briones. Hoy día me enteré que también parte del Partido Comunista también presentaron un proyecto. También supe que tengo mucho apoyo por parte del PPD, también de la DC, así que yo creo que vamos por buen camino. Es lógico que el gobierno tiene que ponerse un poquitito difícil, porque después a lo mejor va a ser muy fácil pedirle cosas. Entonces yo entiendo que el gobierno se ponga en esta actitud, que quiere también más cariñito por parte del gobierno, ¿no? Así que, pero yo estoy muy, muy esperanzada.
2: Oiga, usted dijo lo siguiente, diputada: necesito un poquito más de 50 votos para lograr la admisibilidad de este proyecto. Y además dijo, no sé, no así el gobierno.

0: que necesita 89 votos para poder lograr sus proyectos futuros. Entonces me gustaría que nos sentáramos a conversar. Palabras textuales de usted, diputada, a ver si nos puede hacer una ilustración de estas palabras.
1: Es muy cierto lo que yo digo, ¿eh? No, eso no, no estoy diciendo nada desconocido. Para poder declarar la admisibilidad a un proyecto se necesitan 54, 55 votos dentro de la Cámara de Diputados. Y como una forma de educar también a la ciudadanía, quiero contarles que para poder hacer una reforma constitucional se necesitan más de 84, 85, 89 votos. Sí, 89. Entonces, claro, es una forma también de ir educando a la ciudadanía de cómo se maneja todos estos temas.
0: Ya, pero diputada, aquí me imagino que el trasfondo de esto no es un tema educativo, es un tema de presión contra el Ejecutivo. ¿Pueden poner sobre la mesa las dudas sobre apoyar, por ejemplo, la agenda corta, la agenda contra el terrorismo, contra el crimen organizado, el terrorismo, por ejemplo, que es el proyecto emblemático que viene ahora, si no hay avances con esto?
1: Es un muy buen proyecto lo del que está presentando el Ejecutivo con respecto a la seguridad de nuestro país. Y por supuesto, nosotros como Partido de la Gente vamos a seguir analizando artículo por artículo y cada propuesta que haga el gobierno, al igual que cada propuesta que haga también la oposición. Nosotros somos muy responsables y por supuesto escuchamos a la ciudadanía en todos los términos. Nos guste lo que nos diga la ciudadanía, no nos guste, pero nosotros siempre estamos atentos a lo que dice la ciudadanía. Y efectivamente, hay que educar siempre, no tan solo en el colegio se recibe educación, sino que en el día a día también se recibe un poco más de información y educación, y eso es muy bueno.
0: Pero claro, sus palabras tienen un suqué, digamos, un condimento extra. ¿Se condiciona futuras discusiones legislativas si es que desde parte del Ejecutivo no se sientan a conversar por este proyecto?
1: No es por este proyecto. ¿Quién soy yo para poner contra la espada y la pared al gobierno? Muy por el contrario. En lo personal, yo como diputada del Partido de la Gente he estado siempre dispuesta a hablar con el gobierno. Y todas las veces que el gobierno necesite hablar conmigo o con mi bancada, ahí nos van a encontrar. A través del diálogo donde logramos los acuerdos. Y yo espero que el gobierno no se cierre a este diálogo. Es importante siempre, estimado don Julio, que la ciudadanía también se sienta acompañada, comprendida y cobijada por parte del gobierno. Esta sería una excelente instancia para que la ciudadanía vea que también el gobierno quiere entregar alegría y dibujar más sonrisa en cada chileno.
0: Se plantea hoy de parte de algunos gremios, ¿no?, la posibilidad en pro de esta discusión, porque se puso sobre la mesa, creo que fue la CPC que planteaba la posibilidad de quitar algunos feriados y aumentar vacaciones, ¿no?, o días legalmente libres, digamos, que tiene cualquier trabajador. ¿Cómo ve usted esa iniciativa a propósito, digamos, que tocó parte de este debate en otros medios de comunicación?
1: Mire, esto de los feriados y de los interferiados, en específico en el tema de feriados, fiestas patrias, yo siento que es una discusión que no se debiese estar dando. Nosotros debiésemos considerar desde ya que nuestras fiestas patrias contemplen 4 días. Muchos chilenos vienen del sur a trabajar a Santiago o también desde el norte. En estos momentos, las fiestas patrias, si bien es cierto, es un momento de celebración, pero también es un momento de unión familiar. Nos hace falta estar con los nuestros, nos hace falta ver fotografías, nos hace falta compartir, quizás en el sur un rico matecito. Yo creo que hay que dar tiempo siempre para poder reunir a la familia. Y también lo más probable, déjeme decirle a don Julio, que las familias que se

0: vayan al sur van a ir a ayudar a sus familiares. Sí. O en el norte, que está pasándolo tan mal, también se da cuenta. Entonces yo creo que analizar los feriados, sí, siempre se nos dice, mire, nosotros los chilenos somos los número uno en comer pan, los número uno en comer carne, los número uno en helado, los número uno en feriado. Pero yo creo que tenemos que ser un poquitito más generosos en todas las cosas, no hacer tantas críticas, muy por el contrario, sino que dar más alegría. Yo insisto en ese concepto, es importante dar alegría. Y en todo momento, si usted bien lo dice, hay algunos que no están de acuerdo. Bueno, yo lamentablemente no soy monedita de oro y tampoco pretendo ser monedita de oro, muy por el contrario. Pero sí estoy atenta a escuchar a la ciudadanía y lo que me dice la gente en la calle es vamos por este 17 feriado.
1: Más allá de lo que usted plantea, diputada, de generar o garantizar, entiendo, ¿no? Dos días junto con el fin de semana, que el 18 de septiembre va a ser 4 días, digamos, dejándolo establecido, independiente si cae sábado, domingo, qué sé yo, no sé. Un poco por ahí va la discusión, pero este otro tema que plantea la presidenta de la CPC, que fue precisamente Susana Jiménez, quien lo decía en otra radio, que a propósito de esta discusión era disminuir o eliminar algunos feriados, pero aumentar en el mismo contexto días de vacaciones para los trabajadores. ¿Cómo ve usted una iniciativa como esa, independiente lo del de la 18 de septiembre, digamos, de lo del Fiestas Patrias?
0: Mire, todo se puede, digamos, analizar. Todo se puede analizar. Y yo invitaría a la señora Susana Jiménez a que conversemos entre todos a ver qué es lo que ellos plantean en realidad.
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3: 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En Bio Bio, una nueva hora. 5 de la mañana.
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5: El Frente Amplio inició sus elecciones internas, instancia que se extenderá durante todo el fin de semana. Ahora las dos candidatas en competencia ejercieron su voto y destacaron el debate que se dio durante la campaña entre ambas listas. Tenemos los detalles con Josefa Chamal.
6: Un nuevo periodo para el Frente Amplio comenzó este sábado. Recordemos que la colectividad elegirá su nueva conducción durante este fin de semana. Los militantes del partido deberán votar por la directiva nacional, el comité central, las direcciones regionales y la renovación parcial de su Tribunal Supremo. Son dos las listas que compiten por la directiva nacional, una encabezada por la actual presidenta del partido, Constanza Martínez, y la otra por la diputada Gael Yeomans. Por una parte, la lista Un Frente Amplio para Chile, encabezada por Martínez, busca dar continuidad a su gestión y mantener un trabajo sostenido. En tanto, la lista liderada por Yeomans se denomina Unidad para Avanzar. La candidata valoró la capacidad de ambas listas para desarrollar un debate fructífero al interior del partido.
7: Construir un partido más fuerte, orgánicamente, más fortalecido, pero también que le hable a Chile.
6: Hemos conversado, hemos discutido, hemos debatido y ya por lo mismo creemos que hay un triunfo para el Frente Amplio. De esta manera, ambas candidatas buscan encabezar al partido más grande de Chile. Según las cifras entregadas por el CERVEL al 31 de julio de 2026, el Frente Amplio cuenta con 55.942 militantes inscritos.
5: En el sur de nuestro país, un joven de 19 años se mantiene en riesgo vital, internado en la UCI del Hospital Base San José de Osorno, luego de ser atacado con un arma blanca. Tenemos los detalles con Camila Báez, desde Radio Bio Bio en esa ciudad.
8: Según datos entregados por carabineros, los hechos ocurrieron durante...

0: Durante la madrugada de este sábado, en las inmediaciones del Parque Bellavista, en el sector de Rahue, la víctima se encontraba junto a otras personas consumiendo alcohol, cuando por circunstancias que son investigadas, fue atacado con un arma blanca a la altura del muslo. Así lo informó la comisario de servicio de la Tercera Comisaría de Carabineros de Osorno, capitán Romina Cifuentes.
1: Durante la madrugada, aproximadamente a las 5:45 horas de la mañana, personal de carabineros de la subcomisaría de Rahue concurrió al parque Bellavista, específicamente en calle Talca con la ribera del río Rahue, tras tomar conocimiento de una agresión suscitada en el lugar. En este lugar se encontraba una persona de sexo masculino de 19 años con una lesión de carácter grave en su muslo derecho, que mantenía un sagrado profuso en ese momento.
0: Actualmente la Policía de Investigaciones y la Fiscalía llevan adelante las indagatorias para dar con él o los responsables del ataque, mientras se desarrollan las pericias en el sitio del suceso para determinar la dinámica exacta en que ocurrió la agresión. En Osorno, Bio Bio, la radio.
2: Y en materia internacional, al menos 12 personas murieron y otras 10 resultaron gravemente heridas durante la madrugada de este domingo en un accidente protagonizado por un autobús turístico polaco en Hungría. Según la policía local, el conductor se habría quedado dormido, provocando que el autobús saliera de la calzada y volcara en una cuneta. En el vehículo viajaban 57 turistas y 2 conductores. Los servicios de emergencia informaron que 47 personas fueron trasladadas a hospitales de distintas ciudades húngaras cercanas a la localidad. 9 de los heridos permanecen en estado grave y uno se encuentra en condición muy grave. La policía detuvo al conductor y anunció el inicio de procedimientos legales para establecer responsabilidades. La autopista M3 permanece cerrada mientras continúan las labores de rescate y retiro del vehículo. 5:05, 4,7 grados a esta hora marcan los termómetros en nuestra capital, Santiago. El cielo se encuentra con nubosidad parcial y neblina a esta hora. La humedad alcanza al 97%. Revisamos San Antonio con cielo nublado a esta hora, 6 grados de temperatura y la humedad alcanza al 100%.
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Bueno, lo prometido es deuda, señoras y señores, porque ahora nuestro encuentro es justamente con el rey del rock, Elvis Presley, que en un día como hoy, pero del año 1977, nos deja de manera terrenal, como les decía al comienzo de este programa, más no su música, su voz que permanece en el éter, que permanece imperecedera gracias a sus grabaciones que quedaron registradas y que podemos seguir disfrutando y traspasar de generación en generación la música de Elvis Presley. Bueno, conmemorando esta fecha importante para la música, vamos a comenzar inmediatamente este especial dedicado al rey del rock. Y a pedido de ustedes, nuestros auditores, porque ahí lo tomamos muy, muy en cuenta. 16 de agosto de 1977. Estamos ya a prácticamente un año de cumplir, de que se cumpla medio siglo del fallecimiento de Elvis Presley. Partimos inmediatamente con uno de sus clásicos, All Shook Up. Elvis Presley, el rey del rock, en el trasnoche de la radio.

Para recorrer la historia de Elvis, tenemos que comenzar en Mississippi. Elvis Aaron Presley nació en Tupelo el 8 de enero de 1935. Durante su infancia escuchó música gospel, también country y rhythm blues. En 1948, su familia se trasladó a Memphis. Allí comenzó una etapa importante para su formación musical. En 1953, entró por primera vez a Memphis Recording Service. Era el estudio relacionado con Sun Records. El sello era dirigido por Sam Phillips y un año después ocurrió la sesión que inició su carrera profesional. El 5 de julio de 1954, estaba trabajando con el guitarrista Scotty Moore y con el contrabajista Bill Black. Durante una pausa comenzaron a tocar That's All Right. La canción pertenecía al músico de blues Arthur Crudup. Sam Phillips decidió grabarla. En la otra cara del sencillo apareció Blue Moon of Kentucky. Era una composición de Bill Monroe. Elvis, Scotty Bill comenzaron entonces a realizar presentaciones. También llegaron nuevas grabaciones: Good Rockin' Tonight, Baby Let's Play House, Mystery Train y I Forgot to Remember to Forget. Las grabaciones mezclaban elementos del blues, del country, del gospel y del R&B. Elvis cantaba y tocaba guitarra rítmica. Scotty Moore estaba en guitarra eléctrica, Bill Black en contrabajo. Durante 1900

1955 la difusión comenzó a crecer fuera de Memphis y en noviembre llegó un cambio importante. RCA compró su contrato a Sun Records. Elvis tenía solo 20 años y su siguiente grabación abriría una nueva etapa. Es la música del rey del rock Elvis Presley que recordamos aquí en el trasnoche de la radio. Otra de sus canciones fundamentales en su carrera fue esta, Suspicious Minds.

El 10 de enero de 1956, Elvis realizó su primera sesión para la RCA en Nashville. Ese día grabó Heartbreak Hotel. La canción fue publicada pocas semanas después y llegó al número uno en Estados Unidos. Durante aquel año aparecen otras grabaciones que son ya clásicas de Elvis, como Blues, Sweet Shoes, Hound Dog, Don't Be Cruel y Love Me Tender. La televisión tuvo un papel importante. Elvis apareció en programas nacionales. Primero estuvo en Stage Show y después en The Milton Berle Show. Y finalmente llegó al programa de Ed Sullivan. Su primera presentación allí fue el 9 de septiembre de 1956 y esta transmisión fue vista por aproximadamente 60 millones de personas. Elvis regresó otras dos veces. En su última aparición en enero de 1957 fue mostrado principalmente de la cintura hacia arriba. Ese mismo periodo inició su carrera en el cine. Su primera película fue Love Me Tender en 1956. Después llegaron títulos como Loving You, Jailhouse Rock, el rock de la cárcel, y King Creole. La carrera se tuvo una interrupción en 1958 debido a que

Elvis ingresó al ejército de Estados Unidos, justamente para poder cumplir con su servicio militar en Alemania Occidental. Y volvió a Estados Unidos en 1960, volviendo rápidamente a las grabaciones. Stuck on You fue uno de sus primeros éxitos después del regreso. Durante buena parte de los años 60, el cine pasó a ocupar gran parte de su calendario. Grababa bandas sonoras, filmaba películas y realizaba pocas actuaciones en directo. Pero esa situación comenzó a cambiar en 1968. Después de varios años alejado de los conciertos, Elvis preparó un programa especial para la NBC. Y lo seguimos escuchando esta hora en el trasnoche de la radio. It's Now or Never. Parte también de esas melodías de bandas sonoras que grabó en los 60 Elvis Presley.

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Nos acompaña esta hora en este especial musical dedicado a Elvis Presley. 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Y nosotros seguimos revisando con ustedes la música de Elvis Presley en el aniversario número 49 de su fallecimiento. Durante junio de 1949,

1968, Elvis Presley grabó su primer especial para la televisión. El programa se llamó simplemente Elvis. Con los años sería conocido como el 68 Comeback Special. La producción estuvo dirigida por Steve Binder y parte del programa mostró a Elvis acompañado por músicos de sus primeros años. Entre ellos estaba Scotty Moore, también DJ Fontana, y el repertorio recuperó canciones de los años 50 como Hound Dog, Heartbreak Hotel, Jailhouse Rock y That's All Right. También hubo material nuevo. El programa terminó con If I Can Dream. El especial se emitió por la NBC el 3 de diciembre de 1968. De ahí comenzó a trabajar nuevamente en Memphis. A comienzos de 1969 grabó en el American Sound Studio y las sesiones fueron producidas por Chips Moman. De allí salieron canciones como In the Ghetto, Don't Cry Daddy, Kentucky Rain y Suspicious Minds. Esa última, que hemos escuchado hace poco, llegó al número uno en el Billboard Hot 100. Fue su último número uno en esa lista durante su vida. También en 1969 regresó regularmente a los escenarios. Comenzó una temporada de conciertos en el International Hotel de Las Vegas. La banda utilizada en esta etapa incluía a James Burton en guitarra, Jerry Sheff en bajo, Ronnie Todd en batería y Glenn D. Harding en teclados. También estaban los coros de The Sweet Inspirations. Los conciertos volvieron a ocupar una parte importante de su actividad y Elvis empezaba a grabar y hacía temporadas en Las Vegas y recorría Estados Unidos. Ya en 1972 llegó por primera vez como artista principal al Madison Square Garden de Nueva York y un año después realizó uno de los proyectos televisivos más importantes de su etapa final. Pero para eso te contamos a la vuelta, porque queremos seguir escuchando al rey del rock. Esto es Can't Help Falling in Love. Canta Elvis Presley.

14 de enero de 1973 se realizó Aloha from Hawaii vía satellite. El concierto tuvo lugar en Honolulu y fue transmitido a distintos países mediante satélite. Y si ustedes pueden verla a través de las pantallas de Bio Bio TV, es precisamente ese concierto que quedó registrado allí en Hawái. Un concierto que fue transmitido a distintos países a través del satélite. Después tuvo otras emisiones internacionales. El repertorio reunió canciones de diferentes periodos: Burning Love, Steamroller Blues, An American Trilogy, Suspicious Mind y Can't Help Falling in Love, que habíamos escuchado hace muy poco. Durante estos años, Elvis mantuvo una agenda intensa de presentaciones, realizaba giras por Estados Unidos, también continuaba con temporadas en Las Vegas. La frecuencia de los conciertos fue alta y durante la segunda mitad de la década comenzaron a aparecer los problemas de salud. Su actividad discográfica continuó. En 1973 realizó sesiones en los estudios Stax de Memphis. De allí salieron canciones como Promised Land, If You Talk in Your Sleep y My Boy. En 1976, parte de las grabaciones se trasladó directamente a Graceland. La RCA instaló equipos en una habitación de la casa y allí Elvis grabó canciones como Moody Blue, Heart y Way Down. Hay otro aspecto importante de su discografía: el gospel permaneció presente durante toda su carrera y sus tres premios Grammy competitivos fueron obtenidos precisamente por grabaciones religiosas. El primero llegó por el álbum How Great Through Art y el segundo por He Touched Me. El tercero por una interpretación en vivo de How Great Through Art. Durante 1977 Elvis siguió realizando conciertos, pero su estado físico era cada vez más irregular. Aún así, había nuevas fechas programadas. Su última presentación ocurrió durante el mes de junio y fue en Indianápolis. Seguimos escuchándolo ya en la época donde empezó a surgir esa figura de los años 50, 60, con sus movimientos pélvicos polémicos por lo demás para esa época. Hound Dog, Elvis Presley en el trasnoche.

El último concierto de Elvis Presley se realizó el 26 de junio de 1977. Fue en el Market Square Arena en Indianápolis. Durante esa gira, algunas presentaciones fueron grabadas para un especial de televisión de la cadena CBS. Después del concierto final, Elvis regresó a Memphis. Pasó las semanas siguientes en Graceland. También se preparó para una nueva gira. Y en julio apareció el álbum Muddy Blue.

incluía grabaciones recientes, entre ellas estaba Way Down. La siguiente serie de conciertos debía comenzar el 17 de agosto. La primera presentación estaba programada en Portland, Maine. Elvis debía viajar desde Memphis durante la tarde del día anterior, pero, bueno, ese viaje nunca ocurrió. Durante la madrugada del 16 de agosto permaneció en Graceland. Había regresado previamente de una visita al dentista. También revisó asuntos relacionados con la gira y cerca de las 7 de la mañana se retiró a descansar. Horas después fue encontrado inconsciente. Los intentos por reanimarlo no tuvieron éxito. Elvis Presley murió el 16 de agosto de 1977. Tenía 42 años. La causa informada oficialmente fue una falla cardíaca. Su funeral se realizó el 18 de agosto. Inicialmente fue sepultado en el cementerio Forest Hill. Y luego sus restos y el de su madre fueron trasladados a Graceland. Elvis había comenzado grabando para Sun Records en 1954. Su carrera profesional duró poco más de 20 años. Dejó grabaciones no solamente de rock and roll. En su repertorio hay country, blues, pop y gospel. Este 16 de agosto se cumplen 49 años de su fallecimiento. Y cerramos este especial con otra de sus canciones emblemáticas, Always on My Mind, para cerrar de un broche de oro este especial dedicado a la memoria de Elvis Presley en el trasnoche de la radio.

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6: You Be Love es la música de Bob Marley aquí en el trasnoche. 5:41 minutos.

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1: Bueno, se han dicho tantas cosas en la radio, ¿cierto? 5:45 minutos antes, saludamos a esta hora a Jacqueline, que está en la sintonía y quiere saludar a su hermano Juan en estos momentos. Qué lindas historias, ama las canciones de Elvis Presley. Antonio Caamaño nos felicita por este especial dedicado al rey del rock, el más grande de todos los tiempos, Elvis, dice por acá Adrián Díaz. Y por acá también Carlos Nelson Guerra también nos felicita por nuestro especial dedicado a Elvis Presley. Dicho esto, vamos a seguir con ustedes a través de nuestro programa y, bueno, repasando lo que se ha dicho en Bio Bio la radio. Mucha atención a lo siguiente, porque la Junaeb ha lanzado la TNE digital, la Tarjeta Nacional Estudiantil, de manera digital. Pero mucha atención a esto, porque no significa que la Tarjeta Nacional Estudiantil, que es el pase escolar, más conocido como el pase escolar, no va a reemplazar a la tarjeta física, porque ambas van a convivir hasta para adaptarse a diferentes realidades. La implementación se va a hacer de forma progresiva, iniciando con la educación superior en regiones, con recaudo electrónico. En este sentido, el director de Nacional de la Junaeb, Fernando Peña, habló respecto a esta implementación de la TNE digital. Y también aclarando algunas dudas, como por ejemplo, bueno, lo más tradicional, lo más típico, lo más ingrato, digamos, el episodio más desagradable que quizás muchos vivimos cuando estudiamos en el colegio o en la universidad, era el tema del conflicto en el transporte, eso de que el chofer pueda dejar pasar con la tarjeta. Había algunos que eran muy reacios, bueno, siempre se iniciaban conflictos en ese sentido. Y bueno, la digitalización podría bloquearse como una tarjeta bancaria en caso de pérdida, y se proyecta un plan piloto el año 2027. Todo esto es relacionado a este proyecto de la Tarjeta Nacional Estudiantil, o el pase escolar en su versión digital. ¿Cómo funciona? Lo vamos a escuchar a esta hora aquí en el trasnoche de la radio, porque en el Expreso Bio Bio estuvo de invitado Fernando Peña, que es el director nacional de la Junaeb, para hablar de este tema.
2: Ya se han anunciado cambios que es importante estar bien informados y aclarar todas las dudas, porque nos han preguntado mucho a propósito de la Tarjeta Nacional Estudiantil, la TNE. Claro. Se anunció que, claro, se va a buscan el fin del plástico, se ha dicho, a propósito de la tarjeta, pero también hay algunas dudas de qué es lo que va a suceder, cuándo va a suceder, qué va a pasar con las tarjetas, sí, con los beneficios, es necesario tener algún dispositivo electrónico, todo eso y mucho más lo vamos a resolver ahora.
3: Claro, nos acompaña el director nacional de la Junaeb, Fernando Peña, acá en el estudio. Fernando, muchas gracias por venir a la radio.
2: Fernando Acuña acá con nosotros.
4: Peña. Yo te hice la observación, me di cuenta del error ahí en la
2: Fernando ahí.
4: Sí.
2: Peña, muchas gracias.
4: Hola, Pablo. Hola, Loreto. Gracias por la invitación.
3: Sí, Loreto decía lo del plástico, porque muchos tienen el plástico. ¿Va a desaparecer? Sí. ¿No va a desaparecer? ¿Se va a poder seguir usando?
4: Sí, conversábamos ahí en el backstage de que este anuncio siempre fue pensado para que conviviera y cohabitara con el plástico, que sabemos en muchas regiones se sigue usando, principalmente en sectores rurales o en transporte no licitado, en donde es fantasioso, ¿cierto?, pensar que va a haber recaudo electrónico
2: en el corto plazo.
4: Entonces, este anuncio está pensado principalmente para la región metropolitana, para regiones donde ya hay recaudo electrónico, y además para alumnos que estudian en la educación superior. Eso es súper importante aclararlo. Sí. No estamos pensando en que en educación básica y en educación media va a haber una transición fácil, principalmente porque no todos los alumnos de educación escolar usan celular, ¿cierto? Y además porque creemos que también ahí hay una decisión familiar de los papás, que obviamente no es fácil soslayar. Entonces, esto está pensado, lo repito, principalmente para alumnos de educación superior de regiones en donde ya hay recaudo electrónico. Y la forma y el mecanismo nos lo dirá el requerimiento que estamos haciendo hoy día al entorno, al mercado. Ya levantamos bastante información bien valiosa. Algunos nos proponían uso de códigos QR, otros de billeteras virtuales, otros de tarjetas en donde existiese integración incluso con otras aplicaciones. Sin embargo, vamos a mirar detenidamente y a buscar cuál es la mejor solución, la mejor propuesta que más se acomode también a las rutinas de los alumnos. Y creemos que esto va a ayudar, y esto es importante decirlo, ¿eh? Va a ayudar principalmente a evitar la interacción entre los choferes y los alumnos, que nosotros creemos es una de las causas importantes en las agresiones que se han registrado no solo este año, sino que también en el pasado, la más reciente a una alumna en Puerto Montt, ¿cierto? Pero esto no es algo nuevo. Y creemos que acá en Santiago la experiencia de la tarjeta VIP y del recaudo electrónico ha disminuido de forma considerable justamente ese tipo de situaciones.
2: Sí, ahora, súper importante aclarar, porque ya nos están llegando muchos mensajes, muchas preguntas. Los invitamos también a participar a través del WhatsApp y del chat de YouTube, porque muchas preguntas van en ese sentido. ¿Van a obligar a mi hijo a tener un celular? ¿Se acaba la tarjeta? ¿Siempre va a convivir estas dos formas, no?
4: En educación escolar, por supuesto, no en ningún caso se reemplaza el plástico.
2: ¿Hasta octavo?
4: A toda la media.
2: ¿Ya?
4: Toda la media. O sea, toda la básica y la media. Toda la educación escolar.
2: Ya, perfecto.
4: Va a seguir teniendo el plástico.
2: Ya. Opcional.
4: Opcional.
2: Ya.
4: Para tener la tienda digital, pero también siempre la tarjeta física. Y en donde nosotros sí apostamos por una transición para prescindir del plástico absolutamente, es solamente en educación superior.
2: ¿Y opcional?
4: Y en las regiones en donde además hay pago electrónico.
2: Ya.
4: O sea, tienen que cumplirse esas condiciones. Que haya un sistema de pago electrónico en la región y que el alumno curse estudios superiores.
3: Claro, usted decía educación básica y media no se tocan, porque además hoy día, recordemos, no digo se requisan, porque...
2: Pero no se pueden utilizar
3: los celulares. No se pueden utilizar los celulares, por lo tanto los alumnos quedan impedidos también de un sistema electrónico.
4: Sí, es una observación que nos han hecho también a nosotros en redes sociales, en los comentarios, es una aprensión, y nosotros hemos respondido ahí con mucha transparencia de que esto está pensado para educación superior, que es donde ya obviamente hay un uso mucho más masivo y naturalizado, se podría decir, del celular para muchos trámites. Y en el caso de la educación básica y media, el plástico va a seguir existiendo. Y si alguien opcionalmente quisiera habilitar la TN digital, lo puede hacer. Pensando sobre todo en los alumnos de enseñanza media, ¿cierto? Donde ya el uso del celular está un poquito más avanzado.
2: Claro, pero hay temas de seguridad y hay otros temas que por eso están preguntando mucho la gente.
4: Siempre
2: van a poder convivir esta.
4: Van a convivir. La idea de esto es abrir una opción que insisto, en el caso de la región metropolitana está bastante socializado. Piensa tú que en el caso del metro, casi un tercio del pago electrónico se realiza mediante un código QR. Y eso lo realizan principalmente jóvenes. Entonces, es un mecanismo que ya está bastante extendido y que nosotros queremos incorporar al uso de la franquicia y al uso también de la TNE, porque es algo que nosotros valoramos, sobre todo desde el punto de vista de la convivencia vial. Alguien ahí en redes sociales nos hacía el comentario, bueno, pero es que hay que fiscalizar más los buses, hay que cambiar la cultura de relación, el respeto, en fin. Está bien, todas esas cosas ojalá que ocurran. Pero nosotros...
2: No son excluyentes.
4: De forma, claro, de forma simultánea, nosotros creemos que es importante recoger las buenas experiencias, el recaudo electrónico y el pago electrónico. Acá en la región metropolitana disminuyó considerablemente este tipo de situaciones que siguen ocurriendo en regiones, de agresiones, que nosotros creemos...

0: se pueden mitigar e incluso eliminar, evitando la interacción entre los choferes y los alumnos.
1: Llegan muchas consultas al WhatsApp al más 569-9207-888. Si vivo en un sector rural, pero estudio en sector urbano, donde existe pago electrónico, ¿qué pasa ahí para la educación superior?
0: Buena pregunta. Algo que nosotros, de hecho, le estamos pidiendo a las empresas interesadas dentro del RFI, que es un Request for Information, es básicamente una consulta al mercado. Lo que le estamos solicitando a las empresas es buscar una forma de integrar el beneficio para que la tarjeta no pierda esa vocación nacional. ¿Qué significa eso? Que la idea es que esta tarjeta pueda ser usada en transporte rural, pueda ser usada también en el transporte licitado regional, pueda ser usado en el metro en Santiago y pueda ser usado también en las micros del Transantiago. Son cuatro cosas distintas, pero la idea es que la tarjeta pueda servir para el uso universal dentro de todas esas redes de movilidad, para que así, obviamente, insisto, esa vocación nacional que tiene la TNE no se pierda, no se diluya. Entonces, tranquilidad, porque la duda que hacen está incorporada dentro de los requerimientos que nosotros les estamos haciendo a las empresas.
2: Ya he mencionado algunos de los factores que me imagino impulsaron esta medida, no este anuncio. Pregunta mucho cuándo, desde cuándo se va a empezar a implementar esto y, claro, usted habló del tema de seguridad, uno piensa también en distintos temas, la cultura, la digitalización, en fin, pero un auditor mencionaba por ahí que se demoraron 6 meses en entregarle la tarjeta física. Imagino que también apunta a eso.
0: Sí, pues, o sea, esto obviamente le va a facilitar la vida a los alumnos. Piensa tú que con una tarjeta electrónica, tal cual como hoy día te pasa con tu carné o con una tarjeta bancaria, tú la puedes bloquear en el día y la puedes habilitar pocas horas después. Claro. Acá es exactamente lo mismo. Todo va a ser más fácil. Piensa tú en el tiempo y día que demoran los alumnos en reponer la TNE cuando se le pierde o se le roban. Con una tarjeta digital eso puede ser muy sencillo, se puede hacer dentro del día. Entonces, invitar a los alumnos, a la familia, a que sigan, obviamente, la evolución de este anuncio. Nosotros vamos a tomarnos todo el tiempo necesario para resguardar la seguridad, la integridad, pero también que sea útil para los usuarios, para los alumnos, y siempre pensando, insisto, en hacerle la vida más fácil, finalmente, a los estudiantes.
2: ¿Desde cuándo?
0: Para eso está pensado.
2: ¿Desde cuándo?
0: La idea es este año levantar la información para los términos de referencia de la licitación y el otro año ojalá ya poder hacer algún piloto, que nosotros creemos va a ser probablemente la región metropolitana, donde ya hay sistemas de pago electrónico mucho más robustos, y entre el 2028 y el 2030 seguir con las regiones en donde ya hay sistemas de pago electrónico también instalados.
2: Hay muchos beneficios, ¿no? Según usted lo que nos ha descrito, ¿eso quiere decir que eventualmente en marzo podríamos ver alumnos en la región metropolitana que paguen con este sistema digital, la TNE,
0: lo utilicen con el sistema digital? Sí, es posible, ¿alguno? Es posible, y si no en marzo, durante el transcurso del año.
2: Le planteo esto porque, claro, y volvemos a la comparación Santiago-regiones. O sea, en Santiago podemos pagar más seguro, más rápido, actualizar todo con una tarjeta que no lo tienen en muchas partes en regiones. Hay una comunicación también quizás con el Ministerio de Transporte para ir actualizando el sistema digital para que si todos los chilenos, pero de verdad todos los chilenos, se puedan ver beneficiados con esto.
0: Sí, por supuesto, hemos tenido reuniones técnicas con la Subsecretaría de Transportes, quienes además están trabajando aceleradamente en poder también extender el pago electrónico a regiones en donde no existe. Este mes, por ejemplo, se sumó el Gran Concepción. Ya hay regiones, por ejemplo, Ñuble, otras en el sur, donde esto está funcionando y bastante bien, donde va a ser fácil incorporar la TNE a un sistema de recaudo electrónico. Y por lo tanto, vamos a comenzar justamente en esas regiones, pero entendiendo de que la gradualidad de la implementación va a ir de la mano justamente con la extensión de los pagos electrónicos en el transporte licitado que regula el Ministerio de Transporte en las regiones en donde eso aún no existe. Vamos a ir, obviamente, funcionando juntos y siempre con mucha coordinación. Y por eso también la tranquilidad para quienes ven lejano quizás que pueda existir un pago electrónico en sus regiones o localidades, de que va a seguir existiendo la TNE física.
1: Ahora, Fernando, ¿qué grado de vulnerabilidad tiene la tarjeta física versus el sistema electrónico, que puede ser vulnerado pero tiene menos chance?
0: La TNE, el plástico de por sí, es difícil clonarlo. Es difícil clonarlo porque tiene un número de serie que está anclado finalmente al root y a...

0: a la matrícula vigente del alumno, que es difícil clonar. Sin embargo, lo que sí hemos visto que tiene una vulnerabilidad y que de hecho ha generado denuncias por parte nuestra a la PDI es la falsificación de los sellos. Los sellos falsificados, de hecho, yo creo que es una de las principales razones o causas de interacciones agresivas entre choferes y alumnos en las regiones. Este año hubo muchas denuncias por ese, justamente por eso. Entonces nosotros creemos que eso se evita justamente con una verificación digital en donde, en este caso, los operadores aseguran que el alumno tiene el beneficio. Si al alumno por cualquier razón además le roban el celular y obviamente pierde el acceso a esa ATN digital, va a poder bloquearla tal cual como bloquea hoy día el carnet o una cuenta bancaria o una tarjeta bancaria.
1: Claro.
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0: 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En BioBio, una nueva hora. 6 de la mañana.
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2: Este lunes comienza en Angol el juicio oral en contra del ex jefe de gabinete de la municipalidad de Coyipulli, acusado de abuso sexual y violación. Los detalles los entrega Roberto Neira desde Radio BioBio en Temuco.
3: Para 5 jornadas está programado el juicio oral que comienza este lunes en el Tribunal Oral en lo penal de Angol en contra de Daniel Fernando Valencia Cifuentes, ex jefe de gabinete de la municipalidad de Coyipulli. La fiscalía acusó a Daniel Valencia como autor de los delitos de violación y abuso sexual en contra de una funcionaria que se desempeñaba como guardia de seguridad del municipio, ilícitos cometidos el 12 de abril del año 2023 al interior de la municipalidad de Coyipulli. El defensor penal particular, abogado Dionisio Yoa Berrocal, entregó detalles del inicio de este juicio oral.
4: Él, a nuestro juicio, fue injustamente acusado de un delito de connotación sexual grave. Creemos que tenemos todos los antecedentes para poder demostrar su absoluta inocencia en estos hechos. Él actualmente se encuentra en libertad con algunas medidas cautelares y hemos esperado con ansia poder llegar a esta etapa.
3: El Ministerio Público está solicitando 2 penas que suman 11 años de presidio en contra del acusado. En Temuco, BioBio, la radio.
2: 7 bomberos resultaron con lesiones durante el combate de un incendio en Viña del Mar, luego que se produjera una explosión en uno de los 2 locales comerciales afectados. Si bien existen causas preliminares, los voluntarios trabajan en poder esclarecer los motivos, tanto de las llamas como de la explosión. Los detalles con Cristóbal López desde Radio BioBio en la región de Valparaíso.
5: Una emergencia declarada causó una explosión durante la madrugada de este sábado en la comuna de Viña del Mar. 2 locales comerciales se vieron afectados por el siniestro, que movilizó a cerca de 60 bomberos. Fue cerca de la 1:30 que se dio aviso a bomberos del incendio en Avenida Valparaíso, cerca de calle Von Schroders. El origen preliminar del fuego sería una freidora. Una vez llegado al lugar, voluntarios del Cuerpo de Bomberos de la Ciudad Jardín hicieron ingreso a uno de estos locales, momento en que se produce la explosión, que habría sido por acumulación de gas, donde se barajan 2 orígenes, de cañería o bien de un balón. A raíz de la explosión, 7 voluntarios resultaron con afectaciones de diversa consideración, que fueron atendidos en terreno y posteriormente trasladados para constatar lesiones. El comandante del Cuerpo de Bomberos de Viña del Mar, Héctor Cáceres, entregó el desglose de los involucrados.
6: Causó lesiones de diferente consideración a 7 bomberos, 6 de los cuales fueron atendidos en el lugar por personal de bomberos, SAMU, y posteriormente

0: chequearse en el IST.
1: En tanto, luego de cerca de 2 horas de combate de las llamas, los voluntarios del Cuerpo de Bomberos lograron controlar el incendio y dar por superada la emergencia. En la región de Valparaíso, Biobío, La Rabe.
2: Y en el plano internacional, la Armada de Ucrania informó que atacó durante la noche posiciones del sistema ruso de misiles costeros Bastión en la península de Crimea ocupada por Rusia. Según las fuerzas ucranianas, la operación provocó importantes pérdidas de armamento y personal, aunque no se entregaron cifras. El sistema Bastión es utilizado por Rusia para lanzar misiles supersónicos Onyx e hipersónicos Zircon contra distintas regiones de Ucrania. El Estado Mayor ucraniano informó además de otros ataques contra objetivos militares rusos en Crimea y en territorios ocupados. Entre ellos se encuentra un puente ferroviario en la región de Zaporilla, utilizado para el abastecimiento de tropas y el traslado de personal. Las fuerzas ucranianas también atacaron depósitos de material y municiones rusas en Kalivka, en la región oriental de Donetsk. Rusia no ha informado hasta ahora sobre los daños causados por estas operaciones. Son las 6:05, una hora más de diferencia en las regiones de Aysén y Magallanes. A esta hora, Santiago presenta cielo nublado con niebla matinal, con una temperatura de 5,3 grados y una humedad que alcanza al 97%. A esta hora también revisamos el tiempo para la ciudad de, en este caso, de Curicó, que tiene a esta hora 7 grados de temperatura según la Dirección Meteorológica de Chile, con cielo cubierto en la zona. La humedad alcanza al 93%.
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Ya estamos a las 6 de la mañana con 8 minutos en buena parte del país. Las 7 de la mañana con 8 minutos en las regiones de Aysén y también en la región de Magallanes. Somos el trasnoche de la radio ya con nuestro ya último especial musical, pero dedicada a una artista 100% chilena. Así es, pues, ¿eh? Un artista de la nueva ola que muchos de ustedes recordarán no solamente por su música, sino que también por su trabajo en la televisión y sobre todo en lo que es el mundo del humor. En fin, es una mujer multifacética que nos va a acompañar en los próximos minutos aquí en el Trasnoche de la Radio. Nos referimos a Gloria

Benavides. Vamos a escuchar sus inicios musicales, su participación en la nueva ola, las canciones que la instalaron en la radio, su paso por la televisión y el humor, y su trayectoria posterior. Gloria Benavides, nuestra invitada en esta ocasión aquí en el Trasnoche de la Radio, en este especial musical. Partimos este recorrido con esto que se llama ¿Por qué no fui yo tu primer amor? Lo dice Gloria Benavides en el Trasnoche.

Bueno, Gloria Benavides nació en Loncoche el 5 de abril de 1948. Su nombre completo, Gloria, ocurrió en Valdivia. Allí comenzó su relación con la música. Su madre cantaba y tocaba piano. Gloria también aprendió a tocar este instrumento desde muy pequeña. Y muy pronto apareció la radio. Participó en espacios infantiles en Valdivia. Cuando llegó a Santiago, continuó buscando oportunidades para cantar. Se presentó en Radio Minería y después ahí participó en varios espacios vinculados al locutor René Largo Farías. La radio era entonces uno de los centros principales del espectáculo chileno. Los programas se realizaban con público, había cantantes, orquestas, concursos, presentaciones en vivo. Y Gloria ahí empezó a meterse en ese escenario y comenzó su carrera dentro de ese formato. Todavía era una niña, claro, pero ya cantaba profesionalmente. Durante los primeros años 60 llegó al sello RCA Víctor y uno de sus primeros sencillos incluyó Norman. También comenzó a registrar canciones destinadas al público juvenil. En 1963 apareció el álbum Sus Primeros Éxitos. El disco reunió 15 temas. Estaban Besos y Twist, Amor por Teléfono, Las Películas Tristes Me Hacen Llorar, Terminaron las Clases, A Clases Otra Vez, y una canción que tendría una difusión ampliamente, una difusión especialmente muy amplia, y que la vamos a descubrir dentro de muy poco. Usted ya se preguntará cuál será. Bueno, ese tema quedó muy asociado a esta Gloria Benavides y que corresponde a la etapa en que comenzó a ser reconocida dentro de la nueva ola.

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1: 6:16, La Gotita, sí. Una de las canciones más emblemáticas de esta artista nacional, Gloria Benavides. Fue publicada en 1963 y la canción nació del trabajo de Ariel Arancibia y Francisco Gavito Hernández. Gloria había pedido insistentemente que escribieran algo para ella. Según recordó años después, la idea apareció durante una conversación. Una gota de café cayó sobre la ropa. La palabra gotita terminó dando origen al título. La canción fue escrita rápidamente, después llegó la grabación y comenzó su difusión por la radio. El repertorio de Gloria durante esos años estaba dirigido principalmente a un público adolescente. Los títulos reflejan esa etapa. Terminaron las clases, a clases otra vez, Amor por teléfono, Pequeño amorcito, Las películas tristes me hacen llorar. También grabó versiones de canciones extranjeras adaptadas al castellano, porque claro, eso era habitual dentro de la nueva ola chilena. El movimiento reunió durante los años 60 a intérpretes como Peter Rock, Cecilia, Luis Dimas, Buddy Richard, Pat Henry, Danny Chilian y José Alfredo Fuentes, entre otros. Gloria era una de las artistas más jóvenes de ese circuito. Su presencia estaba en los discos, en la radio, en las revistas y también en las presentaciones en vivo. Bueno, está entre las figuras nacionales que alcanzaron una fuerte identificación con el público juvenil de aquellos años. Su primera etapa discográfica fue extensa, registró decenas de canciones en pocos años y en 1963 apareció además como artista invitada en el Festival de Viña del Mar. Para entonces su nombre ya formaba parte de la actividad musical de la nueva ola criolla. Y La Gotita era la canción que concentraba buena parte de esa identificación. ¿La escuchamos? La Gotita, en la voz de Gloria Benavides.
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Durante la segunda mitad de los años 60, la carrera de Gloria Benavides tuvo una pausa. Su actividad discográfica disminuyó. Hacia fines de la década volvió a trabajar con mayor regularidad. Y en ese regreso fue importante la compositora chilena Scotty Scott. Trabajó con Gloria como autora, también como productora y representante. Y bueno, el repertorio cambió. Las canciones infantiles y adolescentes de los primeros años dieron paso a temas de relaciones de pareja. En esta etapa aparecieron títulos como ¿Por qué no fui yo tu primer amor? Muchacho malo, Los enamorados de siempre y Cómo nos cambia la vida. También grabó Princesa de Luna. Esta última fue escrita por Juan Carlos Gil y Carlos Alegría. En 1972, Emmy Odeón publicó un álbum titulado simplemente Gloria Benavides. El disco contenía 14 canciones y la dirección orquestal estuvo principalmente a cargo de Sergio Arellano. También participaron Carlos González y Horacio Saavedra en algunas grabaciones. El álbum incluía Los enamorados de siempre, Muchacho malo, ¿Por qué no fui yo tu primer amor?, Yo esperaré y Libre. Era una cantante adulta trabajando con arreglos orquestales. La radio seguía siendo importante, pero la televisión ocupaba cada vez más espacio en el espectáculo criollo. Gloria comenzó a aparecer regularmente en ese medio, su carrera musical continuó y al mismo tiempo empezó a desarrollar una faceta que durante los años siguientes ocuparía una parte creciente de su trabajo: la actuación y el humor. Pero aquí destacamos su música. Las películas tristes me hacen llorar. Canta Gloria Benavides.

10:25, saludamos a esta hora a el equipo de monitoreo Vigía por acá, nos ponen enviando saludos. ¿De dónde son ustedes? Excelente la radio y nos agradecen por el especial de Elvis Presley a esta hora de la madrugada, ya a esta altura del partido de la mañana. Por acá tenemos a Laura de Talca, dice, princesita de Luna, el autor es mi amigo Carlos Alegría, mira, nos cuenta por acá Laura desde Talca, una excepcional y gran artista, Gloria Benavides, no sé, pero por mí ya merece una calle con su nombre, ¿eh? Excelente especial, saludos a todos en la radio desde Padre Las Casas. Juan Añasco nos escribe a través de nuestro WhatsApp. Y por acá tengo un aviso de un corte de luz allí por Lampa. Vamos a verlo inmediatamente. Sí, Efraín por acá dice que en el sector Villa Los Girasoles estamos sin energía eléctrica. Ya ingresé el reclamo en él. No sé si hay información de sectores sin suministro. Lo vemos inmediatamente. Y por acá el auditor que nos contaba que no había luz en Longaví. Bueno, ya se repuso la energía eléctrica allá en esa zona o en esa comuna ubicada en la región del Maule, y nos detalla que se restableció el suministro eléctrico hace ya aproximadamente 10 minutos y el corte de luz se produjo por un choque de una camioneta contra un poste de luz allá en Longaví. Y estamos revisando por acá en él, mientras tanto, sí, hay un vasto justamente, a ver si por Lampa, sí, aquí está. Por Lampa, sí, hay varios lugares, sectores que no hay energía eléctrica, sobre todo en el sector de la calle Arturo Prat, Avenida Arturo Prat, por acá. Son 33 clientes que se encuentran en estos momentos sin energía eléctrica, al menos así lo estamos viendo a través de este mapa que entrega Enel. Y son 33 y hasta el momento no hay una estimación hasta el momento de una proyección estimada o de a qué hora podría restablecerse la energía eléctrica en ese sector. Son 33 clientes que se encuentran sin energía eléctrica, al menos esa es la información que tenemos a esta hora en cuanto a cortes de luz y saludos que nos llegan a través del WhatsApp de la radio, así como por ejemplo nos saluda a esta hora desde Estados Unidos, Alabama. Quiero mandarle un hermoso saludo a mi mamá, que hoy está de cumpleaños y que hace 3 años pudo cumplir uno de sus sueños, conocer la casa de Elvis en Memphis, y nos enviaron su foto ahí junto a la sepultura de Elvis Presley. Dice, mamita, aunque no pueda hoy darte un abrazo, te celebro desde la distancia. Gracias por todo, de parte de Stephanie Alcaíno. Es nuestra auditora que saluda a su mamá en el día de su cumpleaños. Y bueno, ella tuvo la suerte de poder conocer, como a modo de regalo, hace 3 años, conocer la casa de Elvis ahí, Graceland, claro, justamente, Graceland. Bueno, seguimos con Gloria Benavides, ¿les parece? Porque durante los años 70, Gloria comenzó a trabajar de manera estable en la televisión. En 1975 apareció en

Sábados Gigantes. Allí nació La Cuatro Dientes. El personaje surgió a partir de una forma de hablar que Gloria utilizaba fuera de cámara. Para caracterizarla, se agregó una peluca, ropa específica y los dientes que terminaron dando origen al nombre. La Cuatro Dientes comenzó participando en rutinas junto a Mandolino. Después tuvo espacios propios, la música siguió presente y uno de los temas relacionados con sus actuaciones fue La Copucha. La canción había sido escrita por Nicanor Molinari y permitía incorporar versos vinculados con asuntos de actualidad. En 1978, Gloria además pasó al elenco del Happening con Jay. Allí interpretó personajes como Gertrudis, Blanca María y la tía Tute. El programa reunía actuación, sketch, música y números preparados especialmente para la pantalla chica. Gloria permaneció vinculada al espacio durante distintas temporadas y allí su trabajo televisivo empezó a aumentar ya en la década del 80. Como cantante, en cuanto a su actividad como cantante, quedó menos concentrada en la publicación de discos, pero siguió interpretando su repertorio en programas y espectáculos. También regresó varias veces al Festival de Viña, sobre todo con su personaje de La Cuatro, y en esas actuaciones podía aparecer como comediante y también cantar canciones asociadas a su primera etapa. Y durante los 90 volvió a trabajar regularmente con Sábado Gigante, esta vez desde Miami. El personaje ahí pasó a ser conocido principalmente como La Cuatro, a secas. Y Gloria permaneció vinculada al programa hasta su etapa final. Seguimos escuchándola. Estas botas son para caminar. El cover que habría interpretado en su momento Nancy Sinatra, pero en la voz de Gloria Benavides.

la música de Gloria Benavides a esta hora de la mañana aquí en el Trasnoche de la Radio. 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Y bueno, Gloria Benavides tuvo varias décadas dedicada a la televisión, pero su repertorio musical siguió circulando durante los años 90 y 2000,

Aparecieron recopilaciones dedicadas a la nueva ola también. Se reeditaron sus grabaciones. Y en esas colecciones volvieron a aparecer canciones como La Gotita, Muchacho Malo, Princesa de Luna, Marionetas y ¿Por qué no fui yo tu primer amor? Después del término de Sábado Gigante, Gloria volvió a concentrar parte de su actividad en Chile. Participó en espectáculos dedicados a la nueva ola. También continúa actuando. Desde 2019 formó parte de la obra teatral Viejas de Mierda junto a Gabriela Hernández y Gloria Munchmeyer. La música siguió presente en sus presentaciones. Y durante los últimos años volvió a plantearse la grabación de nuevo material. En 2026 recibió además un reconocimiento directamente relacionado con su trabajo como cantante. La Sociedad Chilena de Autores e Intérpretes Musicales le entregó el premio Figura Fundamental de la Música Chilena correspondiente a 2025. La ceremonia se realizó el 13 de abril y durante el homenaje se interpretaron canciones de distintas etapas de su catálogo. Como para dar un ejemplo, Alanis Lagos cantó ¿Por qué no fui yo tu primer amor? Carla Grunewald y Denise Malebrán interpretaron La Gotita. La SCD destacó una trayectoria que comenzó en la radio durante la infancia. Después pasó por la nueva ola, la televisión, el humor, el teatro y nuevamente los escenarios musicales. Más de 7 décadas después de sus primeras actuaciones, Gloria Benavides continúa trabajando y mantiene dentro de su repertorio las canciones que comenzó a grabar a comienzos de los años 60. Y con este último tema nos vamos a la pausa, porque aquí cerramos el especial de Gloria Benavides con Los Enamorados de Siempre.

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3: 6:40, un clásico de Rocío Jurado. Ese hombre.

0: Ya son las 6:48 aquí en el trasnoche de la radio. Y bueno, tenemos información que contarles a esta hora y que ocurrió en horas de la madrugada, ya que la Policía de Investigaciones está indagando la muerte de un hombre que fue baleado en la comuna de Estación Central. Se trata de un ciudadano venezolano de aproximadamente 50 años de edad que se desplomó en la intersección de Los Pingüinos con Atahualpa. Según información que nos ha entregado la Policía de Investigaciones al respecto, personas que se encontraban en el lugar le habían prestado ayuda y gestionaron su traslado hasta el hospital de la Mutual de Seguridad, donde ingresó sin signos vitales. De acuerdo a las primeras pericias, estas establecieron que el hombre presentaba una herida de bala en la zona posterior del tórax y que el proyectil permaneció en su cuerpo. La Brigada de Homicidio Centro Norte de la PDI está trabajando para determinar dónde ocurrió el ataque, ya que se investiga la posibilidad de que la víctima haya recibido el disparo a varias cuadras del lugar donde finalmente cayó. Y también se están chequeando las cámaras de seguridad y se realizan las diligencias con vecinos y posibles testigos. Escuchemos las palabras del comisario Sergio Mendoza de la Brigada de Homicidios de la Policía Civil, quien entregó más antecedentes respecto a este homicidio ocurrido en la comuna de Estación Central durante esta madrugada.
1: Sí, solicitó el Ministerio Público un equipo de la

0: A domicilio Centro Norte, junto con miembros del Laboratorio de Criminalística Central, se encuentran realizando diversas diligencias por el homicidio con arma de fuego de una persona de sexo masculino de aproximadamente 50 años y de nacionalidad venezolana, quien el día de ayer, en la intersección de Los Pingüinos con Atahualpa, de la comuna Estación Central, se desplomó en la calle. Y al ser auxiliado por transeúntes y trasladado hasta el hospital de la Mutual de Seguridad, se constató que presentaba una herida por impacto de proyectil balístico en la zona dorsal del tronco.
1: ¿Se tiene antecedentes de la dinámica de esto? ¿Dónde habría ocurrido el ataque y por qué? ¿El motivo?
0: Actualmente, como lo expliqué, se encuentran desarrollándose diversas diligencias, tales como incautaciones y viendo cámaras de seguridad, también como empadronamiento para poder establecer el principio de ejecución del hecho, más hasta el minuto lo que se tiene es el lugar donde el cuerpo es auxiliado, ¿ya? Pero es parte de la investigación que tenemos hasta el momento.
2: ¿Este ciudadano vivía acá en el sector?
0: También es parte de la investigación. En primera instancia no tenemos algo concreto que pudiese ser de esta zona, ¿ya? Pero es parte de las primeras diligencias que se están desarrollando hasta el momento.
1: ¿La víctima ha contado con sus pertenencias, digamos, como para descartar un asalto?
0: Bueno, de acuerdo a lo que se realizó como diligencia del reconocimiento externo policial del cadáver, no se encontró ningún tipo de documento o aparato telefónico que pudiese ser de la víctima, ¿ya? Pero como lo mencioné, en estas primeras diligencias es quizás muy apresurado para poder establecer si es que le falta o no algún tipo de documentación o aparato telefónico.
2: ¿Recibe un impacto de bala?
0: Sí, hasta el momento por el examen del médico se observó en la zona torácica posterior una herida por disparo sin salida y su causa probable un traumatismo torácico.
2: ¿Él llega con vida al centro asistencial?
0: Lamentablemente, de acuerdo a la hoja de atención de urgencia, llegó sin signos vitales hasta el servicio de urgencia.
3: ¿Se sabe si la persona está con documento del día?
0: Sí, es un ciudadano regular en el país.
4: ¿Con antecedentes?
0: Sin antecedentes policiales.
4: ¿Y hay vecinos que quizá hayan escuchado algo de algún disparo por la cercanía de acá del entorno?
1: De hecho, decían que se había escuchado algún disparo. Para entender, ¿habría sido cerca de las inmediaciones de acá del lugar este disparo?
0: Sí, es parte de la investigación que se tiene y que debiese ser a lo menos quizá un par de cuadras desde el lugar donde el cuerpo cae, ¿ya? Pero estamos tratando de realizar diversas diligencias para establecer aquello.
5: Bueno, ahí estábamos escuchando las palabras del subcomisario Sergio Mendoza, de la Brigada de Homicidios de la PDI, de la Brigada de Homicidios Centro Norte de la PDI, explicando respecto a esta investigación que se tiene que dar, cuáles fueron las causas que originaron este homicidio, este disparo que fue percutado contra este hombre de nacionalidad venezolana y donde se desplomó en plena calle y en donde mismo explicaba que gracias a la ayuda de los vecinos pudo ser trasladado al hospital de la Mutual de Seguridad, pero lamentablemente murió, se encontraba sin signos vitales. Bueno, los antecedentes sobre la lesión, las diligencias y la hipótesis del recorrido de la víctima fueron entregados a la PDI mientras se está realizando los trabajos en cuanto a la revisión de las cámaras de seguridad y los antecedentes que se tienen que recabar por parte de testigos para la reconstrucción del recorrido del hombre y determinar naturalmente las circunstancias de este homicidio. Esta información, por supuesto, la vamos a estar ampliando muy pronto en la edición matinal de Radiograma, a las 6 de la mañana con 53 minutos.
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5: Franco Simone, para despertar con amor, con romanticismo esta mañana aquí en la radio.

ustedes no lo crean, ustedes están viendo en Bio Bio TV, esto es Plaza Italia, Plaza Baquedano, con una neblina espesísima. Así que mucha precaución para los amigos y amigas automovilistas que circulan por ese céntrico sector de nuestra capital, todo lo que es Avenida Vicuña Mackenna, La Alameda, también parte de la autopista Costanera Norte, Avenida Santa María, Pío Nono, Parque Forestal. Hay una niebla muy, muy, muy espesa a esta hora. Y así lo deja entrever la cámara que tenemos ahí en ese sector. Y ustedes pueden ver a través de Bio Bio TV. Y así está Viña del Mar en estos instantes. Esto es Viana con Álvarez, ¿cierto? Álvarez y Viana en Viña del Mar. Así se ve en estos momentos la ciudad jardín. Y aquí estamos nosotros para seguir acompañándole en este programa cuando ya nos separan 2 minutos para las 7 de la mañana. Gracias por esos recuerdos maravillosos de parte de Claudio Araya. Claro que sí. Pues ya, saludo a Claudio. Saludamos también en estos instantes a María de Cherquenco. Que tengan un lindo día domingo. Cariños, María Victoria de Cherquenco. También por acá tengo el saludo de José Farías, gracias por este especial de la gran Gloria Benavides. Gracias por la compañía por acá, Mauricio, y gracias por esa canción. Ah, 7 Seconds. Me llevan a muy buenos recuerdos. ¿Y quién más a esta hora? Antes de irnos a la pausa, porque usted sabe que el que se fue a Melipilla perdió su silla. No, mentira, aquí. Tío, a Don Pepe se le quedó el frigorífico abierto, ¿ah? Ahí se lo dejo, ¿ah? Buena onda el Tata, ¿ah? Sí, oye, sí, está el taladito afuera, sí. Así que, si usted va a trabajar, si va a ir en estos momentos a salir, por favor, abríguese, porque está frío el ambiente en nuestra capital, Santiago. Usted ya lo vio, hay harta neblina ahí en el sector de Plaza Italia. De hecho, la imagen que tengo a mi espalda en Bio Bio TV corresponde

Tobalaba, Providencia, Tobalaba con Providencia, Mercado Mod, ahí, Avenida Apoquindo, no hay neblina. Ahí, el límite entre Las Condes y Providencia, no hay neblina en estos instantes, pero sí en Plaza Italia, en Plaza Baquedano. Vamos a la pausa. Noticia del Informador. Y a la vuelta ya entramos en la recta final del trasnoche. No se vaya, ya volvemos.

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2: La Policía de Investigaciones indaga la muerte de un hombre que fue baleado en la comuna de Estación Central, aquí en la región metropolitana. La víctima, un ciudadano venezolano de aproximadamente 50 años de edad, se desplomó en la intersección de Los Pingüinos con Atahualpa. Personas que se encontraban en el lugar intentaron auxiliarlo y posteriormente fue trasladado hasta el hospital de la Mutual de Seguridad, donde ingresó sin signos vitales. De acuerdo con las primeras diligencias, el hombre presentaba una herida de bala en la zona posterior del tórax y el proyectil permanecía alojado en su cuerpo, según lo que dio a conocer ante la prensa el subcomisario Mendoza de la Policía de Investigaciones de la Brigada de Homicidios Norte de la PDI. Nos referimos al comisario Sergio Mendoza, que lo habíamos escuchado hace poco, en donde en estos instantes la policía uniformada trabaja para establecer el lugar exacto donde ocurrió el ataque, debido a que la víctima podría haber recibido el disparo varias cuadras antes de desplomarse. A esta hora los detectives revisan las cámaras de seguridad y recaban antecedentes de testigos para reconstruir el recorrido del hombre y determinar las circunstancias de este homicidio. En otras informaciones les contamos que un hombre fue baleado por carabineros tras evadir una fiscalización vehicular e intentar atropellar a los funcionarios en pleno centro de Santiago. El hombre se mantiene internado fuera de riesgo vital. Amplía la información Jorge Villegas.
3: Carabineros sorprendió la madrugada de ayer a un conductor con actitud sospechosa en un servicentro ubicado entre las calles Portugal y Curicó, en pleno centro de la capital. Al percatarse de la presencia policial, el hombre se dio a la fuga e intentó atropellar a un funcionario, quien respondió disparando en 5 oportunidades contra el vehículo, hiriendo al hombre en el muslo izquierdo. Pese a sus heridas, el conductor logró darse a la fuga y fue encontrado poco después en calle Tocornal, donde se confirmó que el auto tenía encargo vigente por robo y sus placas patentes adulteradas. La información fue entregada por el teniente Bastián Macías, oficial de ronda de la Prefectura Santiago Central.
4: Ante esa situación, el vehículo se da la fuga en dirección desconocida y luego, unos 10 minutos aproximadamente a posterior, entra una llamada a nivel 133 en la que una persona anónima denuncia que el vehículo se encuentra aquí en la calle Tocornal y que mantiene una persona lesionada por impactos balísticos que, al llegar al lugar personal de Carabineros, podemos corroborar que era el mismo vehículo, por lo tanto se trata del mismo procedimiento.
3: En el interior del auto se encontraron especies que podrían corresponder a sustracciones de vehículos, incluyendo ventanas y otros elementos habitualmente robados. La investigación se centra actualmente en establecer si existen o no más personas involucradas en este hecho, y respecto al estado de salud del hombre, este se mantiene fuera de riesgo vital.
2: 5 personas fueron detenidas por la muerte de un adolescente de 17 años tras una riña en Frutillar en un contexto de consumo de alcohol en la vía pública. Se trata del primer delito de este tipo que registra dicha comuna este año. Los detalles con Franco Bustamante desde Radio Biobío en Puerto Montt.
5: El ataque se produjo más específicamente en el sector Pantanosa de Frutillar, donde el joven fue hallado con heridas atribuibles a un arma blanca, por lo que fue trasladado en un vehículo particular hasta el hospital de Frutillar, pero pese a los esfuerzos médicos, murió. El seremi de Seguridad, Francisco Muñoz, junto con lamentar el hecho, aseguró que están trabajando para evitar que se repitan situaciones como estas.
6: Ingresó al hospital muy malherido y lamentablemente el esfuerzo médico no pudo salvar la vida. Sin duda es otro hecho más lamentable que está relacionado al consumo de alcohol en la vía pública y entre adolescentes. La región tiene buenas cifras en la reducción de homicidios en torno a un 30%, porque precisamente hemos abordado atacar las fuentes de alcohol y también los mayores controles de carabineros orientados no solamente a los antecedentes policiales, sino también al porte de este tipo de armas que lamentablemente generan una muerte más, además de un adolescente en nuestra región.
5: El ataque está en proceso de diligencias por parte del Ministerio Público, quienes instruyeron que la Policía de Investigaciones y Carabineros realicen los peritajes correspondientes, lo que hasta ahora ha dejado a 5 personas detenidas, mientras que se descartó que el adolescente que murió cuente con antecedentes penales. 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
2: Revisamos informaciones del mundo y les contamos que las Fuerzas Armadas de Irán aseguraron que no cederán ante Estados Unidos hasta lograr su denominada derrota completa, cuando faltan 24 horas para que expire el plazo de 60 días fijado en el memorando firmado entre ambos países en junio. En un comunicado, el Estado Mayor iraní afirmó que mantendrá su posición hasta conseguir la restitución de lo que considera los derechos del pueblo iraní. Además, el comandante en jefe del ejército, Amir Atami, anunció una recompensa de $30,000 para cualquier militar iraní que capture o mate a un soldado estadounidense al que considere agresor. Irán y Estados Unidos firmaron el 17 de junio un acuerdo que establecía el fin inmediato de las operaciones militares y un plazo para negociar una paz definitiva. Sin embargo, las hostilidades se reanudaron el 7 de julio y desde entonces ambos gobiernos se acusan mutuamente de incumplir el memorando. Teherán sostiene que por ahora no existe una decisión para retomar las negociaciones con Washington. Y el Papa León XIV pidió este domingo el cese de la violencia contra la población civil palestina en Cisjordania y llamó a la comunidad internacional a avanzar hacia una solución de dos estados. El pontífice realizó el llamado después del rezo del Ángelus, encabezado desde el Palacio de Castel Gandolfo. León XIV sostuvo que es necesario garantizar avances hacia una paz que calificó como justa y duradera. Sus declaraciones se producen en medio de un aumento de los ataques de colonos israelíes contra comunidades palestinas en Cisjordania. A fines de julio, Naciones Unidas ya había advertido sobre una escalada de la violencia en el territorio y expresó su preocupación por el crecimiento de los asentamientos y los llamados al castigo colectivo. Este domingo, además, el patriarca latino de Jerusalén, el cardenal Pier Battista Pizzaballa, ofició una misa en Taibé, el último pueblo completamente cristiano de Cisjordania ocupada. Durante la ceremonia, reafirmó el compromiso de la Iglesia con sus fieles ante el aumento de los ataques en la zona. Son las 7 de la mañana con 7 minutos, 6 grados de temperatura a esta hora en Santiago. El cielo se encuentra nublado y con bancos de niebla en varios puntos de nuestra capital. La humedad alcanza al 97%. Concepción presenta en estos instantes cielo despejado con 4 grados de temperatura y una humedad que alcanza al 93%. Y finalmente Viña del Mar y Valparaíso presentan a esta hora 10 grados de temperatura con cielo despejado y una humedad relativa en el aire que alcanza al 97%.
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2: De la mañana, 9 minutos.

0: 7 de la mañana, 14 minutos.
1: Revisamos los titulares para esta jornada de día domingo, 16 de agosto de 2026. Un hombre fue baleado por carabineros tras evadir una fiscalización e intentar atropellar a funcionarios policiales. 7 bomberos resultaron lesionados tras una explosión registrada mientras combatían un incendio en Viña.

0: mar. Tres bomberos fueron atropellados en Chiguayante por un conductor que se encontraba en estado de ebriedad. Detienen a cinco personas que estarían relacionadas a la muerte de un adolescente de 17 años en Frutillar. Se trata del primer presunto homicidio registrado en la comuna durante este 2026. Un accidente en la ruta 68 deja a una persona fallecida y una menor gravemente lesionada en Casablanca. Aumentan las críticas al gobierno por los nombramientos y el diseño del gabinete luego de la salida de 43 autoridades. En el oficialismo cuestionan la falta de experiencia política en las nuevas designaciones. La UDI acusó una grave intromisión de las Naciones Unidas tras sus críticas a la Corte Suprema y pidió a la Cancillería manifestar su molestia ante el organismo internacional. Hoy finalizan las votaciones para elegir a la nueva directiva del Frente Amplio, donde la diputada Gael Jomans busca arrebatar la presidencia a Constanza Martínez. En medio de investigaciones por presuntas irregularidades financieras, el Partido de la Gente conmemora hoy su quinto aniversario bajo el liderazgo de Franco Parisi. Las autoridades declararon alerta temprana y alerta amarilla para la región de Coquimbo debido al sistema frontal. En el plano internacional, el presidente de Colombia pide a Donald Trump suspender temporalmente aranceles tras el terremoto que eleva a 294 los fallecidos y a más de 300 los desaparecidos. Al menos un muerto y 7 heridos dejaron los últimos ataques israelíes en la ciudad de Gaza. En los deportes, esta tarde el líder Colo-Colo recibe a O'Higgins en el Estadio Monumental, mientras que su escolta, Universidad de Chile, redujo la diferencia a 9 puntos luego de su victoria ante Limache. Y en el tenis, Alejandro Tavilo superó en 2 sets al alemán Jan-Lennard Struff y avanzó a la tercera ronda del torneo Masters 1000 de Cincinnati.
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1: Bien, comenzamos nuestro habitual.

el recorrido por distintas partes de nuestro país en cuanto a la información del tiempo que siempre nos brinda la Dirección Meteorológica de Chile. Y vamos a comenzar este recorrido con ustedes, ya saludando a la gente del norte de nuestro país. Ahí en Arica, Iquique, Antofagasta, donde en estos momentos, recordemos, hay alerta amarilla producto de precipitaciones, de lluvias, que en estos momentos, que de alguna u otra manera van a empezar a aparecer, por cierto, en esa parte de nuestro país, claro. Bueno, vamos a comenzar entonces nuestra revisión del tiempo. Permítame un segundito porque estamos aquí haciendo los ajustes necesarios para que podamos compartir juntos el informe y pronóstico del tiempo preparado por la, como les decía, por la Dirección Meteorológica de Chile. Ahora sí, claro, ahí tenemos vista. Mire, la siguiente imagen que tenemos ahí repartida en tres a través de BioBio TV refleja la neblina que a esta hora se puede ver en el sector de Plaza Italia, Plaza Baquedano. Hay una espesa neblina a esta hora. Estos son bancos de niebla en el fondo desde Santiago, porque hay sectores donde no hay no está apareciendo esto, y sin embargo en Plaza Italia, en Plaza Baquedano, hay una espesa niebla en estos momentos en ese rincón, así que maneje con mucha precaución. Vamos a la información del tiempo entonces, amigas y amigos del trasnoche de la radio. Vamos a partir en Arica, que tendrá para el día de hoy cielo cubierto en la mañana y nublado por la tarde. Y atención, en la noche comenzará a llover. Cielo cubierto y llovizna para Arica. Atención, 21 grados para hoy. Y atención, el lunes, mañana lunes, llovizna. Y la lluvia va a aparecer por la tarde, así que vamos a estar atentos a esa condición meteorológica y vamos a estar atentos a lo que indique también el propio SENAPRED, si es que hay cambios en cuanto a la alerta meteorológica. Vamos a Iquique, que tendrá cielo cubierto por la mañana y en la tarde cielo nublado, y en la madrugada aparecerá la llovizna y que se va a convertir en lluvia ya a contar de mañana lunes, 20 grados para hoy, domingo, en Iquique. Antofagasta, donde también ha llovido constantemente durante toda la madrugada, así también lo dejó entrever nuestros auditores, cielo cubierto y llovizna por la mañana, y en la tarde cielo cubierto, una pequeña tregua que va a volver ya a contar de la noche de este domingo, la noche de hoy. Cielo cubierto y llovizna para Antofagasta, 18 grados para hoy. Calama, despejado con viento entre 25 y 40 kilómetros por hora, y en la tarde nubosidad parcial con viento entre 40 y 60 kilómetros por hora y ráfagas de viento que pueden alcanzar los 70 kilómetros por hora. Para hoy, Calama tendrá cielo despejado con una máxima probable que alcanzará los 20 grados centígrados. O sea, vamos a la región de Atacama, Copiapó, que tendrá 20 grados para hoy, cielo cubierto y niebla, variando nubosidad parcial, condición que se va a extender hasta la tarde y por la noche. Y atención, ya en la madrugada de mañana aparecerán chubascos en la capital regional. 20 grados para hoy. Caldera, cielo cubierto por la mañana y en la tarde nubosidad parcial, para luego pasar a cielo nublado en la noche, y en la madrugada de mañana lunes nublado y chubascos. Para hoy, 17 grados. A esta hora, 13 grados en Caldera. ¿Qué pasa en Vallenar? Cielo cubierto y neblina, variando nubosidad parcial por la mañana, y en la tarde nubosidad parcial, condición que se va a mantener hasta la madrugada de mañana, donde aparecerán ya los chubascos y lluvia. Atención, así que también vamos a estar atentos en ese rincón de la región de Atacama. La máxima para hoy en Vallenar, 19 grados. Vamos a La Serena y Coquimbo. Para el día de hoy habrá cielo nublado por la mañana y por la tarde, y en la noche aparecerán los chubascos aislados que se van a mantener por lo menos hasta mañana lunes. 17 grados para La Serena y Coquimbo. A esta hora, 11 grados en La Serena y en Coquimbo. 18 grados para Ovalle, cielo nublado por la mañana y por la tarde, y en la noche chubascos aislados con una máxima de 18 grados. Illapel, 17 grados para hoy, con cielo nublado por la mañana y en la tarde cubierto y chubascos aislados. Y bueno, también para toda la zona aparecerán los chubascos ya por la madrugada. 17 grados para Illapel. Mucha atención para la gente que está a esta hora escuchándonos allá en la ciudad de Illapel. Y nos vamos a la región de Valparaíso. 15 grados para hoy en Valparaíso y Viña del Mar, con cielo nublado por la mañana y en la tarde nublado con viento entre 25 y 40 kilómetros por hora. A esta hora

10 grados en Valparaíso y Viña del Mar, mientras que el litoral central, desde San Antonio, cielo nublado por la mañana y en la tarde nublado con viento entre 25 y 40 kilómetros por hora. 15 grados para San Antonio y el litoral central. A esta hora 9 grados en ese sector. En Casablanca les contamos que habrá 15 grados para hoy con cielo nublado y neblina matinal y en la tarde cielo nublado. 15 grados para hoy en Casablanca y en el Valle de Aconcagua, San Felipe y los Andes, cielo nublado hasta llegar a la noche a chubascos aislados con máxima de 15 grados. Nos vamos a la región de O'Higgins, Rancagua, que tendrá 13 grados para hoy con cielo nublado y neblina matinal. Y en la tarde, nublado, ocasionalmente nubosidad parcial con 13 grados de temperatura máxima. 12 grados para San Fernando, nublado y neblina por la mañana. Y en la tarde, nublado, ocasionalmente nubosidad parcial con máxima de 12 grados. 14 grados para Santa Cruz, cielo nublado y neblina por la mañana y en la tarde nubosidad parcial con máxima de 14 grados. Y para la región del Maule vamos a Curicó, que tendrá 14 grados para hoy con cielo cubierto y neblina, y en la tarde nubosidad parcial variando a despejado. 7 grados para hoy en la ciudad de Curicó, mientras que la capital Talca tendrá cielo cubierto y neblina para pasar a nubosidad parcial variando despejado por la tarde, máxima de 14 grados. Constitución, cielo despejado en la mañana y en la tarde despejado con viento entre 25 y 40 kilómetros por hora con máxima de 15 grados. Por su parte, la región de Ñuble en Chillán, su capital, tendrá 14 grados para hoy con cielo nublado y neblina matinal para pasar a cielo despejado con viento entre 25 y 40 kilómetros por hora. Vamos a la región del Biobío, a Concepción, 12 grados para hoy, nubosidad parcial por la mañana y en la tarde nubosidad parcial con viento entre 25 y 40 kilómetros por hora. Apenas 4 grados marcan los termómetros en el Gran Concepción. Los Ángeles, 13 grados para hoy, cielo nublado y neblina por la mañana y en la tarde nubosidad parcial. A la región de la Araucanía, Angol, nubosidad parcial en la mañana y en la tarde nublado y chubascos aislados con máxima de 11 grados. 10 grados es lo que se pronostica para Temuco, con cielo nublado y chubascos aislados por la mañana y por la tarde, y ya en la noche habrá nubosidad parcial. 10 grados para Temuco. La zona lacustre, Pucón y Villarrica, cubierto y lluvia débil por la mañana y en la tarde nublado y chubascos débiles que se van a tener ya durante la noche. Máxima de solo 6 grados. Nos vamos ahora a la región de Los Ríos, a Valdivia, que tendrá 10 grados para hoy, con cielo nublado y chubascos aislados hasta la tarde, cuando la noche pase a nubosidad parcial. 10 grados para la ciudad de Valdivia, mientras que La Unión, Río Bueno y sus alrededores presentará cielo nublado y chubascos aislados, condición que se va a extender hasta la noche con una máxima probable de 10 grados centígrados. Nos vamos a la región de Los Lagos, a Osorno, que tendrá 9 grados para hoy con cielo nublado y chubascos aislados, condición que se va a mantener hasta la noche cuando pase a cielo despejado. Máxima de 9 grados para Osorno, mientras que Puerto Montt tendrá también 9 grados para hoy con cielo nublado y chubascos aislados hasta la tarde y en la noche habrá nubosidad parcial. A esta hora 5 grados en Puerto Montt. Ancud, ya en la Isla Grande de Chiloé, nublado y chubascos débiles durante la mañana y la tarde y en la noche cielo despejado con máxima de 10 grados. Castro, nubosidad parcial hasta la tarde cuando la noche pase a cielo despejado con máxima de 10 grados. Y Quellón, nublado y chubascos aislados por la mañana y por la tarde y cielo despejado por la noche. Máxima de 9 grados para Quellón. Vamos a Coyhaique, que tendrá 5 grados para hoy con cielo nublado, niebla y helada matinal. Ya, 5 grados para hoy en la ciudad de Coyhaique. Y para quienes están a esta hora escuchándonos en la región de Magallanes y la Antártica chilena, le contamos que Punta Arenas tendrá cielo con nubosidad parcial y escarcha matinal, y en la tarde nubosidad parcial con una máxima de 6 grados. 3 grados bajo cero marcan los termómetros en Punta Arenas. Vamos a la península antártica chilena, que tendrá 1 grado bajo cero, con cielo cubierto y chubascos de nieve, con viento entre 40 y 60 kilómetros por hora, y en la tarde cubierto con viento entre 40 y 60 kilómetros por hora. 1 grado bajo cero para hoy en la península antártica chilena. La isla de Pascua, Rapa Nui, ya en territorio continental, 21 grados para esta jornada, con cielo nublado y viento entre 25 y 40 kilómetros por hora, y ráfagas de viento de hasta 60 kilómetros por hora. En el archipiélago Juan Fernández, 13 grados para hoy con cielo nublado con viento entre 25 y 40 kilómetros por hora. Y cerramos nuestro recorrido como siempre en Santiago, donde tendremos 14 grados de temperatura máxima con cielo cubierto y niebla matinal. Ustedes lo pueden apreciar muy bien en la cámara que tenemos en Plaza Italia, donde hay

0: mucha neblina a esta hora. Y en la tarde ya esto cambiará a cielo nublado. 6,2 grados marcan los termómetros a esta hora en Santiago, pronosticándose 15 grados para Colina, para Santiago Norte, 14 grados para Santiago Oriente, 12 grados para San José de Maipo, 14 grados para Santiago Sur, 15 grados para Melipilla, 14 grados para Santiago Poniente y 15 grados para Curacaví.
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0: 7:41. 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
3: Sí, Bela Lugosi, al que ustedes escuchan, el mítico actor húngaro de terror, se identificó para siempre con el personaje del conde Drácula. Bela Lugosi, el actor que murió el 16 de agosto del año 1956. Bela Ferenc Dezsó Blaszko nació el 20 de octubre de 1882 en Lugos, en Transilvania, en la región austrohúngara que hoy día es Rumanía, donde justamente está lleno de leyendas del conde Drácula, y estudió interpretación en la Academia de Teatro de Budapest. Se convirtió en una estrella de la escena húngara y en el año 1915 debutó en el cine. En esa época, Bela participó en la Primera Guerra Mundial y cuando la monarquía húngara fue derrocada, se convirtió en uno de los principales abanderados de la izquierda, fundando el Sindicato de Actores. Cuando el régimen comunista comenzó a declinar, Lugosi se trasladó entonces a Alemania y posteriormente recaló en Estados Unidos. Sin dominar el inglés y con un marcado acento húngaro, Bela, que adoptó el apellido Lugosi en homenaje a su lugar de nacimiento, consiguió debutar en Hollywood en el año 1923. Tras un periodo de inestabilidad, consiguió en 1927 el papel de Drácula en la obra teatral del mismo título que se iba a representar en Broadway. La función resultó simplemente todo un éxito y Bela entonces se afianzó como actor. La gran oportunidad de Lugosi llegó cuando otro mito del cine de terror, Lon Chaney, no pudo encarnar por motivo de salud al conde Drácula en un film que se estaba preparando. El director entonces recomendó a Lugosi y finalmente el húngaro aceptó el papel y lo convirtió ese papel en una superestrella mundial. Durante toda la década de los 30 y la primera mitad de los 40, Bela Lugosi no paró de trabajar en multitud de películas del género. El doble asesinato de la calle Morgue, La isla de las almas perdidas, Satanás, El cuervo y Asesinato por televisión son algunos de los títulos más destacados de Bela en su época de esplendor. A mediados de los años 40 llegó un cierto declive para el actor, ya que la mayoría de las películas eran de serie B y muchas más de tono paródico. Además, la vida de Bela Lugosi se desestabilizó ya que asumió como real la personalidad del vampiro que lo había hecho famoso y se convirtió en un adicto a las drogas. Olvidado por los grandes estudios y sumido en los estupefacientes, Lugosi regresó a la actuación gracias a un extraño fan llamado Ed Wood, considerado el peor director de la historia del cine, pero que amaba a Lugosi. Bajo sus órdenes aparecerían tres películas, todas ellas en todo caso de muy escasa calidad. Algunos las coleccionan justamente por los malas que son. Se llamaban Glenn o Glenda, El puente de los monstruos y la tercera era Plan 9, Espacio exterior. El 16 de agosto de 1956... Bela Lugosi murió de un ataque al corazón en Los Ángeles. Tenía 73 años y esta verdadera leyenda del cine de terror fue enterrado, sí, escuché bien, fue enterrado.

0: Mago, con la capa del personaje que lo hizo popular, con la capa de Drácula.
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4: Faltan 13 minutos para las 8 de la mañana.
5: Recordando que también ayer se celebró el Día del Rock Chileno con la fecha fundacional de los Jaivas. Volvamos a escucharlos a esta hora en el trasnoche, en esta mañana, junto a los Hijos de la Tierra.

0: 8 minutos para las 8 de la mañana.
1: Universidad de Chile derrotó por 3-1 a Deportes Limache en Quillota y redujo de momento la diferencia a 9 puntos en relación al puntero Colo Colo en el desarrollo de la fecha 19 del torneo de primera división. El entrenador universitario Fernando Gago valoró estos 3 puntos a una semana del superclásico del fútbol chileno.
2: El partido se nos puso difícil desde el inicio, pero el equipo lo pudo llevar al juego que buscábamos y que necesitábamos y que no nos dejó en una situación extraña de lo mental, ese gol. Sí tuvimos transiciones por apresuramiento, pero creo que el equipo hoy respondió y respondió muy bien.
1: El entrenador de Colo-Colo, Fernando Ortiz, citó por primera vez para el partido de esta tarde frente a O'Higgins al defensa Iván Román, que se incorporó al cacique durante esta semana, pero no lo hizo con el portero Bocinha, que aún no es convocado por el técnico que valoró las virtudes de su rival de turno.
3: O'Higgins es un gran equipo que lo ha demostrado a lo largo de este año y el año anterior. Ya han modificado y cambiado jugadores en el último tiempo y sigue teniendo una idea de juego muy clara. Pero nosotros en casa queremos seguir trabajando y sumando de la manera que es, buscando el triunfo y saber que va a ser un partido difícil. Habrá que analizar y optar la mejor idea de proponer para sacar un buen resultado.
1: En diálogo con Bio Bio Deportes, el expresidente de la Federación Nacional de Tenis, Sergio Elías, criticó duramente a Milovan Kejevic, cuya elección como nuevo timonel de la entidad ha estado marcada por cuestionamientos y recursos.
4: Todo esto lo que más hace es ensuciar al tenis chileno, ensuciar el trabajo que hicimos durante 8 años. Mire, me saqué la mugre para sacar esa federación adelante, tenerla ahora con un patrimonio por sobre los 500 millones y este sinvergüenza anda diciendo que van a ver en qué estado me la entregan. Si yo no le voy a entregar a él la federación se le va a entregar a una entidad reconocida o a un directorio reconocido o a quien corresponda. No se le va a entregar a un impostor.
1: La selección femenina de hockey sobre césped debutó en el Mundial ante Países Bajos y cayó por 2-0. Pese a la derrota, la seleccionada María Jesús Maldonado valoró el gran partido realizado contra las anfitrionas y número 1 del ranking mundial.
5: Creo que fue un muy lindo partido, una muy buena forma de empezar el torneo. No todos los días se juega con el primero del mundo y menos en un estadio así de lleno. Creo que fue una linda experiencia. Obviamente estoy muy contenta por lo que hizo el equipo. Creo que mantuvimos el partido cerrado, el cual era un objetivo nuestro. Así que muy, muy, muy feliz por este primer partido y por la experiencia que acabamos de vivir.
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1: Tránsito expedito en la ruta 5 Sur entre Buin y Río Claro. Se registra neblina en diversos sectores de la ruta. Por su parte, el acceso sur a Santiago entre Enlace Vespucio y Paso Superior en

0: infraestructura, también se registran bancos de niebla en diversos sectores de la autopista. Hay trabajos continuos en el kilómetro 2,7, el kilómetro 3,8, pista 1, dirección poniente, acceso sur, sector San Francisco, y kilómetro 5,5 al kilómetro 3,5, pista 2, dirección oriente, acceso sur, sector San Francisco.
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0: 7:56, gracias por acompañarnos. Estuvieron con ustedes William Rebolledo en la sala máster de sonidos y este servidor Nicolás Tañaro, que se despiden y los deja cordialmente invitados a que sigan en la programación de la radio. Nosotros nos reencontramos en una próxima oportunidad. Nos vamos con la música de Madonna. Esto es Holiday para despedir esta noche de domingo. Feliz domingo para todos. Sean felices. Chao, hasta la próxima.

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1: Un hombre de nacionalidad venezolana fue asesinado esta madrugada de un disparo en la comuna de Estación Central en la región metropolitana. La PDI detuvo a 4 extranjeros quienes fueron arrestados por tráfico de drogas en la zona conocida como Pequeña Caracas, también en la comuna de Estación Central. Un hombre fue baleado por carabineros tras evadir una fiscalización e intentar atropellar a funcionarios policiales. 7 bomberos resultaron lesionados tras una explosión registrada mientras combatían un incendio en Viña del Mar. 3 bomberos fueron atropellados en Chiguayante por un conductor que se encontraba en estado de ebriedad en la región del Biobío. Detienen a 5 personas que estarían relacionadas a la muerte de un adolescente de 17 años en Frutillar. Se trata del primer presunto homicidio registrado en la comuna durante este 2026. Un accidente en la ruta 68 dejó una persona fallecida y un menor gravemente lesionado en Casablanca. Aumentan las críticas al gobierno por los nombramientos y el diseño del gabinete luego de la salida de 43 autoridades. El oficialismo cuestiona la falta de experiencia política en las nuevas designaciones. La UDI acusó una grave intromisión de la ONU tras sus críticas a la Corte Suprema y pidió a la Cancillería manifestar su molestia ante el organismo internacional. Hoy finalizan las votaciones para elegir a la nueva directiva del Frente Amplio, donde la diputada Gael Yeomans busca arrebatarle la presidencia a Constanza Martínez. En medio de investigaciones por presuntas irregularidades financieras, el Partido de la Gente conmemora hoy su 5º aniversario bajo el liderazgo de Franco Parisi. Las autoridades declararon alerta temprana y alerta amarilla para la región de Coquimbo debido al sistema frontal. En noticias del mundo, en materia internacional, el presidente de Colombia pidió a Donald Trump suspender temporalmente aranceles tras el terremoto que eleva a 294 fallecidos y más de 300 desaparecidos. Al menos un muerto y 7 heridos dejaron los últimos ataques israelíes.

0: israelíes en la ciudad de Gaza. Y suben a 53 los muertos y a 135 los heridos tras el terremoto de 7,7 en Indonesia.
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0: Hola, hola, hola, ¿cómo están? Muy buenos días. Comenzamos esta revisión de las noticias de día domingo, 16 de agosto, mitad de agosto ya. Son las 8 de la mañana con 6 minutos. Les recordamos siempre que estas, todas las noticias, las pueden encontrar también a través de nuestro sitio web oficial biobiochile.cl y también el WhatsApp está disponible para que se puedan contactar con nosotros. A partir de este momento les ofrecemos información totalmente independiente. Lo adelantábamos en titulares, un conductor fue baleado por carabineros tras evadir un control policial e intentar atropellar a un funcionario para darse a la fuga. Esto en pleno centro de la ciudad de Santiago, en la región metropolitana. El auto en el que se movilizaba mantenía un encargo vigente por robo. Vamos a conocer todos los detalles con Jorge Villegas.
3: La madrugada de ayer, en un servicentro ubicado en la intersección de Portugal con Curicó, carabineros se percató de una maniobra de un vehículo que levantó sospechas en los funcionarios, por lo que se acercaron a realizar una fiscalización al conductor. En ese momento, al percatarse de la presencia policial, este evade el control e intenta atropellar a uno de los funcionarios. Al verse amenazado, el funcionario de carabineros hace uso de su arma de servicio, disparando en 5 oportunidades en contra del vehículo e impactando un disparo en el muslo izquierdo del conductor. A pesar de la heridas, el hombre se dio a la fuga en dirección desconocida, siendo ubicado momentos más tarde en calle Tocornal. Esto permitió que carabineros constatara que se trata del mismo procedimiento y estableciendo mediante pericias que el auto en el que se movilizaba mantenía encargo vigente por robo y sus placas patentes adulteradas. Estos antecedentes fueron confirmados por el teniente Bastián Macías, oficial de ronda, Prefectura Santiago Central.
4: Ante esta situación, el vehículo se da a la fuga en dirección desconocida y luego, unos 10 minutos aproximadamente a posterior, entra una llamada a nivel 133 en la que una persona anónima denuncia que el vehículo se encuentra aquí en la calle Tocornal y que mantiene una persona lesionada por impactos balísticos que, al llegar al lugar personal de carabineros, podemos corroborar que era el mismo vehículo, por lo tanto se trata del mismo procedimiento.
3: Mientras que en el interior del auto se encontraron especies que podrían corresponder a sustracciones de vehículos, incluyendo ventanas y otros elementos habitualmente robados. La investigación se centra actualmente en establecer si existen o no más personas involucradas en este hecho, y respecto al estado de salud del hombre, este se mantiene fuera de riesgo vital.
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0: Siete bomberos resultaron con lesiones durante el combate de un incendio en Viña del Mar, luego que se produjera una explosión en uno de los 2 locales comerciales afectados. Si bien existen causas preliminares, los voluntarios trabajan en poder esclarecer los motivos, tanto de las llamas como de la posterior explosión. Cristóbal López con los detalles desde Radio Bio Bio en Valparaíso.
5: Una emergencia declarada causó una explosión durante la madrugada de este sábado en la comuna de Viña del Mar. 2 locales comerciales se vieron afectados por el siniestro, que movilizó a cerca de 60 bomberos. Fue cerca de la 1 de la mañana con 30 minutos que se dio aviso a bomberos del incendio en Avenida Valparaíso, cerca de calle Von Schroders. El origen preliminar del fuego sería una freidora. Una vez llegado al lugar, voluntarios del Cuerpo de Bomberos de la Ciudad Jardín hicieron ingreso a uno de estos locales, momento en que se se produce la explosión, que habría sido por acumulación de gas, donde se barajan dos orígenes, de que cañería o bien de un balón. A raíz de la explosión, 7 voluntarios resultaron con afectaciones de diversa consideración, que fueron atendidos en terreno y posteriormente trasladados para constatar lesiones. El comandante del Cuerpo de Bomberos de Viña del Mar, Héctor Cáceres, entregó el desglose de los involucrados.
6: Causó lesiones de diferente consideración a 7 bomberos.

0: cuales fueron atendidos en el lugar por personal de bomberos, SAMU, y posteriormente chequeados en el ISP. Fueron dados 6 de estos de alta y un séptimo quedó en calidad de observación, fuera de cualquier riesgo, pero dado que sufrió una contusión importante.
1: En tanto, luego de cerca de 2 horas de combate de las llamas, los voluntarios del cuerpo de bomberos lograron controlar el incendio y dar por superada la emergencia. El prefecto de Carabineros de Viña del Mar, el coronel Jorge Guaita, entregó detalles sobre el desenlace del siniestro y afirmó que la Fiscalía instruyó el trabajo investigativo del Departamento de Prevención e Investigación de Incendios de Bomberos.
2: Se personó la propietaria, quien manifiesta que el incendio habría ocasionado, al parecer, por una freidora que se encontraba al interior. Siendo las 3:30 de la mañana, Carabineros conjuntamente a bomberos declaró como extinto el incendio. En tanto, la Fiscalía dispuso el informe pericial por parte de bomberos.
1: En la emergencia trabajaron 6 compañías de bomberos, mientras que los locales involucrados sufrieron afectación estructural debido a la explosión, las llamas y el agua utilizada para combatir el siniestro.
3: Y en otro hecho que afectó a voluntarios en la región del Biobío, comentarles que hasta mañana se amplió la detención del conductor, que en estado de ebriedad atropelló a 3 bomberos en Chiguayante. Valesca Belmar con todos los detalles.
4: Con diversas lesiones terminaron los 3 voluntarios de la primera y la segunda compañía de bomberos de Chiguayante luego del accidente que protagonizó un conductor en estado de ebriedad. Todo ocurrió la madrugada de este sábado cuando los voluntarios acudieron a un accidente de tránsito en la avenida Manuel Rodríguez con Chihuahua. Estaban trabajando en uno de los vehículos involucrados en ese accidente cuando un conductor en estado de ebriedad impactó el móvil, así lo informó el superintendente del Cuerpo de Bomberos de Chiguayante, Rodrigo Villanueva.
5: Cuando un vehículo gris, colisionó con nuestro con el vehículo donde estaban trabajando nuestros bomberos, lo que generó lesiones a dos de nuestros integrantes y lesiones graves a uno, un bombero que se encontraba en la parte posterior del auto, ya que el auto de ellos arrastró el vehículo generando el atropello de uno de nuestros bomberos.
4: El hombre de 42 años fue detenido por Carabineros, detalló la capitán Litzy Escare, comisario de servicio de la séptima comisaría de Chiguayante.
6: Nuestro personal policial fiscalizó a este tercer conductor del vehículo involucrado, constatando en ese momento que él se encontraba en estado de ebriedad. Por lo tanto, cierto, se procede a su detención por conducción en estado de ebriedad y además involucrado, ¿cierto? En el segundo accidente también resultó lesionado y ante ello fue trasladado a un centro asistencial.
4: Por la gravedad de las lesiones, uno de los voluntarios fue trasladado al hospital regional, donde ya fue dado de alta, mientras que la detención del conductor que protagonizó el accidente se amplió hasta el lunes porque aún quedan diligencias pendientes.
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0: En otro hecho policial, un adolescente de 17 años murió tras una riña en Frutillar en un contexto de consumo de alcohol en la vía pública. Se trata del primer presunto homicidio que registra dicha comuna este año. Los detalles con Franco Bustamante desde Radio Bio Bio en Puerto Montt.
1: El ataque se produjo más específicamente en el sector Pantanosa de Frutillar, donde el joven fue hallado con heridas atribuibles a un arma blanca, por lo que fue trasladado en un vehículo particular hasta el hospital de Frutillar, pero pese a los esfuerzos médicos, murió. El seremi de seguridad, Francisco Muñoz, junto con lamentar el hecho, aseguró que están trabajando para evitar que se repitan situaciones como estas.
2: Ingresó al hospital muy mal herido y lamentablemente el esfuerzo médico no pudo salvar la vida. Sin duda, es otro hecho más lamentable que está relacionado al consumo de alcohol en la vía pública y entre adolescentes. La región tiene buenas cifras en la reducción de homicidios en torno a un 30%, porque precisamente hemos abordado atacar las fuentes de alcohol y también los mayores controles de carabineros orientados no solamente a los antecedentes policiales, sino también al porte de este tipo de armas que lamentablemente generan una muerte más, además de un adolescente en nuestra región.
1: El ataque está en proceso de diligencias por parte del Ministerio Público, quienes instruyeron que la Policía de Investigaciones y Carabineros realicen los peritajes correspondientes, lo que hasta ahora ha dejado a 5 personas detenidas, mientras que se descartó que el adolescente que murió cuente con antecedentes penales. En Puerto Montt.

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1: Y un joven de 19 años se mantiene en riesgo vital internado en la UCI del Hospital Base San José de Osorno tras ser atacado con un arma blanca. Los detalles con Camila Báez desde esa ciudad.
2: Según datos entregados por carabineros, los hechos ocurrieron durante la madrugada de este sábado en las inmediaciones del Parque Bellavista, en el sector de Rahue. La víctima se encontraba junto a otras personas consumiendo alcohol, cuando por circunstancias que son investigadas, fue atacado con un arma blanca a la altura del muslo. Así lo informó la comisario de servicio de la Tercera Comisaría de Carabineros de Osorno, capitán Romina Cifuentes.
3: Durante la madrugada, aproximadamente a las 5:45 horas de la mañana, personal de carabineros de la subcomisaría Rahue concurrió al Parque Bellavista, específicamente en calle Talca con la ribera del río Rahue, tras tomar conocimiento de una agresión suscitada en el lugar. En este lugar se encontró una persona de sexo masculino de 19 años con una lesión de carácter grave en su muslo derecho, que mantenía un sagrado profuso en ese momento.
2: Actualmente la Policía de Investigaciones y la Fiscalía llevan adelante las indagatorias para dar con él o los responsables del ataque, mientras se desarrollan las pericias en el sitio del suceso para determinar la dinámica exacta en que ocurrió la agresión. En Osorno, Bio Bio, la radio.
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1: Seguimos revisando más noticias esta jornada de día domingo. David Candia en los controles. Vamos a continuar con la política, porque el Partido de la Gente celebró sus 5 años en medio de una de las mayores crisis de su historia. La colectividad busca proyectar una nueva etapa, mientras Franco París impulsa cambios y una estrategia de expansión. Más detalles con Dominga Hernández.
10: El Partido de la Gente celebró su 5º aniversario en una actividad que reunió a sus militantes y contó con la presencia de Franco y de la diputada Sandra Parisi. La conmemoración ocurrió después de semanas marcadas por investigaciones por presunta falsificación de firmas y documentos internos, eventuales irregularidades financieras y una indagatoria por presunto lavado de activos y fraude de subvenciones en la que Parisi figuró como sujeto de interés. Desde la colectividad sostuvieron que las indagatorias apuntaron a individuos y no al partido, mientras la directiva respondió a los requerimientos del Servicio Electoral y de la Fiscalía. Durante la jornada, el presidente del Partido de la Gente, Franco Parisi, planteó que la colectividad debía revisar su estructura de gobernanza y administración.
11: Pero el PDG, lo más probable es que solucionemos todos nuestros problemas de los balances de aquí a 3 meses. Estamos trabajando fuertemente y creo que vamos a salir más fortalecidos que nunca con la nueva presidenta del partido.
10: En paralelo, Parisi estimó que los problemas de los balances podrían quedar solucionados en 3 meses y anticipó nuevas incorporaciones y además busca sumar figuras de distintos sectores. Asimismo, invitó a militar al alcalde de Santiago, Mario Desbordes, quien rechazó la propuesta, aunque no descartó una alianza futura, y por otro lado también se incorporó el diputado Roberto Arroyo. La presidenta del Partido de la Gente, Denise Catalán, confirmó que continuaría al frente de la colectividad de

0: manera indefinida.
1: Hemos determinado, tanto por directiva nacional como en comisión política, que yo asuma la presidencia del partido de manera indefinida. Y esto también se debe a este trabajo complementario que tenemos con Franco, que es el líder del Partido de la Gente. Tenemos una muy buena convivencia y hemos trabajado en conjunto a nivel político, a nivel comunicacional, a nivel estratégico.
0: Desde la bancada, el diputado del Partido de la Gente, Patricio Briones, reconoció un proceso de reconstrucción y apuntó a problemas de administraciones anteriores.
2: Esta famosa crisis, ya, con la cual muchos creen en la que estamos, solamente es parte de los procesos de adaptación, de los procesos de reconstrucción, entendiendo que inicialmente tuvimos algunos temas asociados a malas administraciones que deben pulirse.
0: Así, el aniversario dejó al partido ante el desafío de fortalecer su institucionalidad, recuperar la confianza, mantener su influencia parlamentaria y ampliar su presencia territorial.
3: Y durante este fin de semana se desarrollan las elecciones internas del Frente Amplio, proceso marcado por la competencia entre dos proyectos políticos. Uno es liderado por la actual presidenta de la colectividad, Constanza Martínez, y el otro por la diputada Gael Yomans. Ambas candidatas destacaron la instancia de debate que se generó al interior del partido a partir de la postulación de las dos listas. Los detalles con Josefa Chamaro.
4: Hoy es el último día para que el Frente Amplio defina quiénes estarán al mando de la nueva conducción política del partido, además del Comité Central, las direcciones regionales e internacionales y la renovación parcial de su Tribunal Supremo. Así, dos listas compiten por la directiva nacional. Una de ellas es Unidad para Avanzar, encabezada por la diputada y jefa de bancada en la Cámara, Gael Yomans. De hecho, fue la misma diputada quien destacó la capacidad de ambas listas para generar un debate fructífero al interior del partido.
5: Hemos conversado, hemos discutido, hemos debatido y ya por lo mismo creemos que hay un triunfo para el Frente Amplio.
4: Uno de los principales rostros de su campaña es el senador Diego Ibáñez, quien afirmó que el Frente Amplio necesita de una nueva conducción, dejando atrás la etapa de unificación que enfrentó la actual directiva.
6: La discusión que nosotros estamos abriendo dentro del Frente Amplio creemos que es pertinente porque necesitamos un cambio, porque necesitamos renovar toda nuestra plana directiva, porque el momento de la fusión orgánica es un momento que ya se cerró y hoy necesitamos de cara al futuro levantar una izquierda y un Frente Amplio con propuestas.
4: La segunda lista en competencia es un Frente Amplio para Chile, liderada por la actual presidenta del partido, Constanza Martínez, quien busca dar continuidad a su gestión y reforzar su legado. La nómina también cuenta con el actual secretario general del partido, Andrés Coble, quien disputa el mismo cargo, además del exministro del Trabajo, Giorgio Bocardo, quien compite por la Secretaría Ejecutiva. En ese contexto, Martínez destacó la necesidad de que el Frente Amplio continúe con un trabajo sostenido en beneficio del país.
7: Que es construir un partido más fuerte, orgánicamente más fortalecido, pero también que le hable a Chile.
4: De esta manera, ambas candidatas buscan liderar el partido más grande de Chile. Según las cifras entregadas por el CERVEL el 31 de julio de 2026, el Frente Amplio cuenta con 55.942 militantes inscritos. Y no está de más decir que la definición que adopten los militantes tendrá una incidencia directa en la conducción de la oposición en general.
3: Las más de 40 salidas de autoridades en 5 meses mantienen abierto el debate por el diseño y la experiencia de los equipos del gobierno. A esto se sumaron cuestionamientos por la menor presencia de mujeres tras los últimos cambios ministeriales. Los detalles con Valentino Breque.
8: A 5 meses del inicio del gobierno de José Antonio Kast, las salidas de autoridades siguen abriendo dudas sobre el diseño de los equipos, porque hasta ahora 3 ministras, 6 subsecretarios y 33 seremis han dejado sus cargos entre renuncias, remociones y nombramientos fallidos. El último episodio fue la salida de Natalia Ducó del Ministerio del Deporte. Más allá de las razones de cada caso, también surgieron cuestionamientos por la experiencia de quienes llegaron a la administración. El exministro del Trabajo, Giorgio Bocardo, sostuvo que esta sucesión de cambios da cuenta de una inexperiencia y de las dificultades que ha enfrentado el gobierno.
9: Es lamentable y efectivamente esto da cuenta de la inexperiencia y también de la dificultad que ha tenido el gobierno de Kast. Creemos que el modo en que eso se ha construido ha significado no solamente que tengan que renunciar ya de manera muy masiva a autoridades, sino que también la preocupación que eso genera para poder llevar adelante de buena manera al Estado.
8: Ahora la salida de Ducó también abrió otro flanco, la composición del gabinete, porque las tres ministras que han dejado sus cargos fueron reemplazadas por hombres. Trinidad Steinert fue sucedida por Martina Rau, Mara Cedini por Claudio Alvarado y Ducó por Francisco Riveros. Así, de las 22 autoridades que integran actualmente el gabinete, 14 son hombres y 8 mujeres. Por eso, la diputada del Partido de la Gente, Paula Olmos, cuestionó que la salida de una ministra termine con un reemplazo masculino y sostuvo que también la paridad no puede quedar solo en el discurso.
10: Cada vez que una ministra sale del gobierno y su reemplazo es un hombre, estamos hablando de quienes están ocupando los espacios de poder y de decisión en nuestro país. La paridad y la representación de las mujeres no puede ser un discurso bonito.
8: La discusión tampoco termina ahí. En los partidos que respaldan al Ejecutivo también se debate si la apuesta inicial por perfiles técnicos e independientes necesita ajustes, considerando los cambios acumulados durante estos meses. Por lo anterior, el diputado de la UDI, Mario Olavarría, reconoció que han existido errores de diseño que se han ido pagando, pero que corresponde evaluar el funcionamiento del gobierno en distintas áreas.
11: Creo que han habido errores de diseño, al final se van pagando, pero de todas maneras hace pensar que el gobierno tiene que hacer una evaluación de lo que está haciendo su gobierno en las distintas áreas.
8: Así, con más de 40 autoridades fuera en 5 meses, las salidas volvieron a poner el foco en la experiencia de los equipos, los criterios utilizados para los nombramientos y la menor presencia femenina en el gabinete.
3: Y el Servicio Nacional de Migraciones puso en marcha una nueva herramienta para verificar si los trabajadores extranjeros estaban habilitados para trabajar en Chile. Se trató de la habilitación laboral, un trámite digital que permitió obtener un certificado oficial para acreditar esta autorización ante los empleadores. La medida surgió tras un cruce de información entre Migraciones y la Superintendencia de Pensiones, que permitió detectar que más de 232.000 personas habían cotizado y trabajado durante los últimos 4 años sin contar con los permisos respectivos. Al respecto, el director del Servicio Nacional de Migraciones, Frank Sauerbahn, explicó el origen de la medida y cómo funciona el nuevo sistema, que permitió a los trabajadores acreditar su autorización mediante un certificado con código QR.
12: En los últimos 4 años hay más de 232.000 personas que han cotizado y han trabajado sin tener los permisos respectivos. Vamos a implementar una habilitación laboral y entregar un certificado que la persona va a poder entregar al empleador para que éste chequee si la persona está habilitada para trabajar.
3: Además, el trámite fue gratuito y se realizó a través del portal de trámites digitales de Migraciones, donde los usuarios validaron sus datos y consultaron su habilitación para, posteriormente, descargar el certificado que acredite su autorización para trabajar. Asimismo, la herramienta busca facilitar la contratación regular y evitar errores de los empleadores, considerando que Migraciones identificó a más de 40.000 empresas y personas naturales que habían contratado a extranjeros sin autorización. En esa línea, el diputado de integrante de la Comisión de Trabajo y Seguridad Social del Partido Republicano, Stefan Schubert, valoró la implementación del sistema y destacó que el uso de herramientas digitales permitió ordenar los registros y entregar mayor transparencia en los procesos de contratación.
13: Este certificado digital lo que trae es más información, ordena un registro, evita que los empleadores cometan errores y luego salgan multados por ello y da mayor transparencia y tranquilidad.
3: Así, los casos de contratación informal identificados por Migraciones se concentraron principalmente en la agroindustria, la gastronomía, el comercio y la construcción. Además, hasta ayer, a las 17 horas, se contabilizaron 4.800 consultas y 1.000 descargas.
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3: Este lunes comienza en Angol el juicio oral en contra del ex jefe de gabinete de la municipalidad de Coyipulli, acusado de abuso sexual y violación. Entrega los detalles Roberto Neira desde Radio Bio Bio en Temuco.
4: Para 5 jornadas está programado el juicio oral que comienza este lunes en el Tribunal Oral en lo penal de Angol en contra de Daniel Fernando Valencia Cifuentes, ex jefe de gabinete de la municipalidad de Coyipulli. La fiscalía acusó a Daniel Valencia como autor de los delitos de violación y abuso sexual en contra de una funcionaria que se desempeñaba como guardia de seguridad del municipio, ilícitos cometidos el 12 de abril del año 2023 al interior de la municipalidad de Coyipulli. El defensor penal particular, abogado Dionisio Yoa Berrocal, entregó detalles del inicio de este juicio oral.
5: Él, a nuestro juicio, fue injustamente acusado de un delito de connotación sexual grave. Creemos que tenemos todos los antecedentes para poder demostrar su absoluta inocencia en estos hechos. Él actualmente se encuentra en libertad con algunas medidas cautelares y hemos esperado con ansia poder llegar a esta etapa para poder demostrar que no tiene ninguna inculpación en los hechos que se le imputan y vamos a obtener un veredicto absolutorio. Estamos convencidos de eso.
4: El Ministerio Público está solicitando 2 penas que suman 11 años de presidio en contra del acusado. La pena solicitada se desglosa en 7 años de presidio por el delito de violación y 4 años de presidio por el abuso sexual. En Temuco, Bio Bio, la radio.
3: Vamos a revisar información policial en la región metropolitana con Benjamín Zamorano.
6: Un hombre de aproximadamente 50 años, de nacionalidad venezolana, murió tras recibir un disparo en la comuna de Estación Central. El hecho es investigado por la Brigada de Homicidios Centro Norte de la PDI y el Laboratorio de Criminalística Central. La víctima se desplomó en la intersección de las calles Los Pingüinos con Atahualpa, donde fue auxiliada por transeúntes y trasladada hasta el hospital de la Mutual de Seguridad. Sin embargo, ingresó al recinto asistencial, bien digo, sin signos vitales. El examen policial determinó que el hombre presentaba una herida de bala en la zona torácica posterior, sin orificio de salida, y que la causa probable de muerte corresponde a un traumatismo torácico. La PDI busca establecer las circunstancias del ataque y determinar quién efectuó el disparo. Una de las hipótesis que se manejan y que se investigan a esta hora apunta a que el hombre pudo haber sido baleado a varias cuadras del lugar donde finalmente cayó, por lo que se están revisando las cámaras de seguridad y las diligencias necesarias con vecinos y testigos del sector. Por ahora, la policía tampoco descarta ninguna hipótesis respecto del móvil del crimen. Además, la víctima se encontraba en situación regular en Chile y no registraba antecedentes policiales. Al respecto, entregó más detalles el comisario Sergio Mendoza de la BH Centro Norte. Escuchemos.
7: De una persona de sexo masculino, de aproximadamente 50 años, y de nacionalidad venezolana, quien el día de ayer, en la intersección de Los Pingüinos con Atahualpa, de la comuna de Estación Central, se desplomó en la calle y al ser auxiliado por transeúntes y trasladado hasta el hospital de la Mutual de Seguridad, se constató que presentaba una herida por impacto de proyectil balístico en la zona dorsal.
6: En otras informaciones, detectives del equipo modelo territorial cero de la Vicrim Cerrillos detuvieron a 4 personas extranjeras de nacionalidad colombiana en el marco de un proceso investigativo por el delito de tráfico de drogas, quienes se dedicaban a la venta de cannabis en el sector de La Pequeña Caracas, en la comuna de Estación Central. En ese contexto, el subprefecto Eduardo Valverde de la Brigada Territorial señaló que se estableció

0: por medio de un análisis criminal y georreferenciación del lugar que estos blancos de investigación se dedicaban a la venta de sustancias ilícitas, logrando acreditar que mantenían un departamento utilizado para el acopio y venta de estas sustancias, el cual estaba inserto precisamente en la comuna de Estación Central. Respecto de la droga incautada, se trata de cannabis, aproximadamente 1000 gramos, lo que equivale a exactamente 1000 dosis, avaluado en casi 5 millones de pesos. Además, también se incautaron 200.000 pesos en efectivo, una balanza digital, 7 teléfonos celulares y un vehículo marca Kia, el que era utilizado para transportar esta droga. Desde la región metropolitana, Bio Bio, la radio.
1: Y la agenda contra el crimen organizado y el terrorismo acota anunciada por el presidente José Antonio Kast comenzó a recibir sus primeros cuestionamientos por los delitos que contempla y también por aquellos que, según parlamentarios, quedaron fuera. La ofensiva incluye más de 30 proyectos y el gobierno espera que sus principales herramientas sean aprobadas antes de Navidad, con medidas como ampliar la flagrancia de 12 a 24 horas, crear el delito de pertenencia a una organización criminal y establecer constitucionalmente que la seguridad es un deber del Estado. Pero uno de los puntos que abrió discusión tiene que ver con los denominados casinos de barrio. En Peñalolén, por ejemplo, el alcalde Miguel Concha anunció que continuarán clausurando estos establecimientos, retirando máquinas y restringiendo las patentes de juegos electrónicos que, según explicó, han sido utilizadas para encubrir este tipo de negocios. El debate, sin embargo, llegó al Congreso porque el presidente de la Comisión de Seguridad del Senado, Karim Bianchi, cuestionó que se persiga este tipo de locales mientras las plataformas de apuestas online continúan moviendo grandes cantidades de dinero sin regulación ni trazabilidad. Por eso ofició al ministro de Seguridad, Martín Arrau, para conocer si existe algún compromiso del Ejecutivo con estas empresas y pidió ampliar el foco de la agenda.
2: Es una hipocresía perseguir solo la periferia del problema mientras las grandes plataformas digitales operan con total impunidad en nuestro país. Es por eso que exigimos que el gobierno transparente se tiene compromisos con estos gigantes digitales a los que pretende blanquear cobrándoles impuestos.
1: Bianchi también cuestionó la posibilidad de que estas plataformas comiencen a tributar a través del Servicio de Impuestos Internos, argumentando que la Corte Suprema ya determinó la ilegalidad de estas operaciones y ordenó bloquear sus sitios. A juicio del senador, cobrar impuestos sin resolver previamente su situación jurídica podría terminar legitimando una actividad que actualmente opera fuera de la ley. La discusión se produce mientras el Ejecutivo intenta acelerar la tramitación de su paquete de seguridad y coordinar los distintos proyectos que forman parte de la COT. En ese escenario, la diputada del Partido Demócrata, Joana Pérez, llamó a evitar que esta controversia termine afectando los avances alcanzados en esta materia.
3: En los temas de seguridad no podemos tener traspié. Y el filtrarse documentación que se está trabajando, que por cierto no estamos de acuerdo con todas esas materias, porque creemos que los temas sanitarios son temas de país y por cierto beneficios sociales. Nosotros vamos a combatir con mucha fuerza la delincuencia.
1: Así, mientras el gobierno busca avanzar con su mega reforma antes de fin de año, el Congreso comienza a discutir si la persecución al crimen organizado debe incorporar también con mayor fuerza el negocio de las apuestas digitales y el movimiento de dinero que existe detrás de estas plataformas. El gobernador regional de Los Ríos, Luis Cubertino, reconoció que el relleno sanitario no estaría operativo antes del cierre del vertedero de Morrompuyi, único espacio que recibe la basura de todas las comunas en la zona, en cuya clausura se proyecta para el 2028. Nicolás Silva nos cuenta más desde Radio Bio Bio en Valdivia.
4: La recolección de residuos domiciliarios en la región de Los Ríos es un problema que se viene presentando hace muchos años, que se agravó en junio del 2023 cuando se produjo un derrumbe en el vertedero de Morrompuyi, administrado por la Municipalidad de Valdivia. Ese hecho generó un grave problema de contaminación que encendió las alarmas en los vecinos, quienes se autodefinieron como una zona de sacrificio al colindar con el espacio que recibe la basura de todas las comunas de la región. En paralelo, se está impulsando la construcción de un relleno sanitario, pero el proyecto está estancado hace más de 2 años. El gobernador regional Luis Cubertino explicó que el derrumbe del 2023 obligó al municipio de Valdivia a realizar estudios recomendados por Sernagiomin, antecedentes que servirán para actualizar el diseño y que podrían entregarse en noviembre a la empresa pública Desarrollo País, que está a cargo del proceso para retomar los trabajos.

0: Sin embargo, la autoridad reconoció que están desfasados con los plazos, admitiendo que la puesta en marcha del relleno sanitario no coincidiría con el cierre del vertedero que se proyecta para el 2028.
1: Indudablemente estamos desfasados respecto al término de la operación del vertedero de Morrompuy. Los temas del vertedero y las obligaciones que tiene la Municipalidad de Valdivia no estarían coincidiendo con el

0: basura que ingresa al vertedero mediante una estrategia desarrollada junto a la Universidad de la Frontera. El gobierno regional ingresará la próxima semana una consultoría técnica al Ministerio de Desarrollo Social y que permitirá revisar los antecedentes disponibles, definir el rediseño y reactivación del proyecto. En ese sentido, Cubertino recalcó que las obras podrían reanudarse cuando se terminen estas etapas que se desarrollarían entre el 2027 y 2028, pasos claves que permitirán concretar las obras de una iniciativa que viene a solucionar los problemas generados por el almacenamiento de la basura en la zona. La región de Los Ríos, Biobío, La Radio.
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7: Indicadores económicos, el precio del dólar no registró variaciones el viernes al cotizarse a 914 pesos con 70 centavos al comprador y 915 pesos al vendedor. En tanto, el precio del cobre subió 1,82% el viernes en la Bolsa de Metales de Londres de referencia para Chile al transarse a $6.59 la libra. ¿Qué ocurre con el petróleo? Subió 1,66% el viernes en Londres, donde el barril cerró a $88.52, y en Nueva York el valor del petróleo aumentó 1,4% al cotizarse a $82.40 el barril. El valor de la UF se proyecta para mañana lunes 17 de agosto en 40.855 pesos con 33 centavos.
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7: Y la Dirección Meteorológica y SENAPRED confirmaron que las precipitaciones continuarán este domingo en varias regiones. Las lluvias que marcaron la jornada del sábado se extendieron desde Atacama hasta Magallanes, con mayor concentración.

0: Concentración entre Coquimbo y Ñuble. En Santiago, la estación de Tobalaba registró una acumulación de 60 milímetros, un resultado mucho mayor al pronóstico de la Dirección Meteorológica. Por otro lado, para la jornada de este domingo, continúan las precipitaciones y se esperan temperaturas máximas de 13 a 15 grados y cielos mayormente nublados. La Dirección Meteorológica confirmó que las precipitaciones se mantendrán en 9 regiones del país. En el norte chico, localidades como La Serena, Coquimbo, Ovalle e Illapel tendrán chubascos de variada intensidad. En la región de Valparaíso se esperan lluvias también aisladas en Viña del Mar, La Ligua y Quillota. Asimismo, la alerta por tormentas eléctricas se mantiene para la tarde-noche de hoy y podrían registrarse en distintos sectores, especialmente en el norte chico y en la región metropolitana, según explicó la meteoróloga del Centro Nacional de Análisis de la DMC, Claudia González. La escuchamos.
1: Principalmente en sectores de precordillera y cordillera de lo que es la región metropolitana y entre el área comprendida entre Coquimbo y Biobío, asociado a la inestabilidad atmosférica que nos va a predominar durante el fin de semana.
0: Desde Senapred, el jefe del Departamento del Sistema de Alerta Temprana, Felipe Plaza, reiteró que en la región metropolitana se mantiene la alerta amarilla y hizo un llamado, por supuesto, a la ciudadanía a extremar las precauciones. Por otro lado, la meteoróloga Michelle Adam subrayó que el foco está en Antofagasta, especialmente en sus costas, donde se pronostica una baja segregada para el lunes y para el martes, lo que podría complicar los asentamientos en los cerros.
2: Lo que más preocupa es la condición que va a llegar el día lunes y martes, que es un área grande de inestabilidad que va a dejar precipitaciones, particularmente en la región de Antofagasta, situación compleja que se viviría si es que se registra, si es que estas lluvias se llegaran a presentar.
0: Según Senapred, la baja segregada estará acompañada por vientos, precipitaciones y nevadas. Explicó que con el fenómeno del Niño esta condición podría potenciarse mucho más, generando mayores precipitaciones. Por ello, también se recalcaron las alertas amarillas para la provincia de Iquique y las regiones de Atacama y Coquimbo. Con todo, reafirmaron el llamado a la ciudadanía a tomar las medidas necesarias de prevención y evitar exponerse a situaciones de riesgo. En el Biobío analiza la muerte de ganado ovino y caprino en Alto Biobío, hechos constatados y registrados en la última semana. Nos informa Mario Tapia desde Radio Biobío en Los Ángeles.
3: No se conoce con precisión la causa que está provocando la muerte de ovejas y carneros, de los cuales hay registro en Valle Quiauco y Guayalí. En este último lugar se han reportado 14 muertes entre ovejas y chivos, según informó la radio Romina Solís, agricultora afectada. El Servicio Agrícola y Ganadero SAC Biobío, a través del director regional Roberto Ferrada, confirmó las acciones que están realizando en la Alta Cordillera como servicio.
4: En la zona del Alto Biobío, nuestros funcionarios, funcionarias, profesionales y técnicos se están desplegando en el territorio. Tenemos dos brigadas, una por el cajón del Queuco y la otra por el cajón del Biobío. Y lo que vamos a realizar son las tomas de muestras respectivas, el análisis del entorno para descartar enfermedades exóticas. Estamos en una zona cordillerana de control fronterizo.
3: Informó que durante la próxima semana podrían conocerse resultados más concretos de los análisis efectuados en los animales afectados. En cuanto a la situación de los accesos y caminos vecinales de la alejada comuna cordillerana, se informó que la lluvia caída recientemente disipó en gran cantidad la nieve que cubría estos accesos. En Los Ángeles, Biobío, la radio.
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3: En materia internacional, las autoridades de Indonesia elevaron este domingo a 53 el número de muertos y a 135 el de heridos tras el fuerte terremoto de magnitud 7,7 que el sábado sacudió la costa de la isla de Flores, al este del archipiélago, mientras las autoridades continúan las labores de búsqueda y rescate. La Agencia de Gestión de Desastres Local reportó en su último balance un total de 53 fallecidos, con víctimas mortales en los distritos de Manggarai Oriental, Sika, Ende, Najiqueo y Manggarai Occidental. Un total de 135 personas resultaron heridas en estas localidades, con más de medio centenar en estado grave, indicó la Agencia de Gestión de Desastres Local, que no informó sobre desaparecidos entre los escombros. El impacto ha sido significativo, indicó en un comunicado el gobernador provincial Emmanuel Melquiades La Calena, quien aseguró que muchos ciudadanos han fallecido o resultado heridos. Viviendas e instalaciones públicas han sufrido daños y las actividades comunitarias se han visto interrumpidas. En otras noticias, el presidente de Colombia, Abelardo de la Espriella, pidió a su homólogo estadounidense Donald Trump suspender temporalmente los aranceles que afectan a los productos colombianos para aliviar a los empresarios mientras afrontan las consecuencias económicas del terremoto que sacudió el lunes a varias regiones de ese país. De la Espriella aseguró que mantuvo una conversación telefónica durante 10 minutos con Trump, a quien agradeció toda la ayuda económica y el apoyo de los equipos de rescate de los Estados Unidos desplegados tras la emergencia. El mandatario colombiano explicó que planteó a Trump la necesidad de suspender temporalmente el arancel del 12,5% que Estados Unidos aplica a algunas importaciones colombianas como las flores, con el objetivo de aliviar a los empresarios del país mientras afrontan las consecuencias económicas del terremoto. Le dije a Trump que tenemos un enorme desafío por delante, reconstruir a Colombia en medio de la situación económica tan difícil y apocalíptica que heredé, señaló de la Espriella en X, en alusión al déficit fiscal de Colombia, equivalente al 6,4% del PIB en 2025 y a una deuda pública que alcanzó un récord de 1.167 billones de pesos, unos 373.850 millones de dólares al cierre del primer semestre. Según el presidente colombiano, Trump expresó sus condolencias por las víctimas del terremoto y su solidaridad con las familias afectadas y le manifestó su afecto por Colombia y su apoyo a la reconstrucción del país. Hoy, más que nunca, la alianza entre Colombia y Estados Unidos es un imperativo para la reconstrucción de nuestra amada nación, afirmó de la Espriella tras la conversación con Trump. La Organización Internacional para las Migraciones, OIM, advirtió sobre el riesgo de la trata de personas en las zonas afectadas por el terremoto que sacudió Colombia el pasado lunes, ante la vulnerabilidad de quienes han perdido sus viviendas, sus medios de vida o sus redes de apoyo. Las redes de trata suelen aprovechar la vulnerabilidad y la urgencia de las comunidades afectadas para acercarse con falsas promesas de empleo, apoyo económico, oportunidades educativas o carreras deportivas, indicó Dayan Corrales, coordinadora del programa de trata de personas de la OIM en Colombia. La OIM, que hace parte del sistema de Naciones Unidas, señaló que entre las principales situaciones de explotación se encuentra la sexual comercial, el trabajo forzado, la mendicidad ajena, el matrimonio servil y la adopción ilegal, según el organismo, que alertó especialmente sobre los riesgos para las personas alojadas en albergues colectivos temporales. La OIM recomendó a las familias verificar que las ofertas de transporte, alojamiento o

0: ayuda procedan de instituciones oficiales y consultar con el personal humanitario antes de aceptar propuestas laborales o auxilios que impliquen trasladarse fuera de su ciudad o del país. También recordó que ningún trámite legítimo exige entregar documentos de identidad propios o de menores de edad a particulares. El organismo pidió además extremar la protección de niños, niñas y adolescentes que deben permanecer acompañados por sus familiares y hacer un uso responsable de las redes sociales y aplicaciones de mensajería donde pueden difundirse ofertas engañosas. El Ministerio de Inteligencia de Irán acusó a dos diplomáticos franceses de participar en una operación de infiltración e injerencia y advirtió al gobierno de Francia que deberá responder por las actividades de sus representantes en el país. El ministerio informó en un comunicado que detectó la presencia ilegal de dos diplomáticos franceses en un lugar de reunión clandestino durante la investigación de uno de los casos importantes de infiltración e injerencia extranjera y mientras ejecutaban una orden judicial para detener a dos de los acusados del caso, según informó Tasnim. El comunicado indicó que las investigaciones y el análisis de los documentos incautados apuntan a la existencia de un proyecto destinado a la infiltración, la injerencia extranjera y la creación de condiciones para que Francia actuara contra la independencia de Irán. La cartera de inteligencia denunció que algunos de los contratos relacionados con el supuesto proyecto llevan la firma del antiguo embajador francés en Irán, por lo que exigió al gobierno francés explicaciones sobre sus acciones ilegales e intervencionistas. En otro tema, también la presidenta encargada de Venezuela, Delcy Rodríguez, aseguró que 1.046 personas que estaban detenidas han regresado a sus hogares. 1.046 connacionales que estaban privados de libertad han retornado a sus hogares en el marco de los acuerdos alcanzados entre venezolanos. Continuaremos avanzando con responsabilidad, dijo Rodríguez en X, sin dar más detalles.
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0: Y tras más de 30 días cerrado por acumulación de nieve, el paso Los Libertadores continúa sin una fecha de reapertura ante este escenario. El gobernador de Mendoza, Alfredo Cornejo, propondrá a Chile y Argentina licitar conjuntamente el despeje de la ruta. Por su parte, el delegado presidencial provincial de Los Andes, Ricardo Figueroa, informó que el complejo contaría con toda su dotación y suministros. Sin embargo, la apertura dependerá de las condiciones meteorológicas. Los detalles con Aníbal Rosales desde la región de Valparaíso.
1: El gobernador de Mendoza en Argentina, Alfredo Cornejo, propondrá a los gobiernos de Chile y Argentina realizar una licitación conjunta para tercerizar la limpieza de la ruta internacional, luego de que el paso Los Libertadores completara los 32 días cerrado. Recordemos que el cruce permanece inhabilitado por la acumulación de nieve y las condiciones meteorológicas adversas en la alta montaña, que todavía impiden garantizar una transabilidad segura. En ese contexto, la autoridad argentina cuestionó que la coordinación del despeje dependa de múltiples organismos de Chile y Argentina, y planteó sustituir ese esquema por un servicio contratado conjuntamente por ambos países. Así lo precisó el gobernador de Mendoza, Alfredo Cornejo.
2: Y nosotros en el próximo comité de frontera que se va a realizar en octubre, queremos proponerle a ambos gobiernos nacionales una licitación conjunta de la limpieza de la ruta tercerizada, es decir, que hagan una licitación conjunta, no que participen 10.000 vialidad provincia, que sea una licitación internacional.
1: Además afirmó que empresas especializadas podrían completar la limpieza en plazos de entre 48 y 72 horas o hasta una semana frente a nevadas de mayor intensidad. Sin embargo, el gobernador no precisó las bases ni el alcance territorial que tendría la eventual licitación. En Chile, el delegado presidencial provincial de los Andes, Ricardo Figueroa, confirmó que el paso continúa cerrado debido a las condiciones meteorológicas, aunque durante la jornada anterior fue trasladada la totalidad de los funcionarios que operaban en el complejo.
3: Mira que hoy día podemos afirmar que tenemos un 100% del complejo con toda la dotación listas y dispuesta para poder operar el complejo cuando se necesite. Estamos en contacto con Argentina permanentemente, nos estamos reuniendo permanentemente todos los días y cuando las condiciones climáticas lo permitan, vamos a poder dar la noticia de una apertura segura.
1: La autoridad agregó que el paso Los Libertadores también dispone de provisiones y del equipamiento necesario para retomar sus operaciones cuando se autorice el tránsito internacional. Por ahora, Chile

0: y Argentina mantienen reuniones para evaluar las condiciones de seguridad y todavía no existe una fecha confirmada para la reapertura. En tanto, Cornejo anunció que presentará formalmente su propuesta de licitación conjunta durante el Comité de Frontera previsto para octubre.
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3: Un hombre fue baleado por carabineros tras evadir una fiscalización e intentar atropellar a funcionarios policiales en la región metropolitana. 7 bomberos resultaron lesionados tras una explosión registrada mientras combatían un incendio en Viña del Mar. 3 bomberos fueron atropellados en Chiguayante por un conductor que se encontraba en estado de ebriedad. Detienen a 5 personas que estarían relacionadas a la muerte de un adolescente de 17 años en Frutillar. Se trata del primer presunto homicidio registrado en la comuna durante este año. Aumentan las críticas al gobierno por los nombramientos y el diseño del gabinete luego de la salida de 43 autoridades. En el oficialismo cuestionan la falta de experiencia política en las nuevas designaciones. La UDI acusó una grave intromisión de la ONU tras sus críticas a la Corte Suprema y pidió a la Cancillería manifestar su molestia ante el organismo internacional. Hoy finalizan las votaciones para elegir a la nueva directiva del Frente Amplio, donde la diputada Gael Yomans busca arrebatarle la presidencia a Constanza Martínez. En medio de investigaciones por presuntas irregularidades financieras, el Partido de la Gente conmemora hoy su 5º aniversario bajo el liderazgo de Franco Parisi. Y las autoridades declararon alerta temprana y alerta amarilla para la región de Coquimbo debido al sistema frontal.
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3: Exactamente, 9:04 a.m.
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0: Continuamos.
12: Continuamos con la revisión de las noticias en Radiograma. Vamos ahora al plano local. Formalizaron al

0: conductor del microbús involucrado en el fatal atropello de un joven universitario en el centro de Valdivia. El estudiante de Derecho de la Universidad San Sebastián, Nahuel Ñancul, tuvo un fatal desenlace en la mañana de este viernes cuando fue impactado por una micro perteneciente a la línea 1. Esto en la esquina de las calles Maipú con Independencia. Si bien los equipos de emergencia realizaron los primeros auxilios, el joven universitario de 22 años murió debido a las graves lesiones que sufrió en el atropello. Al iniciar las diligencias, Carabineros detuvo al conductor del microbús, quien pasó al control de detención este sábado. La fiscal María Consuelo Oliva confirmó que formalizaron al chofer por cuasi delito de homicidio, agregando que se pudo establecer su responsabilidad en el accidente al impactar a la víctima que estaba cruzando por un cruce peatonal y con el semáforo en verde.
1: Se formalizó por un cuasi delito de homicidio, por el hecho que fue cometido en accidente de tránsito el día de ayer. Se formalizó al conductor, eso en base a los antecedentes que proporcionó Carabineros a través de la FIAT, en el sentido que el conductor del bus colectivo no respetó el derecho preferente a paso del peatón, lo que ocasionó que falleciera. El peatón cruza con luz verde y es atropellado por el vehículo de locomoción colectiva.
0: El juzgado de garantía de Valdivia acogió las medidas cautelares solicitadas por la fiscalía y dejó al chofer de la micro con arresto domiciliario nocturno, prohibición de salir del país y la retención de su licencia de conducir. Por otro lado, el tribunal fijó un plazo de investigación de 90 días para continuar con las diligencias de este caso, que terminó con el fallecimiento del joven estudiante de la Universidad San Sebastián. Cambiamos de información. El Servicio Nacional de la Mujer y Equidad de Género solicitó el cierre de la investigación por la muerte de Nicole Aranzabe, quien se quitó la vida luego de sufrir una década de violencia por parte de su pareja. El cuerpo de la víctima, de 34 años, fue encontrado en noviembre del 2024 en su domicilio, ubicado en la localidad costera de Niebla, ubicado detrás del terminal de microbuses de la línea 20. Las primeras diligencias permitieron detener a su pareja, que se convirtió en el primer formalizado del país por el delito de suicidio femicida, ya que se pudo establecer que agredió durante 10 años a Nicole Aranzabe, quien decidió quitarse la vida por los episodios de violencia. En los últimos días, el Servicio Nacional de la Mujer y Equidad de Género, querellante en el caso, solicitó cerrar la investigación para continuar con el proceso judicial. La primera de la víctima, Evelyn Cañoles, pidió que el imputado sea condenado a penas similares al sufrimiento de la familia.
2: Nosotros como familia, cierto, esperamos que las penas sean iguales al sufrimiento que tendrán los hijos y nosotros mismos como familia, cierto, porque esto va a ser un sufrimiento de por vida, ya que los daños que a él le den jamás se comparará al daño causado a su verdadera familia, que somos nosotros, que aceptó por obligación alejarse y no hablar de sus recuerdos por celo de enfermizo de alguien que ella pensó que la amaba.
0: Cañoles indicó que la investigación ha sido larga, pero entiende los motivos debido a las diligencias que ha desarrollado la fiscalía y los testimonios entregados por los cercanos a Nicole, que se vieron involucrados en los episodios de violencia. La audiencia, solicitada por Cernamec, fue programada para el 19 de agosto a las 8:45 horas, instancia en que se decidirá si las indagatorias concluyen y están las condiciones para avanzar con las siguientes etapas del proceso judicial.
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0: Repartidores de Pedidos Ya en Valdivia se movilizaron este sábado para exigir un aumento en las tarifas en los pedidos de los clientes, señalando que la empresa disminuyó arbitrariamente, provocando perjuicios económicos en los trabajadores. Nicolás Silva nos cuenta más.
4: Un grupo de personas se reunió en el exterior de las instalaciones de la compañía de delivery, ubicadas en Avenida René Schneider. Vestidos con el atuendo tradicional y los vehículos con los que hacen los repartos a domicilio, los trabajadores de Pedidos Ya iniciaron una movilización de 24 horas este sábado en rechazo a las medidas que ha tomado la empresa internacional. En específico, denuncian que la compañía disminuyó las tarifas por retiro, entrega y kilometraje, que actualmente no supera los 450 pesos, dependiendo del medio de transporte en el que se movilicen, como automóvil, motocicleta o bicicleta. En ese sentido, están exigiendo un aumento en los valores que, en algunos casos, alcanza un 125% de incremento. Uno de los repartidores, Eugenio Labrie, recalcó que quieren mejoras y catalogó como una decisión arbitraria la disminución en la tarifa.
5: Y en este momento estamos con un paro a brazos caídos por un tema de pagos. Queremos mejoras. Se han tomado decisiones arbitrarias en bajar los valores de los movimientos del lugar de retiro hacia domicilio de los clientes.
4: Otro de los trabajadores, Andrés Castillo, manifestó su preocupación por los efectos económicos que generaría esta rebaja y pidió que un representante de Pedidos Ya converse con ellos para alcanzar acuerdos.
6: No hay bolsillo que aguante, todos tenemos familia, pagar arriendo, comida, vehículo. Benzina y todo, petróleo. Entonces, por eso estamos en este momento, en este paro de brazos caídos, 24 horas, para ver si llega oído a Santiago y mandan algún representante como para poder negociar con ellos y vemos qué se hace.
4: Rafael Castilla recalcó que como repartidores no tienen sueldo base, sino que viven de las tarifas que ofrece la empresa.
7: También no tenemos un sueldo base, no tenemos un sueldo fijo, sino que vivimos de los pagos de las tarifas que estableció Pedidos Ya. Se dice que Valdivia es la cuarta región con más fluencia de lluvia. Aparte tenemos también la época del clima, la helada. Es decir, hay varios factores que influyen ahí para esto.
4: Otro de los motivos que expresaron para aumentar los precios tiene relación con el alza de los combustibles, lo que ha complicado aún más los repartos a domicilio, considerando los trayectos largos que en muchas ocasiones deben realizar. Es por ello que iniciaron este paro de 24 horas, esperando que algún representante de la empresa llegue a Valdivia para obtener soluciones por parte de la compañía.
0: Cambiamos de información. La CUT catalogó como arbitraria la decisión de Gendarmería de negarle el fuero sindical al presidente regional de la ANEF, quien denunció prácticas antisindicales del organismo y presentó una demanda de tutela laboral. El conflicto surgió en abril, cuando se concretó el traspaso de los funcionarios de la institución penitenciaria al Ministerio de Seguridad Pública mediante una ley que fue aprobada en el gobierno de Gabriel Boric y se materializó en la administración de José Antonio Kast. Con esa modificación, los gremios de Gendarmería desaparecieron. Es así como el presidente regional de ANEF y funcionario del organismo, Rodrigo Delgado, denunció prácticas antisindicales al asegurar que le negaron el fuero sindical, motivo por el cual presentó una demanda laboral cuya primera audiencia fue programada para septiembre. El propio Delgado afirmó que se inició un sumario en su contra que determinó la suspensión de sus funciones y la prohibición de acercarse a las unidades de Gendarmería.
8: Estamos con una tutela laboral que tenemos la primera audiencia el 25 de septiembre y yo estoy en sumario, suspendido de mis funciones en mi calidad de funcionario y con prohibición de ingresar a cualquier unidad a nivel nacional de Gendarmería como si fuera un peligro inminente para Gendarmería, y eso nos preocupa y nos ocupa también.
9: ¿Cuáles son los cargos del sumario?
8: Falta justificadas al servicio porque no me reconocen mi calidad de fuero como presidente regional de la ANEF.
0: El dirigente fue respaldado por el presidente nacional de la CUT, José Manuel Díaz, quien catalogó como arbitraria la situación que se generó por una decisión que se tomó en los gobiernos de Boric y Kast.
10: Decir que estamos en Valdivia, acompañando a Rodrigo Delgado, presidente regional de la ANEF, quien está siendo desaforado por una decisión administrativa del gobierno de traspasar Gendarmería al Ministerio de Seguridad Pública. Es una situación arbitraria porque fue producto de un efecto de una decisión administrativa del gobierno. Del gobierno del presidente Boric, que tuvo efecto en el gobierno del presidente Kast.
0: El presidente regional de ANEF precisó que el sumario está en la etapa de descargos y declaraciones de testigos. Además, hizo énfasis en que Gendarmería está incurriendo en errores de conceptos, ya que la nueva ley establece la eliminación de sindicatos para funcionarios de la planta 1 y 2, mientras que en su caso está dentro de la planta 3, que no está incorporado en la normativa. Por otro lado, recalcó que fue elegido como presidente regional de ANEF antes que se promulgue la ley que traspasó Gendarmería al Ministerio de Seguridad Pública.
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1: 9 de la mañana, 16 minutos. 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
2: Proponen la creación de una mesa de trabajo en la comuna de Corral para enfrentar daños históricos en caminos y puentes vinculados a faenas forestales. El problema se concentra actualmente en el sector de Catrilelfu, donde los concejales advierten un progresivo deterioro de la ruta utilizada para el transporte de madera. Además, atribuyen al paso de camiones de alto tonelaje los daños registrados hace algunas semanas en el puente Nayilán. El concejal Sergio Obando señaló que se trata de una situación que se arrastra desde hace años y cuestionó que las faenas forestales, a su juicio, generen daños en la infraestructura sin aportar recursos ni puestos de trabajo suficientes para la comuna. El edil solicitó al alcalde convocar a representantes de las empresas para exigir un plan de trabajo y establecer compromisos con Corral.
3: Lamentablemente no nos generan ningún ingreso, porque todo lo que traen sus camiones, su gente, la traen de afuera, y lamentablemente nos hacen pedazos los caminos, nos rompen los puentes. Hace poco se rompió el puente de Aguilán. En el consejo le pidió al alcalde que se pudiese oficiar y traer a los representantes de las forestales para acá y que vengan y que nos presenten un plan de trabajo y a la comuna.
2: Una postura similar manifestó el concejal Juan Galindo, quien aseguró que el deterioro de caminos y puentes afecta especialmente a los vecinos cuando deben utilizar la conexión terrestre hacia Valdivia. Galindo cuestionó que finalmente sea el Estado quien deba asumir las reparaciones y planteó que las empresas deberían responder directamente por los daños que provoque el tránsito de sus camiones.
4: Yo soy de la idea de que si ellos rompen el camino, rompen los tablones, revientan los puentes, arréglenlo. Tengamos una cordialidad entre empresa y municipio para que se hagan cargo del daño que hacen, porque nosotros no ganamos nada con la empresa, nada. Lo que es nada, el municipio no gana nada, chico.
2: Por su parte, la concejala Cristina Ampuero Pérez apuntó a la falta de fiscalización del tonelaje de los vehículos que circulan por estos caminos y propuso reactivar una mesa de trabajo entre comunidades, municipio, vialidad y empresas forestales.
5: Tiene que reactivarse la mesa de trabajo que se estaba haciendo desde hace un rato entre la comunidad, principalmente las organizaciones que están de la rama hasta FUTA, pero también integrar las otras organizaciones comunitarias junto a Vialidad, junto al municipio, junto a las forestales, para garantizar que los compromisos se cumplan y sean soluciones reales para toda la comuna.
2: La radio consultó a la Dirección de Vialidad por las denuncias y eventuales responsabilidades en la conservación de los caminos y puentes, encontrándose a la espera de una respuesta de la repartición. Vamos hasta otra comuna de la región de Los Ríos. Los vecinos de Liquiñe, en la comuna de Panguipulli, nuevamente cuentan con agua potable luego de resolverse el problema que mantuvo interrumpido el servicio a raíz de un derrumbe provocado por las intensas precipitaciones. Más de una semana estuvieron sin el suministro cerca de 760 familias del sector ubicado en la precordillera de la región, ya que las fuertes lluvias que se registraron hace unas semanas atrás afectaron al sistema de captación del APR. Con el paso de los días, el problema se solucionó y los más de 2.000 vecinos nuevamente tienen agua potable. Así lo confirmó el alcalde de Panguipulli, Rodrigo Valdivia, indicando que los propios vecinos con funcionarios municipales se encargaron de limpiar la captación del sistema. La autoridad explicó que el problema se originó por una falta de mantención en el APR que estaba colapsado con material acumulado hace mucho tiempo.
6: El tema de la captación, según el informe de los especiólogos nuestros que respaldó Senacromín, obedece exclusivamente un tema de falta de mantención, porque lo que nosotros encontramos fueron las piscinas completamente sobrepasadas y no es un material que haya sido producto de la remoción en masa. Es el lodo, es de mucho tiempo, de muchos años de data, por tanto claramente hubo un problema de mantención de la PR.
2: El alcalde Rodrigo Valdivia mencionó que la Seremi de Salud fiscalizó el lugar y recogió muestras de agua, las que finalmente permitieron garantizar que el suministro se puede entregar en buenas condiciones. El jefe comunal insistió en la responsabilidad de la delegación.

0: elección presidencial por la demora en la contratación de camiones aljibe, desde donde señalaron que primero se deben elaborar las fichas básicas de emergencia para la bajada de recursos. Sin embargo, según Valdivia, desde el Ministerio de Desarrollo Social indicaron que el instrumento no era necesario.
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0: La Municipalidad de Corral espera completar en las próximas semanas la actualización de su Plan Comunal de Emergencia, instrumento que permanecía desactualizado cuando la comuna enfrentó el sistema frontal de julio que provocó una serie de afectaciones. El alcalde Claudio González confirmó que Senapred realizó observaciones al documento y que actualmente están siendo subsanadas por el municipio para completar su actualización. La autoridad aseguró que se trata principalmente de ajustes asociados a conceptos que cambiaron con la normativa vigente y descartó que las observaciones correspondan a aspectos estructurales del plan. González agregó que la salida del profesional que estaba encargado del proceso obligó al municipio a efectuar ajustes internos para continuar con la tramitación.
2: La comuna de Corral está preparada, ¿cierto?, y tiene claridad de cómo enfrentar también las situaciones como la que vivimos en la última emergencia del 7 y 8 de julio. Pero obviamente el plan comunal existe y se están afinando los últimos detalles para poder tenerlo al día como corresponde. Ese es un tema de cuestión de semanas, ¿eh? No tiene que ver con un tiempo muy prolongado.
0: El alcalde estimó que el proceso debería quedar resuelto en cuestión de semanas y sostuvo que, pese a encontrarse pendiente la actualización, Corral mantiene procedimientos y una estructura operativa para responder ante emergencias. La situación adquirió especial relevancia después del sistema frontal de los días 7 y 8 de julio, cuando intensas precipitaciones provocaron inundaciones, cortes de caminos y decenas de remociones en masa en distintos sectores de la comuna. La condición desactualizada de dicho instrumento generó cuestionamientos luego de ese temporal, considerando la vulnerabilidad natural que tiene Corral debido a su geografía.
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0: Organizaciones de la región valoraron la resolución que declaró inconstitucional la norma propuesta por el gobierno que permitía indemnizar a empresas cuya resolución de calificación ambiental haya sido anulada por orden judicial. La medida está dentro de la mega reforma impulsada por el Ejecutivo, con la cual se busca incentivar la economía. La propuesta consistía en establecer mecanismos que permitan a las empresas solicitar indemnizaciones del Estado si los tribunales dejan sin efecto una resolución de calificación ambiental. Pero el Tribunal Constitucional acogió parcialmente un requerimiento ingresado por parlamentarios de oposición y declaró inconstitucional la medida impulsada por el Ministerio de Hacienda. La resolución fue valorada por organizaciones ambientales de la región. La vocera del movimiento Río San Pedro sin Salmoneras, Ornella de Pablo, señaló que era inaceptable que los chilenos tengan que pagar por proyectos mal presentados o ilegales. Además, recalcó que el gobierno impulsa medidas que van en contra de tratados internacionales suscritos por Chile.
1: Nos parece como inaceptable y contra todo sentido común que todos los chilenos paguemos por proyectos mal presentados o que incurren en ilegalidades. Mira, nosotros creemos que el TC básicamente está haciendo cumplir la ley. Recordar que todas las medidas propuestas en materia de medio ambiente por este gobierno van en contra del principio de no regresión que está contenido en el Acuerdo de Escazú, tratado que es ratificado por Chile y que por ende es vinculante de igual manera. Aquí se está haciendo cumplir la ley y básicamente dar un mensaje de que Chile es un Estado serio y que respeta sus tratados internacionales.
0: El representante de la organización Viento Sur, Manuel Rojo, criticó la medida del gobierno y tildó como absurdo que se tenga que indemnizar a las empresas.
2: La verdad es que nos parecía que el ministro Quirós y el paquete de la mega reforma se estaba excediendo enormemente. Primero, de las facultades que proponen para hacer crecer un país, ¿no? O sea, es como primero sacrificar de esa manera y segundo, nos parecía súper absurdo, parece algo nunca visto, ¿no? Que básicamente alguien que presenta un proyecto se le tenga que devolver básicamente el dinero, ¿no?
0: Ambos dirigentes cuestionaron al gobierno en materia ambiental, sobre todo luego que en los primeros meses de administración se retiraran 43 decretos como una

0: forma de incentivar la economía. Las organizaciones ambientales recalcaron que ese no es el camino y lo único que terminará provocando es que las regiones se terminen convirtiendo en zonas de sacrificio.
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0: La municipalidad de Mafil pretende terminar en 60 días la elaboración de un proyecto de reparación de la Casa de la Cultura, que resultó dañada tras un incendio que ocurrió a mediados de junio. El detalle con Nicolás Silva.
2: El inmueble fue construido en 1928 por una familia de colonizadores alemanes que llegaron a la zona en el siglo XIX. En 2024 fue declarado como monumento histórico y usualmente ha sido utilizado como un espacio para actividades culturales. Pero en la noche del 18 de junio, la Casa de la Cultura de Mafil resultó con daños a raíz de un incendio que movilizó a diferentes unidades de emergencia, afectando principalmente a una sala de reuniones, una oficina, cocina, bodegas y el techo de la estructura. A partir de ello, el municipio comenzó a elaborar un proyecto para arreglar las instalaciones que resultaron quemadas. El alcalde Andrés Lara adelantó que la iniciativa estaría lista en 60 días.
3: Y nosotros estamos en la elaboración de una iniciativa que debe pasar por autorización del Consejo de Monumentos, que busca recursos del gobierno regional para mejorar toda la zona que quedó dañada producto del incendio. La elaboración, nosotros esperamos tenerla lista de acá a 60 días. Pero bien compleja porque tiene algunos requerimientos bien específicos al ser un monumento nacional.
2: En paralelo, Lara afirmó que están impulsando la construcción de un nuevo centro cultural de Mafil que se emplazará en el mismo sitio, aunque con instalaciones más modernas para el desarrollo de actividades. El jefe comunal señaló que la elaboración también podría estar lista en 60 días y en ambos casos solicitarán recursos al gobierno regional para su ejecución.
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0: Revisamos el pronóstico para este domingo 16 de agosto. Comenzamos en Panguipulli. Se esperan cielos nublados en la mañana y chubascos débiles también durante la tarde y la noche, con una temperatura máxima que alcanzará solo los 8 grados. En tanto, en la provincia del Ranco, en La Unión, hay cielos nublados y chubascos aislados que se van a mantener también durante la tarde. En la noche, solo nubosidad parcial, una máxima pronosticada de 10 grados. En tanto, en Valdivia, tenemos chubascos aislados, cielos nublados, se va a mantener así también durante la tarde. En la noche, nubosidad parcial, una máxima pronosticada de 10 grados. La temperatura en este momento en la capital regional es de 6 grados. Son las 9 de la mañana con 29 minutos. De esta forma llegamos al final de esta revisión de noticias en Radiograma, edición matinal para este domingo 16 de agosto del 2026 a través de Bio Bio, la radio. Como siempre, muchas gracias por informarse con nosotros. Sigan nuestra sintonía. Ya viene Bio Bio Deportes.
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0: Universidad de Chile superó por 3-1 a Limache en Quillota.

0: y acortó la diferencia a 9 puntos en relación al líder Colo-Colo. El cacique recibe esta tarde a O'Higgins en el Estadio Monumental. En el tenis, Alejandro Tavilo venció por 6-3 y 6-4 al alemán Jan-Lennard Struff y avanzó a la tercera ronda del torneo de tenis Masters 1000 de Cincinnati. En dicha instancia, enfrentará al número 11 del mundo, el español Rafael Yodar. Todo el informe del deporte con Diego Osorio.
1: Universidad de Chile sumó una victoria importantísima por 3-1 frente a Deportes Limache en Quillota y descuenta de momento la diferencia con el líder Colo-Colo a 9 puntos. La U pudo revertir un gol inicial de Daniel Popín Castro luego de un grosero error del portero Gabriel Castellón y pudo igualarlo en los descuentos de esa primera etapa a través de una conquista con lujo incluido del lateral Fabián Ormazábal. En el segundo tiempo, Agustín Arce y Gonzalo Reina en el final dieron cifras definitivas con una de sus figuras, el lateral Marcelo Morales, que llegaba percibido de sanción pero no fue amonestado y jugará el Superclásico del próximo domingo.
2: Partimos perdiendo, fue un rival muy difícil, una cancha difícil, pero gracias a Dios lo sacamos adelante y nos quedamos con los 3 puntos con la gente que de la U, así que me intenté medir un poquito, siempre dando el 100, nunca me resté nada, pero sí cuidándome un poquito dentro de todo, tirarme e ir a chocar una parte innecesaria.
1: La fecha 19 tuvo anoche el empate de Everton y Audax Italiano en Sausalito y continuará hoy a las 12:30 en Chillán, donde Ñublense enfrenta al colista Unión La Calera, a las 15 Cobresal Deportes Concepción en El Salvador, mientras que a las 17:30 Colo Colo recibe a O'Higgins en el Estadio Monumental. El entrenador del cuadro puntero del campeonato, Fernando Ortiz, decidió no citar al portero caboverdiano Bocinia, por lo que su debut deberá esperar, y sí lo hará el último refuerzo del defensa Iván Román, que se sumó esta semana, con estos argumentos que brindó el propio estratega.
3: Iván ya venía en competencia, incluso ha tenido partidos completos de 90 minutos en poco tiempo atrás, entonces él sí trae un ritmo de juego.
1: En la Liga del Ascenso, Rangers de Talca sigue sin ganar en el certamen, y en un partido increíble, volvió a caer esta vez en los descuentos frente a Magallanes, que terminó el compromiso con 2 jugadores menos por expulsiones, mientras que Unión Española superó a San Marcos en Santa Laura. Hoy el puntero Cobreloa visita Unión San Felipe y su escolta Santiago Wander recibe a Puerto Montt en Valparaíso. Además, lo más destacado en el fútbol internacional fue la titularidad de Gabriel Suazo en el debut del Sevilla a la Liga Española, derrotando en el final al Rayo Vallecano, mientras que Estudiantes goleó en el Clásico de la Plata por 4-0 a Gimnasia en la antesala del partido decisivo del martes ante Católica en el Claro Arena por el paso a los cuartos de final de la Copa Libertadores. En otro orden de cosas, el expresidente de la Federación Nacional de Tenis, Sergio Elías, en diálogo con BioBio Deportes, realizó duras declaraciones al titular impugnado de la institución, Milovan Kejevic, cuando este último solicitó las cuentas de su anterior gestión.
4: Mire, me saqué la mugre para sacar esa federación adelante, tenerla ahora con un patrimonio por sobre los 500 millones y este sinvergüenza está diciendo que van a ver en qué estado me la entregan. Si yo no le voy a entregar a él la federación, la federación se le va a entregar a una entidad reconocida o a un director reconocido o a quien corresponda. No se le va a entregar a un impostor.
1: En su debut mundialista, la selección femenina de hockey césped cayó por 2-0 frente a Países Bajos, dejando una buena imagen pese a la derrota, considerando que se enfrentaban a las anfitrionas y actuales campeonas, mientras que la selección femenina sub-17 de voleibol cayó ante Puerto Rico y finalizó en el puesto 22 del mundial que se juega en el país, superando a Egipto y Argelia, que terminaron en los últimos lugares del certamen. Al cierre, Alejandro Tavilo superó por 6-3 y 6-4 al alemán Jan-Lennard Struff y avanzó a la tercera ronda del torneo Master 1000 de tenis de Cincinnati, instancia a la que va a enfrentar al español número 11 del mundo, Rafael Yodar, que derrotó anoche al canadiense Denis Yapovalov.

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muy buenos días, gusto en saludarles. Bueno, ya nos habíamos escuchado ya hace un ratito con las noticias, pero ya estamos listos para comenzar con la programación matutina, la programación de música, noticias, informaciones de... Oye, ya estamos en la quincena de agosto. Claro que sí, pues. Bueno, estamos ya fin de semana de quincena, justamente. Nos va quedando solamente la segunda patita. Está pasando rápido, parece, agosto. Esa es la percepción, por lo menos, que tenemos acá. Quizás usted se la ha hecho un poquito más lento y nos podrá comentar cómo va agosto, con actividades también enmarcadas bastante en el mes de la niñez, ¿sí? El fin de semana pasado, bueno, de hecho, ayer y antes de ayer, hubo actividades con un circo de dinosaurios, por ejemplo, en Valdivia. La semana pasada, todo el fin de semana, en el Parque Zabal también hubo actividades, con galpón ahí en el Parque Zabal. Mucha gente, ¿eh? mucha gente. Filas de vehículos para entrar, pero bueno, así todo, y vendrán ya otros eventos, ¿eh? Ese fue uno, ya vendrán otros eventos también importantes. Ustedes saben que ya hace un tiempo, la verdad es que en la época de invierno dejó de ser una época muerta respecto a eventos. Hay muchos eventos, la fiesta de la sopa, la lluvia de teatro, bueno, la lluvia de teatro es tradicional, pero en general, bastante eventos, sobre todo ahí activado el Parque Zabal y el centro de eventos del Parque Zabal. Eso en Valdivia, porque también las comunas han tenido sus propias actividades que vamos a revisar dentro de un ratito, y te vamos a ir contando también para que tomes nota y algunos otros datos que te puedan servir. Vamos a estar revisando también el tiempo, el pronóstico para esta semana, a ver cómo se viene, más lluvia, más frío, cómo será prepararse para todo aquello, así que ahí está. Bien, vamos a continuar entonces, 16 minutos nos separan de las 10 de la mañana, te acompañamos completamente en vivo a través de Bio Bio, la radio.

tiempo, ¿les parece? Sí, bueno, hay que ir organizando. Día domingo en general es de organizar cosas, ¿ah? Organizar la semana, a veces el aseo también, organizar. Hay gente que es muy organizada, ¿ah? Que organiza hasta hasta los almuerzos de la semana. Que por lo demás son personas que yo admiro muchísimo, ¿ah? O sea, es que voy a cocinar hasta el viernes, hasta el jueves. Y dejan, sé, por ejemplo, cocinan una parte, una cantidad importante de arroz, ponte tú. Y después solamente van cambiando el agregado, ¿ah? Puede ser con carne, con huevos, con atún, con legumbres, lo que sea. Y se organizan, sobre todo para quienes tienen que llevar la comida al trabajo, por ejemplo. También lo organizan. Organicemos un poco entonces la vestimenta, ¿ah? Se quiere o no abrigado. Revisemos el tiempo. A ver, nuevamente para este domingo por lo menos vamos a tener chubascos aislados, nublado y chubascos aislados. Así como usted ve el día, va a estar todo el día, ¿sí? Con una máxima de 10 grados y en la noche, eso sí, vamos a tener solo nubosidad parcial. Ya van a declinar las precipitaciones para mañana lunes 17. Vamos a tener una mínima de 3 y una máxima de 15 grados. Va a ser frío en la mañana. Nubosidad parcial en la mañana, pero en la tarde cielos completamente despejados, ¿sí? Martes 18, también frío, mínima 2, máxima 15. Nubosidad parcial, niebla en la mañana. En la tarde y noche cielos despejados. El miércoles 19, mínima 2, máxima 14, nublado y niebla en la tarde, nubosidad parcial. El jueves sí vamos a tener precipitaciones, madrugada cubierto y lluvia, en la mañana también, en la tarde chubascos aislados con mínimas de 2 y máximas de 14, o sea, lluvia y frío ese día. Así que ambas cosas, bien varias capitas de ropa, pero también paragüitas y ropa de agua, sobre todo, si es que usted tiene que caminar muchísimo, ¿sí? Así que así, hasta el miércoles por lo menos entonces vamos a tener días sin lluvia, cielos despejados en la tarde, frío en la mañana y máximas que van a oscilar entre los 14 y los 15 grados, ¿ya? Para que usted ya vaya organizando esta semana y además también anímicamente, voy a hacer un poquito. El sol, aunque quizás sea un sol poco cálido, sí, anímicamente ayuda muchísimo. Exponerse al sol, pasar un ratito en el sol, darse el tiempo de salir a dar una vueltecita y consumir un poquito de sol, de todas maneras que va a hacer bien, ¿no? Así que ahí está el pronóstico entonces para esta semana aquí en la radio. 9 minutos nos separan de las 10 de la mañana a prepararse un café, un té, un mate puede ser también, lo que usted prefiera para seguir escuchando noticias, compañía, música aquí en Biobío.

revisando información que te puede interesar, de panoramas básicamente. El día domingo, este fin de semana, se está realizando ahí en el Mercado Estación, Avenida Ecuador, al ladito del Secrea, el primer festival Las Quenchas. Esto comenzó ayer, 15, 16 de agosto, hoy también entonces, una entretenida jornada en este Parque Mercado Estación, donde se invita a la gente a celebrar los saberes y los sabores de la costa valdiviana. ¿Desde ya hasta qué hora? Está para empezar, desde las 10 de la mañana probablemente. Hay gente que nos esté escuchando ahí, locatarios que estén instalando, porque a las 10 de la mañana tiene hora de inicio y hasta las 5 de la tarde, que habrá música en vivo, talleres, productos del mar, qué rico, emprendimientos y mucho más. Una invitación para la familia, para poner en valor las tradiciones, sobre todo, de la costa. Así que, invitados todos al primer festival Las Quenchas, muchos sabores, pero también van a haber talleres, van a haber cosas interesantes para aprender en el Parque Mercado de Estación, Avenida Ecuador, entre San Martín y Simpson. Sí, esa es la cuadra, entre San Martín y Simpson, al lado del Secrea, como referencia también. Así que vaya, y si va, saque fotos y envíenos para saber cómo está todo allá, el ambiente, qué es lo que hay también. Y a veces, claro, uno de antemano sabe más o menos algunas cosas, pero siempre hay más.

cosas en esto, en este tipo de eventos. A veces uno encuentra buenos datos, así que si usted va dando una vuelta por ahí, envíenos fotos, comparte esas cosas para así también atraer a otras personas. ¿Les tinca? ¿Les parece? Ya, ahí está. Oye, en 4 minutos llega un nuevo boletín del Informador con todo lo que ha ocurrido durante esta primera parte del día. Siempre ocurren noticias durante la mañana, durante la madrugada, y te las contamos, digo, en los boletines que se entregan cada una hora aquí en Bío Bío. 3 minutos nos separan de las 10 de la mañana.

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6: Bienvenidos a El Informador de las 10 de la mañana. Vamos a ampliar la información con respecto a un homicidio de un ciudadano venezolano en la comuna de Estación Central. Tomamos contacto con una de nuestras unidades móviles y Benjamín Zamorano.
7: Claro, porque retomamos el contacto con ustedes para contarles mayores antecedentes con respecto a este homicidio de un hombre venezolano de aproximadamente 50 años, quien fue asesinado durante la madrugada en la comuna de Estación Central. Según los primeros antecedentes que se manejan de este caso, el que es manejado por la Brigada de Homicidios Centro Norte de la Policía de Investigaciones, aún no se ha determinado si este hombre precisamente fue víctima de un ajuste de cuentas o de un robo por parte de antisociales que se encontraban por el lugar. Además, aún se encuentran investigando si este hombre sufrió un disparo en unas calles posteriores a donde fue encontrado, precisamente en las calles Atahualpa con Los Pingüinos, en la comuna que ya fue mencionada. De momento, todo es materia de investigación y las policías no han determinado si esto se trató precisamente de un ajuste de cuentas o de un robo que sufrió este individuo durante la madrugada de este domingo. Desde el lugar, Bio Bio, la radio.
6: Diputados de la Comisión de Salud pidieron investigar el robo y la venta ilegal de monitores de glucosa destinados a pacientes diabéticos desde el sistema público. Nos informa Valentina Obrecha.
8: Diputados de la Comisión de Salud solicitaron al Ministerio de Salud investigar el robo y la comercialización clandestina de monitores y sensores de glucosa destinados a pacientes diabéticos, luego de conocerse antecedentes sobre el desvío de estos insumos desde el sistema público hacia el mercado ilegal. Los parlamentarios Roberto Arroyo y Catalina del Real, también Macarena Santelices, presentaron distintos oficios y pidieron que las autoridades sanitarias concurran con urgencia a la Comisión de Salud para explicar la situación. Santelices planteó que se debe establecer la magnitud de las pérdidas que enfrentan las redes asistenciales y determinar si detrás de estos robos existe una organización dedicada a comercializar los dispositivos. Por su parte, Arroyo ofició al Instituto de Salud Pública y a los Ministerios del Deporte y Seguridad, advirtiendo además sobre el uso de estos monitores por personas sin indicaciones médicas para fines deportivos o control de peso.
6: Luego de nevazones y precipitaciones, en la provincia de Loa comenzaron a funcionar los centros turísticos. Sin embargo, los pasos internacionales siguen cerrados. Nos informa Arturo Larraín desde Radio Bio Bio en Calama.
9: Durante la semana recién pasada, diversas localidades de la provincia de Loa se vieron afectadas por precipitaciones y nevadas debido a la presencia de un sistema frontal. Sin embargo, los últimos días ha mejorado notoriamente el tiempo. Por lo tanto, los propietarios de estos centros turísticos, especialmente de San Pedro de Atacama, han comenzado a reabrir las puertas ante la alegría de los visitantes. Sin embargo, aquellos locales que están más cercanos a la cordillera aún permanecen cerrados debido a la gran presencia de nieve. Mientras tanto, la Dirección de Vialidad ha indicado que se está trabajando en los pasos internacionales de Jama, Sico e Itocajón, que están cerrados actualmente debido a la gran cantidad de nieve que hay en esa ruta, y por lo tanto se espera

0: Habilitarle muy pronto para que cientos de camioneros puedan desplazarse a sus lugares de origen, tales como Paraguay, Brasil y Argentina. En Calama, Bio Bio, la radio.
1: Alcaldes de comunas cordilleranas de la provincia del Bio Bio insistieron en controlar empresas denominadas fachadas. Mario Tapia, desde Radio Bio Bio Los Ángeles, nos informa.
2: Los líderes de esta asociación cordillerana exigen mayor control y fiscalización a las denominadas empresas fachada, que según indicaron, se instalan con fachadas de negocios legales y son utilizadas para cometer ilícitos. Y se están instalando, dijeron peligrosamente, en varias comunas pequeñas, ya que comenzaron en ciudades grandes en todas las regiones y también, por supuesto, en la región del Biobío. El alcalde de Quilapio, presidente de la Asociación de Municipios Cordilleranos, Ancordi, Pablo Rutia, dijo a la radio que las nuevas atribuciones que la Ley de Seguridad Municipal concede y confiere a los funcionarios para que ejerzan esta labor son merecidas y son justas y además van a servir muchísimo para fiscalizar este tipo de delitos y otros que se están cometiendo en comunas pequeñas donde se ha trasladado también la delincuencia. 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
1: Grave, pero fuera de riesgo vital, se mantiene una menor atropellada anoche en Coronel. El conductor del taxibús está prófugo. José Manuel Lagos nos informa.
3: En estado grave, pero fuera de riesgo vital, permanece una adolescente de 17 años atropellada por un taxibús en las proximidades de la Media Luna Escuadrón de Coronel, lugar en donde se desarrollaba en horas de noche una fiesta ranchera. De acuerdo a los antecedentes entregados por el comandante de la Cuarta Comisaría, Claudio Jiménez, la víctima tuvo que ser trasladada a urgencias hasta el Hospital San José, dada la gravedad de sus lesiones, aunque fuera de riesgo vital. En tanto, el conductor de este taxibús es intensamente buscado por la policía, en este caso carabineros de la sección investigadora de accidentes de tránsito, donde la fiscalía instruyó diligencias a esta unidad policial. Prófugo entonces se mantiene el conductor de un taxibús que atropelló a una menor de 17 años cerca de la Media Luna Escuadrón de Coronel, cuya víctima permanece grave pero fuera de riesgo vital. En el ámbito policial, Radio Carbón.
1: Vamos al ámbito internacional. Las fuerzas del gobierno yemení, reconocido internacionalmente, llevaron a cabo 181 operaciones militares contra posiciones de los rebeldes hutíes en las últimas 24 horas, con varios muertos en una marcada escalada en múltiples frentes del país, informaron este domingo fuentes militares oficiales. El portavoz de las Fuerzas Armadas del gobierno yemení, Majid al-Nusayli, aseguró este domingo en un comunicado que las operaciones, que utilizaron drones, artillería y lanzacohetes, tuvieron como objetivo emplazamientos militares, posesiones de armas y otras capacidades hutíes. Los ataques causaron la muerte o heridas a decenas de combatientes hutíes y destruyeron decenas de vehículos y piezas de equipo militar, así como depósitos de armas, indicó el portavoz sin dar más detalles. Dejamos hasta aquí esta revisión de noticias. Son las 10 de la mañana con 10 minutos.
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Hoy estamos de vuelta con una mañana un poquito helada, sí, efectivamente hace frío. Y estaba viendo el tema del pellet, ¿eh? Hace varias semanas que, bueno, y en invierno, no solamente este invierno, hace varios inviernos ya que está el famoso problema de la escasez de pellet. Auditores incluso nos dicen, oye, ¿no? ¿Saben qué? Mira, estamos haciendo una fila en tal tienda, en tal lugar, y no sé, hay un par de bolsas. Ustedes saben que además el pellet se consume en bastante cantidad, en proporción más o menos. Para la gente que tiene pellet, es como, dependiendo del saco, pero uno puede gastar un saco diario, fácilmente, en pellet. Y los autores que tienen pellet nos dirán, quizás podrán gastar más, podrán gastar menos. Bueno, hay un problema con el pellet de escasez, que si bien se fabrica todo el año, hay muy poco, ¿sí? Entonces, bueno, ¿qué ha pasado? Desde el gobierno, por ejemplo, del Biobío, porque esto es una problemática que es de todo el país, pero principalmente acá en el sur, se ha enfatizado en que, si bien no existe un desabastecimiento, sí han reconocido una mayor demanda que coincide con los meses de más frío, ¿sí? Y esto ha generado no solamente un desabastecimiento, sino que también alzas en el precio. Y en algunos casos, racionamiento de parte de los vendedores o incluso el quiebre de stock. ¿Usted se ha encontrado con eso? Por ejemplo, que limiten la cantidad de bolsas que usted puede comprar. Sí, bueno, con ello, la directora del Centro de Energía de la Universidad Católica de la Santísima Concepción, la doctora Laura Azócar, dejó entrever una paradoja. El pellet se fabrica durante todo el año, pero justo en invierno y en zonas con las principales productoras, falta pellet. Bueno, ¿qué pasa? Según antecedentes del Ministerio de Energía, citados desde la universidad, en junio la capacidad productiva de pellet a nivel nacional era de 547.000 toneladas anuales. También se ha anunciado una nueva planta en Los Ríos con proyección de 120.000 toneladas anuales desde 2027. Esperemos que tener una planta acá en la región pueda resolver localmente, digamos, un poco el problema del desabastecimiento, por lo menos por una cuestión logística. Bueno, sin embargo, la académica recordó que la industria viene enfrentando cambios en su cadena productiva. INAPEL, por ejemplo, que a inicios de junio reveló que pidió iniciar su liquidación voluntaria, venía enfrentando una caída del 40% en su suministro de materia prima, lo que se atribuyó al cierre de algunos aserraderos y también incendios forestales. Algunos de los problemas que se han generado y pueden afectar la producción es que la generación de pellets está estrechamente relacionada con el uso de aserrín de pino como materia prima, y eso depende de la industria forestal. En el último tiempo hay varias empresas forestales que han cerrado y algunas compañías han manifestado que esto afecta o podría afectar negativamente su capacidad productiva. Con todo esto, subraya, la capacidad productiva de la región, por lo menos en regiones como la del Biobío, está preparada. Sin embargo, el problema que ocurre es que la producción es constante durante el invierno y verano, pero los episodios de alta demanda son en invierno. Hay un desajuste, porque las empresas se quedan con exceso de stock en el verano, incluso generando paralización de la producción o exportando el pellet, y es el que falta luego en las masas de frío. Entonces, claro, ¿qué es lo que debería hacer uno, digamos, como tratando desde el consumidor la solución? Lo que hace mucha gente con la leña, que la compra en verano, ¿sí? La compra en verano por una cuestión de que para que se seque, ¿verdad?, se ventile y esté en óptimas condiciones. Pero parece que por efectos también de la producción, con el pellet va a haber que hacer lo mismo. Y llenar bodegas, no de leña, pero sí de pellet, para prepararse y abastecerse durante los meses de verano, para que esa producción no quede limitada en invierno por haberse ido al extranjero, por haber sido exportada, sino que se mantenga en el mercado local, ¿sí? Una cosa sí, hay alternativas, te las voy a contar. Una de ellas, por supuesto, que son las compras anticipadas, pero vamos a ver qué alternativas puede haber para enfrentar este problema, que sabemos que muchos de ustedes lo tienen. 10:21, aquí en Bio Bio.

Estamos hablando de la escasez, de, o por lo menos del desabastecimiento, más que de la escasez, del desabastecimiento, ese es el concepto correcto, de pellet en invierno. Una paradoja, porque si bien se produce pellet todo el año, ocurre de que la producción que se hace en los meses de verano, al no haber demanda, se exporta. Pero la producción también, al parecer también la producción es insuficiente, ¿ah? Porque así todo debería haber una mayor producción para los meses de invierno. Entonces, como se exporta, en los meses de invierno no hay. Bueno, ante esto, la doctora Laura Azócar, que conversó con Bio Bio Chile sobre este tema, ella es académica de la Universidad Católica de la Santísima Concepción, sostiene que hay dos posibles líneas de acción. Lo que les comentaba yo antes de la pausa, perdón, antes de la canción, la compra anticipada, como uno lo hace con la leña. Gente muy planificada, yo compro leña en diciembre, en enero a veces. Y uno no lo hace con el pellet, porque básicamente el pellet uno no tiene que secarlo, ¿verdad? Si, finalmente es eso. O a veces por el precio también la leña es más económica en el verano. Pero es una opción, comprar el pellet prácticamente en la misma dinámica de la compra de la leña, anticipada, ¿sí? Por parte de las familias, para evitar los excesos de stock y comprarlo en verano, ¿sí? Y la otra alternativa, que yo creo que también es más estructural y debería ser, es que haya más regulación del mercado con algún apoyo o incentivo estatal para que ese pellet que se produce en verano se quede acá y no se exporte, propone la académica. Esto a su vez reduce la huella de carbono que conlleva el transporte en carretera por largas distancias. Y por último, otra alternativa que podría ser útil para reducir la dependencia con la industria forestal es la biomasa, residuos agrícolas y materiales de podas urbanas, para aportar algunas alternativas que podrían permitir diversificar las fuentes de materias primas para la producción de pellets, aportando a una producción más estable, independiente de lo que ocurra con la producción forestal nacional. El problema, eso sí, de hacer producción de biomasa con residuos agrícolas y material de podas urbanas es que se requiere otro tipo de infraestructura, otro tipo de tecnología y un inversor que se atreva a hacerlo, ¿sí? Pero por lo menos hay una buena noticia, ya hay un anuncio de la instalación de una planta en nuestra región. Actualmente hay plantas de pellet en Concepción, en Biobío, y ahora va a haber otra, una nueva planta acá en Los Ríos. Ya se anunció con una proyección de 120.000 toneladas anuales desde 2027. Va a producir más o menos el equivalente al 22% del consumo total, del consumo nacional, ¿sí? Va a estar aquí, producirá 120.000 toneladas anuales de este biocombustible, el 22% de lo que se produce a nivel nacional, aproximadamente. Bueno, usted ha tenido ese problema con el pellet, nos puede contar qué es lo que ha hecho. Algunas personas incluso han desistido del pellet y modificado nuevamente el sistema de calefacción solamente por este desabastecimiento que se produce en temporadas peaks del invierno, ¿sí? Sobre todo que ha sido un invierno que, junto con ser lluvioso, cuando no llueve, ha hecho mucho, mucho frío. Ahí está, 10 de la mañana y 29 minutos. Vamos a avanzar con la programación aquí en Bio Bio. Quédate con nosotros, no te separes.

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0: Oye, estamos de vuelta y estamos con Andrea Solís acá en el estudio porque vamos a hablar de un tema. Mira, el Movimiento Ciudadano por una Feria Central Techada plantea la necesidad de concretar el proyecto que brinde un recinto para los comerciantes en Valdivia. Sin embargo, los feriantes se muestran divididos ante la idea. ¿Qué opinan desde Acobal? ¿Abordaron los beneficios de la iniciativa para los consumidores? Estamos con Andrea Solís acá en estudio para que nos cuente de qué se trata esto, en qué está y cuáles son las divisiones que genera esta idea de una feria central techada en Valdivia. ¿Cómo estás, Andrea?
1: Bien, ¿y tú, Pablo? Así es, mira, esta es una iniciativa que probablemente usted ya la ha escuchado antes. Hace muchísimos años se habla sobre la idea de contar acá en Valdivia con un espacio que logre reunir a todos los feriantes, que tenga además, cierto, una ubicación idealmente céntrica que permita llegar desde los diferentes sectores hasta este recinto y, por supuesto, contar con una serie de elementos, entre ellos el orden, elementos sanitarios también y otras infraestructuras, principalmente la infraestructura, ¿cierto?, para poder tener una feria central techada acá en la capital regional. Esto se ha hablado por muchos años, ya han habido también diferentes iniciativas. Hace muchísimos años atrás, por ejemplo, estaba la idea de colocar este recinto en donde se ubica actualmente la Teletón en Valdivia. Sin embargo, obviamente eso se descartó porque vemos que el centro finalmente se construyó ahí en ese recinto, pero es para que te hagas una idea de cuándo data este proyecto, ya son muchos años. Sin embargo, hace alrededor de 9 años es que el Movimiento Ciudadano por una Feria Central Techada se formó acá en Valdivia y desde ese tiempo, ya 9 años, es que están esperando poder concretar este proyecto para poder, cierto, brindar con un recinto que albergue a los comerciantes que trabajan a diario en las ferias libres. En ese sentido, la presidenta de este movimiento, Virginia Rodríguez, señaló que hace un año atrás sostuvieron una reunión con el gobierno regional en la que se encomendó a la Municipalidad de Valdivia poder buscar un terreno para concretar esta iniciativa. Estarían en eso, en la búsqueda de terreno. La dirigente también agregó de que a finales de este mes se debería convocar una nueva reunión para conocer los avances y conocer si es que efectivamente existe un terreno en Valdivia en el cual se pueda concretar esta iniciativa, apuntando a que es una necesidad, cierto, para la capital regional en temas de brindar un trabajo digno a quienes trabajan en la feria, cierto, pero también potenciar económicamente

0: económicamente este rubro. Por otra parte, la radio fue a la feria y conversó con quienes trabajan ahí diariamente. ¿Qué les parece esta idea?
1: Perfecto.
0: Hay algunos que se mostraron a favor, sobre todo quienes llevan muchos años trabajando ya en este rubro, por todas las implicancias que tiene, ¿cierto?, trabajar en la feria, levantarse muy temprano, el frío, las inclemencias del tiempo, la fuerza física que realizan, el armar, el desarmar.

0: trabajar en estas condiciones, ¿cierto? Sin embargo, hay otros feriantes que se oponen. ¿Por qué? Porque dicen de que no creen de que en Valdivia se logre construir un recinto que permita albergar a todos quienes trabajan en la feria.
1: Ese es el meollo del asunto, yo creo.
0: Exacto. Y por otra parte, dicen de que los clientes, quienes van a comprar a la feria, tampoco les llamaría la atención ir a un recinto techado, porque prefieren siempre ir a su feria que se arma en el barrio.
1: Por una cuestión como de costumbre.
0: De costumbre, efectivamente, ya. Y de cercanía también, porque dicen de que, mira, es difícil encontrar un lugar que realmente quede céntrico y que permita, por ejemplo, que la gente de Las Ánimas, de Guacamayo, del sector sur, puedan llegar todos a un mismo recinto. Entonces dicen de que, en definitiva, van a perder clientela y probablemente van a ver quienes no quieran ir a este recinto y terminan trabajando, ¿cierto?, por fuera o instalándose en otro lugar finalmente también. Sin embargo, desde ACOVAL, que es la Asociación de Consumidores de Valdivia, el presidente de esta asociación, Eduardo Ramírez, destacó también la importancia de poder contar con un recinto especialmente para los beneficios de los consumidores. Hoy en día, por ejemplo, uno va a la feria y tú sabes que tienes que llevar efectivo.
1: Exacto.
0: En muy pocos puestos te aceptan pagar, ¿cierto?, con tarjeta.
1: Sí.
0: Ya, eso, por ejemplo, es uno de los beneficios que abordaron, ¿cierto?, que se podría contar si es que existiera un recinto techado y ordenado también. Por otra parte, la seguridad alimentaria. Uno sabe que va a la feria y que después tienes que llegar a tu casa y lavar las manzanas, sí, la fruta, todo lo que tú compraste, ¿cierto? Bueno, esto también dice de que hoy en día nosotros estamos acostumbrados a hacerlo de esta forma. Sin embargo, el poder contar con un recinto que tenga un orden establecido en temas sanitarios también va a permitir contar hacia los consumidores con mayor seguridad alimentaria. Y por otra parte, los derechos del consumidor. Uno va a la feria y nunca te van a dar una boleta. Sabemos que no entregan boletas, ¿cierto?
1: Claro.
0: Entonces, ¿qué pasa si, por ejemplo, uno tiene un inconveniente? Nada, porque no hay a quien reclamar, en definitiva.
1: Y con la feria techada, o sea, habría un estándar respecto, por ejemplo, de lo sanitario.
0: Exacto.
1: Y también habría un estándar respecto de, o sea, todos tendrían que tributar, básicamente. Tendrían que iniciar actividad y todo lo que eso implica.
0: Claro.
1: Porque van a tener que entregar boletas, tener sistemas de pago con tarjeta. Hay una formalización adicional de por medio.
0: Exacto. Ya. Recordemos también que hoy en día, quienes tienen puestos en las ferias, ¿cierto? La mayoría pagan efectivo un permiso municipal.
1: Claro.
0: Pagan también en el servicio de impuestos internos, ¿cierto? También pagan una parte. Sin embargo, al tener este recinto, todos quienes participen estarían obligados a hacerlo.
1: Perfecto.
0: ¿Entiendes? Entonces, eso es lo que destaca también desde ACOVAL. Es un tema bastante complejo, sí, con muchas aristas también, porque recordemos de que hay quienes también trabajan en la feria que no están de acuerdo con esta idea. Pero hay otros que llevan muchísimos años que dicen, mira, esto es necesario. Es parte del reporteo que pudimos hacer en la radio, ¿cierto? Que da cuenta de las diferentes aristas también y si es que es necesario o no, o si es importante o no, el poder contar finalmente con una feria central techada que pueda albergar a los feriantes que hoy en día también sufren con diferentes temas, o sea, con el hecho de armar y desarmar los puestos todos los días, de moverse por la ciudad, el frío, las inclemencias del tiempo. Entonces, son varios factores.
1: Tengo algunas preguntas. De concretarse el proyecto, ¿las demás ferias libres, la del martes, la del miércoles, las demás, desaparecen?
0: Esa sería la idea, de que... Yeah. De que esta movilidad que existe actualmente, de que, por ejemplo, los martes se instala acá en el sector Barrios Bajos, los miércoles en el sector Guacamayo, y así, ¿cierto?, todos los días de la semana, claro, en un sector diferente, eso se acabe. Y claro, que todos se puedan agrupar y, en definitiva, trabajen de lunes a viernes o de lunes a lunes, ahí tendrán que determinarse, ¿cierto?, las cantidades de días de la semana, pero de que todos los días estén en este mismo recinto.
1: Y probablemente para poder tener y para poder entregar asignación de puestos a la mayor cantidad de feriantes, porque sabemos que eso no va a poder ser para todos, probablemente van a tener que turnarse algunos días unos con el puesto, otros días otras personas con el... No creo que puedan estar las mismas personas con el mismo puesto toda la semana.
0: Eso, claro, sería algo...
1: Hay que ver el modelo también
0: abordarse
1: de gestión de la feria.
0: Mira, ahora también desde ACOVAL hicieron un punto importante igual. El presidente de esta asociación, Eduardo Ramírez, señalaba de que, mira, se podría implementar un método híbrido. Es decir, por ejemplo, de lunes a viernes que esté este recinto donde la gente pueda ir todos los días a comprar sus frutas y verduras, y quizás el fin de semana definir un sector de todos los que hay donde hay feria libre, definir uno para que la gente que prefiera seguir trabajando bajo esta modalidad lo pueda
1: hacer
0: también.
1: Claro.
0: Es parte de

0: las ideas, ¿cierto?, que convergen en torno a este mismo proyecto.
1: Sí. Hoy es un tema porque, claro, un poco también los feriantes, yo creo que lo que más les preocupa es, bueno, la asignación. ¿Podré yo tener mi puesto? ¿Qué es lo que voy a tener que hacer para tener este puesto? Ahora bien, hay ciudades que lo tienen.
0: Sí.
1: Hay ciudades que lo tienen. Yo conozco por lo menos, bueno, Santiago tiene algunas, por supuesto. Talca
0: Temuco
1: lo tiene.
0: También.
1: ¿Temuco tiene?
0: Sí, Temuco también. Tiene una feria central techada. En Osorno tengo entendido que también existe. Entonces, claro, quizás incluso se podría evaluar como resultado en otras ciudades esta idea, pero lo que es para Acobal y también para este movimiento ciudadano por una feria central techada es de suma importancia poder concretar, dado el tiempo que ya ha pasado. Solo en este proyecto que ellos mencionan de que ya se estaría avanzando con el terreno, en la búsqueda de un terreno, solo en ese proyecto ya llevan 9 años. Pero antes de ese proyecto existieron otros también que finalmente nunca se concretaron. Entonces hay quienes dicen, mira, hay gente que lleva 50 años esperando esta concreción, gente que ha trabajado por más de 50 años en la feria y que le prometieron en muchas veces, porque iban a contar con un recinto que tenga todas las medidas sanitarias, de seguridad, etcétera, y que finalmente nunca se ha concretado. Entonces, es ahí la insistencia de seguir con este proyecto, a pesar de que se ha demorado bastante, pero hay quienes confían en que a futuro se va a poder concretar la iniciativa.
1: ¿Qué tiene que pasar ahora? ¿En qué etapa están? En una etapa de, bueno, sabemos que están buscando terreno, por ejemplo, pero para finalmente apostar por hacerlo o no hacerlo, ¿hay alguna etapa de consulta con los feriantes? Sabemos que acá se ha optado, por ejemplo, en esta administración municipal, por algunos proyectos que son relevantes, los someten a consulta ciudadana, ¿sí? ¿Qué tiene que pasar ahora respecto a esto?
0: Bueno, primero que todo, que puedan finalmente informar si es que existe o no existe un terreno.
1: Perfecto.
0: ¿Ya? Okay. Eso va a permitir, ¿cierto?, una vez que ya se tenga el terreno visto al menos, ver de dónde va a llegar el financiamiento.
1: Ok.
0: Porque obviamente acá te va a tener que haber una inversión, ya sea desde el gobierno, desde la municipalidad o desde el gobierno regional, o quizás una alianza entre todos,
1: para poder
0: permitirlo, claro. ¿Cierto? Uh-huh. Pero de momento hay una mesa de trabajo, según lo que indicaba la dirigente, que une, ¿cierto?, al gobierno regional, a la municipalidad de Valdivia y este movimiento ciudadano que además está formado por el mismo sindicato de trabajadores de la feria.
1: Okay.
0: Está compuesto también por Acobal, está compuesto también por la Asociación de Juntas de Vecinos de Valdivia, la Unión Comunal, perdón, de Juntas de Vecinos de Valdivia, hay dirigentes sociales también. En definitiva, son varios organismos que componen este movimiento ciudadano y que también forman parte, ¿cierto?, de este proyecto. Ellos señalan de que están a la espera entonces de poder tener una nueva reunión con los organismos correspondientes donde se les informe, en definitiva, si es que se cuenta o no se cuenta con el terreno. De existir un terreno, tienen que conocer si es que este terreno es fiscal o bien tiene que comprarse. El gobierno regional, según lo que decía la dirigente, señaló de que en el caso de que tenga que comprarse, ellos podrían prestar el financiamiento.
1: Ok.
0: Y de ahí viene todo el aparataje técnico, Pablo, que es necesario. O sea, tener el diseño del proyecto, ver la viabilidad, comenzar con las obras, probablemente si es que es en licitación, licitar, adjudicar, etcétera, o bien si es que es por trato directo, que muchas veces funciona un poco más rápido, ver también si es que se puede desarrollar por esa línea y ya luego la concreción. O sea, estamos hablando de que al menos faltan algunos años para poder ver si es que hay viabilidad o no en el proyecto. Es a larga data, no sería inmediato. De momento lo que están haciendo es ver si es que existe o no existe un terreno para poder concretar la iniciativa.
1: Perfecto. Oye, es un tema, un buen tema. Acá la gente está opinando, de hecho, respecto a esto. Pero bueno, lo pueden hacer también, pueden seguir acá enviando sus opiniones al WhatsApp de la radio y tener, claro, una feria central techada, bajo qué condiciones, bajo qué extensión, el tamaño también obviamente que es relevante. Sabemos que siempre cuando ocurren este tipo de proyectos en donde se genera la migración de alguna manera de personas o un traslado a otro, hay algunos que se perjudican, los acoplados, por ejemplo. Sí, los acoplados de la feria.
0: Los coleros, que le dicen también.
1: Los coleros, ese era el concepto, los coleros.
0: Ahora bien, por ejemplo, cuando hablamos de si es que este recinto podría albergar a todos, ahí igual hay que hacer la distinción. A todos los feriantes, quienes efectivamente venden frutas y verduras y otros productos, ¿cierto?, en la feria, o también incluiría a los coleros, porque ahí sí que yo creo que la proporción es muy diferente.
1: Exacto.
0: Porque, claro, en todas las ferias vemos cómo la cantidad de coleros muchas veces duplica a quienes venden frutas y verduras.
1: Claro, entonces ahí es otro tema. Cosa de llegar temprano, para los que ya saben,

0: y se instalan por ahí. Y algunas personas que efectivamente ese ingreso también es relativamente permanente. Entonces va a haber ahí también un problema. Quizás el modelo híbrido pueda ser una solución salomónica, ¿no? Que pueda dejar más o menos contentos, que logre ordenar un poco la feria, que logre centralizar la feria, que logre estandarizar también la feria en los aspectos que tú mencionabas, lo sanitario, lo tributario, etcétera.
1: Y otro punto también, Pablo, porque mira, a la feria, el hecho de que la feria sea móvil acá en Valdivia, también ha dejado consecuencias en los barrios donde se instala la feria. Sí. Hay que recordar también lo que pasaba, por ejemplo, en el sector Rubén Darío, donde se instalaba la feria los días miércoles, que fueron los mismos vecinos quienes se cansaron de que, por ejemplo, no poder salir de sus casas cuando se armara la feria porque los puestos se lo impedían, la basura que quedaba, ¿cierto? En definitiva, que le ocuparan sus cercos para poder amarrar los puestos.
0: Exactamente,
1: el desgaste, etcétera, etcétera. Entonces, ahí, ¿qué pasó? Dijo, bueno, la municipalidad intervino, ¿cierto? Finalmente la feria se cambió al sector Guacamayo, donde no hay casas que se ven afectadas, sino porque se ubica, ¿cierto?, justo en la avenida y en Circunvalación Nueva Región. Entonces, claro, no hay casas colindantes a la feria, sí muy cercanas, obviamente, pero no pegadas, digamos, a la feria. Entonces, ese también es un tema. Sí. Porque los barrios también, obviamente, es un beneficio poder tener la feria muy cerca, pero quienes viven al lado donde se instala la feria también muchas veces tienen inconvenientes. Entonces, se cree de que poder contar con un recinto de estas características también podría mitigar esas afectaciones que se causan en los barrios donde está actualmente, donde se ubica actualmente la feria, dependiendo del día de la semana.
0: Claro. Ahí en las opiniones, claro, es importante, por supuesto, consultar a los feriantes, pero probablemente también mueva mucho la aguja lo que digan los consumidores, porque si esto lo someten a una consulta ciudadana, probablemente lo que digan los consumidores puede ser muy distinto de lo que digan los locatarios.
1: Último punto. Efectivamente, se hizo una consulta ciudadana que la llevó a cabo a Cobal hace aproximadamente un año atrás, donde recorrieron cerca de 4 ferias libres, con un universo consultado superior a las 300 personas, donde la gran mayoría, más del 90%, estaba de acuerdo con contar con una feria central techada. Claro. Solo como dato, Pablo.
0: ¿Viste? Oye, está interesante este tema. Lo vamos a seguir averiguando. Ya sabemos más o menos un poquito la línea de ruta en el mediano plazo, la búsqueda del terreno, el financiamiento, después el modelo, cómo se va a gestionar esto, pero la idea ahí está instalada. Una feria central techada y en el centro.
1: Idealmente. Un lugar que cuente con buena ubicación, que permita llegar a las personas, los clientes desde diferentes sectores a ese recinto.
0: Un último pelo en la sopa. ¿Dónde va a estacionar la gente?
1: Es todo lo que se tiene que buscar, justamente.
0: Claro, porque están muchas personas. Bueno, pero ¿dónde estaciona? Claro. Bueno, pero es parte de la planificación urbana, ¿no?
1: Exacto. Por eso es importante, según dicen desde el Movimiento Ciudadano, que este tema se pueda abordar y se busque la mejor opción, en definitiva, que deje satisfechos, ojalá, la gran mayoría. Eso. Son muchas aristas, pero que buscar un consenso, en definitiva.
0: Eso. Oye, muy buen tema, Andrea. Muchas gracias por traerlo.
1: Gracias, Pablo.
0: Que estés muy bien. Vamos a avanzar. 5 minutos nos separan de las 11 de la mañana.

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6: 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En BioBio, una nueva hora. 11 de la mañana.
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8: La Policía de Investigaciones se encuentra investigando un homicidio frustrado con arma cortante contra un hombre de 23 años en La Cisterna. Tomamos contacto con una de nuestras unidades móviles. Ahí está Benjamín Zamorano.
9: Claro, porque la Fiscalía Metropolitana Sur junto a la Policía de Investigaciones se encuentran investigando el homicidio frustrado con arma cortante ocurrido contra un ciudadano venezolano de 23 años en la noche de ayer en la comuna de La Cisterna. Según las primeras investigaciones, este hombre habría estado reunido con familiares y amigos, donde posteriormente fue agredido por un grupo de sujetos que aún no ha sido identificado. Por esta razón, el sujeto fue trasladado hasta el SAR de la comuna de San Miguel para luego ser trasladado hasta la clínica Dávila de Recoleta, donde se encuentra siendo recuperado de sus lesiones. Hasta el momento, las policías se encuentran realizando las diligencias

0: para dar con el paradero de los sujetos, quienes aún no han sido encontrados por precisamente la Policía de Investigaciones y Carabineros. 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
1: El Colegio Médico llamó al gobierno a fortalecer la investigación y vigilancia sanitaria ante el aumento de casos de hantavirus en el país. Nos amplía Valentina Obreque.
2: El incremento de casos de hantavirus encendió las alertas del Colegio Médico en medio de la alerta sanitaria decretada por el Ministerio de Salud, que abarca a 13 regiones del país e incorporó esta enfermedad entre las patologías que se mantienen bajo vigilancia. Frente a este escenario, la presidenta nacional del gremio, Ana María Arriagada, abordó la necesidad de reforzar la capacidad del sistema sanitario para responder oportunamente a enfermedades que representan un desafío para la salud pública. En esa línea, el Colegio Médico y especialistas pidieron aumentar el financiamiento destinado a la investigación y fortalecer la vigilancia epidemiológica. Desde el gremio sostuvieron que contar con mayor evidencia y mejores capacidades sanitarias resulta fundamental para anticiparse a nuevos escenarios y proteger la salud de la población.
1: El diputado y presidente de la Democracia Cristiana, Álvaro Ortiz, valoró el compromiso de la Corte Suprema con la probidad y confianza pública. Los detalles con Josefa Chamaro.
3: El timonel de la Democracia Cristiana valoró el compromiso que ha tenido la presidenta de la Corte Suprema, Gloria Ana Chevesich, con la probidad, la integridad y la confianza, además de las consideraciones formuladas anteriormente por relatoras especiales de Naciones Unidas para resguardar la independencia judicial y las garantías del debido proceso. Ortiz dijo también que Chile ha construido su prestigio democrático sobre la fortaleza de sus instituciones, el respeto al Estado de Derecho y la plena vigencia de los derechos humanos. Asimismo, el diputado reafirmó que la separación de poderes, la justicia independiente, el debido proceso, el respeto irrestricto por los derechos humanos y el aporte del sistema multilateral constituyen, pilares indispensables para fortalecer la convivencia democrática y republicana.
1: El diputado republicano Agustín Romero celebró la decisión del gobierno de poner fin al Fondo de Pluralismo en Medios, afirmando que los recursos deben destinarse a urgencias sociales. Más detalles con Geraldine Díaz.
4: A través de su red social X, el parlamentario sostuvo que el dinero de los chilenos debe estar orientado a la seguridad, salud, educación y vivienda. En ese sentido, cuestionó que se utilicen fondos públicos para estudios sobre pluralidad informativa, indicando que quienes tengan interés en esas materias deben conseguir financiamiento, y en Diego, por otra vía. Romero agregó que si bien quiere investigar sobre... que si alguien quiere investigar sobre la cacha de la espada o cualquier otro tema, debe buscar recursos externos y encargar los estudios de manera privada. Con ello, reafirmó su postura de que el Estado no debe destinar dinero a proyectos que, a su juicio, no responden a las urgencias sociales que enfrenta el país. La finalización del convenio para el Fondo de Estudios sobre el Pluralismo fue anunciada por el gobierno mediante un oficio de la CEGIGOF, confirmando el término del acuerdo con ANID vigente desde el 2009. La convocatoria del 2026 no será financiada por la subsecretaría, lo que generó cuestionamientos de investigadores, ya que la entrega de recursos está establecida en la ley de prensa.
1: Una querella criminal presentará la institución Bomberil contra el conductor ebrio que atropelló a 3 bomberos en Chiguayante. Los detalles con John Vallejos, de Radio Bio Bio de Concepción.
5: El Cuerpo de Bomberos de Chiguayante anunció que se va a querellar en contra del conductor que estaba en estado de ebriedad y atropelló durante la madrugada este sábado a 3 voluntarios de bomberos en la comuna de Chiguayante. Recordemos que estos 3 voluntarios se encontraban prestando servicios en un primer accidente en la intersección de Manuel Rodríguez con Chiguay, cuando fueron impactados por este vehículo cuyo conductor se encontraba en estado de ebriedad. Recordemos que el alcotest arrojó 1.86 gramos por litro de sangre. Producto de este mismo impacto, los 3 voluntarios resultaron con lesiones, incluso con fracturas. Es por esto que el Cuerpo de Bomberos de Chiguayante anunció que se va a querellar en contra de este conductor, evaluando si las acciones judiciales se presentarán en conjunto como institución o si también de manera individual por cada uno de los voluntarios afectados. Recordemos que el conductor pasó a control de detención, el cual también se amplió hasta mañana debido a la gravedad de las lesiones, por lo que se mantiene detenido hasta mañana, cuando se realizará la audiencia en el mismo juzgado de garantía de Chiguayante. En ese sentido, también la CIAT se encuentra trabajando para establecer las dinámicas en cómo se produjo este accidente y determinar las responsabilidades correspondientes. En este caso, que fueron 3 voluntarios de bomberos lesionados tras ser atropellados por este conductor en estado de vía. 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
1: Dejamos hasta aquí esta entrega informativa. Son las 11 de la mañana con 7 minutos.
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vuelta con la programación aquí en Bio Bio, programación de domingo, programación de quincena de agosto. Ya nos va llegando la segunda patita solamente de agosto. Importante pasar agosto, eso es lo más importante, pasar agosto y luego, hoy estamos prácticamente a un mes de, ustedes saben, ¿ah? Ustedes saben a lo que yo me refiero. Prácticamente a un mes, así que un mes que además siempre es como, realmente lo conversamos con los auditores, es como ese recreo, esa pausa que se necesita para terminar la última parte del año, las fiestas patrias, ¿cierto? Porque hay un ambiente festivo, en general se toma como una pausa en todo, una pequeña pausa, no solamente por la pausa del fin de semana largo, propio de las fiestas patrias, sino que también incluso en los mismos trabajos hay un ambiente diferente, un ambiente festivo que puede servir para dar un poco de energía a la última parte del año. ¿Cómo te ha ido en el año? Cuéntanos, ¿eh? ¿Cómo ha sido este año para ti? ¿Ha sido un año positivo, un año provechoso, un año difícil? Puede ser que algunos estén atravesando un año difícil, complejo en diferentes materias, a veces en lo personal, a veces en lo económico también, en el trabajo. Las cifras de desempleo están altísimas, 9,6% el desempleo. Muy cerca del 10%, los dos dígitos siempre son fatales. Por lo tanto, sabemos que puede haber mucha gente que nos esté escuchando y esté justamente en ese proceso de buscar trabajo, de encontrar trabajo, ya sea porque perdió el trabajo hace poco o hace mucho, pero ya están ahí buscando, arreglándoselas con otro tipo de ingresos. Le mandamos un gran saludo, o afecciones de salud también, algunas personas que pueden estar en eso. También nos escuchan mucha gente hospitalizada. Aprovechamos de mandarles un gran y cariñoso abrazo. Quienes están ahí a esta hora, no sé, en la media mañana, en las visitas médicas, aunque domingo no es día de visita médica, no, el lunes, ya hasta el lunes generalmente es visita médica. Eso, cosas propias de cuando uno está hospitalizado, ¿no? Esperemos que no ninguno de ustedes tenga que estarlo, ¿no? Por motivos muy graves. Ya, oye, vamos a continuar. Son las 11 de la mañana con 15 minutos. Ya vamos a estar revisando otras noticias también, sobre todo con el mes de la infancia, porque hay comunas que todavía tienen actividades, ¿eh? Así que te las vamos a estar contando. Por ejemplo, en Corral. ¿Qué está pasando en Corral con el mes de la infancia? Te lo cuento a la vuelta. 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

Oye, a propósito de lo que conversábamos hace un rato atrás con Andrea, acá del proyecto de instalar una feria libre, techada, ¿no?, y permanente en el centro de Valdivia. Algunos autores acá nos comentaban de lo que ha pasado con las ferias libres. Por ejemplo, acá nos dicen, sí, en Guacamayo, igual con la feria, el área verde se pierde. Árboles quebrados y señaléticas donde amarran los puestos. Y el pasto, ¿para qué decir? Lo mejor, un lugar establecido, ¿sí? Por acá también nos dicen, buen día, cuando yo tenía como 15 años, año 85, imagínate, yo había escuchado de la feria techada, que sería en el sector donde se encuentra actualmente la cancha de tenis techada, eso es ahí al lado del Coliseo. Pero esos feriantes lo rechazaron en ese entonces. Que tengan un buen día. Mira, ¿cuántos años con esto? Imagínate. O sea, todavía falta, ¿sí? Pero por lo menos estar en la etapa de búsqueda de un terreno, ¿sí? El gobierno regional, al parecer, ya ha ofrecido financiamiento, esperemos que así sea. Y bueno, previos acuerdos, previas consultas, de que la comunidad, por supuesto, la comunidad en su conjunto, locatarios, consumidores, en fin, estén de acuerdo y se logre concretar. Sí, así que ahí está. Oye, mira, nos están llegando algunas cositas interesantes por acá. Hola, nosotros estamos con actividades para los niños, actividades gratuitas en el barrio El Bosque. ¿Qué tal? Domingo 16 de agosto, desde las 14 y hasta las 19:30 horas. Presentación y narración de libros, taller de manualidades, cuentacuentos, troque de libros, sorteos, 9 stands con emprendimientos. Todas las actividades son gratuitas para todas las edades. Oye, pero mira qué bien. ¿Dónde es esto? Karel Mapu, 2010. Quincho El Bosque, Valdivia.

¡Qué maravilla! Oye, pero muy buen dato, Loreto. Muchísimas gracias. Te pasaste. A ver, hay algunas cosas acá. Por ejemplo, Valentina Lobos. A las 3 de la tarde va a estar Valentina Lobos con la narración del libro y conversación con la autora. Perfecto. A las 5 de la tarde, La Madeja Cuentera con Mónica Munizaga. A las 4 de la tarde, Espacio Cunga, un taller familiar sin límite de edad, que se llama Mi Perfume Natural. Habrá un trueque de libros a las 18 horas y no necesitas inscribirte, solo trae libros en buen estado, exhíbelos en nuestras mesas de intercambio. ¡Qué entretenido! Te pasaste, Loreto. Buenísimo. Ya, entonces mira, reiteramos. Desde las 14:30 y hasta las 19 horas, en Karel Mapu 2010, esto es sector del Bosque Valdivia, es un quincho del Bosque Valdivia, tendrán estas actividades para niños, niñas, que son gratuitas, taller de manualidades, cuentacuentos, trueque de libros, entre otras cosas. Sorteos. Oye, buenísimo, buen dato. Muchísimas gracias por compartirlo con nosotros. Ojalá que vaya mucha gente y que hagan muchos amigos y que les vaya muy bien y que vendan hartas cosas y todo lo demás. ¿Ya? Un abrazo, muchas gracias por eso. Y también, Corral, pues vamos a Corral. ¿Qué pasaba con Corral? Que están teniendo durante el mes de agosto tardes de cine. Claro, obviamente enmarcado en el mes de la infancia y la adolescencia. Han tenido tardes de cine el viernes 7, otra tarde de cine el viernes 14, el que pasó, y la próxima será el viernes 21. ¿Dónde? Casa de la Cultura de Corral. ¿A qué hora? A las 3 de la tarde, ¿sí? Habrá palomitas también. Y también habrá juguito. Así que vayan, lo van a hacer muy bien. Esto es una iniciativa de la Municipalidad de Corral. Así que está buenísimo. Organiza ahí el municipio, la mesa de promociones de infancia y adolescencia. Así que buenísimo. ¿Qué mejor que una tarde de cine? Conocer amigos nuevos, palomitas, jugo. Fantástico. Buenísimo. Gracias por todos esos panoramas. 11 de la mañana, 24 minutos aquí en BioBio.

Buenas canciones para acompañar tu mañana. ¿Tomaron desayuno ya todo esto? Ya es hora de desayuno, aunque el domingo uno puede desayunar un poquito más tarde y almorzar más tarde también. Bueno, cuéntenos, ¿eh? Acá también siguen opinando personas. Acá Adelaida nos mandaba un audio que nos decía, oye, sí, sería muy bueno de que se concrete la feria libre techada en el centro de Valdivia. Permitiría ordenar un poco y también que la gente, los feriantes que habitualmente tienen que andar trasladándose para allá, para acá, a veces generando molestia de los vecinos, que obviamente para ellos también es incómodo. Yo creo que nadie quiere generar molestias, ¿verdad? Entonces tener su lugar, tener un lugar establecido, fijo idealmente, donde poder atender con las condiciones que requiere, con un baño, por ejemplo, cuestiones tan básicas como el baño. Poder refugiarse de la lluvia, porque eso también es otro problema, cuando los temporales que hemos tenido a veces, lógicamente que también les afecta. Así que ha generado bastante reacción esto de este proyecto, de establecer una feria techada como otras ciudades. Usted probablemente con familiares o quizás conoce otras ciudades en donde está establecido. El formato de la feria es así, es muy distinto. Y uno dice, la gente dice, voy a la feria. Bueno, pero ¿dónde está la gente aquí? ¿Las calles? ¿En qué calle? ¿Dónde? No, es aquí en este recinto. Y funciona ordenado también, ¿sí? Bueno, esperemos que siga avanzando ese proyecto y que sea también positivo para todos. 11:29, vamos a hacer un alto, un corte, ya estamos de vuelta, tenemos más cosas que entregar, informaciones, datos, noticias, música y mucha compañía aquí en la radio.

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Estamos de vuelta, nos vamos acercando al mediodía, 21 minutos nos separan de las 12 del día en nuestro país. Oye, hablemos un poco de inteligencia artificial, ¿les parece? ¿La usan? ¿La utilizan? ¿Para qué la usan? ¿Para consultas? ¿La usan para trabajar? ¿La usan para... ¿para qué cosa la usan? Muchas personas que conversan con la inteligencia artificial, ¿no? Algunos que la utilizan como psicólogo, a veces le pueden preguntar opiniones, etc. Y eso ha generado que, por lo tanto, la inteligencia artificial y herramientas específicas como ChatGPT, por ejemplo, o Gemini, en fin, pero vamos a hablar de ChatGPT en esta ocasión, tengan muchos datos sobre tu vida, a partir de lo que tú le cuentas, no sé, pues, ¿sabes qué? Tengo tal problema con mi esposo, con mi esposa, ya sabes que eres casada, ¿verdad? Tengo tal problema con mi hijo que tiene tal edad, ¿qué le puedo dar? Si, no sé, cosas que... Por lo tanto, le estás entregando información, ¿sí? Bueno, hay una nota en nuestro portal, biobiochile.cl, que habla sobre ChatGPT y que dice que estaría a pocos meses de saber absolutamente todo sobre tu vida. ¿Qué lo dice? Ni más ni menos que su fundador, Sam Altman. En los últimos 4 años principalmente ha logrado penetrar ChatGPT en la vida de muchas, muchas personas. Recordemos que ChatGPT es una de las herramientas de la empresa OpenAI, ¿ya? Esa es la marca, finalmente. Y que finalmente opina su fundador que será llevado a este siguiente nivel. Lo dijo en una conferencia en Silicon Valley esta semana, donde aseguró que dentro de los próximos 6 meses se debería lanzar una versión de la IA que podría vigilar continuamente tu pantalla. Es decir, reuniones, llamadas, teniendo así el contexto completo de tu vida y tu trabajo. O sea, no sería siquiera necesario entregarle mayor información, porque la estaría extrayendo de forma automática. ¿Qué dijo? Estamos cerca de un mundo donde tendremos un descendiente de ChatGPT capaz de ver tu pantalla todo el tiempo, de grabar cada reunión y cada llamada que tengas y mantener un contexto perfecto de toda tu vida. De todo lo que ves, tú puedes decir a qué le das acceso. Eso es importante, porque si no, imagínate, conectarlo a mensajes de texto, a correos electrónicos, a documentos, a Slack, a pantallas, a reuniones, podrá ser un asistente proactivo que esté ahí, que no te detalle, sugiera ideas y evite que cometas errores, aseguró el magnate. Esa sería la funcionalidad, o sea, un asistente personal, un asistente personal completo, que no sea prácticamente necesario y que puedas interactuar con él de una forma mucho más fluida, mucho más ágil. Bueno, estos comentarios, lo que dijo, se viralizó rápidamente en redes sociales. Se compartió por millones de usuarios y ha acumulado cerca de 7 millones de visualizaciones. Algunos lo celebraron, otros manifestaron cierta reserva y obviamente ha generado un montón de reacciones. Como dato adicional,

de crecimiento de otras aplicaciones tecnológicas. 4 años, pero yo diría que el uso efectivo de la inteligencia artificial, claro, ha sido quizás en menos tiempo, ¿verdad? Pero hace 4 años por lo menos, ¿cierto? Sí, que se utiliza para todo tipo de cosas, consulta, a veces como guía también, porque en ocasiones se equivoca bastante, para referencia. ¿Se acuerdan de esa pareja de turistas que le consultó a ChatGPT si necesitaban o no visa, por ejemplo, para acceder a tal país y que ChatGPT le dijo no, no es necesario y resulta que sí? Bueno, entonces puedes tomarlo como una referencia, pero no la verdad absoluta. Consejo, también es importante cómo se utiliza y el prompt que tú escribes, ¿cierto? La instrucción que le das. Pídele referencias, pídele bases, que te cite de dónde extrajo la información, vas a ese link, ¿verdad? A esa fuente, una fuente confiable, por supuesto, y lo corroboras, ¿verdad? Que puede ser, obviamente, mucho mejor que una búsqueda en Google, donde tú tienes que hacer una indagación más por tu cuenta, ¿verdad? ¿Qué tal? ¿Qué te parece? ¿Cómo lo utilizarías? Ahí está, lo pueden revisar, la nota completa está en nuestra sección de ciencia y tecnología en biobiochile.cl.

0: Antonio Raúl Zamorano Herrera, ¿le suena este nombre? Probablemente no, pero si digo el cura de Catapilco, obviamente que sí. ¿Por qué? Porque este hombre, conocido como el cura de Catapilco, fue candidato a la presidencia de la República el año 1958. Antonio Raúl Zamorano Herrera había nacido en La Ligua el año 1908, estudió en el seminario franciscano y fue ordenado sacerdote el año 1932. Desde 1933 fue profesor de filosofía, griego, latín, hebreo, álgebra y trigonometría en el seminario de La Granja, esto durante 5 años. Más tarde fue profesor del seminario de Iquique y secretario del obispo de la ciudad. El año 1940 fue designado cura párroco del pueblito de Catapilco, que está en la provincia de Aconcagua. El cura de Catapilco era tildado de revolucionario. ¿Por qué? Porque en sus misas predicaba la justicia social y también la superación de la pobreza, lo que incluso le valió algunos conflictos con los terratenientes y conservadores de la región. Se retiró entonces Zamorano del sacerdocio el año 1956 y se dedicó a la política. En las parlamentarias de 1957 fue elegido diputado y después fundó su propio partido. Se llamó la Unión Nacional Laborista, que obviamente era su partido, lo proclamó candidato presidencial. Para la elección presidencial de 1958 se presentaron 5 candidatos. Luis Bosay, radical, Eduardo Frei Montalva, demócrata cristiano, Jorge Alessandri por la derecha, Salvador Allende por la izquierda y este Antonio Zamorano como independiente. Su campaña fue muy novedosa. El cura era ovacionado por la gente, porque todos hablaban del cura de Catapilco, aunque hubiese colgado los hábitos. Llegaba, por ejemplo, a caballo a las concentraciones y vestido de huaso. En las pancartas de sus seguidores se leía: los independientes que apoyan al ex cura de Catapilco son una potencia electoral en marcha que determinará el triunfo de la batalla presidencial del año 58 sin prensa, sin radio, sin plata, pero con un gran corazón. Fórmese usted en el frente de batalla de Liberación Nacional. Firme hoy mismo su adhesión. Esa era la arenga para adherir al cura de Catapilco. La prensa de izquierda obviamente atacaba su candidatura, insinuando que su campaña era financiada por la derecha para restarle votos a Salvador Allende. Bueno, finalmente la elección la ganó Jorge Alessandri. Aunque Zamorano sacó un 3,3% con 41.244 votos, justo un poco más del margen que separaba a Alessandri de Allende, que había salido segundo. Por eso muchos consideran hasta el día de hoy que si no se hubiese presentado el cura de Catapilco, Salvador Allende hubiese derrotado a Alessandri. Bueno, después Zamorano siguió ejerciendo su cargo como diputado independiente por la sexta agrupación de Valparaíso y Quillota hasta el fin de su mandato, que fue el año 1961. Después, recordemos, había colgado los hábitos. El año 1964 se casó con la profesora Aurelia Julio Valdivia, con la que tuvo un hijo. Antonio Zamorano murió en la comuna de Maipú en septiembre del año 1995. Ya tenía 87 años de edad.
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les traigo otro panorama. Hemos tenido varios panoramas durante la mañana, sobre todo en el mes de la niñez, de infancia y la niñez, con actividades tanto en Valdivia como también en comunas. Vamos a regresar a Corral. De hecho, hay un concurso bien interesante y toma nota si quieres participar, y que se llama Cocinando en Familia, Sabores que nos unen, ¿ya? Porque está dirigido a niños, niñas, adolescentes, pero ellos y sus familias, ¿sí? Bueno, este es un concurso virtual de cocina, ¿ok? ¿Cómo funciona? ¿Qué es lo que debes hacer? Preparar una receta junto a tu familia, grabar un video de máximo 3 minutos y mostrar el proceso, ¿sí? Es decir, la presentación de los ingredientes, la preparación de lo que van a hacer, que puede ser, no sé, algo de repostería, por ejemplo, puede ser algo más bien culinario, lo que tú quieras, ¿sí? Y la presentación final, ¿ok? El resultado. Y sobre todo, cómo lo pasaron, ya, si se equivocaron, si le echaron de un ingrediente de más, si quedó más salado, si quedó más dulce, si no funcionó como querían, o si quedó estupendo también. Bueno, pueden pasar muchas cosas, pero lo importante es documentar en 3 minutos el proceso, ¿ok? Hay 3 categorías. Una, chef creativo, que es la preparación más creativa y dedicada. Ahí ustedes pueden ponerle su cosecha, ¿verdad? La otra, que se llama familia en acción, que es la familia que destaque por su colaboración y trabajo en equipo. O sea, que no solamente trabaje, por ejemplo, un hijo, una hija con la mamá o el papá, sino que ojalá participen también los hermanos, ambos padres, la abuela, en fin, ¿ya? Cosa que se note gente interviniendo en esto, ¿sí? Y el favorito del público, que es el video con más me gusta en Instagram, ¿sí? Que sería como el premio al más carismático, una cosa así, el favorito del público. Cada categoría tendrá como premio un horno eléctrico. Mismo premio para los 3, lo que me parece fantástico, un horno eléctrico para seguir haciendo más recetas juntos. Vamos con los plazos. A ver, la recepción de videos se extenderá, está ya abierto, lo pueden hacer hoy incluso. Comenzó el 10 y hasta el 23 de agosto, hasta las 23.59 horas, ¿sí? Hay que enviarlo un WhatsApp. Nosotros aquí tenemos el WhatsApp. Si ustedes quieren, nos lo pueden pedir. Te lo damos de todas formas, el +569-5329-2197. ¿Ya? A ese número hay que enviarlo. Hay que enviar el video como un documento, ¿sí? Por WhatsApp para

conservar su calidad. Se recomienda siempre, obviamente, contar con supervisión adulta para aquello. Sí, hoy está interesante, ¿ah? Muy interesante, muy entretenido también. Ojalá que lo pasen bien, que lleguen hartos videos grabando este video con sus familias, preparando lo que ustedes quieran. Lo importante es pasarlo bien. Así que buenísimo, un buen programa en casa. A veces hacer una torta, hacer algún pastelito, hacer alguna preparación interesante, lo que ustedes quieran. Hacerlo con caritas. Siempre lo importante es pasarlo bien, ¿verdad? Ya, ahí está. Buena iniciativa. 2 minutos nos separan del mediodía. Tenemos que hacer ya el corte. Viene el informador de las 12 del día. Y estamos de vuelta con más programación, más compañía, más música. Aquí en Bío Bío, la radio.

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4: Bienvenidos al Informador de las 12 del día. Un hombre de 33 años fue agredido mientras se encontraba en la vía pública en Puente Alto. Tomamos contacto con una de nuestras unidades móviles. Ahí está Benjamín Zamorano.
5: Claro, porque un hombre de 33 años de nacionalidad chilena sin antecedentes penales fue agredido en la vía pública en la comuna de Puente Alto por un objeto contundente. Según los antecedentes que maneja la Policía de Investigaciones y la Fiscalía Metropolitana Sur, este hombre habría estado compartiendo con un grupo de sujetos en la calle, momento donde fue abordado por otra persona, quien lo agredió con un objeto contundente en reiteradas ocasiones. De momento, el sujeto, debido a las heridas, fue trasladado hasta el Hospital Sótero del Río, donde se encuentra en la unidad de cuidados intensivos, recuperándose de las heridas y con pronóstico reservado precisamente por lo ocurrido en este ataque. Esta es la información que se maneja hasta el momento. Repetimos, un hombre de 33 años que se encuentra en la unidad de cuidados intensivos del Hospital Sótero del Río. 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
4: La Confederación Unión de Funcionarios Municipales llamó a potenciar la unidad de inmovilización del sector público y municipal ante el anuncio de revisión del estatuto que los rige. Los detalles con José Faciamaro.
6: El llamado de la Confederación se dio luego del anuncio del Ministerio de Hacienda, bien digo, de crear una comisión especial destinada a la revisión del estatuto administrativo que rige a los funcionarios públicos y municipales. En este sentido, el presidente de la UFEMUCH, Eduardo Pastene, señaló que ha llegado el momento de romper la inmovilidad que durante demasiado tiempo ha limitado la capacidad de respuesta de las organizaciones del sector público y municipal, argumentando que no basta con solo emitir declaraciones aisladas ni reaccionar cuando las decisiones ya han sido adoptadas, sino que se necesita administrar los conflictos desde la fragmentación mientras se impulsan, bien digo, reformas que pueden afectar estructuralmente la estabilidad laboral. Por último, el dirigente manifestó que la historia demuestra que los derechos laborales no se preservan mediante el silencio, la pasividad y la división, sino que se defienden con organización, participación, solidaridad y unidad de acción.
4: No hay rastros del paradero de la ex concejala de Graneros, Tae Loiza. La PDI realiza diligencias en O'Higgins y la región metropolitana. Los detalles con Roberto Rojas.
7: La Brigada de Homicidios de la PDI de O'Higgins, en conjunto con el Ministerio Público, se encuentran realizando diligencias investigativas para dar con el paradero de la ex concejala de Graneros, Tae Loiza. Luego de la revisión de cámaras y diálogo con testigos, se estableció que Tae salió desde su domicilio en la comuna de Ñuñoa, en Santiago, el día 5 de agosto. Desplazándose por calles principales, se presume con dirección a una hamburguesería en la cual trabajaba. La denuncia de presunta desgracia fue interpuesta por familiares el día 8 de este mes, iniciándose así los trabajos de búsqueda. La PDI de O'Higgins informó que se continúa con los trabajos. En la región de O'Higgins,

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1: La PDI en Los Ángeles confirmó una investigación por delitos violentos ocurridos en la zona y que sigue abierta y en pleno desarrollo. Los detalles con Mario Tapia.
2: La PDI de Los Ángeles, a través de su brigada de homicidios, confirmó durante las últimas horas que está abierta y en desarrollo la investigación sobre hechos violentos y delitos violentos ocurridos en Villa Los Profesores de Los Ángeles, donde ya hubo un allanamiento, como informó la radio oportunamente durante la semana, con 4 personas detenidas. De estas personas detenidas, se supo ya en las últimas horas que 3 de ellas fueron formalizadas con medidas cautelares de arraigo y firma mensual. Sin embargo, se había pedido la prisión preventiva debido al hallazgo de municiones, de droga, armamento en su poder. Sin embargo, el juzgado accedió a formalizar y a efectuar estas medidas cautelares que no incluyen la prisión preventiva. Se indicó por parte del prefecto Yair Bravo, de parte de la PDI de Investigaciones aquí en Los Ángeles, que la investigación continúa y está en pleno desarrollo también con otros operativos y allanamientos que se van a realizar en este conflictivo sector de la capital provincial de Bío Bío. En Los Ángeles, Bío Bío, la radio.
1: El Ministerio de Obras Públicas proyecta para fines de este año el inicio de las obras de pavimentación del tramo restante de la ruta T60 que conecta Valdivia con La Unión. Andrea Solís con los detalles.
3: Según lo informado por la Seremi de Obras Públicas en Los Ríos, esta iniciativa considera una inversión superior a los 32 mil millones de pesos y permitirá completar el asfaltado restante del tramo 2 de la ruta conocida como Camino Viejo a La Unión, mejorando también la conexión entre la capital regional y la capital provincial del Ranco, además de beneficiar en conectividad a las comunas de Paillaco y Corral. Agregaron que este proceso de licitación se encuentra en curso, proyectando adjudicar el contrato durante el próximo mes. El proyecto considera el asfaltado de 25 kilómetros, además de la conservación de los puentes La Plata, La Tregua y Huequecura, junto con obras de saneamiento, demarcación y señalización. Desde el MOB agregaron que el primer tramo de este camino, correspondiente a 11 kilómetros, fue pavimentado durante el 2022 y posteriormente se hizo una conservación en la ruta, mientras que los trabajos en el tramo restante deberían iniciar en el último trimestre de este año, luego de concluir el proceso licitatorio. 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
1: Dejamos hasta aquí esta revisión de noticias. Recuerda que a la 1 de la tarde llega Radiograma, edición del mediodía, a las 43 estaciones de Bio Bio, la radio. Son las 12 del día con 10 minutos.
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música. Escuchábamos allá The Weeknd aquí en Bio Bio la radio. Ya es más del mediodía. Hay algunos claros de sol que están iluminando el día. Bueno, te comentábamos también que vamos a tener un día con cielos nublados, con chubascos aislados también durante la tarde, máximas que van a alcanzar los 10 grados. Y la primera mitad de semana, por lo menos entre el lunes y el miércoles, sin precipitaciones. Nada, todo lo contrario. De hecho, cielos completamente despejados, eso sí, con mañanas frías, que van a oscilar entre los 2 y los 3 grados, por ejemplo. Lunes 3 grados la mínima, martes 2 grados la mínima, miércoles 2 grados la mínima. Y con máximas que van a rondar entre los 15 grados, eso sí. Sí,

Ya está cambiando un poquitito el clima en agosto. Y el jueves, nuevamente, precipitaciones, principalmente durante la madrugada y la mañana. Oye, tengo por acá la sinopsis de la película que este fin de semana se está exhibiendo en el Cine Club. Por si te interesa. Mira, te cuento de qué se trata. La película es Tres Amigas, una película de Manuel Muret, película francesa del año 2024, y que trata de Joan, que ya no está enamorada de Víctor y que sufre por no estar siendo honesta con él. En una pareja, está en pareja y ya no está enamorada de la pareja. Bueno, Alice, su mejor amiga, la tranquiliza asegurándole que ella misma no siente pasión por su pareja Eric tampoco. Y sin embargo, su relación va viento en popa. Ella ignora que él tiene una aventura con Rebeca, su amiga en común. Cuando Joan decide finalmente dejar a Víctor y este desaparece, las vidas y las historias de las tres amigas dan un vuelco. Bueno, ahí está, nominada al León de Oro a Mejor Película en el Festival de Cine de Venecia del 2024, nominada a Mejor Película en el Festival Internacional de Cine de Gijón en 2024, también fue nominada a Mejor Película en la competencia internacional en el Festival de Cine de Göteborg en 2025. Tres Amigas, este fin de semana, últimas dos funciones, hoy a las 16 y a las 19 horas. Tenemos entradas dobles si quieres participar. Sí. ¿Quieres participar? ¿Quieres ver esta película? ¿Te llamó la atención la sinopsis? Bueno, simple. Déjanos un audio al WhatsApp de la radio con la frase "Quiero ir al Cine Club" con Bio Bio la radio. Importante, tiene que ser un audio. ¿Ok? Y dentro de un ratito vamos a entregar los nombres de las personas ganadoras. Siempre con entradas dobles para que puedas invitar a alguien. Si quieres, puedes ir solo, puedes ir sola. Y en la entrada, bueno, dices, mira, ¿sabes qué? Te tinca, entremos juntos, va. Bueno, ahí ves tú lo que haces. Pero tenemos ahí la entrada doble para que puedas disfrutar con alguien y después conversar sobre la película. Siempre es bueno, ¿no? Hacer la conversación, el análisis de la película, acompañado de un buen café, obviamente. Ya, 12:20. Si te interesa, ahí lo dejo. Tres Amigas este fin de semana y las últimas dos funciones a las 4 y a las 7 de la tarde en el Cine Club. Invita. 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

¿Cómo llegaste con esa canción? Con ese súper mega clásico de Luis Miguel. Fantástico, ¿no? Ya, oye, buenas canciones, tenemos de todo esta mañana en la programación musical. Oye, vamos a Mafil, ¿les parece? ¿Cómo andamos de las cuecas? ¿Cómo andamos para el 18? Queda prácticamente un mes, hoy es 16, prácticamente un mes, ¿sí? En un mes uno va a decir ya, jefe, nos vemos, lo que quede, lo vemos después del 18, porque yo me tengo que ir a la casa con los amigos porque vamos a celebrar fiestas patrias, ¿ok? Pero usted no se va a ir a meter a una fonda, a una ramada, sin saber bailar cueca, ¿cierto? No va a dar ahí la vergüenza de que te pasen el pañuelo y empezar ahí a cantinflear, ¿cierto? Bueno, si usted no quiere que le pase eso, en Mafil ya tiene la solución. Porque va a comenzar ahora el martes, va a comenzar un taller de cueca. Taller de cueca que tiene un horario justo para después del trabajo, usted se vaya con el pañuelo a tomar este taller de cueca, ¿sí? Clases de cueca que se realizarán todos los martes y jueves, desde este martes 18 y hasta el jueves 10 de septiembre. Así que si usted no aprende a bailar cueca en ese tiempo, mátese. No, tiene que aprender, pues, ¿no? O sea, tampoco es tan difícil, por lo menos que tenga un poquito de coordinación. Mire, fecha 18, el 20, después el 25 y el 27. O sea, son 4 clases y luego, no, 4, 6, 8 clases. 8 clases, sí, en 8 clases se aprende perfectamente. Mira, desde las 19 hasta las 21 horas. ¿Dónde? En la sede de la Junta de Vecinos número 2, Libertad. Estamos hablando de Mafil, por si acaso. Frente a la Biblioteca Municipal. ¿Sí? Esto obviamente es totalmente gratuito, lo organiza el municipio y todo lo demás. Así que, taller de cueca entonces, cueca tradicional guasa, para que usted, varón, usted señorita, usted señora, usted caballero, no pase vergüenza, y no solamente no pase vergüenza, sino que se luzca bailando cueca para estas fiestas patrias. Sí, hay que saber bailar cueca. ¿Usted sabe bailar cueca? Coméntenos. ¿Le gusta bailar cueca? Yo creo que es lo mejor. Una de las cosas, obviamente, con comer y todo, que también es rico y el ambiente. Yo creo que también es bueno bailar cueca, ¿cierto? Bailar cueca y todo lo demás que otros bailes folclóricos. Pero con que uno sepa bailar cueca y dar un buen pie de cueca para el 18, yo creo que uno se da por pagado. Hay que bailar cueca, ¿no? Bueno, ahí está. La gente que nos escucha más fiel en el 91.5 y en el 88.9. Les dejamos invitados también a ese taller que está bien interesante con 8 clases. Usted queda soplado, sí, se aprende perfectamente. En una, por lo menos la estructura. Y después ya vamos poniéndole ingredientes nomás a ese baile. Ahí está. Si usted tiene algún dato similar que nos quiera entregar, por favor, adelante. Va a ser bienvenido para todas las personas que quieren bailar cueca, que no saben bailar cueca, pero que quieren bailar cueca, sobre todo ahora en este 18. 12 del día con 26 minutos, nos están llegando ya algunos mensajes por el tema de las entradas del Cine Club, así que bueno, ya veremos quiénes se les llevan. 12 con 26 aquí en Bio Bio.

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Estamos de vuelta, buena música, buenas canciones, 12 del día con 36 minutos, te acompañamos aquí en Bio Bio Radio. Oye, ¿tomas algún tipo de suplemento alimenticio? Por ejemplo, omega 3. Hay personas que toman omega 3, otras que toman fierro, otras que toman hierro, en fin. ¿Sí? Otros que toman magnesio, por ejemplo, en la noche. De todo, ¿sí? Básicamente para tener una mejor calidad de vida o porque tienen déficit, muchas veces recomendados por sus mismos médicos, ¿verdad? ¿Sabes qué? Mira, debes consumir omega 3. El omega 3 es muy consumido además, ¿sí? Sobre todo cuando quizás no tienes la posibilidad, por diferentes motivos, de consumir pescado, que por excelencia es una muy fuente de omega 3. Pero es importante elegir un buen suplemento de omega 3, sobre todo para cuidar la salud del corazón. Omega 3, que además es un ácido graso esencial

y además un tipo de grasa saludable que el cuerpo necesita en varios tipos de funciones. Por ejemplo, dentro de los beneficios de consumirlo se encuentra el aporte a la salud del corazón, favorece el funcionamiento del cerebro, reduce la inflamación y mejora los niveles de triglicéridos dentro de una dieta equilibrada. Eso es importante, es una grasa buena, sobre todo si usted realmente es medio bueno para la fritura. Importante, o los azúcares, o mucha sal, importante regular esos triglicéridos. Bueno, pero como el cuerpo humano no puede producir omega 3 por sí solo, debe obtenerse a través de alimentación, o bien de suplementación. Fuentes ricas en omega 3, pescados grasos, mariscos, algunos frutos secos, algunas semillas y algunas legumbres, ¿sí? Al respecto, el nutricionista y académico de la Universidad del Desarrollo, Álvaro Vergara, explicó que las personas que consumen omega 3 mantienen limpios sus vasos sanguíneos, también contribuye a mejorar la oxidación de las grasas y además genera un ambiente favorable a nivel muscular que favorece el desarrollo y mantenimiento de la masa muscular. ¿Qué beneficios aporta en la etapa preconcepcional, por ejemplo, y durante toda la vida? Favorece el desarrollo cerebral, la concentración, la salud cardiovascular y la reducción de los procesos inflamatorios y triglicéridos. Los dos componentes principales, EPA y DHA, que cumplen roles distintos. El EPA, por ejemplo, está más asociado a la salud cardiovascular, una respuesta antiinflamatoria saludable, mientras que el DHA favorece la función cognitiva, por ello su concentración específica es fundamental. Ahora, ¿en qué fijarse al momento de comprar un suplemento de omega 3? No todos son iguales. Según un estudio publicado en la revista Nutrition Research Review, realizado por investigadores de la Universidad de East Anglia y la Universidad de Southampton, en colaboración con Horan and Barrett, reveló que el 76% de la población mundial no alcanza la ingesta recomendada de ácidos grasos de omega 3 de cadena larga, es decir, los EPA y los DHA. Para evitar una baja en el organismo, este ácido graso también puede obtenerse mediante los suplementos. Por lo tanto, para elegirlos hay que guiarse por los sellos reconocidos que certifiquen la calidad del producto y sus ingredientes, ¿sí? La certificación IFOS, por ejemplo, que es el programa de evaluación de aceites de pescado más reconocido a nivel mundial. ¿Qué es lo que verifica este sello? Que la calidad de los aceites de pescado evalúa su potencia, su pureza, frescura, ausencia de contaminantes mediante estándares internacionales reconocidos y laboratorios acreditados, ¿sí? Entonces, si buscas, si compras, bueno, consulta a tu farmacéutico. ¿Qué certificación tiene? ¿Tendrá esta certificación IFOS? Si es así, entonces adelante, cómpralo, lo puedas, obviamente, consumir siempre, siempre con supervisión médica también, supervisión nutricional. Por ejemplo, los productos Omega UP Ultra Pure 800-400 y Omega UP TG EPA 700 ofrecen distintas concentraciones de este EPA y DHA. Ambas están certificadas justamente por IFOS y garantizan la pureza necesaria, la concentración necesaria y la ausencia de contaminantes. Sobre todo en tiempos en donde muchas personas consumen suplementos alimenticios, es importante que el suplemento que estás consumiendo sea adecuado y obviamente genere los beneficios que estás buscando. Bien, ahí está, 12 del día con 41 minutos, último bloque, a la 1 de la tarde llegan las noticias. No te separes de la BioBio.

Oye, vamos a Paillaco porque continúa ahí esta campaña solidaria. De hecho, la semana pasada te estuvimos contando sobre esto, una campaña solidaria que se llama Cuenta Conmigo, que básicamente está recolectando diferentes artículos de aseo, principalmente para personas que se han visto afectadas por las intensas lluvias, que han estado damnificadas, que sus viviendas tuvieron un nivel de afectación importante, y algunos total. O sea, ha sido bien crudo este invierno, muchas personas afectadas. Bueno, es una campaña solidaria, reitero, Cuenta Conmigo, quien lo organiza el COSOC, el Consejo de Organizaciones de la Sociedad Civil, también con el apoyo del municipio, y que busca reunir los siguientes elementos esenciales. Toma mucha atención. Pañales para niños y niñas. Pañales también para personas mayores, adultos mayores. Agua embotellada y útiles de aseo, como cloro, detergente, lavalosas, guantes, paños, esponjas, traperos, bolsas de basura, lo que sea necesario como útiles de aseo. ¿Dónde puedes llevar las donaciones? Esto continúa. Arturo Prat 908, oficinas de la Videco de Paillaco. ¿Sí? También puede ser en organizaciones comunitarias, que está en McKeever número 1285. Para ambas lo puedes llevar entre las 8:30 de la mañana y las 17:30 horas. Si quieres llevar donaciones después, puede ser en el siguiente lugar, en la sede de la Unión Comunal, entre las 18 y las 20 horas. Así que tienes todo el día diferentes direcciones donde llevar estos elementos. Reitero, pañales para niños y niñas, pañales para personas mayores, agua embotellada, útiles de aseo, cloro, detergente, lavalosa, guantes, paños, esponjas, traperos, bolsas de basura. ¿Sí? Esperemos que puedan recolectar la mayor cantidad de útiles de aseo posible, personas que se han visto afectadas en Paillaco. Si tienen otro tipo de campañas que quieran compartir con nosotros, bienvenidas son, obviamente. Así que bueno, a cuidarse y a ayudar, sobre todo. ¿Okay? Ahí está, 12:46. Vamos a continuar con más programación. Recuerda que dentro de muy poquito llegan las noticias a las 43 estaciones de Bío Bío, la radio.

0: Oye, durante estos días ha causado furor la visita de Pancho Saavedra, que ha estado por la región. ¿Ah? Se le ha visto en Valdivia, estuvo en Mafil también, y también estuvo en Los Lagos, pero específicamente en Antilwe. ¿Sí? Ahí estuvo, conoció algunas historias, recuerdos, sobre todo historias relacionadas a el legado de los mineros del carbón. Ustedes saben que acá en la región, sobre todo en esa zona, entre Mafil y Los Lagos, hubo desarrollo de minería. Siempre artesanal, no tan industrial, pero desarrollo de minería del carbón. Y hay algo también un poco artesanal de oro en Mariquina. ¿Sí? Poquito, pero hay. Pero lo importante de eso también hoy es la historia de aquello. Cómo era, cómo se hacía, quiénes están todavía vivos para contarlo, cómo se trabajaba respecto a la minería de cualquier tipo, a cualquier yacimiento. Pero minería del carbón. Así que, bueno, se le ha visto también acá en Valdivia, estuvo con una persona ahí en Mafil que tenía 100 y tantos años, más de 100 años, que era fanática de Pancho Saavedra. Lo conoció, conversaron, en fin. Le gustó reconocerlo, eso sí, pero porque coincidió que Pancho Saavedra, una, está más delgado y además se rapó, entonces tiene menos pelo. La apariencia es distinta cuando uno está acostumbrado a verlo. Entonces, en algunas partes pasó desapercibido y en otros lo reconocieron inmediatamente, pero estuvo, ¿sí? Así que, bueno, esperemos que lo hayan pasado bien y sobre todo que se releven aquellas cosas en los programas, porque anda justamente grabando para su canal, para Canal 13, ¿sí? Ahí está. Oye, vamos con el audio porque tenemos ya a los ganadores antes de que se nos haga tarde, porque ya en un ratito tenemos que entregar el programa. Así que revisemos el audio. Hay una persona que participó para ver Tres Amigas en el Cine Club. Esta película que hoy tiene sus dos últimas funciones a las 16 y a las 19 horas. Película francesa dirigida por Emmanuel Muret. Así que hay alguien que se lleva entrada. ¿Tenemos el audio? ¿Sí? Escuchemos quién se lleva la entrada doble para el Cine Club.
1: Hola, me gustaría hoy día poder ir a ver esa película para poder disfrutar con mi marido, para poder pololear y para poder

0: entretenernos.
1: Perfecto, ahí está. Nancy Madrid se lleva entrada doble, entonces ya nos hemos puesto en contacto con ella. Puedes retirar tu entrada en la radio. Recuerda que las funciones son a las 16 y a las 19 horas, así que debes venir antes de eso, antes de la función que más te acomode, ¿no? Así que ojalá que lo pasen bien ahí con el marido, tarde de pololeo. Oye, se nubló, cielo cubierto completamente. Hace un rato teníamos sol y ahora tenemos cielos completamente cubiertos. ¿Qué pasó aquí? Bueno, se supone que vamos a tener algunas precipitaciones aisladas durante la tarde, y hacia la noche solamente nubosidad parcial y un día lunes con una tarde despejada. Sí, pero ahora cielos cubiertos. Bueno, así es Valdivia, ustedes saben. Ahí está, 12 del día con 54 minutos, sigue en la programación de Bio Bio, la radio.

Ahí está, buenas canciones. Nosotros ya tenemos que preparar para entregar el programa, porque vienen las noticias. ¿Qué es lo que ha ocurrido durante esta mañana? Y también durante la madrugada. Hay, por ejemplo, resultados de encuesta Criteria. Se le preguntó a la gente cómo ve la gestión de seguridad del gobierno. Bueno, ¿qué porcentajes, qué cifras, qué resultados habrá entregado? Bueno, lo va a conocer usted en Radiograma, ¿sí? ¿Qué más? Un sismo de magnitud 4,7 se deja sentir en la zona central de Chile con epicentro en el mar, ¿sí? ¿Qué pasó con eso? También en Radiograma te vamos a entregar más información, entre otras cosas, también información deportiva, efemérides y otras cosas más. Así que eso, sigan en nuestra compañía. Ya vienen entonces las noticias. En la tarde mucha más programación, más noticias, más datos. Así que no te separes ahí mientras preparas el almuerzo, probablemente. No te cambies de la Bio Bio. Ya viene Radiograma. Saludos. Chao, chao.

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2: Un ciudadano extranjero fue asesinado de un disparo en la comuna de Estación Central. La PDI aún no determina las causas que motivaron este homicidio. En menos de 24 horas se registraron dos homicidios frustrados en la Cisterna y Puente Alto, uno de ellos con arma cortante y otro con un objeto contundente, respectivamente. Dos carabineros fueron dados de baja por no denunciar el hallazgo de droga en un procedimiento en la provincia de Arauco. Una querella criminal presentará bomberos contra el conductor ebrio que atropelló a tres voluntarios en Chiguayante. Carabineros busca un hombre que agredió con un cuchillo a un pasajero del metro de Valparaíso. El sujeto rompió agresivamente una ventana del vagón para escapar. Primera baja para el gobierno, la UDI se desmarcó de apoyar un cambio profundo en la Carta Magna para apoyar reformas constitucionales en materia de seguridad. Cae la evaluación positiva del biministro Claudio Alvarado como vocero, según la última encuesta de Cifra, tras la peor semana comunicacional de La Moneda. Esta tarde finalizan las votaciones en el Frente Amplio, donde la diputada Gael Yomans buscará arrebatarle la presidencia a Constanza Martínez. El líder del PDG, Franco Parisi, prepara una reunión con la Central Única de Trabajadores y aseguró que evalúa sumar a la alcaldesa de Quilicura, Paulina Bobadilla, en búsqueda de ampliar su base de apoyo. Expertos descartaron efectos en la economía local en medio de la pugna por los aranceles tras el informe de Estados Unidos que acusó a Chile de ayudar a China a evadir impuestos. En un nuevo balance por el sistema frontal, Senapred cifró en 11 las viviendas con daños menores, cortes de ruta y especial monitoreo en el norte del país. En el plano internacional, Irán advirtió que impedirá a Estados Unidos ingresar al Golfo Pérsico, al Estrecho de Hormuz y al Mar de Omán. Hamás reafirmó su compromiso con el plan de Donald Trump para poner fin a la guerra en Gaza. Y rescatistas israelíes en Colombia hallaron 4 cuerpos y una baja esperanza de supervivientes.
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5: ¿Qué tal? ¿Cómo están? Muy buenas tardes. 13 horas con 4 minutos de este domingo 16 de agosto. Aquí comienza Radiograma. Se lo contábamos en nuestros titulares, dos funcionarios de Carabineros fueron dados de baja por omisión de denuncia en un procedimiento en el que cuatro personas consumían droga en un vehículo. Todo esto en la provincia de Arauco, la región del Biobío. Los detalles en el informe de Camila Elso de Radio Biobío en Concepción.
6: Hablamos de Cristian Mardones Ruiz y Michael Leal Martínez, ambos ahora exfuncionarios de Carabineros de la Cuarta Comisaría de Curanilahue, formalizados por omisión de denuncias de la Ley 20.000. El fiscal jefe de Arauco, Johnny Cares, relató que los uniformados estuvieron involucrados en una fiscalización a cuatro personas quienes estarían consumiendo drogas al interior de un vehículo, procedimiento que no fue denunciado.
7: Estos dos funcionarios, encontrándose en servicio activo, realizaron una fiscalización a un vehículo particular en cuyo interior encontraron una cantidad considerable de sustancia ilícita que correspondería a droga, que esta sustancia ellos no la someten a ningún tipo de análisis, no realizan ningún tipo de procedimiento y no denuncian este hecho que involucraba a lo menos a cuatro personas que eran potenciales imputados en esa causa.
6: El hecho investigado por Saicar ocurrió el 14 de junio del año pasado, cuando el cabo primero y el cabo segundo realizaban un patrullaje en horas de la mañana en la ruta P-418 en la provincia de Arauco. Los exfuncionarios dados de baja no solo no denunciaron, sino que botaron la droga. Encontraron un teléfono celular que tenía en su pantalla dos líneas blancas de apariencia similar a la cocaína, además de papelillos y un moledor con marihuana y un arma blanca. Todo quedó registrado en sus cámaras corporales, así lo confirmó el persecutor.
7: Queda registrado en las cámaras corporales que estas personas, me refiero a los funcionarios policiales, toman esta sustancia, la arrojan al suelo, la destruyen para efectos de no realizar este procedimiento respecto de estas cuatro personas. Considerando la cantidad de sustancia, la diversidad de sustancia que portaban estas personas, correspondía en derecho haber detenido a estas cuatro personas, haber dado cuenta al fiscal de turno y presumiblemente también haberlas pasado a un control de detención.
6: Michael Leal Martínez ya había sido formalizado por sus vínculos con la banda del Moto en Curanilahue, quedando con arresto domiciliario en ese entonces. Por ello, al ser nuevamente formalizado,

0: Biobío en Osorno con Eduardo Palacios.
1: Lo anterior se confirma tras un encuentro de coordinación para enfrentar el accionar de bandas que acentúan su actuar en periodos de alta demanda. En ese contexto, la fiscal regional Carmen Gloria Bidberg sostiene que la idea de los delincuentes es no dejar rastro al momento de cometer ilícitos en los campos, confirmando cambios en el abigeato, especialmente cuando se aproximan fechas de alto consumo, como por ejemplo fiestas patrias.
2: Desde el punto de vista de la tecnología, aprovechan plataformas o distintos mecanismos para, por ejemplo, eludir la acción policial o no dejar rastro en un sitio del suceso. En ese sentido, por ejemplo, hemos detectado que han aumentado los casos de animales sustraídos que los de animales faenados. Ahora, los animales es más probable que los sustraigan para una venta o un faenamiento posterior.

0: el faenamiento en el mismo lugar que era lo que ocurría comúnmente antes.
1: Agrega que el abanico delictual se amplió a los campos donde los insumos terminan en mercados informales.
0: Se ha aumentado la sustracción, robo o hurto de insumos agrícolas, por ejemplo, sustitutos lácteos, fungicidas, agroquímicos, productos que son, por cierto, de gran valor económico, de mucho costo económico para los agricultores, para los productores, y que después se comercializan a menor costo una vez que han sido robados. Entonces, en ese sentido, también se hace un llamado a que las personas traten de no comprar en un mercado que es negro.
1: La Fiscalía Regional de Los Lagos informa que las denuncias por abigeato se mantienen al mismo nivel durante los primeros semestres del año 2025-26. Agrega que este delito se contextualiza en el crimen organizado, utilizando el análisis de información para identificar estructuras y mejorar los resultados en las causas, advirtiendo que comprar carne de origen ilícito configura el delito de receptación, particularmente cuando su precio está muy por debajo del valor de mercado. En Osorno, Bio Bio, la radio.
2: Un hombre venezolano fue asesinado esta madrugada en Estación Central por motivos que aún se desconocen. En tanto, dos homicidios frustrados, uno con un arma cortante y el otro con un objeto contundente, se registraron en las últimas 24 horas en las comunas de La Cisterna y Puente Alto, respectivamente. Los detalles a esta hora con Benjamín Zamorano.
3: Así es, porque como tú muy bien adelantabas, comenzamos con una información que ocurrió durante la madrugada en la comuna de Estación Central, donde un hombre venezolano de aproximadamente 50 años fue asesinado de un disparo. Las pericias policiales llevadas a cabo por la Brigada de Homicidios Centro Norte de la PDI determinaron que el hombre presentaba una herida de bala en la zona torácica posterior sin orificio de salida y que la causa probable de muerte corresponde precisamente a un traumatismo torácico provocado por este impacto. Sin embargo, la investigación se ha centrado en determinar en qué calles este sujeto recibió este disparo, ya que si bien se desplomó en la intersección de Atahualpa con Los Pingüinos, precisamente en la comuna de Estación Central, todo parece indicar que la víctima habría recibido anteriormente el impacto para luego trasladarse hasta estas calles mientras se encontraba herido. En ese lugar, el individuo fue auxiliado por vecinos y transeúntes, siendo posteriormente trasladado hasta la Mutual de Seguridad, donde ingresó ya sin signos vitales pese a los esfuerzos del personal médico. Por ahora, la policía tampoco descarta ninguna hipótesis respecto del móvil del crimen. Además, la víctima se encontraba en situación regular en Chile y no registraba antecedentes policiales por ningún delito previo. Sobre los antecedentes manejan, entregó más detalles el comisario Sergio Mendoza de la BH Centro Norte.
4: Actualmente, como lo expliqué, se encuentran desarrollándose diversas diligencias, tales como incautaciones y viendo cámaras de seguridad, también como empadronamiento, para poder establecer el principio de ejecución del hecho, más hasta el minuto lo que se tiene es el lugar donde el cuerpo es auxiliado. Ya, pero es parte de la investigación que tenemos hasta el momento.
3: De momento, tampoco se tendría claridad si este hecho se trata de un ajuste de cuentas o de un robo que pudo haber sufrido la víctima. No obstante, ninguna de las dos hipótesis es descartada por las policías, quienes siguen trabajando por encontrar al o los responsables. Cambiamos completamente de tema para contarles ahora de dos homicidios frustrados que ocurrieron en las últimas 24 horas en la ciudad de Santiago, específicamente en las comunas de La Cisterna y Puente Alto. El primero de ellos, ocurrido precisamente en La Cisterna, afectó a un ciudadano venezolano de 23 años, quien se mantenía en situación migratoria irregular y quien habría estado participando de una reunión social con amigos y familiares. De momento, en el que fue atacado por un sujeto indeterminado, quien le propinó una herida con un arma blanca. Debido a las heridas, la víctima fue trasladada hasta el SAR de la comuna de San Miguel, donde fue derivado hasta la clínica Dávila de Recoleta, lugar donde se mantiene internado recuperándose de las heridas. Sobre esto entregó más detalles el subcomisario Víctor Monge de la BH Sur.
5: La víctima se encontraba reunida junto a familiares y amigos. En ese contexto se produce la agresión de la víctima con arma cortante, lo cual significó el traslado de este hasta el SAR de San Miguel para posteriormente ser trasladado hasta la clínica Dávila, donde se encuentra recuperando de su lesión. Por otra parte, se han desarrollado diligencias testimoniales e investigativas para dar con el paradero de los autores de este hecho.
3: Nos trasladamos ahora hasta la comuna de Puente Alto, donde otro sujeto también fue víctima de un homicidio frustrado. La víctima, un hombre chileno de 33 años sin antecedentes policiales, fue agredido mientras se encontraba en la vía pública junto con otras personas. Momento en donde fue abordado por un sujeto quien lo agredió en reiteradas ocasiones con un objeto contundente. Debido a las lesiones, el hombre fue trasladado hasta el hospital Sotero del Río, lugar donde se mantiene internado en la unidad de cuidados intensivos con diagnóstico reservado. En relación a esto, se refirió el inspector de la PDI, Iván Moyano. Escuchemos lo que dijo.
6: Realizadas las primeras indagatorias, se estableció que la víctima se encontraba compartiendo la vía pública cuando fue abordado por un sujeto quien, provenido de un elemento contundente, lo golpeó en reiteradas ocasiones, razón por la cual fue trasladado hasta el hospital Dr. Sotero del Río, lugar donde actualmente se encuentra la unidad de cuidados intensivos con diagnóstico reservado.
3: Las causas que motivaron los ataques aún son investigadas tanto por la PDI como por la Fiscalía. Sin embargo, de momento toma fuerza la idea de que ambas podrían haberse tratado de un ajuste de cuentas. Con esta información vuelvo contigo, Francisca, al estudio y mantengo líneas abiertas.
7: Líneas abiertas contigo, Benjamín. Que tengas buena tarde.
3: Buenas tardes.
2: El Cuerpo de Bomberos de Chiguayante presentará una querella criminal en contra del conductor que en estado de ebriedad atropelló a 3 voluntarios que atendían otra emergencia. La información desde Radio Biobío en Concepción con John Vallejos.
8: Tras el atropello que sufrieron los 3 voluntarios de bomberos por parte del conductor que arrojó 1.86 gramos de alcohol por litro de sangre, desde el Cuerpo de Bomberos de Chiguayante anunciaron que presentarán una querella en contra del responsable. Nicolás Díaz, abogado del Cuerpo de Bomberos, se refirió al contenido de la acción legal.
9: Bueno, a priori ya está el delito de conducción bajo estado de ebriedad, ¿no es cierto?, con el resultado de lesiones graves, por lo cual nosotros vamos a pedir las máximas sanciones que en derecho corresponden.
8: El abogado agregó que se está evaluando si las querellas serán presentadas en conjunto como cuerpo de bomberos o de forma individual por cada uno de los voluntarios afectados. Las 3 víctimas fueron dadas de alta y se encuentran en reposo. El más grave, de 28 años, presenta una fractura costal producto del impacto, según detalló el superintendente del Cuerpo de Bomberos de Chiguayante, Rodrigo Villanueva.
10: 2 de ellos, los que tenían lesiones leves, se encuentran con estos medicamentos para poder estar ellos más, ir haciendo desinformación de los golpes que tuvieron. Y el 3er voluntario, el más afectado, también se encuentra en su casa, descansando el día de ayer, ya después del alta, está en su casa, descansó gran parte de la tarde, y el día lunes ya tiene un nuevo control para una revisión de su evolución.
8: La detención se amplió hasta este lunes en el juzgado de garantía de Chiguayante, donde se espera que se presente el detalle de las lesiones, además del examen de sangre de quien conducía.
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2: Disculpando a la Fiscalía por la investigación que llevaron en su contra, Diego Ancalao terminó esta semana de responder a las preguntas del Ministerio Público ante la acusación en su contra por lavado de activos en el marco del caso Convenios contra la Corporación Kimun, que se indaga en la región de Los Lagos. Los detalles con Damaris Ubiabre desde Radio Bio Bio en Puerto Montt.
15: Tres de seis imputados ya han contestado las preguntas ante el Ministerio Público en el marco del caso Convenios y del desarrollo de su juicio oral por la defraudación que acusaron de parte de la Corporación Kimura al Gobierno Regional de Los Lagos por 1.200 millones de pesos. Fue el turno de Diego Ancalao, figura clave en esta indagatoria, quien es acusado de colaborar con Jaime Wincahue, presidente de Kimun, para desviar los 1.200 millones de pesos a otros fines que no tenían relación con el convenio suscrito entre el GORE y la corporación. Ancalao, quien se ha defendido acusando una maquinación política en su contra, afirmó que disculpaba a la Fiscalía por el desarrollo de la indagatoria y no atender a su requerimiento de colaboración, manteniéndolo en prisión preventiva por 18 meses. El abogado de Ancalao

0: José Díaz dijo que no hubo ocultamiento al usar los 1.200 millones de pesos para pagar deudas de Quimún, mientras que el abogado del presidente de Quimún, el defensor penal público Eduardo Anasco, dijo que habrá muchas absoluciones.
1: El representante legal de la Corporación Quimón ya había señalado que cuando tuvieran los fondos iban a realizar pagos con estos 1.200 millones de pesos. Y ese era un hecho público por Superintendencia de Educación Superior. Y no hay un acto oculto.
2: Todavía queda mucho por realizar del juicio, pero al menos yo le puedo decir que en mi opinión van a haber varias personas que van a ser absueltas precisamente porque no hay delitos y no se ha probado lo contrario.
0: En representación del Consejo de Defensa del Estado, Rodrigo Tejos señaló que se ha logrado acreditar que no hubo ánimo de cumplir con el convenio entre Quimún y el Gore Los Lagos.
3: Uno no espera que los acusados expongan hechos o den versiones que ayuden a incriminarlo. Sin embargo, parte de lo que han señalado, que no lo pueden ocultar, sí va en esa línea. Y que si no hubiesen declarado, esas situaciones y esas circunstancias también habrían aparecido de las versiones de los testigos y la prueba documental que tiene el Ministerio Público y el Consejo de Defensa.
0: Posteriormente, testificará en tribunales la ex administradora regional Viviana Godoy, quien es acusada de fraude al fisco porque en su calidad de gobernadora subrogante, reemplazando a Patricio Vallespín, autorizó el traspaso de recursos a Quimún. En Puerto Montt, Biobío, la radio.
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5: Senapred eleva a alerta amarilla la condición de emergencia en el borde costero de Iquique y la región de Tarapacá ante la llegada de un nuevo frente de lluvias y vientos en las próximas horas. Nos informa Cristian Núñez desde Radio Bio Bio en Iquique.
6: Tanto la delegación presidencial de Tarapacá como Senapred acá en la región han elevado la alerta amarilla en la situación y condición meteorológica por la emergencia que hemos vivido ya por más de 4 días en la región, con lloviznas intensas que han producido principalmente cortes de suministro eléctrico, situación de anegamiento en algunas calles, en alto hospicio y también la condición de peligro por desmoronamiento y deslizamiento de tierra y piedra en la ruta 16 y también ruta 1 costera del Farellón hacia la región de Antofagasta. En la situación más compleja hasta ahora, por lo menos acá en la zona, que mantiene cortes parciales y totales en la ruta 1 desde El Loa hacia Tocopilla por la región de Antofagasta. No hay tránsito y lo mismo ocurre de manera parcial cuando hay cortes acá en el zigzag en la ruta 616 desde Alto Hospicio Iquique, que también la concesionaria ha generado cortes preventivos de limpieza y mantenimiento de la ruta 16 de bajada. El seremi de gobierno, vocero de gobierno de Tarapacá, Josef Ilaja, entregó antecedentes sobre esta alerta.
7: Hemos recibido los informes de los distintos organismos técnicos que señalan que tanto el lunes 17 como el martes 18 podríamos tener precipitaciones de hasta 4 milímetros en la cordillera de la costa y hasta 3 milímetros en la zona litoral. Esto acompañado en la zona cordillerana de vientos de hasta 100 kilómetros por hora y nevadas de hasta 25 centímetros tanto el lunes como el martes.
6: Claro, y se estima que este nuevo frente de mal tiempo, lluvias, llegue durante horas de esta noche y madrugada de lunes con una caída de hasta 5 milímetros, o sea, el doble de lo que cayó entre viernes y sábado acá en el borde costero de la región, sumado con estos vientos para la zona precordillerana y nieve en la alta cordillera, tal como indicaba la autoridad. En Iquique, Bio Bio, la radio.
5: El Gobierno Regional de la Araucanía y el Servicio de Cooperación Técnica Cercotec entregaron las primeras embarcaciones de un total de 40 que benefician a los pescadores de la caleta El Wilque en la comuna de Saavedra. En el proyecto se invirtió $1 millón. Desde Radio Bio Bio en Temuco nos informa Carlos Martínez.
8: Inicialmente se entregaron 8 embarcaciones, precisando el dirigente de los pescadores, Iván Reyes, que están cambiando el remo por los motores, lo que permite un trabajo en el mar más rápido y seguro.
9: Los pescadores van a aliviar su fuente de trabajo. A remo, antes trabajábamos a remo y ahora vamos a hacer con motor, que se alivia más la salida para ir a pescar y después regresar.
8: El alcalde de Saavedra, Ricardo Tripainao, precisó que esta inversión consolida y potencia a la caleta como referente para la pesca artesanal y el desarrollo

0: Desarrollo turístico gastronómico en la costa de la Araucanía.
1: Saavedra se destaca y quiere destacar en el ámbito turístico, en el ámbito de la gastronomía, y en eso hemos estado trabajando duro, y esto viene a fortalecer el trabajo de nuestros emprendedores y de nuestros pescadores.
0: Yuri San Castro, director regional del Cercotec, precisó que el objetivo es apoyar a los pescadores, pero también invertir en otro tipo de proyectos que permitan diversificar las fuentes de ingresos económicos para las familias, en este caso de Caleta El Wilque.
2: Pero además está el turismo, no solo vienen, digamos, con la lancha, sino que además se van a capacitar a 28 pescadores para que puedan sacar su licencia de conducir de patrón de nave menor, lo que va a permitir que ellos se puedan registrar en Cernatur y poder realizar el tema del turismo durante todo el año acá, con una mayor seguridad para las personas que visitan cada día la comuna.
0: Las restantes 32 embarcaciones de fibra de vidrio y sus respectivos motores se entregarán gradualmente hasta diciembre. En la Araucanía, Bio Bio, la radio.
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7: El sistema frontal que afecta al centro-sur del país ha dejado más de 60 milímetros de lluvia en la región metropolitana y viviendas con daños menores en O'Higgins y el Maule. De hecho, el último balance de Senapred cifró en 11 las viviendas con daños menores, cortes de ruta y en especial monitoreo en el norte del país. Los detalles con Geraldine Díaz.
8: El día de ayer, la directora de Senapred, Alicia Cebrián, entregó un nuevo balance del sistema frontal que se mantiene activo en la zona centro-sur. En Santiago, la estación de Tobalaba registró más de 60 milímetros acumulados, cifra muy superior a lo previsto, lo que generó acumulación de agua en algunos sectores. Asimismo, se informó de una vivienda con daño menor por anegamiento en Rancagua y el cierre preventivo de la ruta I-45 hacia Termas del Flaco. En el Maule, tres viviendas resultaron afectadas en Pelarco y una en Curicó, además de filtraciones en locales comerciales. En Talca, el tránsito se interrumpió en varios pasos bajo nivel por acumulación de agua, mientras que los cruces fronterizos Paso Vergara y Paso Pehuenche permanecerán cerrados. En esa línea, hoy el jefe del Sistema Nacional de Alerta Temprana, Felipe Plaza, entregó un nuevo balance con cifras.
9: 11 viviendas con daños menores, 5 de ellas en la región de O'Higgins y 6 en la región del Maule. En esta última región, además, se reporta la interrupción de la ruta K589 entre el kilómetro 6.9 al 7.1 producto de un socavón.
8: La Dirección Meteorológica confirmó que las precipitaciones se mantendrán este domingo en 9 regiones, con chubascos de variada intensidad en el Norte Chico y lluvias aisladas en Valparaíso y Santiago. Se mantiene la alerta por tormentas eléctricas en la tarde-noche, especialmente en la región metropolitana y sectores cordilleranos. El foco de atención se traslada al norte del país, donde ingresará una baja segregada desde la altura de Puerto Montt, avanzando rápidamente por la costa para llegar el lunes. Este núcleo frío en la altura traerá precipitaciones focalizadas, nevadas en la cordillera y tormentas eléctricas. La climatóloga Catalina Cortés nos entrega un pronóstico para mañana lunes.
10: En Vicuña debiesen acumular hasta 40 milímetros, por ejemplo, en Ovalle hasta 20, en Illapel 21 milímetros, en La Serena el acumulado sería de 20 a 25 milímetros.
8: Agregó que en Atacama, en Diego de Almagro, se esperan precipitaciones entre 15 y 16 milímetros. En Vallenar deberían acumular entre 19 a 20 milímetros y en Huasco 25 milímetros. En ese contexto, Senapred informó que Arica y Parinacota, Antofagasta y parte de Tarapacá están bajo alerta temprana preventiva, mientras que Iquique, Atacama y Coquimbo se mantienen en la alerta amarilla. Plaza destacó que se han reforzado las mesas técnicas y el despliegue de maquinaria en puntos críticos para enfrentar el evento.

0: La DMC agregó que el fenómeno se potencia por el contexto del Niño, que mantiene cálido el sector costero del norte, aumentando la inestabilidad y el riesgo de precipitaciones intensas en poco tiempo. Finalmente, se proyecta que el miércoles este sistema se desplazará hacia Argentina, dando paso a condiciones más estables en la zona centro-sur, con cielos despejados y altas presiones que marcarán el cierre de la semana.
1: Parlamentarios de la Comisión de Salud solicitaron al Ministerio de Salud investigar los robos y la venta ilegal de monitores de glucosa para fines estéticos y deportivos. Los diputados Macarena Santelices, Roberto Royo y Catalina del Real pidieron antecedentes sobre inventario, fiscalización y eventuales responsabilidades, además de oficiar al Instituto de Salud Pública y a los Ministerios del Deporte y Seguridad. Los detalles con Fernando Muñoz.
2: Diputados de la Comisión de Salud de la Cámara solicitaron al Ministerio de Salud investigar la sustracción y comercialización clandestina de sensores y monitores de glucosa destinados a pacientes diabéticos, luego de que un reportaje de televisión denunciara el desvío de estos insumos desde el sistema público hacia el mercado ilegal. Esta situación encendió las alarmas en el Parlamento respecto a las debilidades en la custodia y el manejo logístico dentro de las redes asistenciales, por lo que los diputados oficialistas presentaron distintos oficios de fiscalización. Uno de ellos es la diputada del Partido Republicano, Macarena Santelices, quien pidió que el MinSA le informe con urgencia sobre la situación que enfrentan las redes asistenciales. Además, la parlamentaria advirtió sobre la posible operación de redes organizadas dedicadas al robo de estos suministros y cuestionó los controles vigentes en los recintos de salud pública.
3: Hemos venido hasta el Ministerio de Salud para que el día martes en la comisión se nos informe en carácter de urgencia la situación que están enfrentando las redes asistenciales a lo largo de Chile. Hoy son los medidores de insulina, que no sabemos si es un verdadero cartel frente al robo de la glucosa.
2: A su solicitud se sumaron la diputada republicana Catalina del Real y el diputado independiente Roberto Arroyo. Este último señaló la importancia de alzar campañas que informen a la ciudadanía los riesgos del uso de monitores de glucosa sin una prescripción médica previa.
4: Hemos oficiado al Ministerio del Deporte y al Ministerio de Seguridad para que inicien campañas urgentes sobre los riesgos de usar monitores de glucosa sin indicación médica.
2: La problemática del desvío y la falta de trazabilidad en los recintos asistenciales será el tema principal en la próxima sesión de la Comisión de Salud de este martes. Se espera que los parlamentarios reciban antecedentes detallados de las autoridades ministeriales sobre los controles de inventario vigentes y las sanciones que se aplicarán a los responsables de esta filtración hacia el mercado negro.
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1: Vamos a la política. La propuesta de reformas constitucionales en seguridad que prepara el gobierno comenzó a generar divisiones dentro de la UDI. Mientras parte de la colectividad rechazó los cambios planteados hasta ahora, otros parlamentarios se abrieron a discutir modificaciones acotadas a la Carta Magna. Valentina Obreque, buenas tardes.
8: Muy buenas tardes, ¿qué tal? La reforma constitucional en seguridad que prepara el gobierno comenzó a dividir la UDI, mientras una parte del partido cerró la puerta a respaldar los cambios planteados hasta ahora. Otros parlamentarios se mostraron disponibles para discutir modificaciones acotadas a la Carta Magna siempre que estén debidamente justificadas. Y es que el Ejecutivo trabaja en una reforma que modificaría entre 10 y 12 artículos de la actual Constitución. No se trata, por tanto, cabe recalcar, de reemplazar la Carta Fundamental, sino de introducir cambios específicos que sirvan de soporte a la agenda contra el crimen organizado que contempla cerca de 35 proyectos de ley. Entre las propuestas aparece la creación de un quinto estado de excepción para zonas afectadas por el crimen organizado, un registro de organizaciones criminales y terroristas y regímenes penitenciarios diferenciados, cambios al rol también de las Fuerzas Armadas e interceptación de comunicaciones sin autorización judicial previa. Ahora, las diferencias llegaron directamente a la UDI. Su presidente, Guillermo Ramírez, aseguró en una entrevista con El Mercurio que en las condiciones actuales el partido no puede respaldar reformas constitucionales en seguridad porque a su juicio dañan la institucionalidad. Voces de la colectividad también señalaron a la radio que gran parte de

0: sus integrantes mantiene reparos a la propuesta y que ha sido difícil avanzar en un consenso dentro de la bancada. Pese a ello, aseguran que la UDI busca rayarle la cancha al gobierno antes de que el proyecto llegue al Congreso. Precisamente por esas diferencias que quedaron reflejadas entre sus propios diputados, Daniel Lilayú cerró la puerta a apoyar la reforma, mientras que Constanza Jube sostuvo que no se busca refundar nada y se abrió a respaldar cambios constitucionales acotados y bien planteados.
1: Claramente la UDI no vamos a apoyar las reformas constitucionales de seguridad porque claramente dañan la institucionalidad.
2: Nosotros no buscamos refundar nada y nosotros vamos a apoyar aquellas reformas constitucionales que sean acotadas, quirúrgicas.
0: Pero claro, los cuestionamientos también llegaron desde fuera de los partidos que respaldan al Ejecutivo. El exministro del Interior, Álvaro Elizalde, advirtió que algunas propuestas innovan mediante restricciones a derechos fundamentales y llamó al gobierno a justificar la pertinencia y la necesidad real de llevar estas materias a la Constitución.
3: Pero por otro lado se innova estableciendo restricciones a ciertos derechos y garantías fundamentales consagrados en nuestra Constitución. Desde el propio oficialismo ha habido visiones críticas. Esperamos que el gobierno finalmente revise este texto con la mayor rigurosidad posible, que analice la pertinencia o necesidad real de una reforma constitucional.
0: A esto se sumaron reparos también desde Renovación Nacional. La diputada Jimena Osandón advirtió que sería delicado modificar la Constitución como respuesta a decisiones adoptadas por el Tribunal Constitucional y enfatizó que la institucionalidad debe respetarse.
4: Nosotros tenemos toda la facultad de, a través de las leyes, ir cambiando nuestra Constitución. El tema es, ¿qué es lo de la Constitución que tú quieres cambiar? Es porque no es... ¿Estás de acuerdo con las resoluciones que toma al final el Tribunal Constitucional? A mí me parece que eso sería un poco delicado, porque en el fondo uno tiene que creer en las instituciones y también tiene que respetar las instituciones.
0: Así, antes incluso de su ingreso formal, la reforma ya abrió diferencias dentro de la propia derecha y ese será uno de los primeros obstáculos para el ministro Arrau, porque una reforma constitucional requiere, recordemos, un quórum de 4/7, es decir, 89 votos en la Cámara de Diputadas y Diputados y 29 en el Senado. Por eso, antes de buscar acuerdos con la oposición, el gobierno también deberá ordenar a los partidos que lo respaldan y convencerlos también de que estas herramientas realmente necesitan un rango constitucional.
5: Sí, justamente, Valentina, en cuanto a eso, es importante ver cómo se va a desplegar el Congreso Nacional, en este caso, una bancada importante, digamos que ha sido incluso calificada como la niña bonita del gobierno en cuanto a los votos que se necesitan, es el Partido de la Gente. No sé si en el reporteo ha surgido alguna reacción de cómo van a votar los diputados del Partido de la Gente.
0: Sí, mira, de hecho, Parisi habló sobre los votos del PDG para una eventual modificación constitucional, y él mismo sostuvo que el mecanismo escogido por el gobierno es equivocado, y planteó que debería modificarse también el decreto supremo 518.
5: Bien, ahí entonces lo que sabemos hasta ahora de lo que van a ser los votos para esta reforma constitucional que plantea el Ejecutivo y que, digamos, va a ser su bastión de batalla en los últimos días y que será también en las próximas semanas. Gracias, Vale.
0: Buenas tardes.
6: Alcaldes de las comunas cordilleranas de la provincia de Biobío apoyaron más atribuciones a seguridad municipal de acuerdo a la nueva ley e insistieron en control e investigación a empresas fachada que se esconden detrás de hechos delictivos. Los detalles con Mario Tapia de Radio Biobío en Los Ángeles.
7: Los ediles de estas comunas cordilleranas de la provincia del Biobío exigieron e insistieron en mayor fiscalización a las denominadas empresas fachada, que según indicaron, se instalan con fachada de negocios legales y son utilizadas finalmente para cometer ilícitos. El alcalde de Quilaco y presidente de la Asociación de Municipios Cordilleranos, AMCORDI, Pablo Urrutia, dijo a la radio que las nuevas atribuciones que la Ley de Seguridad Municipal le confiere a los funcionarios que ejercen esta labor en los municipios es una buena medida y que va a permitir abordar con mayor fuerza delitos como el de las empresas fachadas y otros que afectan a la comunidad.
8: Esta nueva ley viene a protegerlo, yo lo encuentro bien, lo encuentro maravilloso, ¿cierto? Es una buena posibilidad para poder ayudar a las policías. Se veía el potenciado más las policías, ¿cierto? Pero ya que esto no existe, hoy día viene a mejorar la facultad que tienen nuestros inspectores municipales. Sobre lo que se está haciendo con la tema de la barbería, fuimos uno de los impulsores de este proceso, queríamos que se viera. La verdad que me gusta el emprendimiento, es bueno que haya emprendimiento siempre, pero cuando el delincuente, cuando el traficante se esconde, ¿cierto?, tras un negocio.

0: es complejo.
1: Lo anterior es compartido por alcaldes de Mulchen, Santa Bárbara y la mayoría de los municipios cordilleranos, donde se ha detectado la instalación de una serie de negocios que deben ser fiscalizados en su accionar. Urrutia sostuvo que el tema de seguridad pública sigue siendo fundamental para el buen desarrollo de las demás actividades de las comunas y su gente. En Los Ángeles, Bio Bio, la radio.
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3: La municipalidad de Panguipulli espera terminar en los próximos meses los trámites para traspasar el terreno donde se construirá el cuartel de la PDI en esa ciudad. La llegada de la Policía Civil a la zona precordillerana de Los Ríos ha sido exigida por la ciudadanía y las autoridades. La información con Andrea Solís desde Radio Bio Bio en Valdivia.
4: El jefe regional de la PDI, el prefecto inspector José Miguel Sea, confirmó que mantiene un trabajo coordinado con la municipalidad de Panguipulli para avanzar en la construcción de un cuartel en esa comuna. Las gestiones se concentran en la revisión de los documentos del terreno para contar con todas las autorizaciones legales necesarias para concretar el futuro recinto policial. El jefe de la PDI en Los Ríos señaló que los plazos para avanzar hacia la licitación e inicio de obras dependen de los trámites que debe desarrollar el municipio.
5: Nosotros hemos estado trabajando en conjunto con el municipio en el tratamiento administrativo a través de la documentación que tiene que ver con el terreno, entendiendo que obviamente tiene que tener todas las autorizaciones legales correspondientes para instalar un cuartel de las características que se necesita ahí en la zona.
4: El alcalde de Panguipulli, Rodrigo Valdivia, indicó que actualmente están gestionando la parcelación del terreno destinado para el cuartel, proyectando para septiembre u octubre el traspaso a la PDI.
6: Necesitamos el visto bueno del MIDESO y la Dirección de Arquitectura del MOC. Nosotros terminamos el plano de subdivisión y empezamos inmediatamente a trabajar en el traspaso. Así que yo creo que entre septiembre y octubre, yo creo que en septiembre vamos a estar más o menos ya terminando el procedimiento.
4: La iniciativa cuenta con el respaldo del mando institucional de la PDI y de las autoridades regionales y busca concretar el anhelo de contar con un cuartel y brigadas de la PDI de forma permanente en la zona precordillerana de la región. 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
3: Carabineros de Valparaíso busca intensamente a un hombre que la noche del sábado perpetró un robo al interior de un vagón del metro de la ciudad Puerto, agrediendo a una persona con un cuchillo y luego rompiendo un vidrio del tren para escapar. F. Valparaíso puso a disposición las cámaras de seguridad y anunció que evalúan acciones judiciales. La víctima quedó con lesiones leves y el tren fue retirado de circulación hasta que sus daños sean reparados. Los detalles con Gonzalo Holguín desde Radio Bio Bio en Valparaíso.
7: La noche del sábado se registró un violento hecho al interior del metro de Valparaíso mientras se desplazaba desde la estación Puerto con dirección a Viña del Mar, cuando un hombre usó un arma corto punzante al interior de uno de los vagones. Según reportó EFE por vía de un comunicado público, eso de las 20 horas con 55 minutos al interior del tren que acababa de salir desde estación Puerto, una persona comenzó a circular por el carro revisando una cartera que habría robado con anterioridad. Al extraer un cuchillo, un pasajero intentó quitárselo y resultó con una herida cortante en su mano izquierda, motivando que el tren hiciera un freno de emergencia por el que el agresor tomó el martillo del tren y comenzó a golpear una de las ventanas hasta romperla para escapar por Avenida Errázuriz. A través de redes sociales se pudo conocer un video del momento en que el individuo, entre el uso del martillo y agresivas patadas al vidrio, lo destruyó por completo para bajarse y escapar con rumbo hasta ahora desconocido. Tras el hecho llegó carabineros, personal de EFE y de SAMU, quienes tras prestar primeros auxilios a la persona herida, concluyeron que no tenía una lesión de gravedad y que se trasladaría por sus propios medios a una mutual de seguridad. La teniente coronel de la prefectura de Valparaíso, Mari Carmen Mediavilla, confirmó que el hombre es autor de un robo previo y dijo que está siendo buscado intensamente.
8: Estaba intimidando a los que estaban en el metro. Con una de las personas estuvo ahí un incidente que era porque existe el forcejeo al realizar el robo. Al cerrarse las puertas se ofusca y se lanza, golpea uno de los ventanales de emergencia del vagón. Se rehizo el levantamiento de las cámaras realizando las diligencias para lograr la detención de este individuo, ya que las cámaras son claras al momento de ejecutar el hecho.
7: Los pasajeros fueron evacuados en estación Bellavista luego de que EFE tomara la decisión de retirar el tren para revisar su daño material. De hecho, comunicaron este domingo que quedará fuera de circulación hasta ser preparado completamente. Manuel Saavedra, gerente general de EFE Valparaíso, condenó los hechos y explicó la colaboración con la indagatoria policial por parte de la empresa.
9: Rechazamos categóricamente este lamentable hecho. Es por esto que estamos recabando los antecedentes para interponer una acción legal y con eso también poner a disposición los antecedentes y nuestros registros audiovisuales para poder lograr la identificación de este

0: sujeto.
1: El equipo jurídico de la empresa estatal de ferrocarriles anunció la presentación de acciones legales, recordando que cuenta con los registros de las cámaras que ya fueron revisadas por carabineros para identificar y encontrar al responsable.
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4: La evaluación del ministro Claudio Alvarado continúa a la baja tras conocerse el último test de cifra gabinete y abre un debate en el diseño comunicacional del gobierno de José Antonio Kast. Más detalles con Ana Victoria Hernández.
5: ¿Qué tal? Muy buenas tardes. La percepción del desempeño del ministro del Interior y de la Secretaría General del Gobierno, Claudio Alvarado, ha registrado una caída tras conocerse el último sondeo test de cifra gabinete. Según la medición, el 41% de los encuestados evaluó negativamente al viceministro, mientras que el 43% respalda las capacidades del titular para enfrentar los desafíos de ambos ministerios. En ese sentido, esta evaluación se da en medio de conocerse la descoordinación en el Ejecutivo, luego que el viceministro Alvarado no estuviera al tanto del ingreso del requerimiento para impugnar la norma de reposición de servicios básicos de la mega reforma, que en este caso ingresaron el presidente José Antonio Kast, junto con sus pares de Hacienda, Obras Públicas, Transporte y SECPRES, hacia el Tribunal Constitucional. Pese a los traspiés comunicativos que ha tenido el gobierno, la jefa de la bancada de la UDI, Flor Baice, respaldó las decisiones y desafíos que tiene el viceministro Alvarado.
6: El ministro Claudio Alvarado está cumpliendo una tarea política tremendamente exigente. Su responsabilidad no es encabezar las encuestas, sino que sacar adelante el programa del gobierno del presidente Kast.
5: En este escenario vuelve a tomar fuerza el debate sobre los manejos comunicativos en La Moneda. Esto tras la salida de la ex vocera Mara Cedini, la ex ministra Trinidad Steinert y la ex titular de deportes Natalia Ducó. En ese sentido, el manejo de comunicación se mantiene como uno de los puntos débiles del gobierno del presidente José Antonio Kast. Lo que empezó como el concepto de estado de quiebra, continuó con el traspié de Cedini y hasta ahora el desconocimiento de la toma de decisiones del Ejecutivo. Por otro lado, el diputado de la UDI, Mario Olavarría, destacó el desempeño del viceministro Claudio Alvarado y destacó el doble rol que asume en ambas carteras.
7: Creo que achacarle al ministro Alvarado tema de falencia en la vocería por parte del gobierno, creo que es una exageración. Al contrario, su desempeño ha sido impecable en todas estas materias. Y si el gobierno tiene un diseño mejor para el tema de la vocería, bueno, esperemos que lo resuelva.
5: No obstante, el diputado de RN, Daniel Valenzuela, recalcó que el rol del vocero debería destacar los avances en estos 5 meses de mandato.
8: Hoy día es urgente tener un vocero que recalque la función del gobierno, de las cosas que se están haciendo bien. Todas las cosas buenas que está haciendo el gobierno tienen que ser recalcadas. Y yo creo que acá falta una persona que recalque todas las cosas buenas que estamos haciendo.
5: Luego de conocerse los resultados de la última encuesta de cifra y la percepción del desempeño del viceministro, hasta el momento se continúa el debate informal de quién podría asumir la carrera por la vocería del gobierno.
4: El Partido de la Gente busca ampliar su espacio político hacia la derecha y la izquierda. París, en tanto, evalúa sumar a la alcaldesa de Quilicura, Paulina Bobadilla, y prepara una reunión con la Central Unitaria de Trabajadores como parte de su nueva estrategia. Dominga Hernández tiene más detalles.
9: Tras celebrar ayer su 5º aniversario, el Partido de la Gente comenzó a delinear una nueva hoja de ruta, con el objetivo de ampliar su militancia y sumar figuras de distintos sectores para fortalecer su estructura y enfrentar los próximos desafíos electorales. Además, Parisi confirmó que este martes se reunirá con la Central Unitaria de Trabajadores después de participar esta semana en una actividad del Centro de Estudios Públicos como parte de una apertura que busca extenderse hacia sectores sociales, sindicales, empresariales y políticos. En conversación con la radio, el líder del Partido de la Gente, Franco Parisi, confirmó que la colectividad está explorando nuevos acercamientos y que busca sumar figuras de distintos sectores a su proyecto político.
10: Me encantaría, la alcaldesa Bodilla es extraordinaria, realmente.

0: Tiene un potencial único, yo la veo fácilmente en un futuro gobierno como subsecretaria de Desarrollo Regional, pero también veo a Desbordes, también veo a Cristian Pino, también veo a la Catalina del Real, por el otro lado veo a Raúl Ley.
1: Entre los nombres mencionados anteriormente por Parisi aparece principalmente la alcaldesa de Quilicura, Paulina Bobadilla. También el alcalde de Santiago, anteriormente mencionado, Mario Desbordes, fue una figura clave en esta apertura, sumado al diputado Raúl Leiva. Recordemos que ninguno de ellos ha confirmado una eventual incorporación al partido. Sin embargo, esta expansión deberá avanzar mientras persisten los cuestionamientos financieros que derivaron en antecedentes enviados por el Servicio Electoral a la Fiscalía. Parisi, en tanto, sostuvo que corresponden a manejos de una administración anterior y aseguró que los problemas de los balances estarán solucionados en 3 meses. A esto se suma que la actual directiva continuará de manera indefinida hasta que el Tribunal Constitucional determine cuándo podrán realizarse nuevas elecciones internas, otro de los pendientes que enfrenta la colectividad. En ese contexto, la diputada del Partido de la Gente, Sandra Parisi, reconoció que el crecimiento electoral fue más rápido que el desarrollo institucional.
2: Si queremos proyectarnos otros 5, 10 o quizás 20 años más, tenemos que aprender de esa experiencia. Un partido no puede depender solamente de personas o liderazgo. Necesita instituciones sólidas, transparencia y sobre todo mantener la conexión con la ciudadanía.
1: Por su parte, el diputado y nuevo integrante del Partido de la Gente, Roberto Arroyo, destacó el proyecto de la colectividad y su intención de poner a las personas por sobre las disputas ideológicas.
3: Yo creo que la evolución del Partido de la Gente es muy importante, porque hoy estamos construyendo un partido que pone en el centro a las personas y no las peleas ideológicas. Chile está cansado de esta disputa permanente entre extremos, entre la extrema derecha y la extrema izquierda.
1: De esta manera, el Partido de la Gente busca ampliar su base política y territorial, mientras Parisi abre conversaciones con distintos sectores y avanza en la construcción de una estructura para los próximos desafíos electorales.
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5: El comandante en jefe del ejército iraní, el general de división Amir Atami, advirtió hoy que Irán impedirá que Estados Unidos vuelva a entrar en el Golfo Pérsico, el Mar de Omán y el Estrecho de Hormuz o restablezca sus bases en Oriente Medio. El alto cargo militar afirmó que la expulsión de Estados Unidos de Oriente Medio ya se ha hecho realidad y que las fuerzas estadounidenses ya no tienen permiso para entrar en el Golfo Pérsico, en el Mar de Omán y el Estrecho de Hormuz. Todos deben saber que bajo ninguna circunstancia las bases estadounidenses podrán volver a la situación anterior e Irán jamás permitirá que eso ocurra, advirtió Hatami en un discurso durante un acto por el Día del Periodismo en Irán, celebrado el 8 de agosto, según informó la agencia Tasnim. Una delegación del grupo islamista Hamas, encabezada por su líder Jalil al-Ayyah, reafirmó hoy el compromiso del movimiento palestino con el plan del presidente estadounidense Donald Trump para poner fin a la guerra en la franja de Gaza e iniciar el proceso de reconstrucción. La cadena de televisión egipcia Al Qaeda News, cercana a la inteligencia del país norafricano, dijo que el grupo palestino reiteró su compromiso durante una reunión en Egipto que ejerce como principal mediador en la guerra de Gaza junto a Estados Unidos, Qatar y Turquía. El medio indicó que Al-Ayyah se reunió con el jefe de la Dirección General de Inteligencia Egipcia, Hassan Rashad, con quien abordó las formas de completar la implementación de las resoluciones de la Cumbre de Paz de Sharm el-Sheikh, celebradas el pasado octubre y que estipulaba un alto al fuego condicionando él en el enclave palestino. Los rescatistas israelíes que apoyan las labores de búsqueda en Cali recuperaron 4 cuerpos en las últimas 24 horas y advirtieron que se reduce la posibilidad de encontrar personas con vida bajo los escombros del terremoto que sacudió Colombia el pasado lunes. El portavoz de las Fuerzas de Defensa de Israel, capitán Ronnie Kaplan, informó hoy que los equipos israelíes trabajan junto a bomberos y militares colombianos en distintos puntos del sur de Cali y han participado en la extracción de 4 cuerpos de un edificio durante las últimas 24 horas. Se va cerrando así la ventana de esperanza de encontrar gente bajo escombros con vida, escribió Kaplan en sus redes sociales, señalando que los equipos israelíes están distribuidos en los lugares asignados por la Secretaría de Gestión del Riesgo y la Alcaldía de Cali y trabajan junto a los equipos locales. El ejército de Israel confirmó hoy la muerte de un segundo alto comandante de Hezbollah en el Líbano en los bombardeos de ayer que causaron al menos 11 fallecidos, incluida la familia con tres niños del comandante de la unidad de élite de Radwan, Ali Samir al-Hassan. El fallecido ha sido identificado como Abu Hassan Alá, quien murió junto a otras tres personas en un ataque israelí contra el municipio de Deir Zarani, en el sur del Líbano. Según el comunicado del ejército de Israel, Alá comandaba varios sectores de combate de Hezbollah y había participado en ataque con drones. Ayer, la oficina del primer ministro de Israel, Benjamín Netanyahu, informó que tres soldados habían resultado gravemente heridos en un ataque de Hezbollah en un comunicado emitido tras los bombardeos que causaron 11 muertos y 19 heridos, de los más mortíferos desde finales de junio. El Ministerio de Gestión de Emergencias de China envió 13 equipos de drenaje en emergencia a la ciudad de Shoukou, en la provincia central de Henan, donde las lluvias torrenciales dejadas por los restos del tifón Dolphin han provocado inundaciones en su zona urbana. Los equipos procedentes de las provincias de Henan, Shaanxi, Jiangsu, Anhui, Shandong, Hunan y otros lugares comenzaron las operaciones antes de las 9 de la mañana de hoy, indicó el ministerio en un comunicado. Según la cartera, estos cuentan con una capacidad de achique combinada de unos 220.000 metros cúbicos por hora. Las imágenes difundidas por el ministerio muestran a varios miembros de estos equipos operando el material de drenaje con el agua a la altura de las rodillas, aunque las lluvias ya habían cesado en la zona.
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5: El valor del dólar no registró variaciones el viernes y se cotizó en 914 pesos con 70 centavos comprador y 915 pesos vendedor. En la semana, el valor del dólar aumentó 2 pesos con 80 centavos. El precio del cobre, en tanto, subió un 1,82% el viernes en la Bolsa de Metales de Londres, al transarse en $6.59 la libra. En la semana, el valor del cobre aumentó 2,14%. La Bolsa de Comercio de Santiago cerró con ganancias el viernes. El índice selectivo de acciones, el IPSA, subió un 0,39%, mientras el ICPA, el índice general de precios de las acciones, creció un 0,37%. Wall Street bajó el viernes. El Dow Jones cedió un 0,20% y el Nasdaq un 0,28%. En cuanto al precio del petróleo Brent, subió un 1,66% el viernes en Londres, donde el barril cerró a $88.52. En Nueva York, el valor del petróleo WTI aumentó un 1,4% al cotizarse en $82.40 el barril. El valor de la UF para mañana lunes 17 de agosto alcanzará los 40.855 pesos con 33 centavos.
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5: El informe de la Casa Blanca volvió a tensar las aguas entre países. Según Estados Unidos, más de 40 países, incluido Chile, ayudarían a China a evadir impuestos. Sumado a esto, los aranceles del 12,5% que interpuso Estados Unidos contra Chile siguen generando repercusiones. De hecho, fue el propio embajador quien criticó la medida, el embajador chino. Los detalles a esta hora con Josefa Chamaro.
8: Esta ha sido la gran pugna del último mes, y es que con la determinación anterior que tomó Estados Unidos de interponer estos aranceles del 12,5% contra Chile, distintas son las repercusiones y consecuencias que han traído. De hecho, en su momento, la Subsecretaría de Relaciones Económicas Internacionales afirmó que nuestro país cuenta con una sólida institucionalidad laboral. Ahora, lo nuevo en esta polémica tiene que ver con dos ejes centrales. Uno, respecto a las declaraciones del embajador de China en Chile, Niu Qingbao, quien cuestionó este tipo de medidas. El segundo punto es el más reciente y tiene

0: que ver con la acusación que hizo el gigante norteamericano a Chile y a otros 40 países de ayudar supuestamente a China con la evasión de impuestos. Así, un informe titulado La gran estafa del transbordo de la Casa Blanca acusa a estos países de permitir a China evadir ilegalmente los aranceles impuestos por dicho país. Esto mediante el desvío de comercio a través de naciones sujetas a gravámenes más bajos. Ahora, ¿de qué se le acusa a Chile y al resto de las naciones? El economista y socio de PKF Chile, Héctor Osorio, explicó a la radio qué es lo que implica un transbordo ilegal. Además, argumentó que hay situaciones mencionadas por Estados Unidos que a su juicio no serían coherentes. Por ejemplo, que el tamaño de la economía chilena es muy pequeño en comparación a la estadounidense, como para poder hacer un trabajo sistemático de esconder mercancías y sus respectivos orígenes.
1: Aquellas mercancías que son generadas en un determinado mercado, respecto de las cuales el ingreso a otro mercado está restringido, puede ser llevado a un tercer país desde el cual aparecen como generadas en ese último país y con eso se podría ingresar al mercado principal, al mercado que es el objetivo.
0: Ahora, es importante aclarar ciertos puntos. Si bien Chile aparece mencionado en este informe, lo haría en un nivel 3, lo que significa que comprende objetivos oportunistas pequeños para el gigante asiático. Así lo explicó el analista económico de GTC, César Valencia.
2: Nuestro país aparece catalogado como riesgo potencial por sus propias ventajas competitivas. O sea, tenemos la vigencia de un tratado de libre comercio, tenemos puertos modernos y también tenemos zonas francas en Iquique y Punta Arenas. Entonces, esta inclusión genera algunos canales de impacto para nuestra economía, como por ejemplo que existe el riesgo reputacional e institucional.
0: Sumado a esto, fue la misma Subsecretaría de Relaciones Económicas Internacionales quien aclaró que esta calificación no atribuye a Chile conductas de transbordo ilegal, argumentando que nuestro país no fue consultado sobre esa materia en el marco de la investigación. En tanto, en el mundo político la situación tampoco se ve con buenos ojos. Por un lado, el senador de la UDI, Iván Moreira, quien además pertenece a la Comisión de Relaciones Exteriores, fue enfático en que esto se suma a un nuevo antecedente de la guerra comercial entre el gigante asiático y Estados Unidos.
3: Se suma al alza de aranceles unilateral que también afecta a muchos países y todo en el marco de su guerra comercial con China. Nosotros, efectivamente, como lo dijo el ministro, no somos el patio trasero de nadie.
0: Ahora, y con todo esto en consideración, resta por ver si los polémicos aranceles e informes de Estados Unidos seguirán afectando y trayendo repercusiones a la economía nacional.
4: Gracias, Josefa.
0: Buenas tardes.
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6: Son las 2 de la tarde con 2 minutos. De visita en Puerto Montt, la ministra de la Mujer, Judith Marín, lamentó que aún exista discriminación en materia laboral contra las mujeres en el país. Acusó desigualdades en el Código del Trabajo y hasta en sueldos a igual trabajo. El informe es de Cristian Valdebenito, de Radio Bio Bio en esa ciudad.
7: Inevitable fue conversar con la ministra de la Mujer, Judith Marín, en los estudios de la radio en Puerto Montt, sobre las caídas del gabinete del presidente José Antonio Kast, contabilizándose Steinert y Cedini junto a la salida de Ducó hace unos días. No hay motivos de género, sentenció la secretaria de Estado, sino una evaluación del presidente respecto de sus equipos, apuntó, aunque sí reconociendo que hay discriminaciones que todavía se mantienen, por ejemplo, en el Código del Trabajo.
8: El artículo 203 del Código del Trabajo dice que a partir de la mujer número 20 se debe proveer de esa lacuna. Que lo que sucede en la actualidad es que el 11% de los empleadores hoy está obligado a proveer esa lacuna. Y uno dice, ¿qué pasa con el resto? Lo que nos señalan algunos estudios es que solo contratan a la mujer hasta la mujer número 19. Hoy tenemos un desincentivo a la contratación de mujeres y yo como ministra me atrevo a decir que es una discriminación en el Código del Trabajo.
7: También apuntó a la realidad salarial, con inequidades a igual trabajo. Y aunque no tuvo ejemplos concretos, aseguró que están buscando recoger esa data porque el fenómeno existe.
8: Este problema que ya hemos catastrado con estudios como el que usted señala.
9: ¿Pero es efectivo entonces, ministra, de que hay mujeres que a igual trabajo ganan menos? ¿Se les paga menos?
8: Hay estudios que así lo indican y es lo que nosotros queremos comprobar.
9: ¿Y qué áreas se ven más afectadas en esa materia?
8: Eso es un poco lo que busca esta ley, que es traer mayor información. Hoy tenemos un número que no es tan representativo.

0: que informa.
1: Se refiere la secretaria de Estado a la promulgación de la Ley 21.828 de Equidad Laboral y que busca que las empresas que tengan 200 o más trabajadores transparenten los indicadores de salario, la incorporación de mujeres en cargos de responsabilidad y las medidas de conciliación. En Puerto Montt, Bio Bio, la radio.
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3: Dos carabineros fueron dados de baja por no denunciar el hallazgo de droga en un procedimiento en la provincia de Arauco. Un ciudadano extranjero fue asesinado de un disparo en la comuna de Estación Central. La PDI todavía no determina las causas que motivaron este hecho. Una querella criminal presentará bomberos contra el conductor ebrio que atropelló a tres voluntarios en Chehuayante. Primera baja para el gobierno, la UDI se desmarcó de apoyar un cambio profundo en la Carta Magna para apoyar reformas constitucionales de seguridad. Cae la evaluación positiva del viceministro Claudio Alvarado como vocero, según la última encuesta de Cifra, la peor semana comunicacional de La Moneda. Esta tarde finalizan las votaciones en el Frente Amplio, donde la diputada Gael Yeomans buscará arrebatarle la presidencia a Constanza Martínez. El municipio de Panguipulli aún no ha traspasado el terreno donde se construirá el cuartel de la PDI en esa ciudad, en la región de Los Ríos. Exactamente, las 14 horas con 5 minutos.
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0: nueva ley Ordenemos la Cuenta permitirá contener las alzas en las tarifas eléctricas y en algunos casos generar reducciones en las cuentas de los hogares de la región de Los Ríos, según señalaron desde el Ministerio de Energía. El representante de la cartera en la zona, Juan Taladriz, explicó que a nivel regional se proyectaba un incremento del 23,3% en las tarifas en el caso de Valdivia, pero con la aplicación de la nueva normativa el ajuste será de un 7,5% aproximadamente. En Los Ríos el impacto será diferente dependiendo de la comuna y de la empresa distribuidora. Por ejemplo, en el caso de la comuna de La Unión, los clientes de Coprel pasarán de una alza proyectada de un 14,9% a una reducción de un 2,1%, mientras que quienes reciben el suministro de luz Osorno tendrán un aumento de un 1,5%. En Panguipulli, la principal distribuidora registrará una reducción de un 0,9%, mientras que los clientes de Socoepa mantendrán sus tarifas sin variación. En tanto, en la comuna de Río Bueno, el incremento proyectado era de un 13,7% y se transforma en una reducción de un 3,08%, mientras que en Mariquina el alza era de 14,4% y se reduce solo a un 0,4%. La autoridad agregó que los efectos de la normativa comenzarán a verse en las facturas correspondientes a septiembre y reflejarán el consumo registrado durante agosto.
1: En algunas partes va a ser absolutamente neutro, en otras partes va a haber un poquito de aumento, pero por supuesto que ayuda y alivia. Lo primero que es importante es que la facturación de septiembre, que enero, agosto, ya va a estar incluido esto.
0: Junto con ello, Taladriz destacó que el subsidio eléctrico se extenderá durante el próximo año y estará asegurado al menos hasta 2027. En la región de Los Ríos actualmente existen 58.040 beneficiarios, de los cuales 1.980 corresponden a Valdivia. El Seremi de Energía también explicó que la ley también busca abordar la deuda tarifaria acumulada desde el 2019 y evitar que vuelva a generarse un déficit similar, además de avanzar hacia una mayor equidad en el costo de la electricidad en las distintas zonas del país.
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0: El Movimiento Ciudadano por una Feria Central Techada insiste en la necesidad de concretar un recinto que permita mejorar las condiciones para los comerciantes y consumidores de Valdivia. Sin embargo, la propuesta genera opiniones divididas entre los propios feriantes. Son más de 9 años que el Movimiento Ciudadano por una Feria Central Techada está esperando la concreción de un proyecto que permita brindar un recinto que albergue comerciantes que trabajan a diario en las ferias libres. Su presidenta, Virginia Rodríguez, señaló que hace un año sostuvieron una reunión con el gobierno regional que encomendó a la Municipalidad de Valdivia buscar un terreno para avanzar en la iniciativa.
1: Última reunión que tengo clara, aquí es la del 1 de agosto del 2025. En esa instancia, el gobernador le dejó el encargo a la municipalidad que se haga cargo de ver el tema terreno y que el gobierno regional pondría el dinero para la compra de ese terreno si es que no existen los terrenos fiscales. Nosotros decimos que es una necesidad para Valdivia, especialmente de ordenamiento. La feria es una oportunidad de trabajo.
0: La radio acudió hasta la Feria Libre, que se ubica los días domingo en calle José Victorino Lastarrias, para conocer la opinión de quienes trabajan a diario en este rubro. Para algunos no es llamativo el proyecto porque aseguran que los clientes no estarán dispuestos a dejar de comprar en los barrios.
2: Era para peor, porque hay varias gente que estamos trabajando así y la Feria Techada, vamos a ver cuánta gente va a entrar en la Feria Techada. Pero para mí no fuera mal, porque aquí no somos nada una 20 personas, pues. Aquí hay como 500 personas y de las 500 personas nadie va a querer que la Feria Techada.
3: Porque la Feria Techada va a tener un solo lugar. Entonces, con la feria, con los movimientos de las poblaciones, la gente se le hace más cómodo por su población. Entonces llega más gente.
0: Sin embargo, la opinión está dividida, ya que también hay feriantes que ven como una necesidad contar con un recinto, sobre todo para disponer de mejores condiciones para quienes han trabajado toda su vida en la feria.
4: Es la mejor opción. Toda la gente llegaría a comprar.
5: Sería muy bueno para nosotros, para el público, para atenderlo.
6: Bueno, para mí sería genial y especialmente para la clientela, porque vendría más seguro por las carpas, de repente que cae agua y así la gente no se moja.
7: Sí, pues sería genial, pero eso están qué rato que están diciendo de que y nunca se ha concretado nada.
8: Obvio que queríamos una feria techada. Yo trabajo de los 13 años en la feria, mi niña. Tengo 62 años. Porque nosotros nos enfermamos por el hecho de no tener una feria techada. Estamos a todo agua, a todo viento, a todo sol. Entonces necesitamos una feria techada.
0: El presidente de la Asociación de Consumidores Valdivia Los Ríos, Eduardo Ramírez, destacó la importancia para los consumidores de contar con un recinto, ya que permitirá mayor seguridad alimentaria y hacer efectivos los derechos del consumidor.
9: La posibilidad de contar con una feria central techada va en beneficio de asegurar a lo menos el cumplimiento de dos derechos de los consumidores que están consagrados en la ley, que es la seguridad en el consumo y el derecho a la garantía legal. Toda vez que el comercio se desarrolla en cierta condición de informalidad, no tenemos la boleta para poder hacer efectiva la garantía legal, también hay una situación de vulnerabilidad de los derechos del consumidor.
0: La presidenta del Movimiento Ciudadano por una Feria Central Techada para Valdivia agregó que a fines de este mes esperan ser convocados a una nueva reunión para conocer los avances de este proyecto, asegurando que es una necesidad en la capital regional.
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0: Transeúntes y habitantes del sector Barrios Bajos en Valdivia aseguraron de que la paralización de los trabajos en calle Pérez Rosales provoca distintas afectaciones a diario y que esperan que las obras se retomen lo antes posible. Desde el Servio indicaron que los trabajos para el segundo tramo ya están en proceso de adjudicación. Se trata de trabajos que están paralizados desde hace al menos 3 años, luego que Monumentos Nacionales realizara distintas observaciones tras hallazgos arqueológicos detectados en medio de las faenas. Aquello ha generado la molestia de quienes transitan habitualmente por el sector Barrios Bajos. Tanto conductores como ciclistas y peatones cuestionaron la lentitud para retomar las faenas.

0: Lleva mucho tiempo en esta condición. Yo creo que para los que transitamos en auto, en camioneta, genera el mismo desgaste para los vehículos.
1: Malísima la poca gestión. Sería ideal para todos los conductores y también los ciclistas.
2: A mí me impresiona, sabes que yo me fui a la quinta región hace muchos años, vuelvo y está exactamente igual. Nunca la arreglan, siempre está en mal estado.
3: Esto es una vergüenza valdiviana. Tantos años sin poder arreglar una calle, nosotros necesitamos una ciudad que avance y no que retroceda.
4: Según indicó el presidente del barrio comercial Cochrane, Alberto Reyes, en verano deben convivir con el polvo y en invierno con el barro, además de enfrentar a diarios el caos vehicular que se produce por el estado de la calle.
5: La calle Pérez Rosales aquí nos ha significado desde el mismo momento en que empezaron los trabajos y después fueron paralizados. La problemática que se ha generado dentro del barrio, porque ya es muy, se ha extendido mucho tiempo. En el verano mucho polvo y piedras sueltas. En invierno mucho barro. Nosotros ya hemos sufrido tanto este problema acá en el barrio, tanto nosotros como los comerciantes, como los vecinos. Es imposible tener un buen tránsito. Todo es un caos.
4: El director subrogante del Serviu, Mauricio Carrasco, señaló que actualmente están en el proceso de adjudicación y posteriormente esperan la toma de razón para reanudar las obras correspondientes al segundo tramo de calle Pérez Rosales.
5: La calle Pérez Rosales aquí nos ha significado desde el mismo momento en que empezaron los trabajos y después fueron paralizados. La problemática que se ha generado dentro del barrio, porque ya es muy, se ha extendido mucho tiempo. En el verano mucho polvo y piedras sueltas. En invierno mucho barro. Nosotros ya hemos sufrido tanto este problema acá en el barrio, tanto nosotros como los comerciantes, como los vecinos. Es imposible tener un buen tránsito. Todo es un caos.
4: Desde el Serviu agregaron respecto al tercer tramo que continúan a la espera de la aprobación del Consejo de Monumentos Nacionales luego de finalizar la caracterización e intervención arqueológica. Una vez que aquello esté resuelto, señalaron de que se espera licitar las obras civiles durante el próximo año.
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4: El Ministerio de Obras Públicas proyecta para fines de este año el inicio de las obras de pavimentación del tramo restante de la ruta T60 que conecta las comunas de Valdivia y La Unión. Según informó la cartera en la zona, la iniciativa considera una inversión de 32 mil millones de pesos y permitirá completar el asfaltado del tramo 2 de la conocida ruta como Camino Viejo a La Unión, mejorando la conexión entre la capital regional y la capital provincial del Ranco y beneficiando también la conectividad entre las comunas de Paillaco y Corral. De acuerdo con lo informado por la Seremi de Obras Públicas en Los Ríos, el proceso de licitación se encuentra en curso y proyectan adjudicar el contrato durante el próximo mes. El proyecto considera el asfaltado de 25 kilómetros, además de la conservación de los puentes La Plata, La Tregua y Huequecura, junto con obras de saneamiento, demarcación y señalización. Desde el MOB agregaron que el primer tramo de este camino, correspondiente a 11 kilómetros, ya fue pavimentado durante el 2022 y posteriormente se hizo una conservación en la ruta, mientras que los trabajos en el tramo restante deberían iniciar en el último trimestre de este año, luego de concluir el proceso adjudicatorio.
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Habitantes del sector Casablanca acusan estar quedando fuera del proyecto Última Milla, a pesar de que constantemente enfrentan cortes e intermitencia en la conectividad digital en la zona. Desde el gobierno regional aseguraron que aún no definen qué localidades serán parte de la iniciativa que busca acortar la brecha digital en zonas rurales. El presidente de la Junta de Vecinos y del Comité de Emergencia del sector Casablanca, Alejandro Aravena, en conversación con la radio señaló que constantemente las familias que habitan en el sector tienen problemas de cobertura telefónica y conexión a internet. Aseguró que aquello es recurrente cada vez que se corta el suministro eléctrico en este sector o bien cada vez que existe interrupción en la

0: antena del sector Camán, que alimenta la antena que mantienen en Casablanca. El dirigente indicó que aquello podría ser resuelto con la incorporación del sector al proyecto Última Milla, que lleva adelante el gobierno regional en conjunto con la Seremi de Transportes y Telecomunicaciones, pero que recientemente fueron informados de que no estarían siendo contemplados.
1: Reclamando esto hace años. Hay un trabajo que se hizo con el gobierno regional donde se comprometieron recursos para la última milla en electricidad y comunicaciones, que hoy día nuevamente caímos, nos enteramos hace muy poco, hablamos con el nuevo Seremi, los guindos quedó en espera, en reevaluación, y nosotros también como Casablanca. Entonces hay un compromiso que se hizo políticamente por parte del gobierno regional para dotar a estos lugares, digamos, como con la última milla en comunicaciones.
0: El dirigente agregó que recientemente se les informó que existe una fibra óptica que bordea la ruta T206, por lo que a su juicio el proyecto es viable para la comunidad de Casablanca. Sin embargo, desde el gobierno regional, el jefe de la División de Infraestructura y Transportes, Ervin Rosas, señaló que aún es pronto para considerar que algún sector haya quedado fuera del proyecto, porque todavía se está levantando la información para seleccionar los puntos que serán incorporados en la iniciativa.
2: Es muy pronto en el proceso en que estamos para considerarse fuera o dentro del proyecto Última Milla. En el desarrollo de la iniciativa, este es un programa que partió ejecutándose hace aproximadamente un año y meses, en que la primera etapa obedecía una caracterización de las localidades que se postularon originalmente en el programa. Esta información, digamos, que como se consideró no satisfactoria, se hizo un levantamiento de nuevo con los municipios.
0: Rosas agregó que el sector de Casablanca sí está siendo incluido en el informe que presentó la Municipalidad de Valdivia. Sin embargo, desde el gobierno regional solicitaron rectificar dicha información, dado que no existía un perímetro concreto en los puntos levantados. Tras ser consultado por los plazos para la concreción del proyecto, el jefe de la División de Infraestructura agregó que proyecta consolidar el diagnóstico durante este año y así iniciar las licitaciones de infraestructura a principios del 2027, el cual contempla abarcar distintas localidades aisladas y rurales de las 12 comunas de la región.
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0: El Sindicato de Trabajadores y la empresa Prole Sur alcanzaron un acuerdo tras la negociación colectiva, evitando la huelga legal que ya había sido aprobada por los trabajadores. Así lo informó la Dirección Regional del Trabajo en Los Ríos, señalando que tras la mediación realizada entre los trabajadores y la empresa Prole Sur, se logró alcanzar un acuerdo entre las partes. Aquello considera un nuevo contrato colectivo con una vigencia de 3 años, el que fue respaldado por 234 trabajadores, equivalentes al 79% de los socios del sindicato. De acuerdo con lo informado por la Dirección del Trabajo, la mediación contempló 3 sesiones realizadas los días 4, 5 y 10 de agosto, instancia en la que se logró acercar las posiciones entre la empresa y la organización sindical. Cabe recordar que fueron más de 2 meses de negociación entre los trabajadores y la empresa, luego que los socios del sindicato plantearan la solicitud de mejorar las condiciones salariales y laborales. Lo anterior, de acuerdo a lo informado por la Dirección del Trabajo, fue uno de los principales puntos acordados, concretando así un incremento del sueldo base y el pago de un bono de término de conflicto para los trabajadores de las plantas Prole Sur de Los Lagos y Frutillar. La radio intentó establecer contacto con el presidente del Sindicato de Trabajadores, Francisco Vergara. Sin embargo, hasta el cierre de esta nota no se pudo concretar una entrevista.
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La solicitud de patente de alcoholes solicitada por la empresa de deliveries Pedidos Ya divide el Consejo Municipal de Valdivia tras cuestionamientos laborales. La empresa multinacional Pedidos Ya lleva 3 años funcionando en Valdivia como un supermercado online y ahora busca incorporar la venta de alcoholes a su catálogo de productos. Sin embargo, esta petición fue bajada de tabla del Consejo Municipal de Valdivia por segunda vez a solicitud de la Administración Municipal. Este aplazamiento

0: en la votación busca revisar los antecedentes y sostener una reunión bajo la ley del lobby con representantes de la empresa. El concejal Marco Santana es uno de los ediles que aprobó posponer la votación y cuestionó la forma en la que trabajan los repartidores vinculados a la plataforma, señalando que la idea es negociar mejoras laborales antes de resolver la entrega de la patente.
1: Antes de aprobar esta patente de alcohol, lleguemos a una negociación. Si bien la normativa vigente nos negocia con ellos este tema, sí creemos que es pertinente que si una empresa que está instalada en Valdivia, que son trabajadores, personas que trabajan y viven en la comuna de Valdivia, lo mínimo que nosotros podamos como consejo municipal es pedir que tengan las condiciones laborales.
0: Santana además aseguró que recibieron un correo electrónico enviado por representantes de la empresa con una carta en tono amenazante. El concejal Cristóbal Rosas, aunque reconoció no haber leído la carta que recibieron los concejales, que supuestamente habría tenido este tono poco adecuado, cuestionó la precariedad de los empleos que ofrece la empresa.
2: No tengo conocimiento del contenido, pero tampoco voy a decir, a priori sin leerla, que me extraña porque, o sea, un clásico empresario que cree que por otorgar puestos de trabajo precarizados hace un bien a la comunidad y aún así son trabajos precarizados.
0: No obstante, la decisión de postergar la votación para definir si aprobarán o rechazarán la patente de alcoholes no cayó nada bien en otro grupo de ediles. Renato Echavarría realizó una nueva postergación y afirmó que la empresa ha cumplido con las exigencias establecidas. El concejal fue mucho más allá, asegurando que la decisión no es otra cosa que un tema eminentemente político. En la misma línea, la concejala Karin Figueroa sostuvo que las eventuales mejoras laborales deben abordarse por las vías correspondientes y no condicionar una decisión sobre una patente que, a su juicio, estaría en regla.
3: Yo la verdad que consideré que no era apropiado el que postergáramos por segunda vez, siendo que ya había pasado bastante tiempo desde las entrevistas y todo lo que realizó la empresa previamente. Entonces creo, consideré que habíamos tenido tiempo para poder resolver esas dudas antes, que no me parecía seguir postergando, la verdad.
0: La radio solicitó una postura del municipio, desde donde se nos señaló que Pedidos ya cumplió las etapas previas para que la solicitud sea sometida al consejo y que la votación fue aplazada para revisar con mayor rigurosidad los antecedentes. Agregaron que la empresa pidió una reunión por ley del lobby, la que se realizó el viernes recién pasado, instancia en la que mantuvieron su postura que están cumpliendo adecuadamente la normativa. La radio concurrió hasta las dependencias de la empresa de delivery en Valdivia, ubicada en calle René Schneider, donde se nos indicó que la solicitud de entrevista sería derivada a sus representantes en Santiago, quedando pendiente una respuesta.
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0: Paró la lluvia de momento en Valdivia, capital regional. Sin embargo, el pronóstico indica que va a continuar lloviendo durante esta jornada y también este pronóstico de lluvia se extiende a las otras 11 comunas de la región de Los Ríos. ¿Qué pasa en tanto con las temperaturas? En Valdivia la máxima llegará hasta 11 grados. En Corral, en tanto, para esta jornada hay un pronóstico de 9 grados como temperatura máxima. Hacia La Unión y Río Bueno se proyectan 10 grados como temperatura máxima. Máxima en tanto en Paillaco y Los Lagos, una máxima de 10. Hacia el norte de la región, en Mariquina, Lanco y Máfil, el termómetro alcanzará los 11 grados durante esta jornada, 9 de máxima para Panguipulli, 8 en tanto para Futrono y Lago Ranco. Y hacia la zona interior de la cordillera, en el Tume y Chuzhuenco, se espera una máxima de 4 grados. Dejamos hasta acá la revisión de noticias cuando son exactamente las 14 horas con 28 minutos. Gracias por tu sintonía y preferencia. Te invitamos a seguir junto a la radio. 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
0: Te contamos las novedades en el deporte. Hay nuevos antecedentes en el fútbol internacional, mientras que en nuestro país continúa la fecha 19 del torneo nacional. Además, hay información del Mundial Femenino de Voleibol Sub-17. Todos los detalles con Rodrigo Reed.
6: Comenzamos, sí, con el duelo de Colo-Colo, porque Colo-Colo se va a estar midiendo a las 5:30 de la tarde frente a O'Higgins en el Estadio Monumental, que estuvo en duda en algún momento por el tema de las lluvias, si podía jugar en el Nacional. Finalmente se opta por jugar en el Estadio Monumental. Recordemos que ayer la U ganó y por lo tanto quedó 9 puntos de Colo-Colo. La U es el segundo, así que no puede enredar puntos Colo-Colo en este partido, considerando además que el próximo duelo va a ser justamente contra la Universidad de Chile en el Superclásico, para no acortar diferencias. Podría ahí marcar un antes y un después estos dos partidos que tiene el conjunto de Colo-Colo, donde fue citado el último fichaje, Iván Román, que incluso podría jugar, yo creo, en este partido. Recordemos que hay un jugador que está en capilla para el duelo con la U, que es Arturo Vidal. Por lo tanto, si lo muestran amarilla, podría quedarse fuera de ese partido. ¿Lo va a arriesgar o no Fernando Ortiz? Es una de las preguntas. El que no está, nuevamente, es Bocinha, que ya lleva bastante en Colo-Colo, entrenando, y la verdad es que no ha tenido posibilidades todavía, y la explicación la intenta dar el técnico Fernando Ortiz.
7: Yo sí estaba trabajando muy bien. Ya va casi 10 días entrenando con nosotros. Ayer tuvo doble turno, está muy cansado del doble turno. Está en condiciones de poder competir. Lo estoy evaluando día a día, donde el conocimiento de sus jugadores, o el conocimiento de parte de él a sus compañeros, creo y considero que lleva un tiempo.
6: Les falta todavía, según el técnico Fernando Ortiz. Recordemos que le dice Yosimar y de cariño le dice Yossi. Ese es Bocinha, por supuesto. El rival es O'Higgins, que viene de caer en casa 3-1 con Limache y justamente busca recuperarse a costa de los salvos. Ojo que están en un peligroso puesto número 2, están a 6 puntos solamente del descenso. Por lo tanto, dicen que van a rescatar puntos en el Monumental, lo dijo su capitán Alan Robledo.
8: Ellos, creo, hoy por hoy debe ser el mejor equipo chileno. Creo que está demostrado por los resultados, por la tabla, por la diferencia que llevan. Nada, todos los partidos son distintos. Nosotros confiamos en el trabajo que hicimos gran parte de este año, sabiendo también que no hay margen de error. Tenemos bien en claro al equipo que nos vamos a enfrentar, dónde está parado.
6: Será transmisión de la radio ese partido. Después del informador de las 5 vamos a estar conectados con el Estadio Monumental. A las 3 de la tarde juega Cobresal con Deportes Concepción. Lo que decíamos, a las 5:30 colocó los Higgins. Y a las 8:30 Palestino va a estar enfrentando a Huachipato, todos partidos de la fecha 19. En el fútbol de Europa, recordemos que ya se están activando los torneos después del Mundial. Bueno, hoy hubo Community Shield, que es el campeón de la Liga contra el campeón de la FA Cup, que es, en este caso, el conjunto del Arsenal frente al Manchester City. Y el Arsenal goleó, el campeón de la Liga, 3-0 al City. Anotaron para el conjunto ganador Calafiori, Havertz y Odegaard. Y ojo, que era el debut por los puntos de Enzo Maresca como técnico del Manchester City, recordando que se fue Pep Guardiola después de 10 años, así que no comenzó bien la historia de Maresca en el City. Con esto entonces, partido que se jugó además en el Principal Stadium de Cardiff en Gales, se tenía que jugar, para que usted vea que también pasan cosas en Inglaterra, en Wembley. Siempre se juega en Wembley, pero tenía agendada recitales Weekend. Por lo tanto, lo cambiaron a Cardiff y ahí entonces se desarrolló el partido. Esta es la estrella número 19 del Arsenal en la Community Shield. Solamente le gana el Manchester United, que tiene 21. Y está finalizando, y yo diría de manera bastante exitosa por público y por nivel, el Mundial Femenino de Voleibol Sub-17, que se lleva a cabo.

0: en nuestro país. De hecho, desde las 7 de la tarde van a estar jugando por la corona Estados Unidos y Turquía. Chile anoche jugó su último partido, cayó 3-0 con Puerto Rico y finalizó en el puesto 22 de 24 que disputaron este certamen. Lo bueno es que ganaron dos partidos y acumularon mucha experiencia, así lo dijo la seleccionada chilena Dominga Sotomayor.
1: Paso a paso empezamos a sumar en cada partido, el público siempre apoyándonos, que sirvió de mucha ayuda. Me quedo conforme con lo que dimos en este mundial y me voy muy contenta. Estoy muy orgullosa, nunca pensé que a los 15 años estaría acá en un mundial. Muchas gracias a toda la gente que nos vino a apoyar, el público que siempre nos va a ser una motivación para nosotras. El apoyo se sintió y se nos llena el corazón ver a toda esta gente.
0: Muy apoyada a estas chicas que entonces comienzan su carrera con este mundial que además se llevó de buena manera en nuestro país. Recordarle que entonces a las 5:30 vamos a estar con la transmisión del partido entre Colo-Colo y O'Higgins.
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tal? ¿Cómo están todos ustedes? Les saludamos nuevamente, esta vez en jornada de tarde. ¿Ya almorzaron? Bueno, si no almorzaron, por lo menos almorzaron noticias. Con el radiograma del mediodía. Bueno, puede ser que el almuerzo todavía esté un poquito atrasado, esté ahí preparándose, sazonándose, en proceso. Como domingo, que nadie, no hay apuro, ¿verdad? Tranquilo, la verdad es que bastante tranquilo. Las calles de la ciudad también, con un tráfico vehicular obviamente muy aislado, propio de un día domingo. Ayer fue feriado, entre otras cosas, ¿eh? Para los que no se dieron cuenta. Más fome que un feriado un sábado, pero fue feriado ayer y quizás algunos lo notaron con algunos centros comerciales que decidieron cerrar, porque la verdad era un feriado tradicional. Sí, ordinario, no era un feriado renunciable, ni mucho menos, ¿no? Así que eso, vamos a estar revisando durante el resto de tarde más informaciones, noticias, datos, faltando prácticamente un mes, ya te lo comentábamos en la mañana, para las fiestas patrias, ¿no? Así que ya podemos revisar un poquito de eso también. La idea está de haber de dejar un feriado adicional como el 17, por lo menos por parte del gobierno. Desechado, completamente, jueves 17. Porque estas fiestas patrias van a ser unas fiestas patrias bastante tranquilas, en el sentido de no va a ser apoteósica con los días, ¿eh? Vamos a tener viernes 18, sábado 19, domingo 20, sería, ¿sí? Entonces había una idea por ahí. Pero nada, está zanjado, ustedes saben, ¿sí? Bueno, vamos a estar revisando eso y más, además de mucha buena música, para que no te separes de la Bio Bio si nos estás escuchando en el 88.1.

Oye, buena canción ahí con los Guns N' Roses. Veamos un poco cómo estamos en la... Perdón, con Bon Jovi. Veamos un poco cómo estamos con la economía. ¿Cómo están las exportaciones de alimentos que marcan el máximo histórico entre enero y julio con Estados Unidos como principal destino? A ver, las exportaciones de la industria chilena de alimentos alcanzaron un máximo histórico para el periodo entre enero y julio de este año, según un análisis de la Subsecretaría de Relaciones Económicas Internacionales con datos del Banco Central y Aduanas. Para los primeros 7 meses del 2026, el intercambio comercial de Chile fue de 125.641 millones de dólares, un 9,6% más frente al mismo periodo del año anterior. A ver, revisemos las cifras.

¿ya? A ver, vamos acá. Los productos con mayores crecimientos están los salmones, los mejillones, que también son otro tipo de peces, berries congelados, incluyendo arándanos, frambuesas, frutillas, moras, la carne de bovino, leche en polvo, leche condensada, cerezas congeladas y aceite de oliva, entre otros. ¿Cuál fue el país principal? Bueno, Estados Unidos. Principal mercado dentro de los 147 países destino de alimentos chilenos, con 2.335 millones de dólares y 290 productos diferentes. Perú también destacó por su diversidad de productos exportados, con 205, seguido de Colombia con 157 y Japón con 150. Ya, aquí estamos viendo, de hecho, la evolución de las exportaciones chilenas de alimentos entre enero y julio de cada año. Por ejemplo, en el año 2003 teníamos una exportación valorizada en 1.833 millones de dólares, ¿sí? Al 2026 vamos en 8.306 millones de dólares en este periodo, entre enero y julio, primer semestre, digamos. Ahora bien, en las exportaciones de bienes, la minería lideró en 61,4% de los envíos. El cobre representó 35.605 millones de dólares y el litio prácticamente triplicó sus retornos. Súper bien. Pero, sí, pues hay que ponerle pero a las cosas para que sea más entretenido. Pero, ¿habrá algún momento en la historia de nuestro país en que dejemos de solo exportar recursos naturales, frutas, verduras, las 3P, digamos, de la economía? ¿Cierto? De la economía chilena, que son los peces, los palos, por la madera, y las piedras, que es el cobre, en el fondo, ¿cierto? Que es donde se sostiene principalmente nuestra economía de exportación, porque no estamos desarrollando cosas a un gran volumen, ¿no? No somos un país manufacturero principalmente. Evidentemente que sí, en algunas cosas y hay un mercado, pero es pequeñito, es un mercado más bien marginal. Entonces uno se pregunta, a ver, ¿qué va a pasar cuando ya no tengamos salmones? Cuando no tengamos cerezas. Cuando, no sé, imagínate, se acaba el cobre. En fin, ¿cierto? El recurso maderero, por lo demás. Claro, el bosque, todo eso es un recurso limitado. Entonces, porque los países que realmente crecen y se desarrollan bien en todos los ámbitos no son países que vivan solo de sus recursos naturales, que por cierto son muy importantes y nos ha dado muchísimo, ¿verdad? Pero que desarrollan también, que crean, que producen otras cosas, que transforman productos, ¿cierto? Bueno, creo que hay harto desarrollo y desafío de innovación. Ojalá y alguna vez podamos apuntar a eso, ¿no? Ya, ahí está, punto al margen. 8 minutos nos separan de las 3 de la tarde aquí en Bío Bío.

Auditoras nos siguen enviando datos de panoramas entretenidos para esta tarde. Si tienes hijos, quieres ir en familia, lo entregábamos en la mañana, lo vamos a reiterar. De hecho, que esto es una feria para niños y jóvenes que se llama Juguemos en el Bosque, ¿sí? Hoy está con una apertura hace un ratito, a las 14:30. A las 3 de la tarde, en 4 minutos más, Valentina Lobos presentará la narración Poeta de las Cosas Simples y conversación con la autora. Luego a las 4 habrá un taller de manualidades a cargo del Espacio Cunga. A las 5 de la tarde un cuentacuentos con Mónica Munizaga, de Madeja Cuentera. A las 6 de la tarde un trueque de libros. Puedes llevar tu libro que esté en buen estado y ahí ponerlo a disposición en la mesa. Y a las 19 horas sorteo y cierre. Ustedes dirán, bueno, pero ¿dónde es esto? Bueno, esto es en Carelmapu número 2010, Quincho del Bosque Valdivia. Las actividades son gratuitas. Además, hay un nuevo stand con emprendimientos pensados para niños, jóvenes y público en general. Así que, muy buen dato. Muchísimas gracias por enviarnos. Juguemos en el Bosque. Durante la tarde, todos cordialmente invitados. Y gracias también acá a Fabiola que nos envía este dato. Muchísimas gracias por compartirlo. Ya, en 3 minutos... hacemos pausa, tenemos un boletín del informador y ya estamos de vuelta con más programación de domingo en vivo aquí en Vivo Vivo la Radio.

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10: La Brigada de Homicidios de la PDI investiga el asesinato número 52 en lo que va del año en la región del Bio Bio. Camila Elso, desde Radio Bio Bio en Concepción, con la información.
11: Un homicidio se registró en la región del Biobío, específicamente en la comuna de Chiguayante. Según la información entregada por la Brigada de Homicidios de la PDI, se están realizando las diligencias para esclarecer el asesinato de un hombre de 27 años, quien fue baleado en la vía pública en la comuna.

0: de Chiguayante durante la jornada del día de ayer. Fue trasladado hasta el SAR de Chiguay y posterior hasta el Hospital Regional de Concepción. Sin embargo, habría sido dado de alta y horas más tarde fue encontrado muerto en su domicilio en la comuna de Concepción, específicamente en el sector de Barrio Brasil. La PDI realiza las investigaciones para poder esclarecer este hecho, además de dar con el paradero del autor del disparo que le causó la muerte a este hombre de 27 años en la comuna de Chiguayante. En Concepción, Bio Bio, la radio.
1: 9 sismos se registraron en menos de 2 horas frente a las costas de Valparaíso y Quintero. Aníbal Rosales, desde Radio Bio Bio en Valparaíso, con la información.
2: Así es, una seguidilla de 9 movimientos telúricos se produjo entre las 11:55 y las 13:47 horas de este domingo en la región de Valparaíso. Según el Centro Sismológico Nacional, el de mayor magnitud ocurrió a las 12:32 horas y alcanzó los 4,6, con epicentro ubicado a 39 kilómetros al oeste de Quintero. Otro sismo de magnitud 4,5 se registró a 38 kilómetros al norte de Valparaíso, mientras que un tercer movimiento alcanzó los 4,2 al oeste de Quintero. Los demás eventos tuvieron magnitudes de entre 2,5 y 4, concentrándose principalmente frente a Quintero y la ciudad puerto. El último reporte correspondió a un sismo de magnitud 3,2 registrado a las 13:47 horas. Desde la región de Valparaíso, Bio Bio, la radio.
1: Vamos al exterior. Egipto, Qatar y Turquía, mediadores junto a Estados Unidos en la búsqueda del fin del conflicto en Gaza, responsabilizaron a Israel de obstaculizar los esfuerzos para acabar con la guerra después de que el gobierno de Benjamín Netanyahu rechazara la hoja de ruta del plan de paz impulsado por el presidente estadounidense Donald Trump. Este rechazo confirma que Israel es ahora responsable de obstaculizar los esfuerzos por lograr la paz en Gaza y en el resto del territorio palestino ocupado, señalaron los ministros de Asuntos Exteriores de esos 3 países mediadores en un comunicado conjunto firmado también por Jordania, Arabia Saudí, Pakistán, Emiratos Árabes Unidos e Indonesia. Esta declaración llega después de que el primer ministro israelí Benjamin Netanyahu rechazara hace una semana el plan de 15 puntos anunciado por Trump y publicado por la Junta de Paz para avanzar hacia la segunda fase del alto el fuego y reiterara que Israel no abandonará Gaza hasta que Hamás se desarme. Dejamos hasta aquí esta entrega informativa. Son las 3 de la tarde con 7 minutos.
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durante la mañana y también ahora tenemos algunos datos de celebraciones por el mes de la niñez, ¿sí? A ver, hemos tenido las celebraciones, por ejemplo, en Corral, bueno, las celebraciones en Valdivia, que fueron todo el fin de semana pasado, también viernes y sábado este fin de semana, y hoy, y en un ratito más, será en Lanco, en la comuna de Lanco. Así que si usted nos está escuchando, atención, porque hoy domingo 16 de agosto, la gente de Lanco, sus alrededores, están todos cordialmente invitados a esta jornada para niños, niñas, una actividad que va a contar con juegos inflables, pintacaritas, músicas dulces, zonas de videojuegos, pantalla gigante y muchas sorpresas más. Las coordenadas son las siguientes. Hoy, desde las 16 horas, quedan todavía 45 minutos, en el gimnasio de la Escuela San Francisco. Pleno centro. Eso queda una cuadra de la plaza, en Lanco. Así que si usted quiere ir, bueno, cordialmente invitado. Obviamente es una actividad gratuita, que también le organiza el municipio. Así que si quiere ir, puede llevar a todos los niños ahí, los amigos, en fin, van en patota. Desde las 4 de la tarde, gimnasio Escuela San Francisco en Lanco, la celebración del Día de la Niñez. Lanco 2026. Ah, ahí está. Bien, vamos a seguir revisando este tipo de datos, porque sabemos que a ustedes les interesan, ¿verdad? Así que si usted también tiene algún dato similar, obviamente nos lo puede entregar acá al WhatsApp de la radio. 3 de la tarde con 15 minutos. Estamos en vivo aquí en Vivo Vivo la radio.

Oye, estamos de vuelta con un domingo además bastante movido, literalmente movido, por una seguidilla de sismos que se han registrado frente a las costas de Valparaíso, al menos 10 en menos de 2 horas. Imagínate, ¿qué te parece? A ver, si usted dice, ¿en qué momento pasó esto? Tampoco fue algo grave, ¿sí? Una seguidilla de sismos se ha registrado pasado el mediodía de este domingo frente a las costas de la región de Valparaíso, con varios movimientos de magnitud superior a 4 y epicentro mar adentro al oeste de Quintero y Valparaíso. El primer sismo de la jornada se registró a las 11:55 horas, casi prácticamente.

0: durante el mediodía, bajito, con una magnitud de 3,3 y una profundidad de 20 kilómetros según sismología. El movimiento fue localizado a 32 kilómetros al noroeste de Valparaíso. Posteriormente, ¿cuánto? 35 minutos después, ¿ah? A las 12:32, se registró un sismo de magnitud 4,7. Esto fue un poco más fuerte. Localizado a 45 kilómetros al oeste de Quintero y con una profundidad de 39 kilómetros. La actividad sísmica continuó 8 minutos más tarde, con un movimiento de magnitud 2,8 a 31 kilómetros al oeste de Quintero y con una profundidad de 7 kilómetros. Luego, 15 minutos después, a las 12:50 horas, se produjo otro movimiento localizado a 30 kilómetros al oeste de Quintero, mientras que 7 minutos después de este último, a las 12:57, se registró un sismo de magnitud 4,5 a 38 kilómetros al noroeste de Valparaíso, profundidad 22 kilómetros. Luego, 20 minutos después, a las 13:14, un movimiento de magnitud 4 al noroeste de Valparaíso. A las 13:35, otro 4,2 a 45 kilómetros al oeste de Quintero. Todo esto entre Quintero y Valparaíso, ¿ah? Después, 7 minutos después, sismología informó un nuevo movimiento más bajo, eso sí, menor, 2,8 a 45 kilómetros al oeste de Quintero, una profundidad de 21 kilómetros. A las 13:47, otro de sismo, un sismo de magnitud 3,2, profundidad 21 kilómetros, también entre Valparaíso y Quintero. Y por último, un sismo de 2,6 y se registró a las 14 horas con 7 minutos, también al oeste de Quintero. Imagínate, en menos de 2 horas se han registrado al menos 9 movimientos telúricos frente a las costas de la región de Valparaíso, varios de ellos con magnitudes superiores a 4, entre 2 y 4 prácticamente. ¿Sí? Vamos a estar monitoreando obviamente la situación con Radio Bio Bio en Valparaíso, de si continúa. ¿Ya? Si continúan estos movimientos telúricos, estos sismos, los vamos a estar obviamente informando oportunamente. De momento no hay información de afectaciones ni a personas, ni tampoco a infraestructura, así que en ese sentido es un alivio, pero de todas maneras que llama bastante la atención. Ya, vamos a continuar, 3 de la tarde, 21 minutos, te acompañamos con programación en vivo aquí en la radio.
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Se enciende la ilusión chillaneja porque Ñublense superó este domingo a Unión La Calera por la fecha 19 de la Liga de Primera y escaló a la cuarta posición. El cuadro rojo del Ñuble se impuso en el estadio Nelson Oyarzún por 2-1 y se prende en la lucha por la clasificación a Copas Internacionales. La gran figura del enfrentamiento fue Sebastián Valencia, defensor, que se hizo presente con un doblete. El sayero abrió la cuenta a los 23 minutos con un certero golpe de cabeza y después a los 44 anotó un golazo con un remate de media distancia. En la segunda parte, La Calera, urgido por puntos, adelantó sus líneas y consiguió descontar a los 77 gracias a Christopher Díaz. Si bien el elenco cementero se volcó para rescatar al menos una unidad sobre la hora, la igualdad no llegó y el anfitrión acabó celebrando. Así, Ñublense llegó a 29 puntos y escaló al cuarto casillero, mientras el cuadro calerano se mantiene último con 13. En la siguiente jornada, las Diablos Rojos visitarán a Universidad Católica. La Calera, en tanto, se medirá con Audax Italiano en la Florida. Hay otros otras citas importantes para hoy. También en el Campeonato Nacional, a las 17:30 horas juegan el Monumental Colo-Colo con O'Higgins, y la Sub-17 de la selección chilena se enfrenta a Estados Unidos a las 19:30 horas en el National Training Center de Atlanta, Georgia. Obviamente, los marcadores y todo lo demás te lo informaremos en el Bio Bio Deportes.

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nuestro recorrido por las celebraciones del Día de la Niñez o del Mes de la Niñez, hemos encontrado que en Lanco, por ejemplo, esto va a iniciar a las 4 de la tarde, ¿sí? Y en Panguipulli también tienen actividades durante todo el mes justamente enmarcadas en esto, ¿no? En el mes de la niñez. A ver, hay varias cosas en gimnasios municipales, por ejemplo, pero la próxima fecha, porque en Panguipulli lo han hecho por sectores, ¿ya? Algunos lo concentran en un solo lugar, ¿verdad? Y otros lo van haciendo por sectores. Y Panguipulli lo ha hecho así. La próxima celebración es en Ñancul. Y va a ser el próximo viernes, viernes 21 de agosto, específicamente en la Escuela Rural Pampa Ñancul. Luego, el día siguiente, será en Melefquén, el sábado 22, en el cuartel de bomberos de Melefquén. Va a haber una actividad con juegos inflables, con diversión, juegos, etc. Así que, quienes nos estén escuchando en Panguipulli, y específicamente en Ñancul, bueno, tome nota, Ñancul, viernes 21, Escuela Rural Pampa Ñancul. En Melefquén, el sábado 22, cuartel de bomberos de Melefquén. ¿Sí? Así que ahí están las dos fechas, queda todavía, y qué bueno también que lo puedan programar en todo el mes, porque a veces uno, no sé, en una determinada fecha no se puede. Acá también en Valdivia se hizo no solamente un fin de semana, y el fin de semana fue tres días, viernes, sábado, domingo. Este fin de semana también, con el circo de dinosaurios, el viernes y el sábado. Entonces, es buena idea esto de marcarlo en un mes, ¿eh?, de la niñez. Ojalá que lo pasen muy bien, y ahí están. Oye, también tenemos la exhibición de la película en el Cine Club, que este fin de semana está. Tenemos ya las dos últimas funciones, ahora a las 4, una, y luego la última a las 7, que se llama Tres Amigas, película francesa de Manuel Moret. Y bueno, de hecho nos quedan algunas entradas, ¿eh? Si quieren participar nos pueden dejar un audio, nos dicen quiero ir al Cine Club con Vivo Viola Radio, y todavía nos quedan algunas entradas dobles, así que si a última hora te antojaste de ir al cine, ver esta película, Tres Amigas, puedes buscar incluso el tráiler en YouTube si quieres, y la revisas antes, y si se te antoja, bueno, simplemente nos dejas un mensaje, participas y vas, y después nos cuentas qué tal, ¿ya? Ahí está, Tres Amigas este fin de semana, últimas exhibiciones a las 4 y a las 19 horas en el Cine Club de la UACH. Invita Bio Bio, la radio.

Vamos a temas nacionales, ¿les parece? En mayo, todos los mayos, y entre mayo y noviembre aproximadamente, es el calendario de la elaboración de los presupuestos. Presupuesto de la

0: ellos que les recortaron más, ¿sí? Pero la base mínima que le recortaron menos fue 3%. Bueno, hay un ministerio, y de hecho un ministro, que ha tenido cruces con su par ministro, que ha sido el ministro Poduje de Vivienda, y que ha tenido fricciones ya con el ministro de Hacienda, Jorge Quirós. Porque justamente por reducción de presupuesto. Él mismo lo dijo en alguna charla, en una conferencia, estaba en el inicio de un año académico, y se refirió al ministro Quirós como un devoto de la Virgen del Puño, ¿se acuerdan? Eso dijo. Cuestiones que uno no se imaginaría que van a ocurrir en un gobierno, sobre todo, bueno, en fin, pero menos entre ministros. Bueno, ¿qué es lo que está pasando ahora respecto de la elaboración del presupuesto 2027? Que el ministro Poduje anticipó una de las discusiones que va a marcar esta elaboración y planteó que su cartera necesita un aumento por lo menos de 23,9% en sus recursos para cumplir las metas habitacionales de reactivación económica fijadas por el gobierno. Recordemos que además vivienda es uno de los ejes críticos en el plan de reactivación económica, sobre todo por lo que pasó con los incendios en la zona de Valparaíso y Viña del Mar, ¿cierto? El secretario de Estado defendió un incremento significativo para el Mimbu bajo el argumento de que la construcción tiene un impacto directo tanto en el empleo, se requieren muchas manos de obra calificada, no calificada, de todo tipo, pero también inversión, que son dos ejes que la moneda busca impulsar durante los próximos años. ¿Qué dijo? Nosotros necesitamos un presupuesto acorde con la importancia que tiene la construcción en el empleo y la inversión, por lo tanto, sí, esperamos un aumento considerable en nuestro presupuesto, afirmó. La aspiración, específicamente, es de 23,9% de aumento. ¿Ok? Uno de los principales argumentos del ministro Poduje es la meta habitacional comprometida por la administración de José Antonio Kast. ¿Cuál es esa meta? 400.000 viviendas. Esa es la meta, ¿verdad? Que durante el gobierno, durante los 4 años de gobierno de José Antonio Kast, alcanzar la construcción de 400.000 viviendas. Eso es más que una ciudad, ¿sí? O sea, es muchísimo. De acuerdo con el último balance entregado por el propio ministro, actualmente existen más de 117.000 viviendas en ejecución, incluidas aquellas que quedaron en desarrollo desde la administración anterior, y cerca de 13.000 ya han sido terminadas. El objetivo del Mimbu no se limita a la construcción de viviendas. También Poduje estima que una cartera funcionando a plena capacidad puede activar cerca de 190.000 puestos de trabajo mediante proyectos habitacionales, pavimentación, parques, entre otras obras de infraestructura urbana. Aquí se cruzan objetivos, sobre todo por lo que en la mañana hablábamos de la cifra de desempleo que tenemos. Estamos con un 9,4, 9,6% de tasa de desempleo en Chile. Altísimo, altísimo, prácticamente en los dos dígitos. Entonces, si se cruzan objetivos, tanto mejor, ¿verdad? Bueno, el ministro ha sostenido que esta tarea forma parte del rol que Hacienda le asignó al Mimbu dentro de la estrategia de recuperación de la actividad económica. La solicitud de abrir un debate dentro del propio Ejecutivo, debido a que coincide con el compromiso del gobierno de avanzar en un ajuste de las cuentas fiscales. La posición de Poduje es que vivienda debe quedar protegida de reducciones relevantes debido a su capacidad para movilizar inversión y generar empleo, por lo que el esfuerzo fiscal tendría que concentrarse en otros sectores del aparato público, esos otros sectores que a veces se les denomina como no prioritarios, ¿sí? ¿Cuánto se requiere para la reconstrucción? Es un dato que te voy a contar a la vuelta. Está interesante esto, sobre todo porque dentro de una dinámica de reducción fiscal, ya hay un ministro que ha dicho, yo necesito no solamente aumento, sino que un aumento que va prácticamente al 30% para lograr la meta que nuestro propio gobierno se propuso. 15 horas con 49 minutos, ya te sigo contando, no te separes de la sintonía de la radio.
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0: Estábamos revisando entonces esta información de el presupuesto que estima el Ministerio de Vivienda, un aumento del 23,9 por lo menos para el 2027, que eso es lo que propone el ministro Poduje. Y nos queda pendiente el dato de cuánto se requiere para la reconstrucción. Bueno, el debate presupuestario ocurre además después de meses de presión financiera sobre el Mimbu, producto de los procesos de reconstrucción, también en las regiones de la zona central, específicamente Biobío y Ñuble. Poduje ha señalado que la cartera tuvo que utilizar alrededor de 320 mil millones provenientes de sus programas regulares para financiar parte de las obras mientras esperaban la aprobación de los recursos contemplados en la Ley de Reconstrucción Nacional. La iniciativa considera una inyección de 465 mil millones para las tareas de reconstrucción, recursos que permitirán al Ministerio liberar parte de la presión que hasta ahora recaía sobre su presupuesto ordinario. Es decir, han tenido ahí reducción en sus programas habituales de ejecución anual. Dijo, por fin vamos a contar con los 465 mil millones de pesos al año, perdón, de pesos. Hasta el momento hemos tenido que usar fondos regulares y ahora por fin vamos a poder meterle pie al acelerador, dijo coloquialmente el ministro de Vivienda, Iván Poduje, quien, reiteramos, proyecta entonces por lo menos un... Esto es un deseo del 23,9% de aumento de los recursos para cumplir la meta. 400.000 viviendas y 190.000 empleos. Ya, oye, antes de ir a la pausa, tenemos ganador, alerta de ganador, de entradas para el Cine Club. Pasemos a escuchar.
1: Hola, buenas tardes. Mi nombre es Erwin Zumber, soy profesor básico. Vivo aquí en Valdivia y deseamos ir con mi esposa al cine de nuestra universidad, Cine Club, a ver la película francesa de las tres amigas, el día de hoy, domingo. Gracias.
0: Ya, Erwin, véngase a la radio nomás a retirar sus entradas. Se lleva entrada doble. Próxima función, 19 horas. Tres amigas, ya te sigo contando la sinopsis de esta película. Nos quedan algunas todavía, si es que quieres ir. 5 minutos nos separan de las 4 de la tarde.

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7: Esta tarde, el volcamiento de un vehículo dejó a dos personas lesionadas en la comuna de Negrete, provincia del Bio Bio. Mario Tapia, desde Radio Bio Bio Los Ángeles, con la información.
8: Dos personas resultaron con lesiones de consideración y son atendidas a esta hora en el CEFAM de Negrete, en la provincia del Biobío, debido al volcamiento del vehículo menor que ocupaban. Esto ocurrió en el sector Santa Rosa, en la ruta a Negrete. Las circunstancias de este accidente son investigadas en el lugar por carabineros. Además, a este sitio del suceso llegó bomberos, precisamente, que atendió en primera instancia a los heridos que estaban al interior del vehículo que volcó. Después, una vez estabilizados los heridos, fueron derivados al CEFAM de Negrete, donde a esta hora son atendidos. Tienen lesiones, se dijo, de esa consideración, aún no diagnosticadas. 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
7: El gobierno exigió las máximas sanciones tras el hecho de violencia que afectó a una persona y dañó un tren de F en Valparaíso. Aníbal Rosales, desde Radio Bio Bio en Valparaíso, con la información.
9: El gobierno condenó el hecho de violencia que aconteció la noche de este sábado y que afectó a una persona que terminó siendo apuñalada dentro de un vagón de los trenes F en Valparaíso y posteriormente su victimario, que generó graves daños en la infraestructura de uno de estos trenes la noche de este sábado en la comuna Puerto. La seremi de gobierno Rosario Pérez sostuvo que lo ocurrido perjudicó a un medio de transporte clave para la región, cuyo servicio, aseguró, está siendo fortalecido por el Estado. La autoridad agregó que el Ejecutivo trabaja para resguardar la seguridad y la calidad del transporte ferroviario regional. Frente a este tipo de episodios, Pérez manifestó que esperan la aplicación de las máximas sanciones para este tipo de delitos. 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
7: El presidente del Consejo Soberano de Sudán y comandante en jefe del ejército, Abdel Fattah al-Burhan, se reunió este sábado en Jartum con una delegación del Consejo de Paz y Seguridad de la Nación Africana, organización de la que Sudán está suspendido tras el golpe de Estado urdido en 2021 por el ejército que ahora gobierna el país. El jefe de la delegación, el embajador de Argelia ante la UA, Mohamed Khaled, calificó el encuentro de fructífero y señaló que permitió abordar diversos asuntos relacionados con la paz, la seguridad, la

0: estabilidad en Sudán, según un comunicado de la presidencia del Consejo de Soberanía. Khaled, cuyo país ejerce la presidencia rotatoria de Consejo de Paz y Seguridad, durante agosto reafirmó el firme e inquebrantable compromiso del organismo africano con la soberanía, la integridad territorial y la unidad nacional de Sudán, así como con las aspiraciones de su población de recuperar la paz, reconstruir el país y establecer un gobierno democrático. El vicepresidente de la UDI, Eduardo Cretón, respaldó la agenda de seguridad del gobierno, pero advirtió dudas sobre el borrador de reforma constitucional impulsado por el Ejecutivo. Más detalles con Dominga Hernández.
1: La UDI ha respaldado las iniciativas de seguridad promovidas por el gobierno y, según sostuvo Cretón, continuará apoyándolas en el Congreso. Sin embargo, el parlamentario planteó reparos respecto del contenido de la propuesta de reforma constitucional, particularmente por eventuales disposiciones sobre discriminación arbitraria. En ese contexto, el parlamentario afirmó que las dudas expresadas por su partido responden a su compromiso con la institución vigente y con la institucionalidad, bien digo, y descartó de que se trate de una posición caprichosa. A su vez, el vicepresidente de la UDI manifestó confianza en que el ministro de Seguridad, Martín Arraú, recogerá las observaciones del partido y permitirá avanzar en una reforma que logre concitar respaldo y entregue herramientas efectivas en materia de seguridad.
0: Dejamos hasta aquí esta revisión de noticias. Son las 4 de la tarde con 6 minutos.
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Ya, avanzamos con programación. Recuerda que las últimas funciones de Tres Amigas, película de Manuel Moret, película francesa, además del 2024, que la sinopsis, a ver. Joan, ¿qué pasa con Joan? Bueno, no está enamorada ya de Víctor y sufre por no estar siendo honesta con él. Y lo conversa con Alice, ella es su mejor amiga. ¿Ah? Son tres amigas en esta historia. Lo conversa con Alice. Ella la tranquiliza, le asegura que ella misma tampoco siente pasión por su pareja. Su pareja se llama Eric, pero que así y todo, su relación va viento en popa. Pero ella ignora que él tiene una aventura con Rebeca, la tercera amiga. Son tres. Amiga en común. Cuando Joan decide finalmente dejar a Víctor y este...

0: desaparece, las vidas y las historias de las tres amigas dan un vuelco. ¿Qué habrá pasado? ¿Qué pasará con estas amigas? ¿Qué pasó con Víctor? Bueno, tendrá que verlo en un ratito más a eso de las 19 horas, porque la función de las 4 ya inició. Ya no se puede entrar esa. O sea, se puede, pero ya se perdió 15 minutos de película. Bueno, si lo quieres saber, puede ir a las 7 de la tarde al cineclub de la UAT. Y si usted quiere participar por entradas, bueno, acá tenemos para regalar, nos quedan algunas últimas dobles. ¿Cómo hacerlo? Nos deja un mensaje en WhatsApp con un audio que diga: quiero ir al cineclub con Bio Bio, la radio. Y después nos cuentan, bueno, toda esta historia. ¿Qué pasó con Joan? ¿Qué pasó con Alice? ¿Qué pasó con Rebeca? ¿Qué pasó con Víctor en este lío que cruza la amistad con el amor y otras cosas? Nominada al León de Oro a Mejor Película, Festival de Cine de Venecia, el 2024. También estuvo nominada a Mejor Película en el Festival Internacional de Cine de Gijón del 2024. Y nominada a Mejor Película de la Competencia Internacional en el Festival de Cine de Göteborg 2025. Estas tres amigas, programación maravillosa que tiene el Circuito de Cine B, que también lo tenemos acá en Valdivia, con esta sala maravillosa, remodelada, muy cómoda por lo demás, que es la sala de cine del Cine Club de la UAT. Ahí está, 4:16, te acompañamos en vivo aquí en Bio Bio, la radio.
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1: Un día para el olvido, Lionel Messi, crack del fútbol mundial, tuvo su peor jornada desde su arribo al Inter de Miami, solo una semana después de enterrar a su difunto padre. Y es que el argentino, que decidió retornar rápido a suelo estadounidense tras el servicio fúnebre, lució afectado y desconectado durante el pleito contra el Nashville, elenco con el que venían disputando palmo a palmo la cima de la MLS. El 10 estuvo irreconocible en cancha, primero fallando un penal en el minuto 23 que hubiese significado la paridad parcial. Tras una falta sobre Suárez, Messi se paró desde los 12 pasos y registró una débil ejecución que atajó sin problemas el arquero Brian Chueik. Pero no fue lo único, Messi además se vio más molesto que de costumbre, especialmente con el arbitraje. De hecho, la pulga protagonizó una polémica con el juez porque cuando Nashville marcó el 3-1 a su favor, el rosarino se negaba a partir desde el medio, reclamando que hubo una falta previa contra él. Exigía la intervención del VAR. Messi hizo gestos y hasta aplaudió irónicamente al árbitro delante de todos, ganándose la tarjeta amarilla. El argentino continuó con sus reclamos airados a medida que el compromiso avanzó, coqueteando continuamente con una cartulina roja que, para su beneficio, no llegó. Por si fuera poco, lo negativo para Messi, su equipo acabó siendo apabullado por Nashville por 4-1, cuadro que es el líder exclusivo del campeonato, y ahora se le distanció 5 puntos en la temporada regular, una mala jornada para el crack mundial, más bien pésima.

0: Oye, más personas están participando por entradas al Cine Club para ver estas tres amigas, Joan, Rebeca y... A ver, se me perdió el nombre de la otra. Ah, y Alice. ¿Ah? Joan, Rebeca y Alice. En esta historia que tendrás tú la última oportunidad de verla hoy a las 7 de la tarde, tenemos otro autor que también está participando por entrada doble al Cine Club. Escuchemos.
1: Hola, Radio Bio Bio. Me gustaría ir a ver la película del Cine Club del Austral. Por favor, gracias. Quiero participar por las entradas. Saludos.
0: Ya, fantástico. Ahí nos estamos poniendo en contacto con el autor, que nos indique bien su nombre y apellido para regalar la entrada. Sí, cumplió con todo, así que se va a llevar obviamente la entrada doble para disfrutar de esta película que tiene exhibición un rato más todavía. Te queda tiempo hasta las 7 de la tarde. Ahí está. Vamos con música, pausa y estamos de vuelta con más programación en vivo aquí en la radio.

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revisar otras informaciones relacionadas con migración, ¿verdad? Con los extranjeros que viven en nuestro país. Hacia los 2000, si ustedes se acuerdan, predominaban mucho en nuestro país, principalmente peruanos y bolivianos, ¿verdad? Después eso fue evolucionando, tuvimos también una ola importante de ciudadanos provenientes de Haití, después de Venezuela y así sucesivamente. Bueno, pero ¿qué ha pasado justamente con estos ciudadanos peruanos? Que hace 20 años atrás, a inicios del 2000, copaban bastante espacios en el país y tomaban algunos empleos, en fin, y que uno los veía, convivía a diario, y que de pronto esa masa que era grande empezó a ser como reemplazada, ¿verdad?, por personas de otras nacionalidades también. Bueno, ¿cuántos peruanos viven en Chile? ¿Sí? Más de un cuarto de millón de peruanos viven actualmente en Chile. Sí, algo así como un poco más de 250.000 peruanos, los que los sitúa como el segundo grupo migrante más numeroso en ese país. Según datos del Servicio Nacional de Migraciones y del Instituto Nacional de Estadísticas, hasta el 31 de diciembre del 2024 se registraron, aquí está la cifra exacta, de hecho, 260.785 ciudadanos peruanos residiendo en territorio chileno, cifra que representa el 13% de toda la población extranjera en Chile. Al 2026, las proyecciones apuntan a que se superará la cifra de 285.000, más del doble si se compara con el 2010. Actualmente, solo la comunidad venezolana son 728.586 personas que superan a la población peruana. Esta población se concentra principalmente en la región metropolitana de Santiago, que agrupa el 56% de los migrantes peruanos. A continuación aparecen ciudades como Antofagasta con el 6,7%, Valparaíso con el 6,4%. Estas zonas urbanas destacan por ofrecer mejores oportunidades laborales y acceso a servicios, que son elementos claves al momento de decidir establecerse en Chile. ¿Cómo es el perfil del migrante peruano? Sobresalen los jóvenes, adultos jóvenes. Según los datos, el 76% de quienes expresan

0: expresaron su intención de emigrar tiene entre 18 y 25 años, seguidos por el 59% de personas entre 26 y 42 años. Una tendencia que responde a la búsqueda de mejores perspectivas de futuro y a una mejor y mayor disposición a enfrentar los desafíos de la migración. Así que lejos de lo que uno pudiera pensar, que quizás son un grupo más bien minoritario respecto de otros, son el segundo grupo después de los venezolanos con mayor proporción. Los segundos grupos de extranjeros que más número tenemos en nuestro país, justamente nuestros hermanos peruanos. Ahí está. Vamos a avanzar, 20 minutos nos separan de las 5 de la tarde aquí en Biobío.
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siglo XX, llamada la Reina del Soul, y que vendió más de 75 millones de discos en todo el mundo. Aretha Louise Franklin había nacido el 25 de marzo del año 1945 en Memphis, en Tennessee, en Estados Unidos, aunque casi toda su infancia transcurrió en Detroit, en Michigan. Era hija del cantante de gospel y uno de los más reconocidos curas o sacerdotes baptistas, amigo de Martin Luther King, el reverendo Clarence Lavong Franklin, y de la cantante, también de gospel, Barbara Seegers. Estuvo Aretha muy influenciada por este tipo de música casi desde su nacimiento. De hecho, sus hermanas, Irma y Caroline, fueron cantantes profesionales y durante años realizaron coros en las grabaciones de Aretha. Ya esta niña con 8 años sabía tocar el piano. En todo caso, su infancia familiarmente fue muy, muy difícil. El padre de Aretha, este reverendo, dejó embarazada a una adolescente perteneciente a su propia parroquia. Por otra parte, Bárbara, su madre, había quedado embarazada de otro hombre antes de su matrimonio, lo que dio como fruto al hermano de Aretha, Vaughn. En 1948, cuando Aretha tenía apenas 6 años, su madre se mudó a Buffalo, a Nueva York, llevándose a Vaughn consigo y dejando al papá de Aretha con todos los hijos que tuvo con él abandonados. Su mamá murió poco más tarde, cuando Aretha tenía 10 años de edad. A los 12, ella quedó embarazada. Y a los 15 ya había tenido su segundo hijo con otro hombre. Pasó esa dura infancia cantando en la iglesia y con 14 años grabó su primer disco single para el sello Checker. En la biografía de Aretha Franklin se narra que su papá, el año 1960, la llevó a probarse con el gran pianista Phil Moore, que había trabajado para Frank Sinatra, Lina Horne y Marilyn Monroe. Luego de escucharla cantar, Moore le dijo: "Reverendo, no puedo ayudarlo. Su hija ya tiene un estilo maduro, desarrollado y único. No hay que modificar nada. Lo único que tiene que buscar es un repertorio adecuado". Aretha tenía apenas 18 años. Fichó entonces para el sello de Columbia al año siguiente, en 1961, y la discográfica orientó su carrera hacia el jazz. Aretha llamó la atención del mítico manager John Hammond, y con él sacó 9 discos, aunque con una ausencia casi total de hits. Esta extraordinaria cantante que podía cantar todos los géneros no encontraba público ni una colección de canciones para su estilo. En el fondo, pese a su talento, no encontraba una voz, como se dice, un estilo propio. El año 1967 eso cambió con su disco I Never Loved a Man y otros 5 singles, entre ellos Respect, que lograron vender cada uno más de 1 millón de copias. Había encontrado su estilo. Y fue justamente en ese disco donde Aretha convirtió la canción que estamos escuchando, un tema clásicamente machista, hablamos de Respect, que se trata de un hombre que vuelve a casa después de trabajar todo el día y le pide respeto a su mujer. Bueno, ella transformó esa canción en un doble himno de liberación negra y femenina. Aretha y sus hermanas en los coros deletreaban el título Respect como una exigencia. En el intenso debate feminista del momento y de los derechos civiles, el respeto en la voz de Aretha adquirió un nuevo matiz y de canción soul pasó a convertirse en un himno nacional de la lucha por la liberación negra y femenina. El número de los seguidores aumentó los discos siguientes, Live at Fillmore West y Young, Gifted and Black, basados tanto en el pop como en el rhythm and blues. Aretha se casó con Ted White el año 61, a pesar de las objeciones de su papá. Ese matrimonio sufrió violencia doméstica, se divorció el año 1969. Después se casó con el actor Glyn Turman el año 1973, convirtiéndose en madrastra de los 3 hijos de Turman. Se separaron en 1982 y se divorciaron 2 años después. Además, estuvo ligada sentimentalmente con músicos como Sam Cooke y Dennis Edwards. A lo largo de su extensa carrera, obtuvo 18 premios Grammy. El año 2014 se le concedió el grado honorífico Doctor of Arts en la Universidad de Harvard por su contribución a la música. Y su última actuación tuvo lugar en noviembre del año 2017 en Nueva York con motivo de los 25 años de la Fundación contra el SIDA de Elton John. Esta gran cantante, Aretha Franklin, considerada la reina del soul,
falleció.

0: El jueves 16 de agosto del año 2018 en Detroit, a los 76 años, debido a un cáncer de páncreas.
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0: vamos al departamento de prensa porque tenemos información del momento que hasta ahora nos entrega Andrea Solís. Andrea.
1: Así es, información del momento porque se ha requerido personal de emergencias en el acceso norte a Valdivia, específicamente en la villa Cayumapu. Se ha indicado que en un domicilio del camino denominado El Real están solicitando la presencia del SAMU al lugar, porque habría una persona quien estaría teniendo en estos momentos afectaciones a su salud. Se ha indicado de que se trataría de un hombre adulto quien se encontraría con signos vitales débiles y también quien estaría teniendo

0: otras afectaciones a su salud, principalmente por la aparición de un tipo de espuma en la boca. Es por ello entonces que se ha solicitado la presencia del SAMU hasta el sector de Cayumapo, esto es en el acceso norte a la capital regional. Se hace también el llamado de precaución a los conductores que van a transitar o transitan a esta hora por dicha ruta para que puedan brindar el paso, ¿cierto?, a la ambulancia del SAMU que ya se está trasladando hasta el sector de Cayumapu en la región de Los Ríos. Ampliaremos Bio Bio la radio.
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0: Entregamos el espacio, dentro de algunos minutos solamente viene pausa y también el informador de las 17 horas con todo lo que ha ocurrido en esta última fracción de hora en el país y en el mundo. Sigan en compañía de la Bio Bio, que esté muy bien, chao chao.
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5: Iniciamos una nueva revisión de noticias. Tomamos contacto de inmediato con nuestra unidad móvil en la región metropolitana. Hay información policial del momento. Jorge Villegas, tú nos cuentas.
6: Claro, tiene que ver con un procedimiento en completo desarrollo aquí en pleno centro de Santiago. Una persona herida con arma cortopunzante en un departamento que se encuentra justamente en calle Pedro Lagos con Centeno. Se encuentra personal de carabineros junto con bomberos, quienes brindaron los primeros auxilios. Acaba de llegar también personal del SAUMO a brindar entonces estos primeros auxilios, ¿no? Esta persona que se encuentra lesionada con heridas cortopunzantes. Aparentemente se habría producido producto de una riña que se registró al interior de estos departamentos, de este edificio que se encuentra aquí en calle Centeno con Pedro Lagos. Una información en completo desarrollo, pleno centro de Santiago. Estamos a la espera de mantener mayores antecedentes producto del contexto que finalmente terminaron con estas personas, con esta persona más bien herida con un arma cortopunzante cuya gravedad aún desconocemos. Eso es parte de la investigación y de alguna manera tengamos más adelante más antecedentes producto de este hecho, lo estaremos informando oportunamente. En el lugar, Bio Bio, la radio.
5: Personas habrían intentado engañar a un adulto mayor para ingresar y robar en su vivienda de Forestal Alto, esto es en la comuna de Viña del Mar. La información con Aníbal Rosales.
7: Un adulto mayor logró pedir auxilio luego de que tres personas se hicieran pasar por funcionarios de la compañía eléctrica CGE y se presentaran en su domicilio de la población Riquelme. Esto bajo el pretexto de gestionar un beneficio en la tarifa eléctrica. Según los antecedentes, la víctima advirtió el engaño y los involucrados huyeron del sector en una camioneta oscura sin logotipos. Ante la preocupación de los vecinos por la inseguridad en Forestal Alto, la concejala de Viña del Mar, Nancy Díaz, pidió convocar mesas de trabajo y realizar denuncias formales para gestionar una mayor presencia policial. Consultado por la radio, la compañía CGE no ha entregado antecedentes adicionales sobre este hecho y reiteraron el llamado a verificar la acreditación de sus trabajadores y denunciar oportunamente cualquier situación sospechosa. Desde la región de Valparaíso, Bio Bio la radio.
5: Vamos hasta el norte del país. Autoridades de Tarapacá se reúnen en una nueva mesa técnica regional frente a la condición climática de dicha zona. Nos entrega los detalles Cristian Núñez.
8: Claro, la autoridad acá en la región de Tarapacá ha convocado una nueva mesa técnica, un comité operativo de emergencia y desastre de Senapred a las 6 de la tarde, donde se van a tomar algunas decisiones, como por ejemplo lo que tiene que ver con la suspensión de clases nuevamente acá en la provincia de Iquique, Alto Hospicio, Iquique, como comunas, debido a la situación climática que tenemos a esta hora de la tarde, a pesar que hay algunos rayos de sol. A esta hora no ha dejado de lloviznar durante gran parte de la tarde intensamente y se espera, como lo hemos estado informando, un frente nuevo durante horas de esta noche y madrugada de lunes que podría traer más agua a la zona, situación que a esta hora complica mucho la situación estructural de los colegios, tanto en Iquique como en Alto Hospicio y también de otros establecimientos educacionales universitarios, por ejemplo, también lo hemos mencionado, la zona franca, hospital, centros comerciales se han visto muy afectados por esta situación de acumulación de agua, las calles también a esta hora se están viendo afectadas donde funcionarios municipales intentan drenar el agua en ambas comunas. En Iquique, Bio Bio, la radio.
5: Revisamos ahora información judicial. La Corte de Apelaciones de Concepción declaró admisible la querella del gobierno por el robo con homicidio a una adulta mayor ocurrido en la casona Maule de Coronel en mayo pasado. Los detalles con José Manuel Lagos.
9: El Tribunal de Alzada Penquista declaró admisible la querella presentada por el Ministerio de Seguridad Pública en la causa que investiga el robo con homicidio de Isabel Contreras Aguilera, de 65 años, al interior de la

0: Casona Maule de Coronel la noche del pasado 22 de mayo. Crimen en el que la víctima recibió alrededor de 30 puñaladas y en donde su esposo, un hombre de 72, logró sobrevivir al brutal ataque. Al respecto, el abogado que representa a la familia de los adultos mayores, Álvaro Araya, junto con valorar lo decretado por la Corte de Apelaciones, indicó que en este caso se dan las condiciones para estar frente a una situación de conmoción pública. A su vez, no descarta que otras personas se puedan sumarse al proceso judicial como encubridores del caso, pero que dependerá de los avances que arroje la investigación. Lo que sí está claro, complementó el abogado querellante, es que con las diligencias y peritajes desarrollados en estos 3 meses se agrava más la responsabilidad de los imputados, lo que se tradujo, dijo, en que el tribunal mantenga la prisión preventiva para el colombiano Felipe Díaz Mármol, de 20 años, y para el chileno Francisco Cabrera Muñoz, de 18, además de la internación provisoria para 3 de los 4 adolescentes investigados en la causa. En el ámbito judicial, Radio El Carbón.
1: Dejamos hasta acá el informador cuando son exactamente las 17 horas con 7 minutos.
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tardes a todas y todos los que nos escuchan a esta hora. Ya son las 5 de la tarde con 13 minutos. Hoy el clima, este día domingo, ha estado particularmente confuso, ¿cierto? Bueno, a ratos sale el sol, después viene una lluvia. El temprano estuvo una lluvia bastante intensa. Bueno, te contamos que si bien tenemos una tregua en este momento, aparentemente se vendría lluvia débil en un rato más, ¿cierto? Más o menos desde las 6 hasta las 7 de la tarde. Lluvia bastante débil, eso sí, se proyectan 0.1 milímetros de lluvia débil las horas siguientes que se vienen. Y ya para la noche se vendría un cielo parcialmente despejado, nubes y claros a rato, pero en general bastante despejado. Y es que para mañana ya vendría una tregua de las precipitaciones, cielos más bien despejados también, tendríamos una máxima de 13 grados, pero esta buena racha se va a extender hasta el martes más o menos. El miércoles ya vuelve la lluvia débil, al menos acá para la capital provincial, acá en Valdivia. Oye, te contamos que son las 5 de la tarde con 14 minutos. Quédate con nosotros que tenemos harta información que entregarte, internacional, nacional, cultural. Te lo contamos todo a continuación.

hoy en línea con su estrategia de intensificar los ataques de largo alcance contra objetivos en territorio ruso, Ucrania lanzó este domingo 16 de agosto uno de sus mayores ataques aéreos en 4 años. Y en medio del conflicto iniciado con la invasión rusa a gran escala, esto en febrero del 2022, con enjambres de cientos de drones y misiles de largo alcance, las fuerzas ucranianas apuntaron contra la región de Moscú y el sur de Rusia, en una serie de ataques que causaron al menos 11 muertos, según las autoridades rusas, y que de acuerdo a Kiev apuntaron contra instalaciones industriales y militares ligadas a los esfuerzos bélicos rusos. El Ministerio de Defensa ruso a su vez aseguró haber derribado 822 drones ucranianos desde la tarde del sábado, mientras que el alcalde de Moscú, Sergei Sobyanin, informó que unos 600 fueron detectados dirigiéndose a la capital rusa, un tercio de ellos destruidos sobre la propia región moscovita. De todos modos, algunos aparatos impactaron en territorio ruso. El gobernador de Moscú, Andrei Bobrov, informó que un hombre de 83 años murió por la explosión de un dron ucraniano cerca de una vivienda. A la vez confirmó un incendio en un almacén del gigante del comercio electrónico Wildberries en la ciudad de Podolsk, además de otras 2 personas que murieron en territorios ucranianos controlados por Rusia. Por otro lado, el gobernador de Rostov, Yuri Sluzar, confirmó la muerte de al menos 5 personas en el bombardeo ucraniano de más de 150 drones y misiles contra 3 localidades de la región que causaron daños en viviendas, una estación ferrocarril y fábricas, así como un incendio forestal.

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1: No queda nada para el partido de hoy entre Colo Colo versus O'Higgins. Desde las 5:30 de la tarde, en duelo válido por la fecha 19 de la Liga de Primera 2026, estarán jugando en el Estadio Monumental. El encuentro, te contamos, será televisado por la señal de TNT Sports Premium y también podrás verlo online a través de la plataforma de streaming Max. Los Salvos son líderes absolutos del torneo. Se alzan en la cima con 45 puntos y en casa buscarán ampliar la diferencia que tienen con su más cercano perseguidor, que es Universidad de Chile, segundo lugar con 33 unidades. Por otro lado, O'Higgins marcha en la casilla 11 con 23 puntos y necesita ganar para escalar en la tabla y escapar de la zona de descenso. Además, pueden ilusionarse con acceder a los puestos para torneos internacionales. Señalar que el capo intentará levantarse de la dramática eliminación de Copa Sudamericana que vivieron a manos de Boca Juniors.

Oye, son las 5 de la tarde con 28 minutos. Previamente estábamos contando un poco sobre información internacional, ¿cierto? Esto sobre nuevos ataques aéreos que estarían afectando territorio ucraniano y que habría dejado al menos 11 muertos, además de varias afectaciones, entre ellas un incendio forestal. Oye, tenemos más información internacional, también información nacional, cultural, para que sigas acá en sintonía de la radio.

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Oye, en solamente 4 años, ChatGPT logró entrar en nuestra vida cotidiana, pero con todo, ¿cierto? En millones de personas alrededor del mundo. Bueno, medio como que se hace casi imposible imaginarse la vida con ChatGPT. Sin ChatGPT, por ejemplo, si es que te toca trabajar en el área, en este tipo de área donde particularmente se necesita. Bueno, igual para en el mundo académico, ¿cierto? ChatGPT funciona bastante bien. Bueno, muchos usuarios ya se acostumbraron a compartir gran cantidad de detalles sobre su vida laboral y personal. El fundador de OpenAI, Sam Altman, cree que en pocos meses, esto será llevado a un siguiente nivel. Durante una conferencia en Silicon Valley esta semana, el empresario aseguró que dentro de los próximos 6 meses se debería lanzar una versión de la inteligencia artificial que podría vigilar continuamente tu pantalla, reuniones y llamadas, teniendo así el contexto completo de tu vida y de tu trabajo. Él dice, estamos cerca de un mundo donde tendremos un descendiente de ChatGPT capaz de ver tu pantalla todo el tiempo, grabar cada reunión y llamada que tengas y mantener un contexto perfecto de tu vida. Todo lo que ves, tú puedes decidir a quién le das acceso, contactarlo a mensaje de texto, correos electrónicos, documentos, pantallas, reuniones. Podrás ser un asistente proactivo que esté ahí, no te detalles, sugiera ideas incluso y evite que cometas errores. Bueno, los comentarios de Altman se viralizaron rápidamente en redes sociales, siendo compartidos por diferentes usuarios y acumulando cerca de 7 millones de visualizaciones. Algunos usuarios celebraron el adelanto de esta innovación tecnológica, asegurando que sería increíblemente útil en el día a día. Otros manifestaron cierta reserva, apuntando a que este anuncio resultaba profundamente distópico y que era delegar demasiado poder a la máquina. En la publicación original del encuentro es posible leer comentarios del tipo: qué buena conversación, qué grata sorpresa, pero también otros del estilo: me gusta cómo estos tipos simplemente asumen que todos vivimos pegados a las pantallas todo el día, teniendo reuniones y llamadas. Y también del estilo: los oligarcas tecnológicos están teniendo demasiada influencia en la vida cotidiana de la gente. Como dato adicional, te contamos que en mayo de este año, ChatGPT alcanzó los 1.000 millones de usuarios activos mensuales, superando con creces el ritmo de crecimiento de otras aplicaciones tecnológicas. Oye, ¿tú usas ChatGPT? ¿Le preguntas, por ejemplo, cómo va a estar el clima o sobre algún detalle de tus sueños, por ejemplo? Hay gente que incluso le pregunta por los significados de todo a ChatGPT. Bueno, te escuchamos o te leemos.

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2: Juan de Dios Aldea Fonseca fue uno de los héroes del combate naval de Iquique. Había nacido en Chillán el año 1853. Su padre era

0: cumplían con el bloqueo del puerto peruano de Iquique. Al iniciarse el combate y tras el primer espolonazo del Huáscar, el capitán Arturo Prat ordenó el abordaje, pero fue solo oído por Aldea. En la cubierta del barco peruano, ya lo sabemos, Prat encontró la muerte, mientras que Aldea fue alcanzado por varios balazos que le perforaron el cuello, el brazo izquierdo, la pierna derecha y una bala además le entró por el costado del cuerpo. Vivo todavía, Aldea fue conducido a tierra junto al cadáver de Prat y también al teniente Ignacio Serrano, que también había abordado el Huáscar y muerto en su cubierta. Adolfo Gariazo, miembro de la bomba italiana del Cuerpo de Bomberos de Iquique, testigo del combate, contó: vi que llegó cerca de la aduana uno de los carros en que se conducían las mercancías, sobre el cual yacía un herido de la Esmeralda que había saltado sobre el Huáscar. Era el sargento segundo Juan de Dios Aldea. Y sigue contando este italiano, Adolfo Gariazzo: me acerqué y le pregunté si se le ofrecía algo. Hágame usted el favor de un poquito de agua, contestó Aldea. Inmediatamente, cuenta Gariazzo, busqué agua, a la que agregué un poco de coñac a indicación del mismo herido, y se la di, bebiéndola casi de un sorbo. Al verlo en ese estado, le hicimos colocar sobre una camilla y lo llevamos al hospital. Cuando estuvo restablecido, el doctor José Arturo Ego se presentó para examinarlo. Como las heridas eran muy graves y había perdido mucha sangre, el doctor procedió a amputarle el brazo herido a la altura del tercio superior para evitar la gangrena. Luego quiso hacer lo mismo con la pierna, porque la herida era tanto o más peligrosa que la del brazo, pero desistió de hacerlo porque el paciente ya no tenía fuerzas y no iba a resistir. Juan de Dios Aldea murió después, a causa de sus heridas, el 24 de mayo de 1879, 3 días después del combate naval de Iquique. Su cadáver fue sepultado en la fosa común del cementerio de Iquique, donde permaneció allí por 2 años.
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volviendo con información internacional, te contamos que, bueno, previamente te contábamos un poco sobre la evolución del ébola. Bueno, tenemos información relevante también sobre la malaria esta vez. Y que claro, durante décadas los esfuerzos globales para erradicar la malaria se ha centrado en África Occidental y Central, donde es endémica. Allí se concentran aproximadamente el 95% de los casos y muertes causadas por esta enfermedad en todo el planeta. Casi la mitad de los decesos que tienen lugar en la región por culpa de la malaria ocurren en Nigeria, República Democrática del Congo y Níger. Los niños menores de 5 años representan aproximadamente el 76% del total de fallecidos. Para detener la cantidad de casos en África, la OMS ha recomendado un uso más amplio de un tipo de vacuna que es la RTS-S-AS01. Entre los niños que viven en regiones con riesgo moderado a alto de transmisión de esta enfermedad causada por el Plasmodium falciparum, un parásito que provoca el 95% de las infecciones en el continente y que llega a los seres humanos a través de la picadura del mosquito Anopheles, hembra infectados. Ya en abril del año pasado, la OMS advirtió que los recientes recortes de financiamiento estaban poniendo en peligro los esfuerzos para controlar el avance del paludismo, y que en más de la mitad de los países donde la enfermedad es endémica informaron de interrupciones moderadas a graves de los planes para combatir esta enfermedad. Un estudio publicado en The Lancet reveló que esta vacuna redujo la mortalidad de los niños en un 13,2% en los programas piloto realizados en Ghana, en Kenia y Malawi. Un estudio publicado en la revista Nature sostiene que la transmisión de la malaria es más eficiente dentro de los rangos de temperatura que son comunes en regiones tropicales de África Occidental y Central. La transmisión suele alcanzar su punto máximo a temperaturas en torno a los 25 grados y se vuelve mucho menos probable cuando los termómetros marcan menos de 16 o más de 35 grados. En gran medida porque el parásito de la malaria debe completar parte de su ciclo dentro del mosquito, un proceso que depende en gran medida de la temperatura. Por esto, en algunas partes del sur de África y las tierras altas del este del continente se han mantenido lo suficientemente frías a lo largo de los tiempos, el último siglo, ¿cierto?, como para contener la propagación de esta enfermedad, evitando que se convierta en una carga importante para la salud pública en esta parte. Pero, oye, ojo, porque el cambio climático, están pasando cosas al respecto y no solamente está calentando África, está redistribuyendo los riesgos. Según Dolce Vele, un profesor de pediatría de la Universidad de Yorin en Nigeria, señala que aunque países como Nigeria se encuentran en zonas con temperaturas demasiado altas para que la malaria prospere, esto no es una noticia para celebrar, porque un mundo con altas temperaturas no es un modo alguno bueno, para la salud infantil. El calor no es conveniente, dice, para los mosquitos, pero también es peligroso para la gente. Y recuerda que el clima no es el principal factor impulsor de la malaria.

0: Oye, tan solo 2 minutos nos separan de las 6 de la tarde. Quédate acá en sintonía de la radio, que ya viene El Informador.
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0: Vamos con una nueva revisión de noticias. Un procedimiento policial y de emergencia se encuentra en pleno desarrollo en la comuna de Santiago, luego de que 2 hombres resultaran lesionados tras un presunto enfrentamiento con armas cortopunzantes. El hecho ocurrió al interior de un departamento ubicado en el edificio de la intersección de calle Centeno con Pedro Lagos, en pleno centro de la capital. De acuerdo con antecedentes preliminares, ambos involucrados habrían participado en una riña originada dentro del inmueble, resultando con diversas heridas provocadas por arma blanca. Al lugar concurrió personal de carabineros junto a voluntarios de bomberos,

0: quienes prestaron las primeras atenciones a los afectados. Posteriormente, funcionarios del SAMU llegaron al sitio del suceso para continuar con las labores de estabilización y evaluar eventuales traslados a centros asistenciales. Por el momento se desconoce el estado de gravedad de los lesionados, mientras las autoridades mantienen los peritajes en el lugar para determinar la dinámica exacta del altercado. El Servicio Nacional de Prevención y Respuesta ante Desastres entregó un balance del sistema frontal que afecta principalmente a la zona central del país y que dejó daños en la región del Maule. La directora nacional del organismo, Alicia Cebrián, informó que en el Maule, SNAPRED reportó daños menores en 3 viviendas, una ubicada en Pelarco y otras 2 en Curicó. Además, distintos pasos bajo nivel presentaron afectaciones producto de la acumulación de agua. La situación también provocó el cierre de los pasos fronterizos Vergara y Pehuenche, mientras los organismos correspondientes mantienen vigilancia sobre las condiciones de las rutas. Mientras el sistema frontal avanza, Talca continúa entre las zonas que requieren mayor atención debido a los anegamientos registrados durante la jornada. Las autoridades recomiendan evitar desplazamientos innecesarios por sectores afectados, especialmente aquellos que presentan acumulación de agua, y mantenerse informados a través de los canales oficiales ante posibles cambios en las condiciones meteorológicas. El evento meteorológico ha generado incidentes entre las regiones de Valparaíso, Paraíso y Maule. En Santiago, el paso bajo nivel o espejo registró acumulación de agua, aunque permanecía transitable, mientras equipos de vialidad realizaban trabajos de despeje en la ruta G25 y en el camino hacia Baños Morales. En O'Higgins, SNAPRED informó daños menores en una vivienda de Rancagua y confirmó el cierre del camino hacia Termas del Flaco. Mientras el sistema continúa desplazándose, las autoridades ya mantienen la atención puesta en un nuevo evento meteorológico que avanzará hacia el norte del país desde el día lunes. Fiscalizaciones a extranjeros realizó personal de la PDI en Las Trancas, esto en la comuna de Pinto, en la región de Ñuble. John Vallejos, desde Radio
1: Policía Internacional de Chillán llevaron a cabo un operativo de fiscalización a extranjeros que se encontraban visitando los sectores de Las Trancas en la región de Ñuble. Recordemos que este es un lugar turístico donde han llegado cientos de visitantes para disfrutar de las diferentes atracciones turísticas que tiene la zona, entre ellas los deportes de invierno que se practican en este sector y también la fiesta electrónica que convocó a cientos de personas durante este fin de semana. En el marco de estos operativos de fiscalización fueron 25 los extranjeros fiscalizados correspondientes a distintas nacionalidades, entre ellos brasileños, uruguayos, venezolanos, peruanos y colombianos. Todos mantenían una situación migratoria vigente. Los controles también se realizaron a los trabajadores del sector, mientras que personal de carabineros participó en los operativos desplegados en Las Trancas y en el sector de Nevados de Chillán. De todas maneras, los operativos continuarán durante esta tarde en diferentes puntos del sector de Las Trancas en la comuna de Pinto. El llamado de las policías también es a mantener la precaución y evitar conductas de riesgo, especialmente para quienes conduzcan por estos sectores, debido a las condiciones climáticas. 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
0: En materia internacional, te contamos que las autoridades estadounidenses detuvieron a un joven de 19 años, sospechoso del tiroteo que dejó 5 heridos en la madrugada de este sábado en la Universidad Estatal de Virginia y que permaneció escondido durante horas en el campus tras el suceso. La policía del condado de Chesterfield indicó que el detenido, Cameron Harris, estuvo escondido más de 12 horas tras el tiroteo ocurrido en torno a la 1 de la madrugada con 20 minutos en el armario de una residencia del campus y está encarcelado sin posibilidad de fianza. El joven fue capturado bajo 8 órdenes de detención por delitos graves, 4 por heridas malintencionadas y otros 4 por uso de armas delictivo. Esto lo señaló la policía local al canal ABC. Hasta ahora tenemos información del momento con Andrea Solís. Información completamente del momento, porque hace tan solo minutos se ha solicitado la presencia de equipos de emergencia en la esquina de Picarte con San Martín en la capital regional. De acuerdo a la información preliminar que han entregado los equipos de emergencia, se trata de un accidente de tránsito que en estos momentos involucra a dos vehículos en dirección sur a norte, es decir, de por avenida Picarte hacia el centro de Valdivia. De acuerdo a lo que han informado también hasta ahora, habrían una o dos personas atrapadas en estos vehículos que colisionaron fuertemente, según lo que indicaban los equipos de emergencia de forma preliminar. Por ende, se ha solicitado también la presencia de carabineros, también del SAMU y de bomberos, reiteramos, por este accidente de tránsito que se ha registrado hace tan solo minutos en la esquina de Avenida Ramón Picarte con San Martín. 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
2: 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La temperatura a esta hora en Los Lagos es de 6 grados.
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Oye, a mí personalmente, como Patricia Navarro, me encanta el mes de agosto. Es de mis meses favoritos en el año. Respecto de la temporalidad, ¿cierto? Un mes como con bastantes contrastes de la temperatura, pero también porque es el mes del gato. Y este mes cumplen año personas bastante increíbles. Madonna hoy día cumplió 68 años y lo hace convertida en una de las figuras más influyentes de la música popular. La artista nació en Bay City, en Michigan, en 1958. Además, su cumpleaños llega en un momento especialmente activo para esta artista. Madonna continúa vinculada a la industria musical con nuevos proyectos después de lanzar Confessions 2, su 15º álbum de estudio. Desde sus primeros años en Nueva York, Madonna construyó una identidad artística basada en la reinvención. Su carrera discográfica comenzó a consolidarse en 1983 con su álbum debut homónimo. Luego llegaron canciones como Like a Virgin, Like a Prayer, Book y Hang Up. Estos éxitos ampliaron su alcance internacional y ayudaron a convertirla en una referencia permanente del pop. Asimismo, su impacto trascendió las listas musicales. Madonna también desarrolló una carrera cinematográfica y empresarial, además de utilizar su plataforma para abordar temas sociales y culturales. Su influencia se extendió durante décadas, que alcanzó a generaciones posteriores de artistas. La cantante también ingresó al Salón de la Fama del Rock and Roll en el 2008. Por otra parte, el cumpleaños encuentra a Madonna después de una etapa discográfica, Confessions 2, que llegó 7 años después de su anterior álbum de estudio y retoma la conexión del artista con la música bailable. El proyecto funciona como una continuación de Confessions on a Dance Floor, una producción del 2005 que se convirtió en uno de los trabajos más reconocidos de su carrera. A la vez, el regreso discográfico confirma su capacidad para mantenerse activa en una industria que ha cambiado radicalmente desde sus primeros éxitos. El nuevo álbum también incluye colaboraciones con artistas de distintas generaciones. Madonna llega así a los 68 años, con más de 4 décadas de trayectoria y una discografía que supera los 300 millones de discos vendidos a nivel mundial, según antecedentes citados por otros medios internacionales. Este nuevo cumpleaños suma otro capítulo a una carrera marcada por grandes éxitos, controversias también, transformaciones musicales y una permanente capacidad para ocupar el centro de la conversación del pop.

Oye, continuando con esta fecha, 16 de agosto, y también con respecto de la música, te contamos que hoy Elvis Presley, en 1977, un día 16 de agosto, habría muerto. El cantante tenía tan solo 42 años y se encontraba en Graceland, en su residencia de Memphis, en Tennessee. Desde entonces, su fallecimiento quedó rodeado de versiones contradictorias. Mientras los registros médicos señalaron una enfermedad cardíaca, la presencia de medicamentos alimentó otras interpretaciones sobre sus últimos días. Así, los últimos años del cantante estuvieron marcados por un deterioro físico visible. También enfrentó hipertensión, problemas cardíacos, dificultades de salud y un consumo elevado de medicamentos. Además, sus presentaciones de la década de 1970 mostraron cambios importantes. Su peso aumentó, algunas actuaciones fueron consideradas erráticas frente al nivel exhibido durante sus grandes éxitos otros años. Mientras tanto, Elvis en esa época mantenía una rutina irregular en Graceland. Su alimentación era excesiva y su organismo acumulaba distintos fármacos, según reconstrucciones posteriores de su vida. Después, el 16 de agosto, fue encontrado inconsciente en el baño de Graceland. Los servicios médicos intentaron trasladarlo al hospital, pero Elvis ya había fallecido. Sin embargo, te contamos que la causa de muerte de Elvis Presley se convirtió en un asunto controvertido. El médico forense del condado de Shelby atribuyó el fallecimiento a una enfermedad cardiovascular hipertensiva. En paralelo, el análisis encontró diversos medicamentos en su organismo. Entre ellos aparecieron sedantes, analgésicos y otros fármacos. Circunstancia que provocó, claro, nuevas dudas sobre las circunstancias de la muerte del astro acá. Bueno, a su vez, surgieron teorías que aseguraban que Elvis había fingido su muerte. Algunas versiones lo ubicaron en Argentina,

o bajo una identidad diferente, pero ninguna teoría cuenta como una prueba realmente consistente. También circuló la teoría de que el cantante habría colaborado secretamente con autoridades estadounidenses. Esta versión sostenía que necesitaba desaparecer por motivos relacionados con operaciones contra el narcotráfico. Bueno, claro, no existen pruebas oficiales que respalden esta teoría. Lo que sí se sabe es que este 16 de agosto se cumplen 49 años del fallecimiento de Elvis Presley.

0: esta hora ampliamos información sobre el accidente de tránsito que se registró en Avenida Ramón Picarte. La información con Andrea Solís.
1: Ampliamos la información de este accidente de tránsito. De acuerdo a lo que han informado recientemente los equipos de emergencia que están trabajando en el lugar, específicamente en Avenida Ramón Picarte con San Martín, se trató de una colisión frontal entre dos vehículos catalogada como un impacto de alta energía. Agregaron de que hay dos personas lesionadas quienes estarían atrapadas en los vehículos, una correspondiente a cada vehículo que participó de esta colisión frontal de alta energía. Según agregaron desde los equipos de emergencia, en este momento se está procediendo con el corte del tránsito en dirección del centro hacia el sur para permitir las labores de los equipos de emergencia en el lugar. 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

0: Oye, parece que los 16 de agosto no son cualquier fecha. Aretha Franklin también murió un 16 de agosto el 2018 en Detroit, a los 76 años. La cantante enfrentaba un avanzado cáncer pancreático de tipo neuroendocrino. La noticia, claro que sacudió a la industria musical. La llamada Reina del Soul dejó una carrera marcada por éxitos, reconocimientos y una influencia que trascendió generaciones. Bueno, sus últimos días estuvieron rodeados por familiares y personas cercanas. Según el medio CNN, Franklin recibió cuidados paliativos antes de morir en su residencia. Asimismo, su sobrino, Vaughn Franklin, describió un entorno familiar cargado de afecto. La cantante permaneció acompañada mientras su estado de salud se deterioraba. En este mismo contexto, la causa oficial fue comunicada por su familia. El diagnóstico correspondía a un cáncer pancreático avanzado, como te contábamos, del tipo neuroendocrino. Hay una diferencia relevante entre el cáncer pancreático común y los tumores neuroendocrinos pancreáticos. Estos últimos, te contamos, que se originan en células endocrinas del páncreas. Además, desde una entidad, PanCAN, señalan que estos tumores representan una proporción reducida de los tumores pancreáticos. Su comportamiento también puede diferir del cáncer pancreático exocrino. A la vez, Franklin había comunicado problemas de salud durante sus últimos años. Fue en 2017 cuando anunció su retiro de los escenarios, aunque continuó vinculada a la música. Después, su trayectoria quedó asociada a canciones sumamente famosas como Respect, Think y I Say a Little Prayer. Su interpretación convirtió varios temas en referentes de la música popular. Asimismo, Franklin vendió más de 75 millones de discos y fue reconocida como una de las artistas más influyentes del siglo XX. Desde entonces, su legado sumó nuevos reconocimientos. En el 2019 recibió de manera póstuma una mención especial del premio Pulitzer por su aporte musical y cultural.
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Oye, tenemos una información internacional relevante. Y es que Petrobras anunció indicios de hidrocarburos en un pozo exploratorio frente a Amapá, cerca de la desembocadura del río Amazonas. Este hallazgo ocurrió en aguas ultra profundas de la margen ecuatorial brasileña. Además, la empresa aclaró que la perforación continúa para obtener datos adicionales. La presencia detectada puede corresponder a petróleo, gas o ambos, pero todavía no confirma una reserva comercial. El pozo Morpo está ubicado a unos 175 kilómetros de la costa de Amapá. La zona presenta una profundidad marina cercana a los 2.886 metros. Fue en octubre del año pasado cuando Petrobras comenzó la perforación después de recibir una licencia ambiental del IBAMA. El bloque FZAM número 059 se encuentra a unos 500 kilómetros de la desembocadura amazónica. Por su parte, te contamos que Magda Chambriard, presidenta de Petrobras, calificó el resultado como una señal positiva para la región. Dijo que nuestro optimismo con respecto al margen ecuatorial brasileño se confirma hoy. De acuerdo con Petrobras, la investigación busca evaluar el potencial geológico y económico del área. La compañía considera la margen ecuatorial una nueva frontera energética para Brasil. Mientras tanto, organizaciones ambientales cuestionan el proceso de licenciamiento y alertan sobre posibles impactos en una región de elevada biodiversidad. Además, el debate aumenta porque Petrobras busca avanzar con otros pozos exploratorios. La empresa contempla nuevas perforaciones dentro de su estrategia para ampliar las reservas nacionales. Los antecedentes ambientales mantienen la controversia. En enero, IBAMA informó sobre una pérdida de fluido de perforación relacionada con el pozo Morpo. Las operaciones fueron interrumpidas durante la investigación. La posible expansión petrolera ocurre mientras Brasil impulsa una transición energética. El gobierno sostiene que los ingresos del petróleo pueden ayudar a financiar este proceso.

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1: Nuestra cápsula de hoy es un espacio profundo, reflexivo. Hablemos de Dust in the Wind, polvo en el viento.

Es la séptima canción del álbum discográfico Point of No Return, lanzado en 1977 por la banda estadounidense de rock progresivo Kansas. Llegó al sexto lugar de la lista de popularidad del Billboard Hot 100 en la semana del 22 de abril de 1978, siendo este el único sencillo de Kansas que logró alcanzar los 10 mejores sencillos del Billboard Hot 100. Fue escrita por Kerry Livgren y fue una de las primeras piezas acústicas de la banda. Su melodía suave y su letra melancólica difieren ostensiblemente de otros temas del grupo. Uno de los grandes pasajes del tema es el interludio, que tiene una melodía distintiva y memorable con un solo de violín interpretado por Robin Steinhardt. La canción básicamente habla de lo efímero que somos. Cierro los ojos solo por un momento y el momento se ha ido. Todos mis sueños pasan ante mis ojos como una curiosidad. Polvo en el viento, polvo en el viento. Todo lo que somos es polvo en el viento. La misma vieja canción, solo una gota de agua en un mar sin fin. Básicamente habla de lo efímero que es el ser humano en este planeta. Polvo en el viento, Dust in the Wind, Kansas, en la cápsula musical. Yeah.

0: esta hora vamos hasta Avenida Ramón Picarte para conocer más antecedentes de la colisión que fue protagonizada por dos vehículos. Cristian Serna está en el lugar.
1: Vamos a conversar en este minuto con el capitán de la séptima compañía de bomberos, Nicolás Sepúlveda, para que nos entregue detalles de esta emergencia aquí en Avenida Ramón Picarte. ¿Qué ocurrió, capitán? ¿Con qué se encuentra al momento de llegar al lugar?
2: Buenas tardes, fuimos despachados en emergencia a un accidente vehicular de dos vehículos particulares de alta energía. En el lugar, cuando llegamos, habían tres personas involucradas. El resto de los pacientes habían sido trasladados, entiendo, por sus propios medios a un centro asistencial, por lo que entre bomberos y SAMU trabajamos en conjunto para atender a las tres personas que estaban acá en el lugar.
1: ¿Y esas tres personas son hombres, mujeres?
2: Los tres masculinos, los del vehículo azul, aún no conocemos su identidad porque se fueron directo al hospital. Y ahora ya la emergencia estaría controlada, ahora va a mantener el lugar carabineros.
1: Vemos daños importantes en ambos vehículos, el blanco, la parte frontal al menos está destruida en un gran porcentaje.
2: Sí, fue un accidente de alta energía, la verdad. Ahora ya en materia de investigación, el tema de la culpabilidad, pero al menos las personas ya están siendo atendidas por personal de salud.
1: ¿Esos tres masculinos que atendieron ustedes estaban conscientes?
2: Sí, están conscientes, pero ahora ya es materia reservada en el fondo de su estado de salud.
1: ¿Eran adultos?
2: Sí, solamente masculinos adultos.
1: ¿Edad más o menos, adultos mayores, jóvenes?
2: Sobre 30 años aproximadamente.
1: ¿Alguna situación en particular con los vehículos? ¿Estaban ahí mismo, en esta misma posición? ¿Tuvieron que ser sacadas las personas del interior de los vehículos o ya estaban en el exterior?
2: No, al momento de la llegada de bomberos las personas estaban afuera, estaban en la vereda. Y nosotros obviamente por tema protocolo y investigación de carabineros, nosotros no podemos tocar nada de los vehículos, solamente atendemos a las víctimas.
1: Capitán, muchas gracias.
2: Bueno, hasta luego.
1: Muy amable. Palabras del capitán de la séptima compañía de bomberos de Valdivia, entregando detalles ante esta emergencia. Vemos que los vehículos están acá todavía en Avenida Ramón Picarte, por lo tanto el tránsito va a estar interrumpido por varios minutos, tal vez más de una hora. Tienen que hacer primero la investigación para determinar eventuales responsabilidades y posteriormente sacar los vehículos, pero estos se encuentran en Avenida Ramón Picarte, por lo tanto el tránsito vehicular por Avenida Ramón Picarte en dirección a la salida sur de Valdivia se encuentra completamente suspendido aquí a la altura de San Martín. Estamos a una cuadra de la Copa de Agua más o menos como punto de referencia. Hay una sucursal del Banco Estado también en este lugar. Todos los vehículos que van por Ramón Picarte en dirección a la salida sur están doblando hacia la derecha para seguir avanzando por la calle Errázuriz. Es la única alternativa, incluso buses están haciendo la misma maniobra, por lo tanto hay una alta congestión vehicular en este momento, en este punto de Valdivia. 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
7: A balazos fue asesinado un ciudadano venezolano en plena vía pública de Estación Central. Equipos especializados de la PDI indagan las circunstancias del crimen. Dos personas resultaron con heridas de arma cortopunzante tras una presunta riña al interior de un departamento en Santiago. En un nuevo balance por el sistema frontal, Senapred cifró en 11 las viviendas con daños menores, cortes de ruta y especial monitoreo en el norte del país. Debido a las lluvias, se cancelaron las clases para este lunes en la región de Arica y Parinacota. Los carabineros fueron dados de baja por no denunciar el hallazgo de droga en un procedimiento en la provincia de Arauco. Una querella criminal presentará bomberos contra el conductor ebrio que atropelló a 3 voluntarios en la comuna de Chiguayante. Carabineros busca a un hombre que agredió con un cuchillo a un pasajero del metro de Valparaíso. El sujeto rompió agresivamente una ventana del vagón para escapar. Primera baja para el gobierno. La UDI se desmarcó de apoyar un cambio profundo en la Carta Magna para apoyar reformas constitucionales de seguridad. Cae la evaluación positiva del viceministro Claudio Alvarado como vocero, según la última encuesta de Cifra tras la peor semana comunicacional de La Moneda. Gael Yomans ganó la elección del Frente Amplio con un 55% de apoyo, transformándose en la nueva presidenta de la colectividad. El líder del PDG, Franco Parisi, prepara una reunión con la Central Unitaria de Trabajadores y aseguró que evalúa sumar a la alcaldesa de Quilicura, Paulina Bobadilla, en busca de ampliar su base de apoyo. Expertos descartaron efectos en la economía local en medio de la pugna por los aranceles tras el informe de Estados Unidos que acusó a Chile de ayudar a China a evadir impuestos. En materia internacional, Irán ofrece una recompensa de $30,000 por capturar o matar a soldados estadounidenses. Detuvieron a un joven de 19 años por un tiroteo en la Universidad de Virginia que dejó 5 heridos.
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7: ¿Qué tal? ¿Cómo están ustedes? Muy buenas tardes y bienvenidos a una nueva entrega informativa a través de la radio. 19:03, vamos a revisar lo más destacado en Chile y el mundo junto a Radiograma Vespertino. Comenzamos en la región del Biobío porque el Cuerpo de Bomberos de Chiguayante presentará una querella criminal en contra del conductor que, en estado de ebriedad, atropelló a 3 voluntarios que atendían una emergencia. John Vallejos, desde Radio Biobío en Concepción, con más detalles.
12: incendio que sufrieron los tres voluntarios de bomberos por parte del conductor, que arrojó 1.86 gramos de alcohol por litro de sangre. Desde el Cuerpo de Bomberos de Chiguayante anunciaron que presentarán una querella en contra del responsable. Nicolás Díaz, abogado del Cuerpo de Bomberos, se refirió al contenido de la acción legal.
13: Bueno, a priori ya está el delito de conducción bajo estabilidad, ¿no es cierto?, con resultado de lesiones graves. Por lo cual nosotros vamos a pedir las máximas sanciones que en derecho corresponden.
12: El abogado agregó que se está evaluando si las querellas serán presentadas en conjunto como cuerpo de bomberos o de forma individual por cada uno de los voluntarios afectados. Las tres víctimas fueron dadas de alta y se encuentran en reposo. El más grave, de 28 años, presenta una fractura costal producto del impacto. Según detalló el superintendente del Cuerpo de Bomberos de Chiguayante, Rodrigo Villanueva.
14: Dos de ellos, los que tenían lesiones leves, se encuentran con estos medicamentos para poder estar ellos más, ir haciendo desinflamación de los golpes que tuvieron. Y el tercer voluntario, el más afectado, también se encuentra en su casa, descansando el día de ayer, ya después del alta, está en su casa, descansó gran parte de la tarde, y el día lunes ya tiene un nuevo control para una revisión de su evolución.
12: La detención se amplió hasta este lunes en el juzgado de garantía de Chiguayante, donde se espera que se presente el detalle de las lesiones, además del examen de sangre de quien conducía.
7: En otras informaciones, la Fiscalía Regional de Los Lagos advierte el uso de tecnología para dificultar el rastreo en delitos rurales y el aumento de ilícitos hacia insumos agrícolas de alto valor. En ese marco, hay coordinación interinstitucionales para enfrentar la nueva modalidad de delitos en los campos. Desde Radio Bio Bio en Osorno nos cuenta más Eduardo Palacios.
15: Lo anterior se confirma tras un encuentro de coordinación para enfrentar el accionar de bandas que acentúan su actuar en periodos de alta demanda. En ese contexto, la fiscal regional Carmen Gloria Bidberg sostiene que la idea de los delincuentes es no dejar rastro al momento de cometer ilícitos en los campos, confirmando cambios en el abigeato, especialmente cuando se aproximan fechas de alto consumo, como por ejemplo fiestas patrias.
16: Desde el punto de vista de la tecnología, aprovechan plataformas o distintos mecanismos para, por ejemplo, eludir la acción política o no dejar rastro en un sitio del suceso. En ese sentido, por ejemplo, hemos detectado que han aumentado los casos de animales sustraídos que los de animales faenados. Ahora, los animales es más probable que los sustraigan para una venta o un faenamiento posterior que el faenamiento en el mismo lugar, que era lo que ocurría comúnmente antes.
15: Agrega que el abanico delictual se amplió a los campos donde los insumos terminan en mercados informales.
16: Se ha aumentado la sustracción, robo o hurto de insumos agrícolas, por ejemplo, sustitutos lácteos, fungicidas, agroquímicos, productos que son, por cierto, de gran valor económico, de mucho costo económico para los agricultores, para los productores, y que después se comercializan a menor costo una vez que han sido robados. Entonces, en ese sentido, también se hace un llamado a que las personas traten de no comprar en un mercado que es negro.
15: La Fiscalía Regional de Los Lagos informa que las denuncias por abigeato se

0: mantienen al mismo nivel durante los primeros semestres del año 2025-26. Agrega que este delito se contextualiza en el crimen organizado utilizando el análisis de información para identificar estructuras y mejorar los resultados en las causas, advirtiendo que comprar carne de origen ilícito configura el delito de receptación, particularmente cuando su precio está muy por debajo del valor de mercado. En Osorno, Bio Bio, la radio.
1: Bueno, y disculpando a la Fiscalía por la investigación que llevaron en su contra, Diego Ancalao terminó esta semana de responder a las preguntas del Ministerio Público ante la acusación en su contra por lavado de activos en el marco del caso Convenios contra la Corporación Kimun, que se indaga en la región de Los Lagos. Damaris Ubiabre, desde Radio Bio Bio en Puerto Montt, tiene más detalles.
2: 3 de 6 imputados ya han contestado las preguntas ante el Ministerio Público en el marco del caso Convenios y del desarrollo de su juicio oral por la defraudación que acusaron de parte de la Corporación Kimun al Gobierno Regional de Los Lagos por 1.200 millones de pesos. Fue el turno de Diego Ancalao, figura clave en esta indagatoria, quien es acusado de colaborar con Jaime Wincahue, presidente de Kimun, para desviar los 1.200 millones de pesos a otros fines que no tenían relación con el convenio suscrito entre el GORE y la Corporación. Ancalao, quien se ha defendido acusando una maquinación política en su contra, afirmó que disculpaba a la Fiscalía por el desarrollo de la indagatoria y no atender a su requerimiento de colaboración, manteniéndolo en prisión preventiva por 18 meses. El abogado de Ancalao, José Díaz, dijo que no hubo ocultamiento al usar los 1.200 millones de pesos para pagar deudas de Kimun, mientras que el abogado del presidente de Kimun, el defensor penal público Eduardo Anasco, dijo que habrá muchas absoluciones.
3: El representante legal de la Corporación Kimun ya había señalado que cuando tuvieran los fondos iban a realizar pagos con estos 1.200 millones de pesos. Y ese era un hecho público por Superintendencia de Educación Superior. Y no hay un acto oculto.
4: Todavía queda mucho por realizar del juicio, pero al menos yo le puedo decir que en mi opinión van a haber varias personas que van a ser absueltas precisamente porque no hay delitos y no se ha probado lo contrario.
2: En representación del Consejo de Defensa del Estado, Rodrigo Tejos señaló que se ha logrado acreditar que no hubo ánimo de cumplir con el convenio entre Kimun y el GORE Los Lagos.
5: Uno no espera que los acusados expongan hechos o den versiones que ayuden a incriminarlo. Sin embargo, parte de lo que han señalado, que no lo pueden ocultar, sí va en esa línea. Y que si no hubiesen declarado, esas situaciones y esas circunstancias también habrían aparecido de las versiones de los testigos y la prueba documental que tiene el Ministerio Público y el Consejo de Defensa.
2: Posteriormente, testificará en tribunales la ex administradora regional Viviana Godoy, quien es acusada de fraude al fisco porque en su calidad de gobernadora subrogante, reemplazando a Patricio Vallespín, autorizó el traspaso de recursos a Kimun. En Puerto Montt, Bio Bio, la radio.
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1: Las 19:11, alcaldes de las comunas cordilleranas de la provincia del Biobío apoyaron más atribuciones a seguridad municipal de acuerdo a la nueva ley e insistieron en el control e investigación a empresas fachada que esconden hechos delictivos. Indicaron que hay pequeñas comunas en que este tipo de ilícitos se ha instalado y es preciso abordarlo a tiempo. El informe junto a Mario Tapia desde Radio Biobío en Los Ángeles.
11: Los ediles de estas comunas cordilleranas de la provincia del Biobío exigieron e insistieron en mayor fiscalización a las denominadas empresas fachada, que según indicaron, se instalan con fachada de negocios legales y son utilizadas finalmente para cometer ilícitos. El alcalde de Quilaco y presidente

0: presidente de la Asociación de Municipios Cordi Guirano Samcordi, Pablo Urrutia, dijo a la radio que las nuevas atribuciones que la Ley de Seguridad Municipal le confiere a los funcionarios que ejercen esta labor en los municipios es una buena medida y que va a permitir abordar con mayor fuerza delitos como el de las empresas fachada y otros que afectan a la comunidad.
1: Esta nueva ley viene a protegerlo, yo lo encuentro bien, lo encuentro maravilloso, ¿cierto? Es una buena posibilidad para poder ayudar a las policías. Se veía el potenciado más las policías, ¿cierto? Pero ya que esto no existe, hoy día viene a mejorar la facultad que tienen nuestros inspectores municipales. Sobre lo que se está haciendo con el tema de la barbería, fuimos uno de los impulsores de este proceso, queríamos que se viera. La verdad que me gusta el emprendimiento, es bueno que haya emprendimiento siempre, pero cuando el delincuente, cuando el traficante se esconde, ¿cierto?, tras un negocio, es complejo.
0: Lo anterior es compartido por alcaldes de Mulchen, Santa Bárbara y la mayoría de los municipios cordilleranos, donde se ha detectado la instalación de una serie de negocios que deben ser fiscalizados en su accionar. Urrutia sostuvo que el tema de seguridad pública sigue siendo fundamental para el buen desarrollo de las demás actividades de las comunas y su gente. En Los Ángeles, Bio Bio, la radio.
2: Se lo adelantábamos en titulares, dos personas. Un hombre fue asesinado a disparos por motivos que están siendo investigados. Vamos a conocer todos los detalles con la unidad móvil de la radio. Jorge Villegas, buenas tardes.
3: ¿Cómo estás, Carlos? Muy buenas tardes. Y claro, fue un hecho que ocurrió cerca de las 5 de la tarde, tú ya lo mencionabas, en pleno centro de Santiago. Un edificio de departamentos que se encuentra justamente ubicado en calle Centeno con Pedro Lagos. ¿Qué fue lo que ocurrió? Aparentemente por motivos de arriendo, según pudimos conversar con Carabineros y con personas también en el lugar, habían desencadenado una riña justamente en el piso 7 de estos edificios entre los arrendatarios, que serían de nacionalidad venezolana, una madre junto a su hijo, y con los propietarios justamente chilenos de estos departamentos. Llegaron estas personas aparentemente a esclarecer esta diferencia, ¿no?, entre el arriendo, que presumiblemente sería por razones económicas. Todo esto provocó el enojo de los arrendatarios, quienes con una botella de vidrio agreden a estas dos personas, los propietarios de este departamento. Uno de ellos mantiene unas lesiones de carácter menos grave, digamos, en su cara, mientras que un segundo se mantiene ya con lesiones de mayor gravedad, con compromiso arterial, producto de estas lesiones que le propinó este arrendatario. Aparentemente sería el hijo junto a su madre quienes se habrían propinado estas lesiones, ¿no?, con esta botella rota en contra de estas personas. Fueron detenidos minutos posteriores, ¿no?, de ocurrido el hecho por Carabineros, y está a la espera entonces de las instrucciones de la Fiscalía para ver cuál será el futuro judicial de ambas personas. Conversamos para conocer mayores detalles con el capitán Patricio Sánchez, él es oficial de servicio de la Primera Comisaría de Santiago, quien escuchamos a continuación.
4: Producto de esta discusión, comenzaron unas agresiones, ofuscándose los arrendatarios, que son de nacionalidad venezolana, estamos hablando de una madre y su hijo, los que se encontraban muy ofuscados, por lo que procedieron a agredir a las víctimas, que son de nacionalidad chilena, con una botella de vidrio, causándole diversas lesiones en el sector del tórax, espalda.
3: Claro, el herido de mayor gravedad se encuentra siendo intervenido en la posta central acá en la capital, mientras que la persona con lesiones menos graves, desconocemos bien el tratamiento en el cual se encuentra. Sin embargo, la persona con mayor gravedad fue esta persona que se encuentra, ha estado en la posta central siendo intervenida quirúrgicamente. El hijo de esta mujer, ¿no?, estos arrendatarios de este edificio, según pudimos constatar, mantiene antecedentes penales, sin embargo, ninguna detención vigente. Como le mencionaba, se está a la espera entonces de las instrucciones de Fiscalía para poder entonces conocer con mayores detalles cuál será el futuro judicial de ambas personas que fueron detenidas producto de este hecho en pleno centro de Santiago. Otro hecho que tú bien mencionabas, Carlos, se tiene que ver con un hecho que se registró, un homicidio, en horas de anoche en la comuna de Estación Central. ¿Qué fue lo que ocurrió? Un hombre de aproximadamente 50 años de nacionalidad venezolana fue encontrado desplomado en Los Pingüinos con Atahual, por intersección de esa comuna. Vecinos se percatan de esta situación, se acercan a auxiliarlo y lo trasladan hasta el hospital de la Mutual de Seguridad. Lamentablemente, pese a los esfuerzos médicos de los doctores, no pudieron salvar más bien la vida de esta persona, constatándose su fallecimiento por un disparo. El contexto de este ataque aún se desconoce, se presume aparentemente que podría tener que ver con un asalto, ya que entre sus pertenencias no se encontró, por ejemplo, su teléfono celular. Fue una pista que Carabineros, sin embargo, tomó en consideración para poder establecer algún tipo de hipótesis que haya terminado con el homicidio entonces de esta persona de 50 años. Hay diligencias en curso para esclarecer la dinámica exacta del hecho, así como también la cantidad de participantes y el contexto en el cual esto ocurrió. Esto fue confirmado por el comisario Sergio Mendoza de la Brigada de Homicidios Centro Norte de la Policía de Investigaciones, a quien escuchamos a continuación.
5: Actualmente, como lo expliqué, se encuentran desarrollándose diversas diligencias, tales como incautaciones y viendo cámaras de seguridad, también como empadronamiento, para poder establecer el principio de ejecución del hecho, más hasta el minuto lo que se tiene es el lugar donde el cuerpo es auxiliado. Ya, pero es parte de la investigación que tenemos hasta el momento.
3: Claro, todos son detalles que tienen que ser esclarecidos en la medida, ¿no?, que avanzan las pericias por parte del Laboratorio de Criminalística de la Policía de Investigaciones. ¿Qué se sabe respecto a la víctima? Sería un hombre de 50 años venezolano, quien tendría estadía regular en el país. Todo, sin embargo, tiene que ser corroborado y esclarecido por los trabajos que están realizando equipos especializados de la Policía de Investigaciones acá en la región metropolitana, en Santiago. Bio Bio, la radio.
2: Y en otras informaciones policiales, dos funcionarios de Carabineros fueron dados de baja por omisión de denuncia en un procedimiento en el que cuatro personas consumían droga en un vehículo en la provincia de Arauco. Los detalles con Camila Elso desde Radio Bio Bio en Concepción.
6: Hablamos de Cristian Mardones Ruiz y Michael Leal Martínez, ambos ahora exfuncionarios de Carabineros de la Cuarta Comisaría de Curanilahue, formalizados por omisión de denuncias de la Ley 20.000. El fiscal jefe de Arauco, Johnny Cares, relató que los uniformados estuvieron involucrados en una fiscalización a cuatro personas quienes estarían consumiendo drogas al interior de un vehículo, procedimiento que no fue denunciado.
7: Estos dos funcionarios, encontrándose en servicio activo, realizaron una fiscalización a un vehículo particular en cuyo interior encontraron una cantidad considerable de sustancia ilícita que correspondería a droga, que esta sustancia ellos no la someten a ningún tipo de análisis, no realizan ningún tipo de procedimiento y no denuncian este hecho que involucraba a lo menos a cuatro personas que eran potenciales imputados en esa causa.
6: El hecho investigado por SAICAR ocurrió el 14 de junio del año pasado, cuando el cabo primero y el cabo segundo realizaban un patrullaje en horas de la mañana en la ruta P-418 en la provincia de Arauco. Los exfuncionarios dados de baja no solo no denunciaron, sino que botaron la droga. Encontraron un teléfono celular que tenía en su pantalla dos líneas blancas de apariencia similar a la cocaína, además de papelillos y un moledor con marihuana y un arma blanca. Todo quedó registrado en sus cámaras corporales, así lo confirmó el persecutor.
7: Queda registrado en las cámaras corporales que estas personas, me refiero a los funcionarios policiales, toman esta sustancia, la arrojan al suelo, la destruyen para efectos de no realizar este procedimiento respecto de estas cuatro personas. Considerando la cantidad de sustancia, la diversidad de sustancia que portaban estas personas, correspondía en derecho haber detenido a estas cuatro personas, haber dado cuenta al fiscal de turno y presumiblemente también haberlas pasado a un control de detención.
6: Michael Leal Martínez ya había sido formalizado por sus vínculos con la banda del Moto en Curanilahue, quedando con arresto domiciliario en ese entonces. Por ello, al ser nuevamente formalizado por otro caso, se solicitó la prisión preventiva, la que resolverá la Corte de Apelaciones. En tanto, Mardones quedó con la medida cautelar de arresto domiciliario y arraigo nacional.
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2: Las 19:22. La percepción del desempeño del viceministro Claudio Alvarado continúa a la baja luego de conocerse el último sondeo del test de cifra tras una semana complicada comunicacionalmente para el gobierno. Ahora se abre un nuevo flanco, un debate informal en el cambio de la vocería de la administración de José Antonio Kast. Más detalles con Ana Victoria Hernández.
3: Ministro del Interior y vocero de gobierno, Claudio Alvarado, registró una caída en la evaluación de su desempeño según la última encuesta Test de Cifra, que mide mensualmente la percepción sobre el manejo de la agenda de los ministros. Aunque un 43% de los encuestados respaldó las capacidades de Alvarado para enfrentar los desafíos de ambas carteras, un 41% evaluó negativamente su gestión. El resultado se conoce luego de una semana marcada por cuestionamientos al funcionamiento del Ejecutivo, entre ellos el desconocimiento atribuido al viceministro sobre el ingreso ante el Tribunal Constitucional para impugnar la norma de reposición de servicios básicos incluida en la denominada mega reforma impulsada por el presidente José Antonio Kast junto a los ministerios de Hacienda, Transportes, Obras Públicas y la SECPRES. A esto se suma otros episodios que han marcado la agenda comunicacional del gobierno, como la utilización del concepto de Estado en quiebra y las salidas de las exministras de la SEGEGOP, Deportes y Defensa. Pese a este escenario, el senador de la UDI, Gustavo Sangüesa, descartó que los hechos de esta semana deban afectar la evaluación de la gestión del ministro Alvarado.
4: No hay que dejar que este episodio de falta de comunicación ocurrido esta semana empañe las capacidades y la autoridad que ha mostrado en estos 5 meses de gobierno.
3: En esa misma línea, el diputado de la UDI, Daniel Liyayú, indicó que el titular del Interior y de la Secretaría General del Gobierno es una parte fundamental de esta administración.
4: No hay que dejar que este episodio de falta de comunicación ocurrido esta semana empañe las capacidades y la autoridad que ha mostrado en estos 5 meses de gobierno.
3: En ese sentido, la diputada del PNL, Paulina Muñoz, se refirió a un posible cambio en la vocería del gobierno.
5: Quizás volver a evaluar una vocería exclusiva sería positivo, sobre todo para disuadir estos aires de descoordinación entre ministros.
3: Aunque hasta el momento continúa el debate informal del camino hacia la vocería del gobierno, el ministro Claudio Alvarado registra de forma consecutiva la baja en el sondeo de cifra.
2: Bueno, y manteniéndonos en política, la propuesta de reformas constitucionales en seguridad sigue sumando reparos entre los sectores cuyos votos necesita el gobierno. Desde el PDG cuestionaron que se vuelva a tocar la Constitución, mientras que en la UDI no existe un consenso como bancada. Valentina Obreque con más detalles.
6: La propuesta de reformas constitucionales en seguridad que prepara el gobierno sumó nuevos reparos, esta vez desde el partido de la gente. Principalmente por la decisión de modificar nuevamente la Carta Magna y por el alcance de los cambios que se evalúan para el régimen penitenciario. Entre las medidas que analiza el Ejecutivo está habilitar constitucionalmente regímenes diferenciados y condiciones más estrictas de reclusión para líderes de organizaciones criminales. Al respecto, el secretario general del partido de la gente, Franco Parisi, cuestionó que esta materia sea abordada mediante una reforma constitucional.
7: Nos llama la atención hacer una reforma constitucional. De hecho, lo que nosotros quedamos de acuerdo era que por 8 años no se tocaba la Constitución. Es un tremendo, tremendo error lo que está cometiendo el presidente Kast.
6: Los reparos no se limitan al partido de la gente, pues en la UDI el diputado Daniel Liyayú manifestó su rechazo a respaldar la propuesta, mientras la diputada Constanza Juve se mostró disponible para discutir modificaciones constitucionales acotadas y con objetivos definidos.
8: Claramente la UDI no vamos a apoyar la reforma constitucionales de seguridad porque claramente dañan la institucionalidad.
9: Nosotros no buscamos refundar nada y nosotros vamos a apoyar aquellas reformas constitucionales que sean acotadas, quirúrgicas.
6: Cabe recalcar que la UDI se encuentra dividida respecto de las decisiones y posición que van a tomar respecto de la reforma constitucional que plantea el gobierno. Por otro lado, en Renovación Nacional, en tanto, la diputada Jimena Osandona advirtió que sería delicado modificar la Constitución como respuesta a decisiones del Tribunal Constitucional y llamó a respetar la institucionalidad.
10: Nosotros tenemos toda la facultad de, a través de

0: las leyes, ir cambiando nuestra constitución. El tema es, ¿qué es lo de la constitución que tú quieres cambiar? ¿Es porque no estás de acuerdo con las resoluciones que toma al final el Tribunal Constitucional? A mí me parece que eso sería un poco delicado, porque en el fondo uno tiene que creer en las instituciones y también tiene que respetar las instituciones.
1: De esta forma, antes de ingresar el proyecto, el gobierno enfrenta una discusión sobre el alcance de la reforma y las herramientas también que requieren rango constitucional frente a aquellas materias que podrían resolverse mediante cambios legales o reglamentarios.
2: Seguimos revisando noticias. En medio de la pugna por los aranceles estadounidenses, una nueva polémica involucró a Chile luego que Estados Unidos acusara a más de 40 países de ayudar a China a evadir impuestos. Una advertencia que, según expertos, no tendría mayores implicancias para nuestro país. Josefa Chamaro con los detalles.
1: Los aranceles se han convertido en uno de los principales puntos de tensión del último mes. Esto luego de que Estados Unidos determinara aplicar un gravamen de 12,5% a Chile, medida que generó distintas reacciones. En su momento, la Subsecretaría de Relaciones Económicas Internacionales afirmó que nuestro país cuenta con una sólida institucionalidad laboral. Ahora, la polémica suma dos nuevos elementos. El primero está relacionado directamente con las declaraciones del embajador de China en Chile, Niu Qingbao, quien cuestionó este tipo de medidas. El segundo corresponde a la acusación de Estados Unidos contra Chile y otros 40 países por supuestamente ayudar a China a evadir impuestos. En un informe titulado La gran estafa del transbordo, la Casa Blanca acusó a estos países de permitir que China evadiera ilegalmente los aranceles impuestos por Estados Unidos. Esto mediante el desvío de comercio. Ahora bien, ¿de qué se le acusa a Chile y al resto de los países? El economista William Díaz explicó a la radio en qué consiste un transbordo ilegal.
3: Corresponde a lo que se conoce como las normas de origen, que establecen determinados porcentajes para que contenga un producto exportado de un país a otro y sea considerado como del país de origen y no de terceros. A eso es lo que apunta el gobierno norteamericano.
1: En este punto es importante precisar que si bien Chile aparece mencionado en el informe estadounidense, lo hace en un nivel 3, categoría que comprende objetivos oportunistas pequeños para el gigante asiático. Así lo explicó el analista económico de GTC, César Valencia.
4: Nuestro país aparece catalogado como riesgo potencial por sus propias ventajas competitivas. O sea, tenemos la vigencia de un tratado de libre comercio, tenemos puertos modernos y también tenemos zonas francas en Iquique y Punta Arenas. Entonces, esta inclusión genera algunos canales de impacto para nuestra economía, como por ejemplo que existe el riesgo reputacional e institucional.
1: A esto se sumó una declaración de la Subsecretaría de Relaciones Económicas Internacionales que señaló que esta clasificación no atribuía a Chile conductas de transbordo ilegal. Además, sostuvieron que nuestro país no fue consultado sobre esta materia durante el tiempo de investigación.
2: De visita en Puerto Montt, la ministra de la Mujer, Judith Marín, lamentó que aún exista discriminación en materia laboral contra las mujeres del país. Acusó desigualdades en el Código del Trabajo y hasta en sueldos a igual trabajo. El informe es de Cristian Valdebenito desde Radio Bio Bio en esa ciudad.
5: Inevitable fue conversar con la ministra de la Mujer, Judith Marín, en los estudios de la radio en Puerto Montt, sobre las caídas del gabinete del presidente José Antonio Kast, contabilizándose Steinert y Cedini junto a la salida de Ducó hace unos días. No hay motivos de género, sentenció la secretaria de Estado, sino una evaluación del presidente respecto de sus equipos, apuntó, aunque sí reconociendo que hay discriminaciones que todavía se mantienen, por ejemplo, en el Código del Trabajo.
6: El artículo 203 del Código del Trabajo dice que a partir de la mujer número 20 se debe proveer de esa lacuna. Que lo que sucede en la actualidad es que el 11% de los empleadores hoy está obligado a proveer esa lacuna. Y uno dice, ¿qué pasa con el resto? Lo que nos señalan algunos estudios es que solo contratan a la mujer hasta la mujer número 19. Hoy tenemos un desincentivo a la contratación de mujeres y yo como ministra me atrevo a decir que es una discriminación en el Código del Trabajo.
5: También apuntó a la realidad salarial, con inequidades a igual trabajo. Y aunque no tuvo ejemplos concretos, aseguró que están buscando recoger esa data porque el fenómeno existe.
6: este problema que ya hemos catastrado con estudios como el que usted señala.
5: ¿Pero es efectivo entonces, ministra, de que hay mujeres que a igual trabajo ganan menos, se les paga menos?
6: Hay estudios que así lo indican y es lo que nosotros queremos comprobar.
5: ¿En qué áreas se ven más afectadas en esa materia?
6: Eso es un poco lo que busca esta ley, que es traer mayor información. Hoy tenemos un número que no es tan representativo, que informa.
5: Se refiere la secretaria de Estado a la promulgación de la ley 21.828 de equidad laboral y que busca que las empresas que tengan 200 o más trabajadores transparenten los indicadores de salario, la incorporación de mujeres en cargos de responsabilidad y las medidas de conciliación. En Puerto Montt, Bio Bio, la radio.
2: El líder del Partido de la Gente, el PDG, Franco Parisi, busca ampliar la base de apoyos de la colectividad y adelantó una reunión con la CUT mientras evalúa un eventual acercamiento con la alcaldesa de Quilicura, Paulina Bobadilla. Dominga Hernández con más detalles.
7: Tras celebrar su quinto aniversario, el Partido de la Gente avanza en una hoja de ruta enfocada en ampliar su militancia para sumar nuevos liderazgos y fortalecer su presencia más allá de sus actuales filas. Franco Parisi confirmó que este martes se reunirá con la Central Unitaria de Trabajadores luego de participar en una actividad del Centro de Estudios Públicos como señal de apertura hacia sectores sindicales y empresariales. La colectividad también mantiene pendientes internos. La actual directiva continuará de manera indefinida hasta que el Tribunal Constitucional determine cuándo podrán realizarse nuevas elecciones y Parisi aseguró que los balances estarán solucionados en 3 meses. En conversación con la radio, el líder del Partido de la Gente, Franco Parisi, abordó la estrategia de expansión y los nuevos liderazgos que busca incorporar al proyecto.
8: La alcaldesa Bobadilla es extraordinaria, tiene un potencial único. Yo la veo fácilmente en un futuro gobierno como subsecretaria de Desarrollo Regional, pero también veo a Desborde, también veo a Cristian Pino, también veo a Catalina del Real, Marcelo Díaz.
7: En paralelo, el partido enfrenta cuestionamientos financieros derivados de antecedentes enviados por el CERVEL a la Fiscalía. En ese sentido, se suma al partido el diputado Roberto Arroyo, quien aparece además como uno de los primeros resultados concretos de esta expansión. El parlamentario destacó el proyecto y su intención de poner a las personas por sobre las disputas ideológicas.
9: Yo creo que la evolución del Partido de la Gente es muy importante, porque hoy estamos construyendo un partido que pone en el centro a las personas y no las peleas ideológicas. Chile está cansado de esta disputa permanente entre extremos, entre la extrema derecha y la extrema izquierda.
7: En tanto, la diputada Tamara Ramírez destacó la evolución de la colectividad y la apertura hacia personas de otros sectores, con una hoja de ruta centrada en problemas concretos.
10: Hoy día la conducción de Franco Parisi viene a darle un nuevo impulso y sobre todo a ordenar una hoja de ruta. Si alguien de otro sector quiere trabajar por esas causas, las puertas siempre van a estar abiertas. El PDG tiene que seguir siendo un partido de la gente y no de trincheras ideológicas.
7: De esta manera, el PDG busca ampliar su base política y territorial, mientras Parisi abre conversaciones con distintos sectores y avanza en la construcción de una estructura para los próximos desafíos electorales.
2: Y el Frente Amplio decidió su futuro para los siguientes 2 años. Durante este fin de semana se partido donde tan solo 10.358 militantes votaron por una nueva mesa directiva, número que representa el 18,45% del padrón electoral de la colectividad. Situación más que complicada si se considera que dicha casa política cuenta con 55.942 militantes, según las cifras del CERVEL al 31 de julio de este año. Así, con un total preliminar de 5.667 votos, la nueva timonel del partido es la diputada y jefa del MANS de la lista Unidad para Avanzar. La presidenta electa del Frente Amplio agradeció a su equipo y militantes por participar del proceso y por la confianza en el proyecto. Además, afirmó que seguirán construyendo y articulando a la oposición para frenar los retrocesos del gobierno de Kast. Mientras que la lista que buscaba darle continuidad al partido quedó en segundo lugar. De hecho, la propuesta Frente Amplio para Chile, encabezada por la actual cabecilla del partido, Constanza Martínez, solo alcanzó los 4.353 votos. Martínez, además, envió un saludo a la ganadora, afirmando que seguirán trabajando y construyendo en conjunto a la nueva directiva. La elección también contó con 291 votos blancos y 47 nulos. Sin duda alguna, estos resultados marcarán el futuro del Frente Amplio, pero no solo eso, sino que también el liderazgo que podría tomar el partido en la conducción de la oposición. Cabe recordar que la intención de la lista de Jomans fue, desde un inicio, marcar una posición con líneas más duras ante el gobierno del presidente José Antonio Kast.
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2: Veintidós minutos nos separan de las 20 horas. Sigamos revisando las informaciones. La Municipalidad de Panguipú hace los trámites para traspasar el terreno donde se construirá el cuartel de la PDI en esa ciudad. La llegada de la Policía Civil a la zona precordillerana de Los Ríos ha sido exigida por la ciudadanía y autoridades. La información con Andrea Solís desde Radio Bio Bio en Valdivia.
15: Jefe regional de la PDI, el prefecto inspector José Miguel Sea, confirmó que mantiene un trabajo coordinado con la Municipalidad de Panguipulli para avanzar en la construcción de un cuartel en esa comuna. Las gestiones se concentran en la revisión de los documentos del terreno para contar con todas las autorizaciones legales necesarias para concretar el futuro recinto policial. El jefe de la PDI en Los Ríos señaló que los plazos para avanzar hacia la licitación e inicio de obras dependen de los trámites que debe desarrollar el municipio.
16: Nosotros hemos estado trabajando en conjunto con el municipio en el tratamiento administrativo a través de la documentación que tiene que ver con el terreno, entendiendo que obviamente tiene que tener todas las autorizaciones legales correspondientes para instalar un cuartel de las características que se necesita ahí en la zona.
15: El alcalde de Panguipulli, Rodrigo Valdivia, indicó que actualmente están gestionando la parcelación del terreno destinado para el cuartel, proyectando para septiembre u octubre el traspaso a la PDI.
17: Necesitamos el visto bueno del Niveso y de la Dirección de Arquitectura del MOC. Nosotros terminamos el plano de subdivisión y empezamos inmediatamente a trabajar en el traspaso. Así que yo creo que entre septiembre y octubre, yo creo que en septiembre vamos a estar más o menos ya terminando el procedimiento.
15: La iniciativa cuenta con el respaldo del mando institucional de la PDI y de las autoridades regionales y busca concretar el anhelo de contar con un cuartel y brigadas de la PDI de forma permanente en la zona precordillerana de la región. En Valdivia, Bio Bio, la radio.
2: Bueno, y hablando de obras, el Gobierno Regional de la Araucanía y el Servicio de Cooperación Técnica, Cercotec, entregaron las primeras embarcaciones de un total de 40 que beneficiarán a los pescadores de Caleta El Wilque en la comuna de Saavedra. En el proyecto se invirtió $1,000,000. Desde Radio Bio Bio en Temuco nos informa Carlos Martínez.
18: Inicialmente se entregaron 8 embarcaciones, precisando el dirigente de los pescadores, Iván Reyes, que están cambiando el remo por los motores, lo que permite un trabajo en el mar más rápido y seguro.
19: Los pescadores van a alivianar su fuente de trabajo. A remo, antes trabajábamos a remo y ahora vamos a hacer con motor, que se alivia más la salida para ir a pescar y después regresar.
18: El alcalde de Saavedra, Ricardo Tripainao, precisó que esta inversión consolida y potencia a la Caleta como referente para la pesca artesanal y el desarrollo turístico-gastronómico en la costa de la Araucanía.
20: Saavedra se destaca y quiere destacar en el ámbito turístico, en el ámbito de la gastronomía, y en eso hemos estado trabajando duro, y esto viene a fortalecer el trabajo de nuestros emprendedores y de nuestros pescadores.
18: Yuri San Castro, director regional del Cercotec, precisó que el objetivo es apoyar a los pescadores pero también invertir en otro tipo de proyectos que permitan diversificar las fuentes de ingresos económicos para las familias, en este caso, de Caleta El Wilque.
0: Pero además está el turismo, no solo vienen, digamos, con la lancha, sino que además se van a capacitar a 28 pescadores para que puedan sacar su licencia de conducir de patrón de nave menor, lo que va a permitir que ellos se puedan registrar en Cernatur y poder realizar el tema del turismo durante todo el año acá, con una mayor seguridad para las personas que visitan cada día la comuna.
18: Las restantes 32 embarcaciones de fibra de vidrio y sus respectivos motores se entregarán gradualmente hasta diciembre. 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
1: Vamos a retomar las noticias policiales porque un intento de estafa bajo la modalidad del cuento del tío afectó a una adulta mayor de Forestal Alto luego que tres personas vestidas como trabajadores de la empresa CGE intentaran ingresar a su vivienda con la excusa de tramitar un subsidio eléctrico. Autoridades locales y especialistas en seguridad reiteraron el llamado a denunciar y verificar la identidad de todo personal de servicio antes de permitir el ingreso a los domicilios. Fernando Tapia, desde Radio Bio Bio en Valparaíso, tiene más antecedentes.
2: Preocupación e indignación causó a los vecinos de la población Riquelme en Forestal Alto, en la comuna de Viña del Mar, la presencia de tres personas que intentaron engañar a un adulto mayor con la intención de robar su domicilio. Según los antecedentes recabados, los sujetos persuadieron al afectado para ingresar a la propiedad con el pretexto de gestionar un beneficio en la tarifa eléctrica. Sin embargo, al percatarse de la situación, la víctima logró salir a pedir auxilio, provocando que los involucrados huyeran del lugar en una camioneta oscura sin logotipos. Ante la recurrencia de los hechos delictivos y la preocupación de inseguridad en el sector, la concejala de Viña del Mar, Nancy Díaz, enfatizó en la importancia de convocar a mesas de trabajo e incentivar las denuncias formales.
3: Entendemos que lamentablemente en Forestal hay muy pocas denuncias en el tema de seguridad y eso hace que no marque zonas rojas, por lo tanto Carabineros no asiste a muchos procedimientos. Entonces ahí es donde también vamos a tal vez también a capacitar a las organizaciones para que bajen esta información a todos los vecinos, las vecinas de Forestal.
2: Por su parte, ante el riesgo que representan estas suplantaciones de identidad para las familias de la zona, expertos en seguridad entregaron recomendaciones para evitar caer en este tipo de engaños. Tal como detalló el especialista en la materia, Héctor Sandoval.
4: Verifique con una credencial que estas personas deben portar al efecto antes de aceptar cualquier tipo de atención, de promesa o de llenado formulario. Y si aún le persisten las dudas, debe llamar al municipio, a la empresa, entrar a los portales web para verificar los números de contacto.
2: Pese a los constantes intentos de la radio por contactar con CGE para obtener más información sobre el hecho, desde la empresa solo reiteraron el llamado a mantenerse alerta, verificar la acreditación de los trabajadores y denunciar oportunamente este tipo de hechos. En la región de Valparaíso, Bio Bio, la radio.
1: Nos mantenemos en la zona porque Carabineros de Valparaíso busca intensamente a un hombre que la noche del sábado perpetró un robo al interior de un vagón de metro en la ciudad Puerto, agrediendo a una persona con un cuchillo y rompiendo un vidrio del tren para escapar. EFE Valparaíso puso a disposición las cámaras de seguridad y anunció que evalúan acciones judiciales. La víctima quedó con lesiones leves y el tren fue retirado de circulación hasta que sus daños sean reparados. Gonzalo Holguín con la información.
5: La noche del sábado se registró un violento hecho al interior del metro de Valparaíso mientras se desplazaba desde la estación Puerto con dirección a Viña del Mar, cuando un hombre usó un arma corto punzante al interior de uno de los vagones. Según reportó EFE por vía de un comunicado público, eso de las 20 horas con 55 minutos al interior del tren que acababa de salir desde estación Puerto, una persona comenzó a circular por el carro revisando una cartera que habría robado con anterioridad. Al extraer un cuchillo, un pasajero intentó quitárselo y resultó con una herida cortante en su mano izquierda, motivando que el tren hiciera un freno de emergencia por el que el agresor tomó el martillo del tren y comenzó a golpear una de las ventanas hasta romperla para escapar por Avenida Errázuriz. A través de redes sociales se pudo conocer un video del momento en que el individuo, entre el uso del martillo y agresivas patadas al vidrio, lo destruyó por completo para bajarse y escapar con rumbo hasta ahora desconocido. Tras el hecho, llegó Carabineros, personal de EFE y de SAMU, quienes tras prestar primeros auxilios a la persona herida, concluyeron que no tenía una lesión de gravedad y que se trasladaría por sus propios medios a una mutual de seguridad. La teniente coronel de la prefectura de Valparaíso, Mari Carmen Mediavilla, confirmó que el hombre es autor de un robo previo y dijo que está siendo buscado intensamente.
6: Estaba intimidando a los que estaban en el metro. Con una de las personas estuvo ahí un incidente que era porque existe el forcejeo al realizar el robo. Al cerrarse las puertas se ofusca y se lanza, golpea uno de los ventanales de emergencia del vagón. Se realizó el levantamiento de las cámaras realizando las diligencias para lograr la detención de este individuo, ya que las cámaras son claras al momento de ejecutar el hecho.
5: Los pasajeros fueron evacuados en estación Bellavista luego de que EFE tomara la decisión de retirar el tren para revisar su daño material. De hecho, comunicaron este domingo que quedará fuera de circulación hasta ser preparado completamente. Manuel Saavedra, gerente general de EFE Valparaíso, condenó los hechos y explicó la colaboración con la indagatoria policial por parte de la empresa.
7: Rechazamos categóricamente este lamentable hecho. Es por esto que estamos recabando los antecedentes para interponer una acción legal y con eso también poner a 10 y nuestro registrar la identificación de este sujeto.
5: El equipo jurídico de la empresa estatal de ferrocarriles

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3: Hay dos casas afectadas por un incendio declarado en Calbuco. Nos vamos hasta la zona. Robinson Cárdenas tiene más detalles.
4: Una casa de un piso y otra de dos niveles arden en Calbuco. Bomberos está desplegado en la calle Los Naranjos. La esquina más cercana es Los Robles. Todo esto ocurre en la población 15 de septiembre. Incendio declarado que moviliza un importante número de voluntarios de bomberos, entre otros equipos de emergencia en la comuna de Calbuco, donde dos propiedades están siendo afectadas por acción del fuego en medio de este incendio declarado que es trabajado por bomberos. Bio Bio, la radio.
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3: La Dirección Meteorológica confirmó que las lluvias se mantienen este domingo en 9 regiones, con chubascos en el norte chico y precipitaciones aisladas en Valparaíso y Santiago. El foco se traslada al norte, donde la baja segregada traerá acumulaciones más intensas en Coquimbo y Atacama, además de nevadas y vientos de hasta 100 kilómetros por hora en sectores cordilleranos. Todos los detalles con Geraldine Díaz.
6: Un sistema frontal avanza hacia el norte del país y dejará precipitaciones de distinta intensidad durante las próximas horas, con lluvias en sectores de la zona central y acumulaciones más importantes en las regiones de Coquimbo y Atacama. En paralelo, se esperan nevadas y fuertes vientos en sectores cordilleranos del norte. Según la Dirección Meteorológica de Chile, las precipitaciones se mantienen este domingo en 9 regiones, 4 y 6 milímetros, mientras que en Coquimbo los montos podrían alcanzar entre 15 y 25 milímetros en el litoral y hasta 35 milímetros en sectores de Ovalle. El sistema continuará avanzando hacia el norte durante los próximos días, alcanzando Antofagasta el martes. La climatóloga Catalina Cortés entregó el detalle de su trayectoria y de las condiciones que se esperan en las distintas regiones.
7: En algunos sectores como en Vicuña debiesen acumular hasta 40 milímetros, por ejemplo, en Ovalle hasta 20, en Illapel 21 milímetros, en La Serena el acumulado sería de 20 a 25 milímetros.
6: En Atacama y Diego de Almagro se esperan precipitaciones entre 15 y 16 milímetros. En Vallenar debería acumular de 19 a 20 milímetros y en Huasco 25 milímetros. Para el día martes, la perturbación avanza hacia Antofagasta, donde se esperan al menos 15 milímetros. Además, se prevén nevadas de entre 20 a 25 centímetros en sectores cordilleranos y vientos que podrían superar los 80 a 100 kilómetros por hora, con riesgo de levantamiento de tierra y arena en Tarapacá y Antofagasta. Por otro lado, las lluvias que se han hecho ver desde el sábado registran emergencias puntuales asociadas a las filtraciones de vivienda, algunos anegamientos e interrupciones de conectividad. El jefe del Sistema Nacional de Alerta Temprana, Felipe Plaza, adelantó la situación.
8: 11 viviendas con daños menores, 5 de ellas en la región de O'Higgins y 6 en la región del Maule. En esta última región, además, se reporta la interrupción de la ruta K589 entre el kilómetro 6.9 al 7.1 producto de un socavón.
6: Asimismo, Senapred informó que Arica y Parinacota, Antofagasta y parte de Tarapacá están bajo alerta temprana preventiva, mientras que Iquique, Atacama y Coquimbo se mantienen en alerta amarilla. Se proyecta que el miércoles este sistema se desplace hacia Argentina, dando paso a condiciones más estables en la zona centro-sur con cielos más despejados.
3: Bueno, y a raíz de este sistema frontal en el norte, suspenden las clases en todas las comunas en la comuna de Tarapacá, mientras se mantienen algunas rutas cerradas por causa de las lluvias que se intensifican esta noche en dicha zona. Vamos a conocer todos los detalles junto a Cristian Núñez desde Radio Bio Bio en ese lugar.
9: Y es, hace pocos minutos se confirmó la suspensión de clases tanto para lunes y martes en todas las comunas de la región de Tarapacá, las siete comunas

0: al frente de mal tiempo que llega durante las próximas horas, uno distinto al que estaba afectando durante las últimas 4 jornadas a la ciudad de Iquique y Alto Hospicio principalmente, que durante esta jornada de domingo se mantiene en retirada. Pero lo que más preocupa, lo decíamos, es la llegada de este nuevo frente que durante la madrugada de este lunes ya se haría sentir la zona y podría dejar agua caída hasta 10 milímetros, lo que para nuestra zona es muchísimo, dado que podría haber riesgo aluvional, cuestión que además se suma al hecho de que tenemos 4 días con lloviznas intermitentes pero persistentes que se han mantenido en la zona, lo que ha generado problemas en las rutas y en la conexión. A esta hora de la tarde se ha confirmado también la suspensión del tránsito en la cuesta del Pampino, en la ruta 16 que une Alto Hospicio con Iquique, de manera total, de manera preventiva, para retirar material rocoso y de tierra que está cayendo en esta ruta que conecta ambas comunas. Hace pocos minutos ya se cerró totalmente, por tanto se recomienda utilizar la ruta 504, que es el denominado segundo acceso entre ambas ciudades. También se mantiene cerrado el tránsito desde la región de Tarapacá a la región de Antofagasta por la ruta 1 costera, debido también al deslizamiento de roca y materiales árido en esta zona, cuestión que hasta ahora se mantiene de la misma forma. Respecto a la red asistencial, el hospital regional tiene algunas situaciones de anegamiento, sin embargo la urgencia y gran parte del centro asistencial más importante de la región se mantiene operativo. Respecto a los CESFAM y consultorios en la ciudad de Iquique y Alto Hospicio, hay dos que tienen problemas, el del lado sur y también el CESFAM Aguirre, que van a suplirse con otros centros asistenciales para poder atender pacientes. Las urgencias en estos lugares operan normalmente. El tránsito hasta ahora en el terminal rodoviario se mantiene también operativo a pesar del anegamiento del terminal de buses. La situación más compleja es lo que viene con lluvias, lo reiteramos, lluvias que están pronosticadas hasta 10 milímetros en nuestra zona, que podría complicar la situación. El gobernador regional de Tarapacá, José Miguel Carvajal, entregó también antecedentes y la preocupación que hay por parte de la autoridad respecto a lo que vendría.
1: Y la infraestructura crítica está operativa, pero sin duda que este aumento de alerta, que vuelvo a insistir, es una preocupación especial, es lo que podría provocar que se generan ciertos cortes y en definitiva quedemos incomunicados, por ejemplo, en nuestra ruta A1, que es la que nos conduce hacia Antofagasta y también al aeropuerto, y que podríamos eventualmente tener dificultades. Y como ya lo he reiterado, tanto la ruta A16 y la 504, la que nos conecta con la provincia de Tamarugal y con la comuna de Alto.
2: Ahora, ¿cuál es la proyección para los próximos días? Entendemos aproximadamente 10 milímetros de agua podría caer, eso es catastrófico.
1: Así es, la proyección efectivamente es entre 5 y 10 milímetros.
0: Claro, lo decía el gobernador, podría ser catastrófico que cayeran 10 milímetros de agua, el máximo esperado por la situación aluvional que se podría generar acá en la zona. Hace pocos minutos conversamos con a las afueras de Senape, logramos interceptar a un profesional que es geólogo para preguntarle la situación de los muros aluvionales que existen en la región, en el farallón costero, que fueron construidos para evitar una situación aluvional, por lo menos de dar tiempo a la población a poder ponerse en zona de resguardo, y nos indicaba que se encontraban secos. Es una buena noticia aquello. Respecto al suministro eléctrico, indicar que hay más de 4.000 clientes a esta hora que se encuentran sin electricidad. Se ha ido reponiendo el servicio durante las últimas horas, sin embargo la llovizna ha sido persistente hasta ahora. Acá hay una fina garúa en la ciudad de Iquique, se ha disipado también la nube, hay visibilidad en las rutas, pero lo más preocupante, Marcela, reiteramos, es lo que viene para este lunes y martes. Por eso se han suspendido las clases de manera preventiva y anticipada, porque se espera que caiga mucha agua, que para nuestra zona, reiteramos, es bastante y es preocupante.
3: Bueno, nos quedamos en el norte porque fuertes lluvias se anuncian para el litoral de Arica y Parinacota, lo que obligó también a suspender las clases en toda la región. Andrés Bravo, desde Radio Bio Bio en Arica, con más detalles.
4: Un sistema frontal avanza hacia el norte.
5: Claro, tras una nueva mesa técnica del Congreso Regional, la autoridad ese determinó la suspensión de clases en todos los establecimientos educacionales de Arica y Parinacota durante este lunes 17 de agosto debido al fortalecimiento del sistema meteorológico. El evento pasó de una condición moderada a fuerte, escalando a alerta amarilla con precipitaciones pronosticadas entre 5 y 10 milímetros y un nivel alto de probabilidad de remoción en masa. Como medida preventiva se mantendrá el monitoreo permanente de la

0: Cuesta Chinchorro, el Morro de Arica, las Cuevas de Anzotá, recintos que continúan con su ingreso prohibido. El delegado presidencial Cristian Salles se refiere a este hecho.
1: Hemos tomado la decisión, primero, de suspender las clases en la ciudad de Arica y en la provincia de Parinacota. Se anuncian que tenemos una lluvia fuerte que supera cualquier histórico que hemos tenido, por lo tanto, la infraestructura no tenemos certeza que pueda aguantar y tampoco las familias están preparadas para, con sus abrigos, enfrentar este evento climatológico.
0: Además, se determinó el cierre preventivo del complejo fronterizo Chungará durante la noche entre las 20 y las 8 de la mañana debido a las condiciones previstas en la zona cordillerana. Equipo del Ministerio de Desarrollo Social y Familia y Dideco Municipal también realizarán un despliegue para identificar a personas que requieran apoyo y, de ser necesario, trasladarla a albergues. En este caso, en la ciudad de Arica, estará en la vía albergue del Estadio Carlos Dibner. Las autoridades llamaron a la comunidad a mantenerse informada, evitar desplazamientos innecesarios y respetar las instrucciones de los organismos de emergencias. En Arica, Bio Bio, la radio.
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6: Estados Unidos aseguró que jamás que la retirada de las fuerzas israelíes de Gaza avanzará de manera paralela al desarme de las milicias palestinas. El mensaje fue transmitido por el enviado estadounidense para Medio Oriente, Jared Kushner, durante reuniones en Egipto destinadas a reactivar el plan de paz impulsado por el presidente Donald Trump. La propuesta marca una diferencia con la posición del primer ministro israelí, Benjamin Netanyahu, quien ha sostenido que Israel no se retirará de Gaza hasta que jamás complete su desarme. Washington, en cambio, plantea que ambas acciones avancen simultáneamente y que las tropas israelíes realicen retiros progresivos a medida que se verifique el desarme. Durante sus contactos, Kushner señaló que el objetivo es implementar el plan estadounidense y no negociarlo. La hoja de ruta contempla que jamás abandone el gobierno de Gaza y entregue sus armas e infraestructura militar. Estados Unidos también aseguró que no permitirá un desplazamiento forzado de la población palestina. Las conversaciones se desarrollaron en Al-Alamein, donde Kushner se reunió con el presidente egipcio Abdeltaf de Al-Sisi, mientras autoridades egipcias también mantenían contactos con una delegación de Hamas. El grupo palestino reafirmó su disposición a implementar el plan, que contempla aliviar la situación humanitaria e impulsar proyectos de reconstrucción en la franja. El presidente de Corea del Sur, Lee Jae-myung, llamó a Corea del Norte a iniciar conversaciones para poner fin formalmente a la Guerra de Corea, conflicto que permanece técnicamente abierto desde hace más de 7 décadas debido a que terminó con un armisticio, pero nunca con un tratado de paz. Durante la ceremonia por el aniversario de la liberación de Corea del dominio colonial japonés, Lee propuso reemplazar el actual sistema de armisticio por un régimen de paz entre ambos países. Además, planteó que un eventual diálogo permita abordar medidas para frenar el desarrollo de las capacidades nucleares de Pyongyang. El llamado se enmarca en la estrategia del mandatario surcoreano para retomar el diálogo con Pyongyang, ofreciendo conversaciones sin condiciones previas. Sin embargo, hasta ahora Corea del Norte no ha respondido a estos acercamientos.
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